0: 5, prosiga.
1: Gracias. Tenemos una formación frente sobre el fijo Emiris. Necesitamos, si fuera posible, volar fijo Irbes.
0: Autorizado, Irbes.
1: Autorizado, Aeroméxico 6, corrijo 245.
0: Volar 1341, contacta aproximación 19-3. Tenga buen día.
2: Buenas
0: tardes, volar 1341, buenas tardes. Guadalajara, volar 1047, dejando 293 por 240, información Papa. De 147, contacta la vecina X1 Bravo 3007 para ir a sexo y 2000 izquierda.
1: 3007, utilizado ya, perdón, a llegar a X1 Bravo para pista 2000 izquierda, 1047.
3: Avenida 7084 pesado, pista 29, derecha, viento, 270 grados, 14 nudos, autorizado para despegar en el aire con taxi de salida, 120, décima 8, buen día.
0: 0, Julio,

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1: Roger, Sierra Juliet, radar contact.
2: Guadalajara, buenas tardes, del X-ray Alpha Mike Bravo Echo, cruzando 270 para 240.
3: Ciudad Estatal, Papa 3 y Rampa 341.
4: Bravo 3007 para ir a X-ray 29 izquierda, contacto radar.
2: Descendemos, vamos a 1 Bravo 3007, Mike Bravo Echo.
5: Polaris 1055, descendiendo a 9000, autorizado el X-ray 29 izquierda.

0: Kilo Foxtrot de Alfa, contacta rampa 3490.
1: Terminal Guadalajara, buenas tardes, Aerounión 7084-6.
0: Está 29 izquierda, viento 280 grados, 101, está autorizado para aterrizar.
2: Contacto radar, está 29 izquierda, volar, 144.
3: Presenta un cruce 1-2000, libre derecho CDM.
2: 41 diciendo 1-0000 izquierda, clave.
1: El directo CDM, Aerounión 7084.
2: Volaris 1055, reduzca a 180 en la velocidad.
1: 180, Volaris 1055.
2: Viva 533, 2981, servicio radar terminado, Torre 18.
4: Torre 181, Viva 533, gracias, buen día. Torre Guadalajara, buen día, Viva 533, ILS, X-Ray 29 izquierda.
0: Viva 533. Continúa aproximación 29 izquierda, UNH 3007.
4: Tenemos aproximación 29 izquierda, Viva 533.
0: Guadalajara, buenas tardes, de Fortaleza, dejando 19x230,
2: posición 2 de alto. ¿Cuál es el lado 9-3? Contacto real, descienda X1 Bravo 3007 para ILS X-Ray 29 izquierda.
0: 7413, pista 29 derecha, viento 300 grados, 692, autorizado para despegar 28 en el aire, buen día.
4: 1-0-0-4-3-0-0-0-0-0-0-0-0-0-0-0-0-0-0-0-0-0-0-0-0-0-0-0-0-0-0-0-0-0-0-0-0-0-0-0-0-0-0-0-0-0-0-0-0-0-0-0-0-0-0-0-0-0-0-0-0-0-0-0-0-0-0-0-0-0-0-0-0-0-0-0-0-0-0-0-0-0-0-0-0-0-0-0-0-0-0-0-0-0-0-0-0-0-0-0-0-0-0-0-0-0-0-0-0-0-0-0-0-0-0-0-0-0-0-0-0-0-0-0-0-0-0-0-0-0-0-0-0-0-0-0-0-0-0-0-0-0-0-0-0-0-0-0-0-0-0-0-0-0-0-0-0-0-0-0-0-0-0-0-0-0-0-0-0-0-0-0-0-0-0-0-0-0-0-0-0-0-0-0-0-0-0-0-0-0
2: Día postal ese contacto radar. Solicitado 230.
5: Es autorizado directo a X-ray 2, nave izquierda. Se busca para 1-800.
4: 230 está bien para portal.
6: X-ray
5: 2,
6: nave izquierda,
5: Valencia 341. 5. Thunder 4-8-4-Juliet, descend to 1-1-11-000.
4: Guadalajara, Volaris 1-2-9-3, dejando 255 por 240. Dixon, no bravo.
2: 245, hacienda 270 nivel.
4: 270 nivel, Aeroméxico 245. Guadalajara, Volaris 1293, dejando 250 por 240, Ixon 1 Bravo.
2: 293, contacto radar, diciendo Ixon 1 Bravo, 3007 para ILS X-Ray 2 a la izquierda.
4: Vía Ixon 1 Bravo, ILS X-Ray 2 a la izquierda.
0: Alfa 10, mantenga para 29 derecha. Alfa 10, mantenga para 29 derecha, Sí, va 5-3, pista 2-9 izquierda, viento 2-0 grados, 1-2-9, está autorizado para aterrizar.
4: Autorizado a aterrizar, pista 2-9 izquierda, viva 5-3.
5: November 4-8-4, Ciudad Juliet, right turn heading 210.
0: 4-4, cruce 2-9 derecha, alfa 11 terrestre, 21-9.
5: Es 5700 ascenso. Vía Kelva 1 Bravo, nivel 230.
1: Viva 7413, contacto radar, cancele salida, mantenga el presente rumbo. Y al cruce de 10.000 pies, vire izquierda a Kelva.
5: Al cruce de 10.000, izquierda a Kelva, viva 7413.

0: Polaris 1047, contacto aproximación 119 decimal 3.
1: 193, Polaris 1047. Nación Guadalajara, Guadalajara 1047, llegada Ixon 1 Bravo, dejando 19-300. Contacto a radar de 101-2010 sin restricción. Con 10 dirección, Guadalajara 1047.
2: Polaris 1055, 2981, servicio radar terminado, torre 18-1.
0: Se queda a 230, nivel de vuelo 230 o 250 solicita.
2: 4-3-2-10-1-0, Johnson, and reduce speed to 180.
0: ¿Cómo mantener?
3: 0,000 and 180.
4: 12 millas, 12 izquierda.
5: La presente, mantendremos presente, rumbo
4: 1055, continúa aproximación, pista 12 izquierda.

0: 260 por 270, Aeroméxico 245.
1: Aeroméxico 245, contacte México Centro 126 decimal 15.
0: 2615 con México 245. Muchas gracias.

0: A reunión 7084 pesada, contacte México Centro 123 decimal 9. 123 decimal 9, reunión 7084.
1: Para dejar a volar, 1293, ¿será posible directo?
2: 533, desbloque vía Charlie 2, manténganse pista 29 derecha.
0: Descienda vía.
2: Descienda 29 derecha, ayuda a 533. Polaris 153, autorizado para despegar, pista 29 derecha, el viento 290 grados con 11 nudos, mantenga rumbo de pista y el ascenso para 210-98.
1: Polaris 1293, dejando 1000 por 142.
3: Chris 200 knots for Sigilis.
4: Para el separador de 3 vueltas de contacto radar.

0: Guadalajara, muy buenas tardes. Viva 9522 en descenso 255 por 240. Información, papá.
1: Viva 9522, contacto radar. Descienda vía X1 Bravo, estaría el X-Ray 2 nave izquierda.
0: Vía X1 Bravo, disponible este X-Ray 2 nave izquierda. Viva 9522.
2: 355, 5 millas final, 2 nave izquierda.
3: Es 1055, autorizado para aterrizar, pista 29 izquierda, el viento de los 270 grados con 109.
2: Autorizado para aterrizar 29 izquierda, valoración 1055.
3: Viva 53, cruce pista 29 derecha, alfa 7 y terrestre 219.
2: Pasamos a pista 29
3: y 21 arriba. Muy buen día.
4: Volar 1047, vía izquierda, directo a playa 109.
5: Directo a playa de voladizo 1047, 109.

0: aproximación Guadalajara, buenas tardes, Volaris 1301, dejando 270 por 240, información Papa Bordo.
1: Volaris 1301, contacto radar, desciende a Vía X1 Bravo, estar ILS a la nave izquierda.
0: Descenso Vía X1 Bravo, estarando ILS a la nave izquierda, Volaris 1301.
2: Descenso ILS.
3: Right, 9000 clear for 28 left for Sierra Juliet. ILS 28 left.
2: Libre por.
1: 119 decimal 3.
2: 341, pico final, servicio de la terminal, torre 18-1, buen día.
1: X-ray Alpha Mike Bravo Echo, contacte 1930.
4: 1930 Mike Bravo Echo.
5: Guadalajara, buenas tardes, Volaris 1341, nos encontramos 9 millas en final, pista 2 a la izquierda.
6: Volaris 1341, contra aproximación, pista 29 izquierda.
5: Tiramos aproximación, Volaris 1341.
4: Aproximación del X-ray Alpha Mike Bravo Echo. Descendiendo vía Aluma 1 Bravo 1.
6: Polaris 1055, desaloje vía Alfa 10, cruce pista 29 derecha, Alfa 11 y terrestre 119.
4: Directo al Golf Lima 826, 13000.
6: Sí, Polaris 1055, su transición muy débil.
7: En recepción y en 3 minutos, la de Polaris 1293.
4: Mal 15 viva 743.
1: Viva 9522, contacto aproximación 1-1
6: para aterrizar, pista 29, izquierda, el viento de los 260 grados con 5-2.
5: Aterrizando a izquierda, velarizando 341.
2: Próximo 047, descienda 9100, autorizado ILS, X-ray 29 izquierda.
4: 9100, autorizado ILS, X-ray 29 izquierda.
1: Volaris 153, Guadalajara.
0: Aproximación Guadalajara, muy buenas tardes. Viva 9522, en descenso 18000, Ixon 1 Bravo.
6: Volaris 153, contacto terminal 120, decimal 8 horas.
1: Contacto 9522, Volaris 153.
4: Salesa, contacte 2615, México.
7: Izquierda, Pla de Volaris 1293.
6: Volaris 1230, rodea posición, mantener pista 29 derecha.
8: Abandonando 11000 por nivel de vuelo.
6: Rumbo de pista y 210 serie vectores con terminal.
4: Radar 15 millas al whisky, vía izquierda, Neri.
8: 15 millas al whisky, viramos a la izquierda de Miri, Volaris 153.
1: A la presente.
8: Presente, Volaris 153.

0: Planísimo 230, sobre el cigar, pisando de derecha, el viento de los 230 grados con 6 nudos, contacto terminal 120 de Sinaloa, está en el aire.
1: Autorizado, saludos, todos aéreos, en el aire, desde el Planísimo 230.
0: Vamos a la otra.

0: Number 484, Sierra Julio, Sierra Frost 6, ayuda a servicio, termina esta agua y tengo agua, buen día.
1: Sí, ma'am, bien el día, por Sierra Julio. Hola, Dar, buenos días. Pina, 484 Sierra Juliet, on the ILS X-ray, 29 left.
2: 341, buen día.
3: 341, desde la vía Charlie 2, luce pista 29 derecha, 7 y terrestre 219.
0: 2.
4: Pista 29 derecha, alfa 7 y 219, buenas tardes. Polarizado 341.
3: Muy buenas tardes. Number 484 Juliet Sierra, runway 29 left, the wind from 260 to Bisbee 11 up, clear to land.
2: 301.
0: 484 Sierra Juliet.
2: 4000 vía Ixon 1.
3: 484 Sierra Juliet.
1: Zona 0.
0: Una buena contacto radar.
1: Radar, cancele. Bueno, mantenga el rumbo de pista. Asciende para nivel de vuelo 210 y al cruce de 8000 pies vía izquierda a Kelva.
5: Contacto radar, continuamos con rumbo de pista al abandonar 8000 pies por la izquierda, directos Kelva, el ascenso 210, Volaris 1230.
1: Correcto, Volaris 1230, haciendo para nivel de vuelo 230.
5: Tenemos el ascenso a 230, Volaris 1230.
1: Volaris 153, haciendo para nivel de vuelo 230.
6: Nivel de vuelo 230, Volaris 1530.

0: 153, solicitando rumbo 105 por condiciones.
1: Soy Alfa, Mike Bravo, Eco, viene derecha, directo, Pla, dirección de 9000, autorizado y recepción de media izquierda.
2: Autorizada, se libra de mal tiempo, Emil.
3: Mil pies, autorizada la aproximación, Mike Bravo.

0: 0447, dijo Filán, servicio relacionado, torre 181, buen día.
1: 181, la dijo 0447, buen día. De Guadalajara, buenos tardes, París 1047, final, pista 29 izquierda.
2: Estamos 71547, continúa aproximación, pista 29 izquierda.
3: A bordo. Bola izquierda. Contacto radar, desciende a Dial a Mula 1 Bravo, espera y el detecto 29 izquierda.
4: Estamos a Vía Mula 1 Bravo, esperando y el detecto 29 izquierda. Es una pulsada cortada, Prince.
3: Espera cortar.
5: Viva, 3522, izquierda, Plata 1000.
3: Izquierda, Plata 1000, Viva, 9522.
1: Mal 15.
6: 5, gracias, Solaris 153.
3: 2615.
6: 2615, gracias, Solaris 153.
5: Está Fama de Bravo por los estados 009.
1: Traduciendo, vamos 009, Mike Bravo.
5: Es 993, mantenga no menor a 1909, el tipo final.
3: 190, el fijo final, Volaris 1293.
7: Number 484, Sierra Juliet, Brigade via Charlie 1. On Charlie 1, contact round 1-to-1, this moment.

0: Volaris 1715, active código 1320.
1: 1320, Volaris 1715.
2: Volaris 1047, autorizado para aterrizar pista 29 izquierda, el viento los 290 grados con 1-1 nudos.
0: Para aterrizar, 29 izquierda, Volaris 1047.
3: Alfa Mike Bravo 2, 1801 nudos.
4: 1-809, Mike Bravo.
3: Viva 9522, descienda 9000 pies, autorizado a ILS 3, 29 izquierda, 2009.
0: 9000 pies, autorizado a ILS 29 izquierda, 2009, viva 9522.
5: Volaris 1715, descienda 1-2000 pies, prosiga a pista, hasta la llegada.
1: 1-2000, directo a Prisma, está entrando llegada, Volaris 1715, igual como al final se puede cruzar un directo pico final a ese futuro.
5: También.
1: Aproximación Guadalajara, Volaris 1203, 1266, en el centro 240, información Papa.
5: Volaris 1203, contacto radar. Descienda vía Casup 1 Bravo, estoy en el sector 29 izquierda.
1: El descenso vía Casup 1 Bravo y el SXR 29 izquierda, Volaris 1203.

0: 9522, Austin 8092.
1: 8092, diga 9522.
0: Descenso 301, vira izquierda plana, 10.000 pies.
1: Por la izquierda directa plana y descenso para 10.000 pies, volaría 301.
0: 9193, 7 millas, esto servicio para terminar todo registro, no muy bien.
1: Seguro, volaría 1293. Guadalajara, volar es 1293, CLS X-ray 12 de izquierda, 6 millas, final.
0: Hasta el piso final.
2: Es 1293, continúa aproximación, pista 29 izquierda.
3: No hay trabajo.
1: Izquierda, volar es 1293.
2: Volar es 1047, desde la salida Charlie 2, cruce pista 29 derecha, alfa 7 y terrestre 219.
1: Charlie 2, cruzamos pista 29 derecha, alfa 7 y 29.

0: Polaris 1230, contacte México Centro 126, decimal 15.
1: 1, 2, 6, decimal 15, Polaris 1230.

0: 1293, autorizado para aceptar piso 9 izquierda, el viento los 280 grados con 8.
1: Para Jara, buenas. Autorizado aterrizar 12 izquierda, volar ISO 1293.
2: 200 por 24.
3: Aeroméxico 244, contacto radar, desciende a vía ISO 1 Bravo, está ahí el ETC 29
0: izquierda. 9 izquierda, velocidades publicadas.
2: Ya, Ixon 1 Bravo, estando ILX-Ray 29 izquierda, México 2, 4
0: más. Alfa Mike Bravo Echo, mantenga número 160950. Pico final, servicio relacionado, Torre 18-1, buen día.
4: 160 en la velocidad y contactamos Torre 18-1 Mike Bravo Echo. Muy buenas tardes, del X-Ray Alfa Mike Bravo Echo. Y el SX a la pista de 9 izquierda.
2: Guadalajara de Fortaleza, de vuelta con ustedes, caballero, nivelado 230.
0: Mike Bravo Echo, continúa aproximación, pista 29 izquierda.
4: Es aproximación 29 izquierda, Mike Bravo.
2: Contacto radar.

0: Radio 1, 293, desde lo que vía Charlie 2, cruce pista 29 derecha, Alfa 7 y terrestre 219.
1: Charlie 2, cruce 29 derecha, Alfa 7, 219, volares 1, 293, solo.
0: Ya, solo.

0: Bravo Eco, la pista 29 izquierda, el viento a los 12 grados con 7 nudos, autorizado para aterrizar.
1: Choco 9 izquierda, autorizado el aterrizaje de X-ray Alfa Mike Bravo Eco.
2: Izquierda,
0: 302.
3: No, Bravo esperando y el X-ray 29 izquierda, viva 88.

0: Polaris 1715, contacte aproximación 119 decimal 3.
1: 93 aproximación, Polaris 1715, buena tarde.
2: Viva 9522, Cristo Pinal, servicio radio terminado, 18 buenas tardes, tengo buen día.
3: 181, viva 9522, gracias, buen día.
1: Aproximación Guadalajara, buena tarde, Polaris 1715, 16600 por 12000, a PRIM.
2: 5244.
4: Preciso contacto para dar buenas dos, Lima 980, esperando al
3: piso. 9522 y ILF X-ray 29 izquierda, 8 millas.
1: Pico final, Volaris 1715.
4: Viva 9522, continúa aproximación, pista 29 izquierda.
5: Guadalajara, buena tarde, Aeroméxico 24200 por 290 vía X-1 Bravo.
2: Bandera Mico 244, contacto radar de 60 X-1 Bravo y 14000 sin restricción.
5: Tenemos 14000 sin restricción, Aeroméxico 244.

0: Bravo Eco, desde vía Charlie, contacto terrestre 219. Charlie 1 y terrestre 219.
1: 219, terrestre.

0: 18301, una milla fiscal, servicio relacionado, edificio una torre, tengo buen día.
1: Ya 95222, autorizado para aterrizar, pista 2 nave izquierda, el viento los 250 grados con 101.
2: Autorizado aterrizar 2 nave izquierda, viva 9522.
3: Torre Guadalajara, buenas tardes, horario 1301 y LSF, pista 2 nave izquierda.
1: 1301, continúa aproximación, pista 2 nave izquierda.
3: Tiene una aproximación a la zona izquierda, volaré a la zona 301.

0: continuación Guadalajara, vuelo altitud 103, 194 en descenso vía Casub 1 Bravo para 1 para 1-2 en la izquierda, vuelo altitud 103. Confirma el descenso 1-2010 sin restricción, vuelo altitud 103.
1: 12.000 y el confirmo 802.
0: Confirmo 802 y descenso sin restricción 1-2010, vuelo altitud 103.
1: Aeroméxico 244, vía izquierda, el soplado 1-0-1010.
2: Y el soplado 1-0-1000, Aeroméxico 244.
3: Aeroméxico 22, desarrollo vía Alfa 10, cruce pista 29 derecha, Alfa 11 y terrestre 21-9.
4: Desalojamos vía Alfa 10, autorizados 29 derecha, Alfa 11, Alfa 2, más 9 y va 9-5-2.

0: horario 1301, autorizado para aterrizar, pista 29, izquierda del viento, los 280 grados, 141.
1: Aterrizado, aterrizaje, pista 29, izquierda, volaris 1301.

0: Plasma 725, control de ascenso emergencia 700 al fijo final de inspección y viraje, y autorizado ya el ascenso y 29 izquierda.
1: 700, volando ahora al pijo final, ajustado 6, 3, 2, 9 izquierda, volar el 1, 7, 1, 5, gracias.

0: zona 715, piso final, servicio radio, Torre 18, no tengo, buen día.
1: Torre 18, volar, zona 715, buena tarde, gracias por la ayuda. Torre Guadalajara, buena tarde, volar, zona 715, final, pista 2 de mi izquierda.
2: 715, continúa aproximación, pista 2 de mi izquierda.
1: Superstición, de izquierda, Volaris 1715.
3: 9, decimal 3.
2: Volaris 1701, desaloje vía Alfa 10, cruce de pista 21 derecha, Alfa 11 y terrestre 19.
1: Por la derecha, Alfa 10, cruce de pista 21 derecha, Alfa 11, desaloje
3: vía Alfa 10. Aproximación Guadalajara, buen día, Viva 8018. En descenso 16000, por menor, Amulio 1 Bravo.
0: Viva 8018, buen día, contacto cerrado. Para Golf Lima 827, 1-2000, restricción.
3: Vamos al Golf Lima 827, 1-2000, sin restricción, que va a 8018.
0: Para esto 203, reducción 2-0-0-2.
1: Reducción 2-0-0-2, clarísimo 2-0-3.

0: es 1.75, autorizado para aterrizar, pista 2 a la izquierda, el viento de los 2.80 grados, 9.2.
1: Autorizado, pista 2 a la izquierda, volar 1.75.

0: Bueno, es 1-2-0-3, dirección izquierda, directo a Sexy. 1-1-1000, autorizado ILS, dirección izquierda, 1-8-0-2.
1: Izquierda, directo a Sexy, y descenso 1-1-1000, Polaris 1-2-3.

0: Polar 103, me confirma autorizado y el recorrido 2 a la izquierda.
1: 1-1000, ¿cuánto se sale aproximación?
0: Con 1-1000, con 1-1000 autorizado aproximación, Polar 103.
2: Polar 105, desde la feria Charlie 2, cruce pista 29 derecha, Alfa 7 y terrestre 21-9.
3: Charlie 2, 29 derecha, aprobado, Alfa 7, 21-9. Tenga buen día,
2: buen día.
4: 223 volando CX222 por 210, información Papa, buenas tardes.
5: X-ray
4: 2244, final y el X-ray 29 izquierda.
5: Este es para el X-ray 29 izquierda.
2: México 244, continua aproximación pista 29 izquierda.
4: 30
2: México 24.
4: LS 29 izquierda, viva 3223.

0: Paramédico 244, autorizado para aterrizar, piso 29, izquierda, el viento los 260 grados con 5 nudos.
1: Autorizados a aterrizar, pista 29 izquierda, Aeroméxico 244.
0: Lariez 1252, puede a posición y mantener, pista 29 derecha. Lariez 1252.
2: Viva 3223, contacte aproximación 119, Isma 3.
3: 93, Viva 3, 2, 9.
0: 03, 2, 10, 5, final, servicio, la terminal, edificio, no está revuelto. Ve a posición y mantener pista 29 derecha.
4: Posición y mantener 29 derecha, la 10, 1, 2, 5, 2.
3: Estamos en Guadalajara, donde iba a 3223.
2: 203, 9 millas final, y el X-ray 2, 9 izquierda.
3: Directo X.
0: 1, 2, 3, continúa aproximación, pista 2, 9 izquierda.
2: Aproximación polarizada 203. Todo a la izquierda.
3: 223.
0: Paso 203, 5 final, servicio radio. 1252, pista 29 derecha, viento de los 230 grados con 6 nudos, autorizado para despegar, contacto terminal 120, mal 8 en el aire.
4: Todo despegue, pista 29 derecha, 252,
0: buen vuelo, hasta luego.

0: Ameco 244, desde lo que vía Alfa 10, manténgase pista 21 derecha, tránsito en carrera.
1: Alfa 10, manténgase pista 21 derecha, México. 21 derecha, México. 24.

0: 1-2-0-3, autorizados a aterrizar, pista 2-9, izquierda, aliento los 2-8-0 grados, 2-9-1-2.
1: Pista 1-9, queda autorizado para aterrizar, volar,

0: Viva 8018, nos asignan servicio radar terminado, contacta Torre en 118.1, buen día.
1: 71, muy buen día, Viva 8018.
2: Ari 252, caminamos a salidas, hasta luego.
3: Correcto, en 28, buen vuelo.
2: Ya, hasta luego. Ari de Guadalajara, buena.
3: 84, ruede a posición y mantener pista 29 derecha.
2: Con instrucción de mantener rumbo de pista y ascender a 210, esperando vectores en su frecuencia.
4: Ya 30. Contacto radar, asciende para nivel de vuelo 230 y al cruce de 10 mil pies, vira izquierda, aquí va 8018, en final 11 millas, ILS 29 izquierda.
2: A Volaris, a...
3: Ramiro 784, rueda posición y mantener pista 29 derecha.
2: Por izquierda.
3: Viva 8018, continúa aproximación, pista 29 izquierda.
1: Continuamos, viva 8018.

0: 4784, autorizado para despegar, pista 29 derecha, viento los 280 grados con 9 nudos, contacto terminal 120 decimal 8 en el aire. Raris 1203, desde vía Charlie 2, manténganse pista 29 derecha, tránsito próximo a la salida.
1: Charlie 2, mantén 29 derecha, Volaris 1203.

0: localización 018, autorizado para aterrizar, pista 29 izquierda, el viento 2300 grados, 101.
1: Autorizado a aterrizar, 29 izquierda, viva 808.
0: Polarizando 203, cruce pista 29 derecha, alfa 7 y terrestre 219.
2: Profesor, cruce pista 29 derecha, y alfa 7, polarizando 203.

0: Volaris 1252.
1: Volaris 1252.
0: Solo confirmando, por favor, altitud para mantener nuevo aviso.
1: Volaris 1252, asciende para nivel de vuelo 230.
0: Vale, 230, muchas gracias.
2: Guadalajara, ¿qué tal? Aeroméxico 784, en ascenso 6200 por 230, rumbo de pista.
1: Aeroméxico 784, contacto radar, al cruce de 11000 pies, prosiga a radar.
2: Cruce de 11000, directos radar, Aeroméxico 784.

0: arriba 320, 3223, 3 millas biconfinadas en la cerrada terminal 18.
1: 396, autorizado para despegar pista 29 derecha, viento de los 260 grados con 9 nudos, contacta terminal 112 decimal 8 en el aire.
2: Vamos. Bueno. Arriba 3223. 12 millas final y el 602 a la izquierda.
1: Arriba 3223, continúa la aproximación, pista 29 izquierda.
2: Entonces, izquierda 3223.
3: Approach, good afternoon. Giant 8994 is flight level 292, descending 240, information Papa.
4: Giant 8994, radar contact, descend Amola 1 Bravo, expect ILS X-ray runway 29 or less.
3: Abulu 1 Bravo, expect ILS 29 or less, Giant 8994.
4: Bolex 1252, contact de Mexico Center 126, decimal 15.
5: 2615, Mexico, Volaris 1252.

0: Ciudad Guadalajara, Volaris 1396, dejando 5600 por 130 rumbo de pista.
1: Volaris 1396, contacto radar al cruce de 8000 pies, vira izquierda, mili.
0: Voy por izquierda, mili, Volaris 1396.

0: Polaris 1084, rueda posición mantener pista 2 a derecha. Polaris 1084, la pista 29 derecha, el viento de los 270 grados con 10 nudos, autorizado para despegar, contacte terminal 120 decimal 8 en el aire.
1: To Abram, descend to 1.
2: Polaris 1084, derecha, Polaris
1: 1084. 50, direct to 1, descend to 1, 2000 feet, direct Abram.
3: Let it direct.

0: Negativa 3223, autorizado para aterrizar pista 29 izquierda, el viento de los 274 grados con 7 nubes.
1: Autorizados para aterrizar pista 29 izquierda, arriba 3223.
2: Medidas Volaris 1084, rumbo de pista, dejando 5000 más 800.
3: Volaris 1084, contacto radar. Mantenga presente rumbo y al cruce de 14000 pies, prosiga a Otoki.
2: Mantenemos presente rumbo al cruce de 14000, por la derecha Otoki, contacto radar, Volaris 1084.

0: continuación en Guadalajara. Buenas tardes, Volaris 1271, descenso 294 por 240.
1: Volaris 1271, contacto radar, desciende a vía IS 1 Bravo, espera ILS Exo 29 izquierda.
0: Esperando ILS Exo a la 29 izquierda, descenso vía IS 1 Bravo, Volaris 1271.

0: Negativa 3223, desde lo que vía Charlie 2, a cruce pista 29 derecha, Alfa 7 y terrestre 219.
1: De México Centro 12.
2: Charlie 2, 29 derecha, vamos a Alfa 7, 29 a 32, 20. Gracias.
0: Recortada, viva 3223, Charlie 2, cruce pista 29 derecha y Alfa 7 en Alfa 7 terrestre 219.
2: Charlie 2, estamos de derecha, Alfa 7 en Alfa 7 29 a 32, 23.

0: Volaris 1084.
1: Siva 7027, autorizado para despegar, pista 29 derecha, viento 290 grados con 8 nudos, contacta terminal 120, mal 8 en el aire.

0: información Guadalajara, buenas tardes, Diego 3111, próximos a alcanzar 2-4, información Quebec.
1: Viva 3111, contacto radar, descienda vía Mula 1 Bravo, espere y el estrecho de 29 izquierda.
0: Descienda vía Mula 1 Bravo, para el estrecho de 29 izquierda, 3111. Y viva, y aproximación 3111, mantendremos 250, o requiere alguna especial.
1: La segunda publicada.
0: Bueno, publicada la velocidad 3111, gracias.
2: 230, vuela 1396.
0: Corre mucho, ahora estamos.
3: Recibimos, viva 7027, autorizado para despegar, pista 29 derecha, el viento de los 280 grados con 8 nudos, el contacto es terminal 120 decimal 8 en el aire.
1: Ah, es un 745.

0: Guadalajara, buenas tardes, Divo 7027 en ascenso, rumbo de pista 6000 pies para 230, buenas tardes.
1: Divo 7027, contacto radar. Al China para nivel de vuelo 230 y el cruce de 14000 pies, prosigue radar.
0: Ascenso 230, el cruce de 14000 pies, directo radar, Divo 7027.

0: Guadalajara, Volaris 1271, solicitando rumbo 260 por condiciones.
1: ¿Posible por la derecha la detección?
0: Negativo, Volaris 321271, 05 millas nomás.
1: Recibido, desciende 14000 pies, Volaris 1271. Cuando libre de más tiempo posible, Golf Lima 802.
0: Descenso 14000, cuando posible, Golf Lima 802, Volaris 1271.
2: Polaris 1084, dejando 220 por 230.
1: Silva 3111, Guadalajara.
0: Prosiga.
1: Inicio de descenso a la presente, Silva 3111.
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1: No contacte aproximación 119 de 3
0: 193 con aproximación Volaris 1271 buenas. Aproximación Guadalajara, buenos días Volaris 1271, descenso 7500 por 14000, rumbo 260 por condiciones.
4: Volaris 1271, contacto radar, descienda 12010, libre de mal tiempo directo para adentro.
0: Descenso 12000, libre de mal tiempo, Pla de Volaris 1271.

0: Mateo 3202, pista 29 derecha, viento de los 240 grados con 12 nudos, autorizado para despegar. Contacta terminal 120, terminal 8 en el aire.
1: 19-3, va a estar bien, estoy adelante.
0: Correcto, rueda de posición, llame listo para su salida.
1: Descenso 9000 pies, autorizado ILSX de la 2 izquierda, polariza 1271. Buen día. Información Guadalajara, buenas tardes, día 31-11, descenso vía, con información Quebec.
2: Buen día, viva 31-11, contacto para dar, vuelo directo a Prim, Sanchez, para llegar a 1-0-1000, autorizado ILSX y 2-9-1.
1: Prim, 1-0-1000 y LC, a la 2-9-1, 31-11.
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0: And approach Giant 8994, our final approach speed will be 166.
1: Roger, GNA 984. Máximo velocidad 1, reduzca 1902, sigue el tráfico pesado.
2: A despegar la pista 29 derecha, viento los 260 grados con 5 nudos, recto 15, contacto terminal 120, mano 8 en el aire. Buen vuelo, ¿no?
0: Viva 7027, contacto México, centro 123, 19.

0: Para Fractal, Viva 3202, buenas tardes, 66.000 pies por cero, rumbo de pista.
1: Approach Giant 8999, is established.
2: Asciende para 18.000 pies, mantenga el presente rumbo y al cruce de 14.000 pies, vire derecha o toque.
1: Roger, contact, understand contact tower.
0: Al cruce de 14.000 pies por la derecha, autoque la sección 18.000, viva 3202.
1: Correcto. Good evening, Giant 8994 ILS, runway 29 left.
3: Yes, 8994, continue approach runway 29 left.
1: Continue approach 29 left, Giant 8994.

0: Parma, continuazione novembre 3-2, Victor, Alfa, 3-2-0, antecedente para nivel 2-4-0, con información que venga.
1: Víctor Alfa, contacto radar, descienda a 1-2 mil pies.
2: A derecha, el viento de los 230 grados con 9 nudos, alto estado para despegar. Contacte el terminal 1-2-0, malo en el aire.
0: Entonces, sigue pista 2-3-0, Víctor Alfa.
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0: Eva 546, ruede a posición y mantener pista 29 derecha. Eva 546. Eva 546, ruede a posición y mantener pista 29 derecha.
1: Viva
0: 3-5-4-6-3-3-0
1: mismo. 3-3-0 mismo límite, viva 3-2-3-2.

0: 9-4
1: is short final runway 29 left.
2: 200 por 2.
3: And 8994, clear to land runway 29 left, the wind from 230 degrees with 9 knots.
4: 1000 pies, mantén
1: 8994.
4: 1000 pies, prosiga radar.
5: Torre Guadalajara, buenas, regularis 1271, 11 millas a la nueva izquierda.
3: 1271, continúa aproximación, pista 2 nueva izquierda.
2: 1000 pies, directo a radar, aeromain.
5: Regularis 1271.
2: 80.

0: Viva 302, ascienda para nivel de vuelo 230.
1: 230, Viva 302.
2: Viva 546, autorizado para despegar, pista 19 derecha, el viento 220 grados, 210 nudos, contacte terminal 120, decimal 8 en el aire.
3: Pasajeros. Para despegar, pista 9
2: derecha,
3: el iPhone.

0: Yo 3111, fijo intermedio, servicio reasignado 18.
1: 8994, backtrack the runway 29 right, evacuate via Alpha 5.
2: Backtrack via 29 right, vacate Alpha 5, 8994.
3: Campo de pista, asciende, alcanza 6000 por
1: 71, autorizado para aterrizar, pista 29 izquierda, el viento de los 240 grados con 101.
3: Estamos presente rumbo.
4: Pues aterrizar 29 izquierda, Volaris 1271.
5: Aeroméxico 780, vire derecha a radar, asciende para nivel de vuelo 230.
3: Derecha a radar, ascendemos 230, Aeroméxico 780.
5: Viva 3202, contacte México Centro 123 decimal 9.
6: 23 9, viva 3202, hasta luego.

0: Radio Guadalajara, buenas tardes, Radio 3111, 9 millas, ILS 29 izquierdo.
1: 03111, continúa aproximación, pista 29 izquierda, tránsito, próxima salida de pista 29 izquierda en 2 minutos.
0: Estamos aproximación a 29 izquierda, Radio 3111.

0: Clarín 1092, ruedea posición y mantener pista 29 izquierda.
1: A través de 18000 pies, 321 Víctor Alfa.
0: México 255 es número 2 en secuencia, mantenga fuera de pista 29 Delta. Polaris 1271, se lo quería Alfa 10, cruce pista 29 derecha, Alfa 11 y Terrestre 219.
1: Alfa 10, autorizó el cruce de la 29 derecha, Alfa 11, 21 9, Polaris 1271.
0: Vale.

0: Polaris 1092, pista 29 izquierda, viento los 250 grados con 9 nudos, autorizado para despegar, contacta terminal 120 decimal 8 en el aire. Continue via Alpha 5, give way to an Airbus 320 of Volaris, and contact ground 121.9.
1: Roger, take Alpha 5, give way to the Volaris Airbus, and 121.9, Giant 899.
0: Viva 3111, Airbus 320, carrera de despegue, pista 29 izquierda, el viento de los 230 grados con 1-2 nudos, autorizado para aterrizar.
1: Empezó a aterrizar de la izquierda, viva 31.
0: Aramico 255, rueda a posición, mantener pista 29 derecha.
1: Aeroméxico 780, contacte México Centro 123, decimal 9.
2: Y 39, Aeroméxico 780.
1: Viva 546, vire derecha al rumbo 335, mismo límite. Asciende ahora para 18000 pies.
2: 335 al rumbo, mismo límite 18000 pies, viva 546.
3: Salidas Guadalajara, muy buena tarde, Volaris 1092, en ascenso dejando 6200 por 230 rumbo de pista.
1: Volaris 1092, contacto radar, mantenga el presente rumbo, asciende para 18000 pies y al cruce de 14000, vire derecha a Otoki.
3: Mantenemos presente rumbo a 18000, al cruce de 14000 por derecha directo Otoki, Volaris 1092.
1: 681 Víctor Alfa, contacto aproximación 119 decimal 3.
4: 119 decimal 3321 Víctor Alfa.
1: Viva 546, vire derecha a Torquí.
2: Exacto, que viva 546.
4: Aproximación Guadalajara, noviembre 321 Víctor Alfa, nivel 200 en descenso para 12000.
5: Dirección Víctor Alfa, contacto radar, descienda 11000.
0: Ya Charlie 2, manténganse pista 29 derecha, tránsito próximo a la salida.
1: Charlie 2, mantenemos fuera de la 29 derecha, detención.
4: Cancelando la llegada.
0: Para despegar, pista 29 derecha, el viento de los 230 grados con 8 nudos, contacto terminal 112 decimal 8 en el aire.
6: Autorización, despegue pista 29 derecha, en el aire.
1: Aproximación Guadalajara, buenas tardes, Aeroméxico 248, descenso dejando 317 por 240, directo a Tucson.
0: León 399, ruede a posición y mantener pista 29 derecha.
1: 2010 directo, Flares 9.
0: Viva 3111, cruce pista 29 derecha, Alfa 7 y terrestre 219.
1: Estamos 29 derecha, Alfa 7 y con terrestre, buenas tardes, 311.

0: salida a Guadalajara, Aeroméxico 255 rumbo de Tierra, dejando 600-300.
1: Aeroméxico 255, contacto radar, asciende para nivel de vuelo 230 y al cruce de 8000 pies, vira izquierda a Emiri.
0: Con rumbo de Tierra, al cruce de 8000 pies, volaremos por la izquierda, directo a Emiri, Aeroméxico 255.
1: Volaris 1092, vire derecha al rumbo 3D5, mismo límite.
2: Por derecha, rumbo 335, Volaris 1092.
3: 9, auto estado. Hay pendiente un minuto más para salir.
4: Viva 546, alcanza un 8000.
1: Viva 546, recibido.
2: Aeroméxico 248, policía, rumbo 270, las próximas 20 millas, continúa.
1: Aeroméxico 248, desciende 1-2 mil pies, cuando libre de mal tiempo, prosiga Plade.
2: 1-2 mil, cuando libre mal tiempo, Plade, Aeroméxico 249.
3: Viva 1-3-9-9, autorizado para despegar, pista 2-9 derecha, viento los 2-4-0 grados con 8 nudos, contacte terminal 1-2-0, estimado 8 en el aire.
2: Autorizado a despegar, pista 2-9 derecha, viento.
1: Auto 14000 pies, continuamos por derecha, auto que volverse 1092.
3: 1772, rueda a posición, mantener pista 29 derecha.
1: Viva 546, ascienda para nivel de vuelo 230 y contacte México Centro 126, decimal 15.
4: Centro 213, contactamos 2615, viva 546.

0: Salida Guadalajara, arriba 1399, abandona 580.
1: Polaris 1399, contacto radar. Asciende a para nivel de vuelo 230 y al cruce de 8000 pies, vire izquierda, mire.
0: Pipa 1399, al cruce de 8000. Por la izquierda, mire, pipa 1399.

0: unos 7.000 por unos 8.000 Volaris, 1092.
1: Recibido.
2: Autorizado para despegar, pista 1 de derecha, viento 250 grados con 6 nudos, contacto terminal 120, decimal 8 en el aire. Buen vuelo, hasta luego.

0: Polaris 1092, Hacienda para mí.
1: 80, rodea posición, mantener pista 29 derecha.
0: Continuamos ascenso para 230 con México 123, Malta y Polaris 1092, bien.

0: Guadalajara, noviembre 321, Víctor Alfa, con la pista a la vista.
1: Cerrado, terminado, 18 una torre, tenga buen día, Víctor Alfa.
0: 18-1, con torre 321, Víctor Alfa, gracias.
2: 1-7-7-2, rumbo de pista abandonada, 5-8-7-2-1,
0: Víctor Alfa, en la ILS X-Ray 29, izquierda, con la pista a la vista.
3: Hacienda para 1-8.
4: 3-2-1, Víctor Alfa, continúa aproximación, pista 29, izquierda.
2: Presente rumbo, cruce
0: 1 Víctor Alfa.
2: 8000 ascenso, cruce 14000, directo radar Polaris 1772.
3: Guadalajara, buen día, Mexale 521626.5, descenso 240, rumbo 210.
4: Posición
3: Lima.
4: 1-2-1-2-8-0, autorizado para despegar, pista 1 de derecha, viento 240 grados 1-8-1-2, contacto terminal 112 decimal 8 en el aire.
3: México Centro.
5: 255.
3: Correcto, 2615.
5: Agradezco, pero 2615, 255.
3: Mensales 5216, contacto radar, desciende a vía Mesca 1 Bravo, espera ILS X-Ray 29 izquierda.
6: Taxi, descenso vía Mesca 1 Bravo, espera ILS X-Ray y pista 29 izquierda.
3: Aeroméxico 248, contacto aproximación 119 decimal 3.
7: 119 decimal 3, Aeroméxico 248, buen día.
4: Number 3-1, Víctor Alfa, autorizado para aterrizar, pista 29 izquierda, viento los 270 grados con 9 nudos.
7: Ascenso para 1-2000 pies, directo Plade.
0: Izquierda 3-2-1, Víctor Alfa.
7: 8 contacto radar, descendo 1-0-1000 pies. Ascenso 1-0-1000, a México.
4: Mantener pista 29 derecha.

0: Hola, ¿qué tal? Buenas tardes, Claris 1-2-8-0 en ascenso 6010 con rumbo de pista para 2-3-0.
1: Volaris 1280, contacto radar. Mantenga el presente rumbo, asciende para nivel de vuelo 230 y al cruce de 14.000 pies prosigue a octava.
0: Sigue manteniendo rumbo de pista al cruce de 14.000 directos octava para ascenso 230, Volaris 1280.
1: Confirma el fijo a octava.
0: Octava, recibido.

0: Volaris 1772, prosiga, radar, tienda para nivel de vuelo 230.
1: Radar 230, Volaris 1772.
2: Polaris 1122, autorizado para despegar, pisado 1 de derecha, viento a los 240 grados con 9 nudos, contacto terminal 12 decimal 8 en el aire.
3: Autorizado, pisado
2: 1 de
3: derecha, en el aire,
2: terminal 1 de derecha, en el aire, Samber 321, Víctor Alfa, detector que vía Charlie 1, por la izquierda, contacto terrestre 21 horas.

país 1182, ¿puede mantener pista 2 a la derecha? Hola, 1182, mantendrá rumbo de pista y ascenso para 230 hacia 9.

0: terminada Guadalajara, que tal momento a volar 112, alcanzando 6.000 pies por 230, manteniendo rumbo de pista.
1: Viva 1066, contacte 1930.
2: 930, Viva 1066, gracias.
1: Voltis 1122, contacto radar. Mantenga el presente rumbo, asciende para nivel de vuelo 230 y al cruce de 14.000 pies, prosiga radar.
0: Recibe, mantenemos rumbo de pista, ascenso para 230, al cruce de 14.000 pies, directo a radar, Volaris 1122.
2: 1000 pies, volando directo a Plade.
1: 3-2, Primexo y Alfa Lima Mike Victor, descendiendo, dejando 26 decimal 4 por 240 a Ixon y con información que venga.

0: Arriba 1399, abandona 202 para 230.
1: México 248, descienda 9000, apresa aproximación ILS X-ray 2 9 izquierda.
0: 15-1399.
2: Pieza autorizado, ILS X-ray 2 9 izquierda, no México 248.
3: La zona aviso, balanza 280.
4: Lima, Mike Víctor, contacto radar, desciende a vía Ixton 1, Bravo, espera ILS X-ray 2 9 izquierda.
5: Así descendemos vía Ixton y esperando 2 9 izquierda, Lima, Mike Víctor.

0: continuación Guadalajara, la estrella Alfa Lima Mike Victor, solicitud.
1: Lima Mike Victor, por ciudad.
0: ¿Dónde será la llegada a Ixon? ¿Es posible la RNP a la 29 izquierda?
1: Ok, espera aproximación RNP 29 izquierda, Lima Mike Victor.
0: Esperamos RNP a la 29 izquierda, Lima Mike Victor, muy amable.
2: 250 con 8 minutos autorizado para despegar 29 derecho en el aire 28.
1: Superior radar.
3: Estado de despegue, tiene derecho, Polaris 1-8.
1: Polaris 1-2. 270.
3: Por la derecha, tomo 270, Polaris 1-2.
1: Polaris 1-2-8-0, vuelve directo a Xava.
4: Hola, buenas tardes, Polaris 1-2-8-0.
2: Buenas tardes, 5 Romeo, usted se siente en el despegue, un minuto de espaciamiento con el tráfico que va estirando de la derecha, le llamo en este momento.

0: Volaris 1122, vuele directo a Radar.
1: Directo a Radar, Volaris 1122.
0: Maxale 5216, contacte aproximación Guadalajara 193.
2: 305 Romeo, Rafa y Martiner, 29 izquierda, sensación con Papa 1.
3: Guadalajara.
4: En descenso vía mes con Otavo.
5: Exale 5216, buenas tardes, contacto radar. Continúa el descenso para 1-1000 pies, vuelo directo a Lima 828, espero plan en 2 minutos.
4: Recibido, muchas gracias, 828, 1-1000 pies, esperando plan.
0: La salida en BMC, vuele por su izquierda rumbo 270 y espere volar a radar.
1: 270 por izquierda y esperamos radar por la 182.
0: Volaris 1280, ascienda a nivel de vuelo
1: 230. 230, Volaris.
0: Volaris 1280, ascienda a nivel de vuelo ahora 320.
6: 320, Volaris 1280.
0: Correcto.
2: November 315 Romeo 250, por cierto, autorizado para despegar 29 izquierda, intersección Papa 1 en el aire 28.
0: Buen día, Volaris 1182, al dejar un.
2: 28 para.
1: 3000, autorizado.

0: 271, te rueda la posición y mantener pintado sobre derecho.
1: 16, vuelve directo clave, descienda para 10.000.
2: Clave 10.000, me sale 5216.
3: Polaris 1280, contacte México 123, decimal 9.
4: 39, México, Polaris 1280, buena tarde.
3: Buenas tardes.
5: Les Guadalajara, November 315 Romeo, rumbo de pista, 6.000 pies.
3: November 315 Romeo, contacto radar, mantenga rumbo de pista y al dejar 9.000 pies, vire por su izquierda directo a Bogas.
5: Al cruce de 9.000 pies, por la izquierda, directo a Bogas.
3: Correcto. Polaris 1182, vuelve directo a radar. 1066, Lima, May, Víctor, contacte de aproximación Guadalajara, 119 decimal 3.
6: 119 decimal 3, aproximación Guadalajara, Lima, May, Víctor, gracias. Aproximación Guadalajara, buenas tardes, Golf, primera estrella, Alfa, Lima, May, Víctor. Estamos en X1, Bravo, descendiendo a 1-2000.
1: Ya, Alfa, Lima, May, Víctor, buenas tardes, inspector radar, continúa descenso para 1-0-1000 pies, en caso de comunicación, 2 minutos izquierda, clave.
0: Romeo, 20.
6: 1-0-1000, continuamos descenso, en caso de comunicación, 2 minutos, directo plane.
3: 1-2-2, contacte México Centro, 1-2-3, decimal 9.
1: Radar terminado, Torre 18.1, buen día.
7: Torre 18.1, buen día, México, 248.
1: Sale 5216, desciende a 9000, autorizada aproximación, el estrecho es pistado a la izquierda.
0: Polaris 1116, el viento 250 con 812, aterrizado para despegar pistado 9 derecho en el aire 240,
3: Polaris 10, el aire 28, bueno, el estrecho y a la pista 29 izquierda.
7: Salto de Guadalajara, aeromático 248 y el SXRI 29 izquierda.
1: Directo clave, mantén.
0: Aproximación, pista 29 izquierda.
6: 1-0-1000 pies, Lima.
7: Queda Aeroméxico 248.
0: FedEx, 6 heavy light, this is runway 29 right.
8: Monitor, wait, runway 29 right, FedEx 6-7.

0: Macalé 5, no se produce 190.
1: 190, Macalé 5, estamos ahí.
2: Polaris 1182, detenga descenso a 18000 pies.
1: 8000, Polaris 1182.
3: México 248, viento 250 grados, 102, autorizado para aterrizar en la zona de izquierda.
1: Autorizado, zona izquierda, México 248.
4: Aproximación Guadalajara, buenas tardes, Polaris 1716, 6000 pies, en ascenso 230 rumbo de pista.
5: Polaris 1716, contacto radar, cancele la salida, mantenga rumbo de pista, al dejar 14000 pies, autorizado directo a radar.
4: Ok, mantenemos rumbo de pista, al dejar 14000 pies, directo a radar, Polaris 1716.
5: Polaris 1182, ascienda a nivel de vuelo 230.
1: 30, Polaris 1182.

0: 106 de Fresco de la ciudad 1701, próximo 981, servicio radar terminado, torre 18.1, buen día.
1: 1701, 181, torre Vigo 106, muy buen día, gracias.
0: Exale 5.
1: Buen día, Vigo 106, final 9 millas, quieres pista 29 izquierda.
2: 106, buenas tardes, continúa aproximación a la pista 29 izquierda.
1: Tenemos aproximación, pista 9 izquierda, Vigo 066.
3: 9000 pies a la RNP y reduciendo 190 nudos en la marca.
4: Y solo confirmando, me sale 5216 autorizado, si el SX revisado, ¿no?
0: Correcto, autorizada aproximación y el SX dos a la izquierda.
4: Es autorizado, aproximación dos a la izquierda.
2: FedEx, 6 heavy, the wind is 25, 0 degrees, 1, 0 knots, 0, 3, 4, 5, runway, to the right, same to the left. 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
5: Polaris 1009, descienda sin restricción a 1-2000 pies y espere a prima.
6: Vamos a regresar a 2000 pies y estaremos a PRIM, Polaris 1009.
2: Polaris 1160, 2 minutos de espaciamiento por turbulencia de tráfico, estado despegando, le llamo nuevamente.

0: Delta 1066, autorizado para aterrizar 2-9 izquierda, listo con 20 Fondi.
1: Delta 1066, pistado 2-9 izquierda, viva 1066.
2: 6000.
0: Popular 1-6-0, posición y mantener 2-9 derecha.
2: FedEx 66 Heavy.
0: Clarito 1-6-0.
2: Santa Cancel the arrival.
0: Alfa 11, contacto 1-1 de su manera.
2: 1-4000, to right, direct spaces.
3: Runway heading, leaving 1-4000, turn right, direct IC, climb to 1-8000, FedEx 66 Heavy.
2: Correct. Volaris 1716, vuelve directo a radar.
4: Directo a radar, Polaris 1716.
5: Charlie 5216, confirma 981.
0: Contact departure 1-2-8.
6: Gracias, cambiamos con 18-1, Mexale 5216. Buenas noches. Torre Guadalajara, buenas noches, Mexale 5216, final 9 millas, pista 2-9 izquierda.
0: Mexale 5216, buenas tardes, aproximación a la pista
6: 2-9 izquierda. Continuamos 2-9 izquierda, Mexale 5216.
2: Polaris 1009, cancele la llegada, vire por su derecha directo a APRIM con 1-2000 pies.
1: Miramos por la derecha, APRIM, descenso.
0: Polaris 1160, viento 60 grados, 10 nudos, autorizado para despegar con 9 derecha en el aire 28.

0: 6 vía Charlie 2, manténgase sobre la derecha, tráfico de espera. Charlie 2, mantenemos fuera de la derecha, viva 106. Correcto. Charlie 1-2, 1-2, posición y mantener 2-9 derecho.
1: November 3, 1, 5, Romeo, contacte México.
0: Sí, sí, ahora cruce 2-9 derecha, Alfa 7, contacto 21-9 en Alfa 7.
1: Bueno, buen día.
2: Cruce 2-9 derecha, Alfa 7, contacto 21-9 en Alfa 7, bueno, pero es un buen día.
0: Buenas tardes.
3: Salidas Guadalajara, buenas tardes, Volaris 1160, en ascenso 6000 pies para 230, manteniendo rumbo de pista.
1: Volaris 1160, contacto radar, mantenga rumbo de pista al dejar 14000 pies, está autorizado directo al fijo Autoki y ascienda a 18000 pies hasta Navales.
3: Recibido, mantenemos rumbo de pista.
0: 16 autorizado para aterrizar 29 izquierda, listo 250 por 10.
4: Tenemos autorizado para aterrizar 29 izquierda, me sale 5 de 16.
1: Correcto.
5: Guadalajara, buenas noches, Gulfstream, Extra Yapa, Lima Mike Victor, RNP a la 29 izquierda.
0: Lima Mike Victor, buenas noches, continúa aproximación 29 izquierda.
5: Tenemos aproximación 29 izquierda, Lima Mike Victor.
0: Polaris 1212, autorizado para despegar, 29 derecha, viento 250 con 10, mantenga frente.

0: Polaris 1716, contacte México Centro 123, decimal 9.
1: 123, decimal 9, buena tarde, Polaris 1716.
0: Buena tarde.
2: Polaris 1212, contacto terminal 28.
3: Contactamos 28, Polaris 1212. Nación Guadalajara, buenas noches, Polaris 1212, dejamos 6010 por 213.
0: Polaris 1212, contacto radar al dejar 8000 pies, autorizado por su izquierda, directo a Miri.
3: Al abandonar 8000 pies por la izquierda, directo en Miri, Polaris 1212.

0: orbitales. Los seis de frente de Salopo serán papas dentro de lo posible, no demora.
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2: For takeoff, 29 right, 120.8, one airborne, EP 3138.
0: Mamay Víctor, continúe el tráfico próximo a desalojar la pista adicional, informo de tráfico pesado 6-7 despegando de la derecha, probable turbulencia de causa.
3: Autorizada aproximación LFX.
4: Lima Mamay Víctor, zona izquierda.
5: 0000 pies, estamos autorizados, CLS X-Ray, pista de otra izquierda, voladín 10, 0 horas.
0: Mexcal 5216 y a Pampa 3, mantener antes de la plataforma.

0: 7900, climbing 230 runway heading.
1: 5X 66 heavy, right turn direct spicing.
0: Right turn direct spicing, FedEx 66 heavy.
1: GPS 313 heavy, good evening, radar contact, maintain runway heading, leaving 14,000 feet, clear direct to Otoki, climb to 18,000 feet.
0: Okay, cleared on runway heading at 14,000 feet, cleared Otoki, and then climb to 18,000 feet, UPS 313.
1: Correct. FedEx 66 heavy.
0: Sir.
1: Flight direct to Charlie Victor Mike, Victoria.
0: Charlie Victor Mike, direct, FedEx 66 heavy.
2: Guadalajara, Volaris, nos estamos rumbo 110 por condición.
1: Estación que llamó de Volaris, me repite.
2: Volaris 1212, solicitamos rumbo 110 por condición.
1: ¿Cuántas millas se valen ese rumbo?
2: Aproximadamente 60 millas, Volaris 1212.
1: Volaris 1212, dirección está autorizada, cuando libre de mal tiempo vuele directo a
2: Igbes. Recibido, autorizado y cuando posible Igbes, Volaris 1212.
3: Poderoso autorizado para despegar con 9 derecha, el viento de los 250 con 8 en el aire 20 de Chazares.
0: Para Bajar, FedEx 66 heavy, we need to come at least 10 left for storm out there at about 60 miles.
1: Okay, deviation is approved. We're able to direct to Charlie Victor Mike.
3: Plataforma contacto 34 para liberación.
0: Charlie Victor Mike, we're able to.
3: Bueno. GPS, K1, Charlie Victor Mike,
1: 120. Center 127.3, good night.
0: 127.3, FedEx 66 heavy, buen día.
1: GPS 313 heavy, turn left heading 270, expect auto.
0: A left 270 UPS 313, expect a bucket.

0: 3, 2 minutos de espaciamiento, para que ustedes tengan la misma salida y aerolínea, le llamo en un minuto.
1: Polaris 1160, autorizado directo a Asaba y ascienda a nivel de vuelo 2. Corrección, ascienda a nivel de vuelo 340.
2: Directo a Asaba y 340, nivel Polaris 1160.
1: Correcto.
3: Guadalajara, ¿qué tal? Buenas noches. Polaris 1192, rumbo de pista 6010 por 230.
1: Polaris 1292, contacto radar al dejar 8000 pies, vire por su izquierda directo a Kelva, ascienda a nivel de vuelo 230.
3: Haces 8000 pies por la izquierda directo Kelva, 230, Polaris 1292.
1: Keep 313 heavy, right turn direct Okeechobee, climb to 18000.
4: Right turn direct Okeechobee, 18000.
0: Polaris 1292, contacto 2080.

0: Volaris 1212, contacta México Centro 126, decimal 15, buenas noches.
1: 2615, Volaris 1212, gracias, buenas noches.
0: Volaris 1160, contacte México Centro 123, decimal 9.
1: 239, Volaris 1160, buenas tardes.
0: Buenas tardes.
2: Viva 9523, 10270 con 10, autorizado para desplegar 2 de derecha en el aire 28.

0: Aproximaciones Guadalajara del XE Alfa, Víctor Oscar Alfa, nivel de vuelo 200.
1: XE Alfa, Víctor Oscar Alfa, contacto radar, descienda vía Amula 1 Bravo, espere ILSS y a la pista 2, nave izquierda.
0: Amula 1 Bravo, ILSS a la 2, nave izquierda, Víctor Oscar Alfa.
2: Hola, comiendo 270 gramos, 0 nudos, autorizado para descender, 9 derechos, aire 28.
1: Street 1, 3 Heavy, contact México Center, 128, volar 145, buen día.
3: Street Goodbye, UPS.
1: Correction, 123, decimal 9.
3: 239, UPS, 313.
4: Medidas Guadalajara, viva 19523, dejando 7800 por 230 en rumbo de pista, buenas tardes.
1: Buenas tardes, Yuba 9523, contacto radar, mire por su izquierda al rumbo 120, ascienda a nivel de vuelo 23.
2: Polaris 702, rueda aproximada,
4: esperando Kelva, Viva 9523.
1: Por aquí.

0: Torre, buen día, Polaris 1009, estamos ahora a 10 millas, final pista 2-9 izquierda.
1: Polaris 1009, buenas tardes, por la aproximación de la pista 2-9 izquierda.
0: Muy buenas tardes, volvamos para la pista 2-9 izquierda, Polaris 1009. Perdón.
2: Aeroméxico 145, contacto radar, asciende a vía cita a nivel de vuelo 230. Polaris 145, contacto radar, asciende a vía cita a nivel de vuelo 230.
3: Contacto radar, ascenso vía CIT, Emilio 1 Bravo 230, Polaris 145.
2: Correcto. Polaris 1292, contacte México Centro 126, decimal 15.
0: México Centro en 126, decimal 15, Polaris 1292, buen día.
2: Buen día.
1: Polaris 1009, viento 250 con 10, autorizado para aterrizar en pista 29 izquierda.
2: Directo Kelva.
0: Vamos a aterrizar en pista 29 izquierda, Polaris 1009.
1: Polaris 702, 10270 con 10, autorizado para despegar 29 derecha en el aire 28.
0: ¿Estás usted?

0: arriba 355, contacto radar, desciende a nivel de vuelo 200. Tengo prima 803, Rianude, Ixon 1, Bravo, espere y el exceso y a la pista 2, nave izquierda.
1: 200, prima 803, regalamos llegada, esperando hoy el exceso y 2, nave izquierda 305.
0: Polaris 145, autorizado por izquierda, directo a Miri.
2: Izquierda de Miri, Polaris 145.

0: Trabajaba la 1702-5900-430, buenas tardes.
1: Volaris 1702, buenas tardes, contacto radar. En BMC, vuele
2: 1702, contacto 28, azar.
1: Y al dejar 14000 pies, autorizado directo a radar.
0: 270 el rumbo, al abandonar 14000, directo a radar, Volaris 1702.
1: Viva 3055, autorizado directo a Plague, descienda 14000, velocidad alta.
3: Plague 14000, velocidad alta, 3055.

0: Guadalajara de Jaguar.
1: Procede a Jaguar.
0: ¿Tiene inconveniente con los tráficos si por un momento reducimos nuestra órbita?
2: París 1009 Alfa 10, cruce pista 29 derecha.
0: Estamos estimando entre 5
3: a 30 volantes y 109.
2: Correcto, y en Alfa 11, contacto 29 Alfa.
1: Jaguar 200.
0: Tenemos misma altitud, 5 millas, y si les toman, regresamos a las 10.
1: Ok, yo supongo.
0: Muchas gracias, Jaguar.
1: Víctor Oscar Alfa, descienda sin restricción a 1-2-1000.
4: Sin restricción a 1-2000, Víctor Oscar Alfa.
1: Polaris 1702, al dejar 1-4000 pies, corrección 1-3000 pies, vire por su derecha directo a Otoki y mantenga 1-8000 pies.
5: Cerrado, cruce 1-3000, directo por la derecha Otoki por 1-8000, Polaris 1702.
1: Viva 3055, descienda 1-2000 pies.
4: 1-2000, 3055.
1: Viva 9523, contacte México Centro, 126, decimal 15.
4: 126, decimal 15, viva 9523, que tenga muy buen día.
1: Igualmente, buena noche. Víctor Oscar Alfa, vuele directo al Golf Lima 826 con 1-2000 pies.
4: Directo, Lima 826 con 1-2000 pies, Víctor Oscar.
1: Polaris 1702, vía derecha directo a Otoki.
5: Derecha directo Otoki, Polaris 1702.

0: Polaris 1702, autorizado directo a Zacatecas y Hacienda 1-8010.
1: Zacatecas 1-8000, Volaris 1702.
0: Volaris 145, contacte México Centro 126, decimal 15.
2: 2615, buen día Volaris 145.
0: Buenos días.

0: Víctor Oscar Alfa, contacto aproximación Guadalajara, 119.3.
1: 119.3 Guadalajara, Víctor Oscar Alfa. Aproximaciones Guadalajara del Alfa Víctor Oscar Alfa 14000 pies, descenso para 12000.
0: 55, contacte aproximación Guadalajara 193, buenas noches.
2: 12000.
1: 055. Ya tenemos 12000 Víctor Oscar Alfa.
0: Volaris 1702, ascienda a nivel de vuelo 230.
1: En por un 9000 volando clave.
2: Viva 3055, buenas noches, contacto radar, descienda 9000, autorizada aproximación y el pecho pistado a la izquierda, pueden emitir restricciones de velocidad en clave.
1: Claro, en restricciones de velocidad 9000, autorizada extra y 29 izquierda 3055.

0: Polaris 1702, contacte México Centro 123, decimal 9, que tenga buena noche.
1: 239, buena noche, Polaris 1702.
2: Alfa Víctor Oscar Alfa, cancele llegada, descienda para 1.0000 pies, vuele directo a APRI y el efecto fijado en la izquierda, velocidad 2.0 nudos.
3: Velocidad 2.0 nudos, directo.
4: Buenas noches, vivo 809, el viento de los 260 grados, con sus nudos aprietados para desplegar con su derecha.
3: Hablamos de izquierda, Víctor Oscar Alfa.

0: de Guadalajara, viva 8019, abandonando en rumbo de pista, abandonando 5700, por piedra.
1: Viva 8019, contacto radar, ¿es posible rumbo 270 BMC?
0: Es posible 270 BMC, viva 8019.
1: Viva 809 en BMC rumbo 270 y al dejar 13000 pies, autorizado directo a radar.
0: Al dejar 13000 pies directo, ¿me puede repetir, hijo?
1: Radar.
0: Radar, muchas gracias.

0: Víctor Oscar Alfaro, Víctor, velocidad a 1909.
1: Reducción de velocidad a 1909, Víctor Oscar Alfaro.
2: Buenas noches, Arpico 188, autorizado para despegar 29 derecha, 10270 por 10, en el aire 28. Ajuste simétrico a todas las estaciones 3009.

0: ciudad 3055, Colima 981, servicio radar terminado, torre 18.1.
1: Chuno, buena tarde, 3055. Guadalajara, ¿qué tal? 3055, 9 millas, 2 9 izquierda.
2: Bueno, sí, va a 3055, viento de los 290 grados con 8 minutos autorizado para aterrizar en la 2 9 izquierda.
1: ¿Autorizas aterrizar 2 9 izquierda? Viva 3055.
2: Es correcto. El viento que le indiqué de la cabecera 29, la 11 indica 060 con 10. Eso lo como información.
1: Gracias, 3055.

0: de Guadalajara, México, 6788, rumbo de pista.
1: Aeroméxico 788, contacto radar, mantenga rumbo de pista y al dejar 14000 pies, autorizado directo a radar.
0: Aeroméxico 788, mantenemos rumbo de pista, pasando 14000 directo a radar.

0: Niágara de Excel Pavito 2, con el 832 a la aproximación. Guadalajara del Excel Alfa Víctor Oscar Alfa, estamos autorizados a la aproximación.
1: Guadalajara, Jaguar.
2: Jaguar, adelante.
3: Invasión en el CH2 a izquierda.
1: Sí, retomamos órbita 10
0: 9 izquierda, muchas gracias Víctor Oscar Alfa.
2: Lo 200, correcto.

0: 03 Alfa Golf 981, servicio radar terminado. Torre 181, buenas noches.
1: Torre 181, muchas gracias, Víctor Oscar. Torre Guadalajara, el X-ray Alfa, Víctor Oscar Alfa, en aproximación, y el X-ray 29 izquierda.
2: Torre, buenas noches.
3: Aeroméxico,
1: independiente, pista libre, Víctor Oscar Alfa.
4: Director Radar, Aeroméxico 788.

0: va 3055, desaloje Charlie 2, sí, cruce 29 derecha.
1: Charlie 2, cruzamos 29 derecha, 3055.
0: Corre, confirma condiciones de viento, por favor, durante la transmisión.
1: Se mantuvo todo el tiempo de frente, 270, 280, de 10, 15 nudos aproximadamente. Ya para el toque redujo como a 10 nudos.
0: Le agradezco la información. Una vez en Alfa 7, contacto 21 de Alfa.
1: Hasta luego, Alfa 7, 21 de Alfa.

0: Aeroméxico 788, contacte México Centro 123, decimal 9, buenas noches.
1: 239, Aeroméxico 788.
2: Polarísimo 320, 300 grados con 8 nudos, autorizado para despegar en la pista 29 del Extra, al aire 28.
3: El Power 3 está a una derecha y el 2 en el aire, Polarísimo 320.

0: De frente, Víctor Oscar Alfa, para despegar en Papa 3 y mantener antes de la plataforma.
1: Estamos vía Papa 3, antes plataforma, Víctor Oscar.

0: Guadalajara, buenas noches, Solaris 1230.
1: Tómate 341 para el
0: 30.
2: Volaris 1230, contacto radar, mantenga rumbo de pista y al dejar 13.000 pies, autorizado directo a radar.
0: Volaris 1230, mantenga rumbo de pista y al mantener 13.000 pies, directo a radar.

0: Buenas noches, Guadalajara, vía 325-5280 por 240, información automática a bordo. Y velocidad alta para Plave.
1: Viva 3255, contacto radar, descienda a nivel de vuelo 200, directo a Plave, espere ILSX y 29 izquierda.
0: 200 el descenso, Plave y ILSX y 29 izquierda, vía 355.
1: Volaris 1320, autorizado directo a radar.
2: Directo a radar, Polaris 1320.

0: Guadalajara, buenas noches, el domingo 039 pesado con Romeo, deja 275 por 240.
1: Aeroméxico 039 pesado, buenas noches, contacto radar, vuelo directo a Plade, descienda a 14.000 pies, espera aproximación y el sexo y pista 2 nave izquierda.
0: Muchas gracias, directo a Plade con descenso 14.000, esperando y el sexo y a la 2 nave izquierda, Aeroméxico 039.

0: Viva 3255, descienda a 1-2000 pies.
1: Censo 1-2000 pies, Viva 3255. ¿Me confirma su último altímetro, Viva 3255?
0: 3009.
1: 3009, Viva 3255.

0: 3255 descienda a 10.000 pies.
1: Bueno, 10.000 pies de 3255.
0: Viva 3255, contacte aproximación Guadalajara 119, decimal 3, buena noche.
1: Decimal 3, Guadalajara, de 3255, hasta luego.
0: Aeroméxico 039 pesado, descienda a 12.000 pies.
1: 10.000 pies, inflación automática a bordo.
2: Viva 3255, buenas noches, contacto radar, descienda para 9.000 pies, autorizada la presentación LX-629 izquierda.
1: 9.000 pies, autorizado ILS-629 izquierda, viva 3255.

0: Aeroméxico 039 pesado, contacta aproximación Guadalajara 119 decimal 3, buena noche.
1: 193 para 03, gracias, Ron. Guadalajara, buenas noches, Aeroméxico 039 pesado, cruce 5000 por 12.
2: 1436 en descenso, dejando 180 0 volando directo tal.
0: 36, contacto radar, desciende a nivel de vuelo 200, vuelo directo a Plade, espere aproximación ILS-X y pista 2, nave izquierda.
2: 200, directo, dando ILS-X, 1436.
0: Correcto, mexicana 1436, mantenga velocidad alta.
2: Mantendremos velocidad alta, mexicana 1436.
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0: Correct.
4: Aeroméxico 039 pesado, desciende a 9000, autorizado aproximación LSX y 2 9 izquierda.
1: Descenso a 9000 y autorizado LSX y 2 9 izquierda, Aeroméxico 039.

0: Están en el marcador del partido. Aparentemente va 1-0 ganando México.
1: Aeroméxico 03 ha empezado, reduzca velocidad a 1-9-0.
2: 190 en la velocidad para Aeroméxico 03.
0: Mexicana 1-4-3-6, descienda 1-2 mil pies.
3: Descenso 1-2 mil pies, Mexicana 1-4-3-6.

0: 3255, 10.000, sector final, servicio radar terminado, torre 18.1.
1: 18.1, torre 3255, solo.
2: United 1200, descend and
1: return. Torre Guadalajara, vía 3255, final y el SX medido 9 izquierdas.
3: 12000, United 1200.
4: Viento 280 grados, nudos aterrizados para aterrizar pista 29 izquierdas.
1: Aterrizar 29 izquierdas, vía 355.
2: Mexicana 1436, contacte aproximación Guadalajara 119 decimal 3, buena noche.
5: 119 decimal 3, Mexicana 1436.
6: ¿Qué tal, Mexicana 1436? En descenso dejando 18000 por 12000.
0: Mexicana 1436, buenas noches, contacto radar, descienda para 10000 pies.
6: Descenso para 10000 pies, Mexicana 1436.

0: 8, radio pues mantener 2, a ver. La pista viva 518, me informa cuando listo y ajuste al simétrico, ahora 3013.
1: From Golf Lima 825. ¿Firma autorizado aterrizar Viva 3255?
0: Correcto, 3255, fue autorizado para aterrizar la nave izquierda, 10-2-7-0-8 y ajuste al simétrico
2: 3013.
1: Ah, autorizado aterrizar en 2-9 izquierda, Viva 3255.
2: Buenas noches.
3: 18-1 y reducción a mínima de aproximación a Aeroméxico 039. Buenas noches. Buenas noches, Torre. Guadalajara, Aeroméxico 039, pesado, ILS X-Ray, pista 29, izquierda.
0: Aeroméxico 039, pesado, buenas noches, continuamos con pista 29, izquierda, aeroméxico 3013.
3: 3013, continuamos a la 29, izquierda, Aeroméxico 039.

0: Mexicano 1436, descienda para 9000, autorizada próxima tiene el SH2 media izquierda, apoyo mi restricción de velocidad en clave.
1: Descenderemos a 9000, autorizado ILS X-ray a 2 nueva izquierda y podremos omitir restricción de velocidad en playa.
2: Vía Charlie 2, mantenga ese correcto, cruce la pista 2 nueva derecha, alfa.
3: Charlie 2, cruce 2 nueva derecha, alfa 7, vía 355.

0: Estados Unidos 270 grados, 0 nudos, autorizado para aterrizar en la 29 izquierda.
1: 29 izquierda, autorizado a aterrizar, México 039.

0: Alfa 7, vía 3255.
1: Joaquín 9, frente 3255, eco 6, ya desde la plataforma 34.
2: Voy a disponer aquí 30 decimal 1.
0: 34, 9, 3.
3: 3 mexicana 1, 4, 3, 6.
4: United 1200 QNH 30.13, descend to 9000, clear ILS station runway 29 left.
5: 13 9000 cleared ILS X-ray runway 29 left, United 1200.

Claro, México 039 pesado, prosiga por Alfa, contacto 21 decimal. Por Alfa, recibido, Viva 518. Viento de los 270 grados, 22 autorizado para despegar. 529 derecha, mantenimiento de frecuencia.

0: mexicano 1436, de clima 981, servicio radar terminado, torre 18.1, buenas noches.
1: 181 mexicano 1436. Torre mexicano 1436, en final 029, izquierda, 9 millas.
2: Buenas noches, mexicana 1436, autorizado para aterrizar por 9 izquierda, el 100-0260 por mil.
1: Autorizado a aterrizar, no izquierda, mexicana 1436. ¿Será el marcador del partido de casualidad?
2: Déjame checar y avisarle el informe. Buenas noches, por el que se puede animar a tener 2-9 de la noche.

0: me informan los compañeros de la SCAM que el marcador 1-0 a favor de México.
1: Enterado, muchas gracias.
2: United 1200, ready to 1700 knots. 1700 knots, United 1200.
3: Cruzando 7000 pies, 518.
0: 518, con terminal 28, Astra.
3: 1028, viva 518.
0: 30 segundos más para su salida, por la línea 720. ¿Cuál es el pasamiento de tráfico que despega mi madre de hoy?
3: Pista nivel 230, cruza 7400.
4: Viva 518, muy bien, buenas noches.
0: Correcto, rumbo de pista por tráfico y esperar sectores con terminal.
3: Enlace. Es ACDM. Ahora realizamos salida ACDM 1 Bravo.
4: Ya, a 18, muy bien.
3: O sea, vía CDM 1 Bravo para ahora autorizados a CDM 1 Bravo.
0: La disposición 0 autorizado para despegar 2 a la derecha, 2 a 0 con 10 en el aire 28 a 0.
3: Gracias.

0: Polaris 1720 abandonando 5800 en ascenso nivel 230, manteniendo el rumbo de pista.
1: Polaris 1720, buenas noches, contacto radar. Aquí en la vía CDM 1 Bravo a 18000 pies.
0: Nos ascenso nivel 230 y nos comentaron con torre, manejar como de pista y pendiente de vectores con
2: contacto 28, hasta luego.
1: Correcto, Polaris 1720, mantenga rumbo de pista y espere radar.
0: Tenemos rumbo de pista, pendiente de vectores, radar, Polaris 1720.
2: Mexicano 1436, via Charlie 2, cruce 29 derecha y Alfa 7.
3: Charlie 2, cruce 29 derecha y Alfa 7, Mexicano 1436.

0: Aproximación Guadalajara, buenas noches, vía 3205, descenso 250 para 200.
1: Viva 3205, buenas noches, contacto radar, cuando posible reanude Mezca 1 Bravo en Ucosi, descienda a nivel de vuelo 200, espere y el espejo y 29 izquierdo.
0: Posible volamos a Ucosi 200 y esperamos ya el espejo y 29 izquierda, viva 3205.
2: Buenas noches, Viva 1069, puede a posición y mantener a los 9 derechos.

0: de Guadalajara, buenas noches, guión 1269, abandonando 5-3-7-1-2-3-0, manteniendo rumbo de fijo.
1: Viva 1069, contacto radar, cruce 8000, vira izquierda, Emiri.
0: 8000, cruzaremos izquierda a Emiri, viva 1069.

0: Persona 720, contacta Centro México, 239, buen día. 239, Volaris 1720, buen día.
1: Viva 3205, 1-2000.
0: 1-2000, Viva 3205.

0: 1-2, muy buenas noches. Está autorizado para despegar de la pista 2-9 derecha. El viento 2-7 grados, 1-0-2. Contacte 20.8 en el aire, que tenga muy buen vuelo.
1: Pista aproximación 19-3, tenga buen día.
2: Pista 2-9 derecha, el aire 20-2, terminal boleto moto 1-2.
1: Guadalajara, Viva 3205, descenso 15000 para 12.
3: Buenas noches, Viva 3205, contacto radar, descienda para 11000.
1: 11000, Viva 3205.
2: ¿Tenemos la salida o nos dijo?
0: Mantenga el rumbo de pista y el ascenso a 20. Empieza a estrenar posterior vectores al aeropuerto.

0: Guadalajara, buenas noches. Volar 146, volando directo clave, nivel 260, descenso nivel 240.
1: Día 146, descenso 4000 pies, 30, 1.3 centímetros para ir al sexo y 2.9 izquierda. Contacto raro, buenas noches.
0: Descenso 14000 pies. Con 30 decimal 13, contacto radar volar 146. ¿Me confirma el descenso, por favor?
1: 14.000.
0: 14.000, gracias.
2: Terminal Guadalajara, buenas noches, volar 812. Terminal Guadalajara, buenas noches, volar 1812, en ascenso 6500, rumbo de pista 230.
1: Buenas noches, 1812, contacto radar, al cruce de 11000, derecha CDM.
2: Hasta el cruce de 11000, derecha directo CDM, volar 1812.
1: Puerto Viva 1069, vuela directo a Ixtles.
3: 1069, directo a Ixtles, a 1069.
2: Terminal Guadalajara 1812, nos confirma su ascenso a 230.
1: 230 es correcto.
2: Exacto.
1: 1069, contacto Centro México 23, buen día.
3: 23,

0: Lima 3205, descienda para 9000 pies, autorizado ILS, pista 297. Lima 3205, descienda para 9000 pies, autorizado ILS, pista 297.
1: Familia, autorizado ILS, X-ray 29 izquierda, viva 305.
0: Polaris 1812, vuelve directo a Rama.
2: Rama, Polaris 1812, gracias.

0: dejara de jaguar su solicitud. ¿Dónde jaguar? Le estorban los tráficos si bajamos 1-6000.
1: Autorizado el descenso 1-6000 jaguar.
0: 1-6000 jaguar.

0: Jaguar QNH 3013.
1: 3013, Jaguar.
0: Volaris 146, descienda a 1-2000 pies.
1: Ya 3-2-0-5, ¿podéis confirmar el último altímetro, por favor?
0: Motivo 3013.
1: 3013.

0: celulares 146, contacte aproximación Guadalajara 193.
1: 119 decimal 3, Polaris 146, bonito día.
0: Igualmente.
1: Aproximación Guadalajara, Polaris 146, con información automática 14400, en descenso 126. Información cierra.
0: ¿Qué tal? Muy buenas noches, Polaris 146, contacto radar, descienda para 9000 pies, autorizado ILSXX, estado de izquierda.
1: Contacto radar, descenso 9000 pies, autorizado CLCX, pista 29 izquierda, Polaris 146.

0: Chiva 3205, Lima 980, servicio radar terminado. Con este Torre 118, décima luna, muy buen día.
1: Torre 181, Viva 3205, excelente día, chau. Guadalajara, buenas noches, Viva 3205 y el FX-Ray 29 izquierda.
2: Viva 3205, muy buenas noches, continúa aproximación 29 izquierda.
1: Continuamos.
3: Volaris 1812, contacte México Centro 123, decimal 9, buenas noches.
1: Gracias, 39, Volaris 1812, buenas noches.

0: Iba 3205, estoy autorizado para aterrizar en pista 29 izquierda, viendo 270 grados, 139.
1: Autorizados a aterrizar. Zona izquierda, viva 3205.

0: 3205, abandone la pista en Alfa 10. Cruce la pista 2 a la derecha. Continúe por Alfa 11, a la derecha en Alfa y permanezca en esta frecuencia.
1: Alajamos Alfa 10, cruzamos 29 a derecha, Alfa 11, por la derecha en Alfa y permanecemos en la frecuencia de 3205.
0: Sobre Alfa, sobre 21.9 terrestre. Muy buenas
1: noches. 21.9,
2: viva 305, buen día. 118, decimal 1, Volaris 146. Muchas gracias, bonita noche. Torre Guadalajara, buenas noches. Volaris 146 y LSF, Roy Pista 29 izquierda.
0: Volaris 146, ¿qué tal? Muy buenas noches. Está autorizado para aterrizar en pista 29, izquierda, el viento 280 grados, 129.
2: Autorizados para aterrizar en pista 29, izquierda, Volaris 146.

0: Charlie United 2109. When we were able, is it direct at Papa Lima Alpha Delta Echo?
1: Affirm, are you able to fly direct to Polaris?
2: Torre Bola 1046.
0: For United 2109.
1: Okay, when ready, direct to Polaris.
0: When ready, direct Polaris, United 2109.
2: Yes, en caso de ida al aire solicitaríamos patrón visual por la izquierda, si posible, por favor.
3: Recibido, el camino con terminar. Por el momento tendría que mantener rumbo de pista.
2: Esperados, mantenemos rumbo de pista en caso de ida al aire, gracias.

0: Guatemala.
1: 290.
0: Y si es 11, dejando 290 para 240.
1: Volaris 10-11, contacto radar.
2: Posición y mantiene pista 2-9 derecha.
1: Y sexta y 2-9 izquierda.
0: Gracias, estaremos a Mula 1 Bravo y esperamos el X-ray pista 2-9 y izquierda. Y nada más para información, no será posible cruzar a Mula 240.
1: Descienda sin restricción para 1-2000 Volaris 1011.
0: Restricción 1-2000 Volaris 011.
2: Para México 259, nuevas restricciones de ascenso, 15010 hasta nuevo aviso, continuación sigue, mantendrá rumbo de visita.

0: United 2109 is now direct up, Platy.
1: United 2109, roger.
2: Aero México 259 está autorizado para despegar en la pista 29 derecha, 102.70 grados, 10.2 en el aire, contacto 20.8, terminal, vámonos.
1: Maestro, y con marcha, despegar pista 29 derecha, y en el aire, contactamos 1-0-8, Aero México 259, gracias.
0: United 2109 is leaving flight level 154 to flight level 12-12,000.
1: Buenas noches, United 2109, radar contact, descend to 1-1,000.
0: Then 1-1,000, United 2109.
2: Hola, es 146, abandonen la pista en Alfa 10, mantengan desde la pista 29 derecha. Tráfico Point 737 despegando.
3: ¿Es posible en Alfa 10? ¿Sería posible en Alfa 12? ¿Mantener
2: pista antes de pista? Correcto, en Alfa 12, mantengan fuera de pista 29 derecha.
1: 256, al
3: 2, mantenemos fuera de pista 29 derecha, volar 146.
1: Vuelve directo a Plade, descienda 14000 pies, espere y el sexo y 29 izquierda.
4: Correcto.
1: Y velocidad, Altaro México 256.
0: 29 left, United 2109.

0: Flight 146, cruce tu estado 9 derecha, continúe por Alfa 13, Alfa y en Alfa con 21.9.
1: Somos pisados 9 derecha, continuamos ya Alfa 13, Alfa y en Alfa 121, decimal 9, Volaris 146.
2: Observación Guadalajara, buenas noches, Aeroméxico 259 en ascenso 6400 por unos 5000 pies rumbo de pista.
3: Aeroméxico 259, contacto radar, cancele la salida al dejar 8000 pies, mire por su izquierda a Emiri, ascienda a unos 5000 pies, hasta Nueva Luisa.
2: Cancelamos la salida a 8000 pies, volamos directo a Emiri, unos 5000 pies Nueva Vista, Aeroméxico 259.
3: Correcto.
4: Buenas noches, aproximación Guadalajara, Volaris 1105, descenso 285 por 240, información cierra.
3: Volaris 1105, contacto radar, desciende vía Mula 1 Bravo, espere y el sexto y 2 nave izquierda.
4: Descenso vía Mula 1 Bravo, esperamos y el sexto y 2 pista 2 nave derecha, izquierda, Volaris 1105, gracias.
3: Correcto.

0: a pesar de que en Palajara un día Volaris hizo, bueno, pues Volaris 4397, ganamos 2-0 por 2 parceros con este total.
1: Volaris 1397, contacto radar, desciende a VXON 1 Bravo, espere ILSX y a la pista 2 nave izquierda.
0: Descendo a VXON 1 Bravo, esperando ILSX y a la nave izquierda, Volaris 1397.

0: Volaris 1011, cancele la llegada, vire por su derecha a Prim, descienda 12000.
1: Por la derecha volamos directo a Prim y descendemos para 9000, Volaris 1011.
0: Correcto. Aeroméxico 259, asciende a nivel de vuelo 230.
2: Tenemos nivel 230, Aeroméxico 259.
0: Aeroméxico 256, descienda a 12000 pies.
2: 12000, Aeroméxico 256.
0: Volaris 1011, notifique velocidad.
1: Tenemos 280 indicados, Volaris 1011.
0: Recibido inicio de reducción a 250 indicados, Volaris 1011.
1: Reducimos a 250 indicados, Volaris 1011.

0: Aeroméxico 256, contacte aproximación Guadalajara 193, buenas noches.
1: Aproximación 193, Aeroméxico 256, buenas noches. Aproximación Guadalajara, buen día, Aeroméxico 256, 15500 por 12000, directo a Plave.
2: Muy buenas noches, Aeroméxico 256, contacto radar, descienda para 10000.
1: 10000, Aeroméxico 256.
2: Correcto, 256, en lo posible mantengan velocidad alta.
1: Entrada, Aeroméxico 256, ¿alguna en específico?
2: Si pudieran mantener mayor a 250 hasta el cruce de 1-3000, estaría todo.
1: Entrenado, tenemos mayor a 250 al cruce de 1-3000, Aeroméxico 256.

0: Volaris 1011, contacte aproximación Guadalajara 193, buenas noches.
1: 193, Guadalajara, Volaris 1011, buenas noches.
0: 1000 pies, autorizado ILS 6, pista 2, 9 izquierda y cancelen la restricción de velocidad de entrada.
2: 9000 pies, autorizado ILS 6, 2, 9 izquierda, cancelando restricción de velocidad en Pladero, México 256.
1: Señor Guadalajara, buenas noches, Volaris 1011, volante directo a Prim para 1-2-6.
0: 1-3-9-7, descienda sin restricción a 1-2-1000 pies.
3: Radar, descienda para 1-0-1000, autorizado ILSX, pista 2-9-izquierda.
1: Descendemos para 1-0-1000, autorizado ILSX, pista 2-9-izquierda, Volaris 1011.

0: 1016, voy a posición y mantiene pista 2, 1 de derecha.
1: Aeroméxico 259, contacte México Centro 26.15, buenas noches.
2: 26.15, buenas noches, gracias, Aeroméxico 259.

con la 016, el viento 250 grados más 1.2 está autorizado para despegar de la pista 29 derecha, mantiene rumbo de pista y contacte 20.8 en el aire. Buen vuelo.

0: Hola, Arizona 397, viene izquierda a Plade, descienda para 1-2. Corrección para 1-0. 1-0-1000, izquierda a Plade, volar Arizona 397.
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3: Salidas Guadalajara, buen día, Polaris 1016, en ascenso 6000 pies por 13000 pies, runway 2.
4: Volaris 1016, contacto radar, autorizado directo a CDM, hacienda 13000 pies, hasta nuevo aviso.
3: Autorizado CDM, 13000, nuevo aviso, Polaris 1016.
5: Guadalajara, muy buenas noches, Víctor Tago 95-75, abandona 300 para 240, brutalmente nivelado.
4: Clarísimo, 3975, México, centro no lo mandó hacia el fijo Mutem.
5: Negativo, nos mandó Mesca a cruzar nivelado 240 y con usted.
4: Ok, Víctor May 575, contacto radar, ¿es posible volar rumbo 180 para evitar zona de mal tiempo?
5: Afirmativo, 180, Víctor Tago 95.
4: Víctor Tago May 575. Contacto radar, vuele por su izquierda rumbo 180, descienda a nivel de vuelo 200, espere vectores ILS X2 nave izquierda, torre en 118.1, muy bien.
5: Volamos al rumbo 180, esperando vectores para ILS X2 nave izquierda y descenso a 200, Víctor Tago May 575.
4: Correcto.
6: Torre, buen día, Aeroméxico 256, ILS X2 nave izquierda.
4: Volaris 1016, asciende a nivel de vuelo 230.
3: 230, Volaris 1016.
4: Volaris 1397, reduce a 1901.
5: Reduce a 1901, Volaris 1397.
7: 63, passing 296 for flight level 240.
6: X-ray 2, nave izquierda.
4: American 2063, buena noche, radar contact. Se envía Mutem 1 Bravo. QNH313, expect ILS X-ray approach on which 29 left.
6: Izquierda, México 256.
7: Now descend via the Mutem 1 Bravo. And we have 3013, we'll expect ILS 29 left for American
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4: Affirm American 2063.

0: Polaris 1016.
1: Recibe 1016.
0: ¿Está volando CDM?
1: Afirmativo 1016.
0: Recibe. Polaris 1397, reducto 1601.
2: Reducción 1609, Polaris 1397.
0: Polaris 1105, contacte aproximación Guadalajara 193, buena noche.
1: 193, aproximación Guadalajara, Polaris 1105, gracias, buena noche. Aproximación Guadalajara, buena noche, Polaris 1105, descenso 13000 por 13000 por 13000.
0: Buenas noches, Polaris 1105, contacto radar, cancele la llegada, vuele directo a PIN, descienda para 1310, que está autorizado el LFC. Víctor Tango Mike 575, cuando posible vuele directo al fijo Plade. Y respeta 1-2000 sin restricción.
3: 1-2000 y cuando posible Plade, Víctor Tango Mike 575. Estimamos en unas 5 millas 10.
0: Torre 1-8-5-5-5-5.
4: Y Chicho 1, Torre Laris 10-11, gracias, buenas noches. Torre Guadalajara, buenas noches, Laris 10-11. Final y el X-Ray, piso a la izquierda.
5: Guadalajara, Jabón, posible solicitamos menor y por la izquierda para Zapopan.
4: Aproximación, dos a la izquierda, hablar izquierda.
0: De presente posición, mire por su izquierda al rumbo 050 y espere interceptar la radial 087 del VOR Zapopan.
5: Mantenemos 14000 por la izquierda. 050 para interceptar el 087 de Zapopan, por favor.

0: American 2063. Go ahead. Are you able to fly direct to Palade?
1: Affirmative for American 2063.
2: Por Alfa 1-1, a la dirección Alfa. Y la dirección Alfa, contestación 1.9. Muy buena noche.
1: Sea direct to Palade, flight level 2063.
0: Jaguar, descienda 1-2000 pies.
2: 0-1-1, está utilizado para la posición 0-9-10-12-0-1-1-9.
3: Autorizados para aterrizar pistas más izquierda, horario 10-11.

0: 10 millas, voláis 139.
1: Víctor Tango, Mike 575, descienda 1-1, mil pies.
2: Descienda 1-1, mil pies, Víctor Tango, Mike 575.
0: Voláis 1397, próximo al piso final, servicio de arte 1-1, con vector 18.1, volví.
1: El vector radial 087 de Zapopan, descienda a...
0: Doctor Guadalajara, buenas noches, voláis 1397, abandono...
3: A 1...
0: No es ciudad.
3: Jaguar.
1: A 1-0, mil pies.
3: Corrigiendo, 1-0, mil pies, Jaguar, gracias.
0: Continúa su aproximación, 2-9 izquierda, voláis 1-3-9.
1: Hijo 23.9, tenga una buena noche.
2: 3-9, muchas gracias y muy buen día, voláis 1-3-1.
1: Gracias. Jaguar, espere pista 2-6 derecha, QNH 30-12 en Zapopan. Solamente confirmado, tengo el plan de... Correcto, 2-6 derecha.
3: 2-6 derecha, Jaguar.
1: American 2063, descend unrestricted to 1-2-12,000.
3: All right, descend to 1-2-12,000, American 2063.

0: jaguar descienda a 8.000 pies.
1: 8.000 pies, jaguar.
0: Víctor Tango Mike 575, descienda a 10.000 pies. 105, revista mínima de aproximación.
1: 105, Triángulo Polaris 1165.
0: Dicen 2-1-1000. Aguar viene por su izquierda rumbo 315.
2: Piso para aterrizar en pista 29 izquierda, viento 12.0 grados, 8 nudos.
1: 87 en Popa, Jaguar.
3: El aterrizaje piso 9 izquierda, Polaris 1397. ¿Tendrá último altímetro Polaris 1397?
0: Polaris 1105, Goldman 981, servicio radar.
2: 1333.
3: 3013, gracias. 1397.
1: 35, gracias, buen día. Buenas noches, Torre Guadalajara, Polaris 1105, final pista 29 izquierda.
2: Polaris 1105, continúa aproximación pista 29 izquierda.
1: Aproximación 29 izquierda, Polaris 1105.

0: Víctor Tango, May 575, contacte aproximación Guadalajara 19-3. Buenas noches.
1: 19-3, Víctor Tango, May 575. Muy buenas noches. Aproximación Guadalajara, muy buenas noches, Víctor Tango, May 575. Abandona 1-3000 para 1-0010. Volando plata.
0: 275, buenas noches, contacto radar. Descienda para 9000 pies, autorizado ILSXX290.
1: Descenso a 9000 pies, autorizado ILSXX290, izquierda, Víctor Tango, May 575.
0: 240, reduciendo 250 indicados. Polaris 1253, contacto radar, vuelo directo a Plade, mantenga velocidad alta, espere ILSX 2.
2: Con,
0: ¿verdad?
2: Recta Sosexy 21.9 terrestre, Polaris 1011, muy buenas noches.
3: 9 terrestre, Polaris,
0: ¿verdad? 253.
2: 397, abandone por Alfa 8, cruce pista 29 derecha, continúe por Alfa 7, a su derecha en Alfa.
0: Alfa 8, 29 derecha, Alfa 7, a la derecha en Alfa 1.
2: Polaris 10. 1105 está autorizado para aterrizar en la pista 29, izquierda al viento, 270 grados, 13 nudos.
0: Sí, sí.
1: Aterrizar en la pista 29, izquierda, Volaris 1105, gracias.
0: Agua recibido 7.3 millas de cabecera 26 derecha, servicio radar 3 nados, contacte Torres Zapopan 11845, buenas noches.
4: 1845, con Zapopan. Muchísimas gracias por el apoyo, buenas noches.
0: Luego, Lufthansa Cargo 885 Heavy, buenas noches, Radar Contact. Flight Direct Plade, descent to flight level 200, expect ILS X-ray approach runway 29 left.
5: Lufthansa Cargo 8225, direct Plade, and descent flight level 200, expect ILS 29 left X-ray.
0: Correct. American 2063, contact Guadalajara approach 119.3, good night.
6: 119.3, American 2063, good night. Guadalajara approach, American 2063. 147 for 11000, direct Plade, we have information, Sierra.
0: Buenas noches, American 2063, radar contact, descend to 900,000, and clear ILS for runway 29 left.
6: Descend to 9000, clear to ILS X-ray, 29 left, American 2063.

0: Ascensión, Guadalajara, buenas noches, vuela 1753-270, descenso 240, vuela Golf Lima 825, por condiciones, información, cierra.
1: American 2063, we do speed 2109.
2: For 210 knots, American 2063.
1: Tienda. Polaris 1753, contacto radar, descienda a nivel de vuelo 200, en Golf Lima 825, reanude Mesca 1 Bravo, espere el SF, 29 izquierda.
0: Gracias, 200 el descenso, en Mesca, en 825, resumir Mesca 1 Bravo, Polaris 1753.
3: Es 1105, abandone la pista en Alfa 10, cruce la pista 29 derecha, continúe por Alfa 11. Y en Alfa 11 contacte 21.9 con contraterrestre. Muy buenas noches.

0: Polarizando 253, contacto de aproximación Guadalajara, 19-3, buena noche.
1: 19-3, muy buena noche, Polarizando 253. Aproximación Guadalajara, buenas noches, Polarizando 253, 16000 por 12000 pies, directo a Plave.
2: Polarizando 253, buenas noches, contacto radar, descienda para 10000.
0: 225 Heavy, descend unrestricted to 14000.
1: Unrestricted to 14000, Los Chicago 825.
0: Volaris 1753, descienda sin restricción a 12000 pies.
3: 12000 pies, Volaris 1753, y estamos libre de mal tiempo. Cuando guste, si gusta, podemos volar a Plade.
0: Al momento es número 5, volé por el momento hago clima 825.
3: Gracias, estamos al 825, 1753.
4: Guadalajara, buenas noches, Volaris 1741, abandonando 274 en descenso 240, información Sierra.
0: Volaris 1741, contacto radar, desciende a vía Mula 1 Bravo, espere ILSX 29 izquierda.
4: Mula 1 Bravo, el descenso y esperamos ILSX 29 izquierda, Volaris 1741.
0: Víctor Tango Mike 575, Cosima 980, servicio radar terminado, contacto Torre 18-1, muy buen día.
5: Estamos Torre 18-1, Víctor Tango Mike 575, muy buen día.
0: VQNH, Torre 015.
1: 015, VQNH, Torre 825, thank you. We have information here.
0: Estaciones en frecuencia, información Tango, QNH 3.
5: Revisiones en el pista 29 izquierda.
0: Information, QNH 3.
6: 75, ¿qué tal? Muy buenas noches. Está autorizado para aterrizar en pista 29 izquierda. El viento 12.0 grados 7 nudos QNH.

0: Guadalajara de Fortaleza, ahora volando directo a Guadalajara con destino de aterrizaje en Zapopan.
1: Fortaleza, contacto radar, mantenga nivel de vuelo 230, vuelo directo a Guadalajara, QNH 3015, y me confirma su destino final es Zapopan.
0: Continuamos 230 volando directo a Guadalajara, 3030-15, y correcto, nuestro destino final sería Zapopan.
1: Recibido, Fortaleza. Mantenga 230 y espere menor dentro de la mía 7.
0: Recibido, mantenemos 230 y esperamos menor.
2: Polaris 1253, descienda para 9000, autorizado ILS, que pista 290.
3: 9000, autorizado ILS, que pista 290, Polaris 1253.
4: Aproximación Guadalajara, buenas noches, Volaris 1281, en descenso 265 por 240 con información Tango.
1: Volaris 1281, contacto radar, descienda vía Mula 1 Bravo, espera ILSS y a la pista 2, nave izquierda.
4: Descensa Mula 1 Bravo, esperando ILSS, 2 nave izquierda, Volaris 1281.
1: Lufthansa Cargo 885 Heavy, contact Guadalajara Approach 119.3, good night.
3: 119 is my 3, confirm the server 8225.
1: Correct, 12000, contact approach 119.3, good night.
3: 1193, the server 8225, thank you, goodbye.
1: You're welcome. Fortaleza, descienda a unos 7000 pies, QNH 3015.
3: Off-speed, information cierra.
2: Buenas noches, Lufthansa Cargo 8225, Heavy, radar contact, descend to 10000.
3: Descend 10000, Lufthansa Cargo 8225.

0: Volare sino 741, descienda 1-2000 sin restricción.
1: 2000 sin restricción, me confirma para Volaris 1741.
0: Correcto, descienda 1-2000 sin restricción, Volaris 1741.
1: 1-2000 sin restricción, Volaris 1741.
2: 3-2 miles from Road Lima 981, radar service United, contact tower 118.1.
3: Buenas noches, 118.1 America 2063.
4: 287 en descenso a 240.
0: Volaris 1123, contacto radar, descienda vía Mula 1 Bravo, espere y el sexo y a la pista 2 nave izquierda.
3: American 2063, Gulf Lima 981, 29 left.
0: Volaris 1741.
5: They continue to approach on way 29 or left.
0: Fecha a
3: up. American 2063.
5: 3108, vaya posición y mantener pista 29 derecha.
0: Tron.
5: La 3108.

Viva 1308, posición y mantener pista 2 a la derecha.

0: 3108, estoy autorizado para despegar de la pista 29 derecha, viento 280 grados 8 nudos. Contacte 20.8 en el aire, que tengas muy buen vuelo.
1: Destinación Guadalajara, vuelo 175
2: derecha y 28 en el aire, lleva
1: 1753, directo a Playa, descienda.
0: 0630,
3: clear from runway 29 left, heading 243, 7 up. Clear to land, runway 29 left, American
1: 2063. 0 radar terminado, contacte torre 118.1, muy bien.
4: 181, volar 253, buenas noches.
1: Descanse cargo 8225, please, reduce speed to 1809. Reducing
4: speed 1805, cargo 8225. 53, ILSX, Ray 29 izquierda.
0: Polaris 1253, muy buenas noches. Continúa aproximación, pista 29 izquierda.
4: Continuamos a la 29 izquierda, Polaris 1253.
1: Polaris 1753, descienda para 9000 pies, autorizado ILSX, Ray 29 izquierda.
5: Gracias, 9000, autorizado ILSX, Ray 29 izquierda, Polaris 1753.
1: Polaris 1741.
0: 5-5, la pista 2 a la derecha, continúa a la derecha en Alfa 7 y Eco 6 a plataforma.
1: Hasta luego.
6: No 741, abandonando 15000, descenso 10000, información cierra.
1: Buenas noches, Polaris 1741, el descenso para 10000 pies, autorizado ILSX, pista 2 de la izquierda, contacto.
6: Contacto autorizado ILS 2 a izquierda, X-ray, Polaris 1741.
1: Polaris 1753, reduzca a 2109.
5: 210, Polaris 1753.
1: Fortaleza Spree, pista 26 derecha, QNH 3012 en Zapopan.
7: Esperamos pista 26 derecha, 3012 para Fortaleza.
0: American
8: 6063,
0: clear the runway to your right, the Alpha 10, clear to cross runway
8: 29
0: right, and if
8: possible,
0: Charlie 2 is approved.
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0: 1253, está autorizado para aterrizar en pista 29 izquierda, viento 2 y 0 grados 1-2 nudos.
1: Está aterrizado en pista 29 izquierda, volar 1253.
0: Can 2-0-6-3 continue right on off and contact 121.9.

0: Fortaleza vire derecha rumbo 020, límite el...
1: Estoy Alfa Chale Lima Romeo, le confirmo, va a efectuar la salida curva 1 Bravo y el ascenso inicial 230 hasta Nuevo.
2: Avenida Kelva 3 Bravo, el Chale Lima Romeo.
3: ¿Quién va a una Zapopa?
1: Kelva 1 Bravo.
2: Kelva 1 Bravo, Chale Lima Romeo.
4: Más bien, entrada, Volaris 1253.
1: Pedido Volaris 1253, mantenga la aproximación frustrada, me informa el motivo.
4: Aproximación inestable, Volaris 1253.
1: Recibido, contacto 28, terminado.
4: 28 y continuamos con la frustrada, Volaris 1253. Terminal Guadalajara, muy buenas noches, Volaris 1253. Aproximación frustrada 29 izquierda.
5: Constante cargo Chichupay Heavy 10 miles.
1: Chachalí Lima Romeo, me confirma, solicita la pista 29 izquierda de intersección Papá, ¿no?
6: Chichupay, fallado.
2: Menciono la película, fue lo que nos
5: pidió. 3, está siguiendo un tráfico.
1: ¿O requiere mayor extensión de pista?
5: 10 millas delante de usted con...
1: Recibido, ruede a posición y mantiene pista 29 izquierda de intersección Papá 1, Chachalí Lima Romeo.
4: 53.
2: La pista de 29 izquierda.
4: 253.
6: Para uno, la jata, buenas noches, of Chicago 8225 Heavy, este push, Alice 29 left. Flores, son los.
1: Chicago 8225 Heavy, continue approach on 29 left.
6: Continue approach of Chicago 8225.
4: Este X-ray 29 izquierda, Volaris 1253.
1: Estoy Alfa Charlie Marromeo, fue autorizado para despegar de la pista 29 izquierda, intersección Papa 1, aliento 270 grados 592. Contacte 20.8 en el aire, que tengan muy buen boleto.
2: En la bomba, Papa 1 y 28 en el aire. Muy amable, gracias, buenas noches.
0: Fortaleza, decirle 1-2010.
3: Descenso para 1-2000, Fortaleza.
0: Volaris 1253, ¿qué rumbo tiene?
4: Estamos mirando el 140, Volaris 1253.

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1: Los Angeles, Chicago, 8225 to land, runway 290 left.
2: Nuevo rumbo de pista, Alejandro 5500.
3: Señor Pesciano, idioma Romeo, contacto radar. Mantenga presente rumbo y el cruce de 8010, vía izquierda, rumbo 140, espere volar a Kelvin.
2: Sí, manejamos 8000 pies por la izquierda, rumbo 140, el Charlie Lima Romeo. Confirmando, el rumbo 140 por la derecha, Charlie Lima Romeo.
3: Negativo, por la izquierda, 140.
2: El rumbo 140 por la izquierda, pendiente Kelva, gracias.
4: Volaris 1753, 1-2 millas en final, servicio radar terminado, llama a Torre 18-1, buenas noches.
5: Gracias, 18-1, Volaris 1753, buenas noches. Torre Guadalajara, buenas noches, Volaris 1753, y el sexo ahí 2 a la izquierda.
0: Volaris 1753, muy buenas noches, continúa la aproximación a pista 29 izquierda.
5: Ya se continúa la aproximación, Volaris 1753.

0: 1437, rueda posición y mantener pista 29 derecha. Confirmando su salida a Selva, 1 Bravo.
1: Bravo, salida a Selva, 1 Bravo, posición mantener 29 derecha.
2: Viva 3108, contacte Centro México 23-9, tenga buen día.
3: 23-9 igualmente.
2: Gracias, Charlie Lima Romeo, contener el rumbo 150.
4: 150 en el rumbo, Charlie Lima Romeo.
0: Sensor Catway 225 Heavy, take the runway to your right, via Alpha 124, short of runway 29 right.
5: Okay, to Alpha 124, short of 29 right, of Charlie 825.
0: Chica 1437, está autorizado para despegar de pista 29 derecho, viento 290 grados, 8 nudos, comunique 20.8 en el aire, buen vuelo.
2: Bien, Fortaleza.
6: Llegar pista 29 derecho en el aire, pista 28, 1437.
4: Pues en directo a Kelva, Charlie Lima Romeo.
2: Por eso 1253, contacta aproximación 193, límite 2 minutos a FX.
5: Recibido, contactamos 19 decimal 3 y límite 2 minutos a FX.
2: 1281, vuela el Golima 827-1-2010.
7: 1-2000, volando Golima 827, Volaris 1281.
5: Guadalajara, buenas noches, Volaris 1253, 1-1000 pies, rumbo 140.
8: Volaris 1253, contacto radar, vuelo directo a CX, autorizado ILSX, 29 izquierda.
5: Directo CX por la izquierda, autorizado ILSX, 29 izquierda, Volaris 1253.
2: Es 1281, contacta aproximación 193.
7: 193, buenas noches, Bateca 281. Aproximación Guadalajara, buenas noches, Volaris 1281, Censo 12000, volando Golima 827.
8: Volaris 1281, contacto radar, descienda 11000 pies, espere plan.
7: Mil esperando plan de Volaris 1281.
0: Santa Carlos 1825 Heavy, clear to cross runway 29 right, then proceed the Alpha 13, right on Alpha. On Alpha, contact 121.9.
2: Mexicana 1437, dejando
9: 29 right, Alpha 13, and 11, I think, and the frequencies of the target.
0: Cross runway 29 right.
2: Cuando 8000 pies, por la izquierda directo Kelva, Mexicana.
9: 29 right, and on Alpha 121.9, from the target.
2: Recibido, por la izquierda.
0: 3 está autorizado para aterrizar en pista 29 izquierda, el viento 260 grados, 6 nodos.
10: Autorizado a aterrizar pista 29 izquierda, Volaris 1753, gracias.
8: Volaris 1281, vire derecha a plata.
0: Heavy, continue via Alpha 13, right in Alpha, in contact 121.9.
7: 609 izquierda, Volaris 1281.
9: Alpha and 121.9, observe cargo 825.
11: Pero Guadalajara, buenas noches, Volaris 174110, mira, del localizador, ILS X-ray 29 izquierda. ILS
0: 1741, continúa aproximación en la pista 29 izquierda.
11: Tiramos aproximación, 29 izquierda, 1741.

0: Hola, es 175, abandone la pista a su derecha en Charlie 2. Cruce la pista 2 a la derecha, continúe por Alfa 7 y contacte 21.9 terrestre.
1: Gracias, Charlie 2, cruce 29 derecha, Alfa 7 y 21.9, Volaris. 1753, buen día. Cruce Volaris 1213, 24.
0: 94, line up on waypoint 89 right.
2: Es 1213, desciende ahí 1 Bravo 3015 para ir al sexto y 2 izquierda.
1: Recibido, de sexto y 1 Bravo 3015 para ir al sexto y 2 izquierda, Volaris 1213.
2: Volaris 1123, contacta aproximado.
0: Autorizado para aterrizar en pista 29 izquierda, el viento 280 grados 99.
2: Romeo, contacta centro 26.
3: Char 29 izquierda, Volaris 1741.
4: Charlie Lima Romeo.
2: 1437, vuela directo a Selva.
1: Buenas noches, 1123. Volaris 1123, 1-2000.
5: Dando a Selva.
1: 23, contacto radar, mire por su derecha, clave, descienda 1-1000 pies.
2: 70 de Zapopan.
1: Por izquierda, interceptar 070 de Zapopan, Fortaleza.
5: Volaris 1281, reduce velocidad a 1909 indicados.
0: 994, line up and wait, runway 29 right.
2: 087 inbound.
1: 087 inbound, interceptarlo, Fortaleza.

0: Suena un Guadalajara, muy buenas noches, General Facio Vaquilo Yanqui. Nos encontramos despegando de Zapopan en ascenso 7000 pies por 10000 pies.
1: Mano izquierda, 1123.
2: General Facio Vaquilo Yanqui, no hay contacto. ¿Vale?
0: Pendiente de contacto, Facio Vaquilo Yanqui.
3: Polaris 1253, 1-1 millas en final, servicio radar terminado, llama a torre 18-1, buenas noches.
4: 18-1, buenas noches, Polaris 1253.
2: Tranquilo Yankee, contacto radar 3 millas, whisky de Zapopan.
4: Guadalajara, buenas noches, Polaris 1253, CLSX, 29 izquierda. Telephone
5: 290 right,
4: you're in
5: 286 degrees, 8 knots. One airborne, contact departure 10.87.
6: Takeoff runway 29er right, airborne contact departure 120.8.
2: 1845 Zapopan, buen día.
7: Contactamos 1845 Zapopan, gracias, buenas noches.
0: NGN.
4: Torre Guadalajara, volumen 253, ILSX, Ray 29 izquierda.
0: Sí, esto de aproximación a Guadalajara, el Rafa Chiva Kilo Yankee. ¿Qué más confirmamos? Mantenemos unos 0.000 pies.
2: Delta 230 nivel, Sierra Kilo Yankee, vuela directo a Telva.
4: Torre Guadalajara, Volaris 253.
0: Ascendemos a nivel.
5: 3, continúa aproximación a la pista 29 izquierda.
2: A Telva.
4: En 29 izquierda, información tenemos en final un láser a la, entre 2 y 3 de la posición.
5: Pues ya lo reportamos.
2: 437, contacte Centro México 2615.
5: Alfa 10, mantenga antes de pista 29 derecha, tráfico con 747-08 despegando.
2: 19-3, buen día.
8: Alfa 10, mantenga por 29 derecha, Volaris 11-4.
2: Aproximación Guadalajara, buenas noches, Volaris 1213, dejamos.
9: Para mí, buenas noches, trabajo próximo 10-3, papá 1, antes de 29 izquierda.
2: Plade, descienda 10000 pies.
5: Mantenga antes de pista 29 izquierda.
2: Vamos Plade y descendemos 10000 pies.
5: Polaris 1741, autorizado el cruce de la pista 29 derecha, continúa por Alfa 11, a la derecha en Alfa y contacte 21.9 terrestre.
8: Cruce 29 derecha, Alfa 11.
2: Voy a dar contact. Cast departure, maintain present heading in 5 minutes, flight direction to Tokyo.
10: Alright, maintain present heading and in 5 minutes direct to Otoki Giant
2: 8994. 260-1-1-2-3.
11: Giant 8994. Guadalajara Mexicana 1437 nos confirma frecuencia

0: 9853, autorizado para aterrizar en pista 29 izquierda, viento 280 grados, 8 nudos.
1: Autorizado para aterrizar pista 29 izquierda, volarizo 953.
2: Buenas noches, volarizo 1281 a 11 millas en final, pista 29 izquierda.
0: Volarizo 1281, continúa aproximación, pista 29 izquierda.
2: Tenemos aproximación 1281.
0: Correcta precaución, me reportamos por que hay un láser verde del lado izquierdo de la aproximación entre 2 y 3 millas de la estación. Si gusta apagar sus luces para no ser detectado y encender la señal final porque está aprobado.
2: Esperado recibir la información, 1281.
3: Buen día, posible en BMS el viaje por la derecha 040.
4: Izquierda. Mateo Acceso 1514.
3: Es autorizado.
1: Formación de láser desde el lado derecho durante la aproximación a la pista 2 a la izquierda.
3: Polaris 1213 y reduce la velocidad a 1.
0: Sí, desde su posición.
3: Indicado.
5: Guadalajara, buenas noches, viva 3203 280 para 240.
3: ¿Se confirma? Es correcto, 3015.
5: Travers.
3: Cafeta 303, contacto real, descienda Mula 1 Bravo, 30 a 15 centímetros para Jerez Destroy, 29 izquierda.
5: Recibido, viva 3203, estamos volando al Golf Lima 825, cuando nos autorizó el anterior.
3: Cafeta 3203, he recibido, confirmo contacto radar, descienda 240 nivel y al 825 para Mutem, confirmo para Mesa 1 Bravo y aproximación y el sexo y 29 izquierda.
5: Chido, 825 para Mesa 1 Bravo, para 29 izquierda, ya 3203.
0: Como de Bravo, rueda posición y mantiene pista 2 a la derecha.
3: El más.
4: Confirma que le toma su posición a 4.
3: Proyecto 1514, agenda 230 nivel.
4: Paso 230, proyecto 1514.
1: Guadalajara, buenas noches. Estafeta 313-290 por 240, información tango.
3: Estafeta 313, contacto real, descienda Mula 1 Bravo, 30.
0: 253, abandone la pista en Alfa 10, cruce la pista 29 a la derecha, continúe por Alfa 11 a la derecha en Alfa y en Alfa, contacto 21.9. Muy buenas noches.
1: Vía Mesca 1 Bravo.
3: Sí, 29, volarizo 253, buenas noches. 203, desciende 1-2010, directo a Flade.
6: Buenas noches, volarizo 11-23, final 2-9 izquierda.
1: Ahora que está México 2-6-0.
0: Aproximación pista 2-9 izquierda, me puede reportar presencia de un láser verde del lado derecho de la aproximación, precaución.
3: Para ir de sexo de 2-9 izquierda.
6: 3, sí, he entrado del láser, gracias.
3: México 2-6-0.
0: 281 autorizado para aterrizar en pista 29 izquierda, viento 290 grados, 8-9.
2: Autorizado aterrizar 29 izquierda, volarizo 281.
3: Estoy Alfa Sierra Kilo Yankee, contacta Centro México 2615, buen día.
7: 2615 con México, muy buenas noches, Sierra Kilo Yankee.
3: Giant 8994, flight directo a Toki.
8: Directo a Toki, Giant 8994.
6: Organización Guadalajara, buenas noches, volarizo 1085 en descenso 277 por 240 con información tango.
3: 1085, buen día, contacto radar. Continuar con Lima 825 para el descenso México 1 Bravo y aproximación y el SH2 izquierda 240 nivel.
6: Con Lima 825, esperando México 1 Bravo, 29 izquierda de X-ray y 240 en descenso de 4 o 1085.
0: Bravo, Eco, May Bravo, está autorizado para despegar de pista 2 a la derecha, el viento 280 grados 8 nudos, contacto 20.8 en el aire, que tengan muy buen vuelo.

0: Club Bravo Foxtrot 98-6, en Papa 1 cruce, sin demora en la pista 29 izquierda, continúe por Alfa 6, manténganse 29 derecha.
1: De Hacienda para 1-3-1-5.
0: 1-2-8-1, abandone la pista en Charlie 2, cruce la pista 2-9 derecha, continúe por Alfa 7, manténganse de Alfa y contacte 21.9 terrestre. Autorizado para aterrizar en la pista 29 izquierda, viento 290 grados, 1292.
1: Autorizado a aterrizar, pista 29 izquierda, 1123. Les voy a lanzar a Wendy Extra Bravo, Eco Mike Bravo, Andona.
0: Confirma si le es posible su despegue desde intersección Alfa 6, pista 29 derecha o recibe toda la extensión de pista.
1: Y espere 5 minutos a Tokio.
0: Yo, Fox November, segura posición y mantener pista 29 derecha, intersección Alfa 6.
2: 29 derecha, Fox November.

0: Polar H1213, 1-1 millas en final, servicio radar 3 nada, contacta a torre 18-1, buena noche.
1: 18-1, Polaris 1213, buena noche. Torre Guadalajara, buenas noches, Polaris 1213, y el S1.
2: Polaris 1213, ¿llamó?
1: Activo Volaris 1213 y el S2 a la izquierda.
2: Volaris 1213, continúa aproximación pista 2 a la izquierda. Me reportaron presencia de un láser verde del lado derecho de la aproximación, precoz.
1: Repito, continuamos aproximación 2 a la izquierda, Volaris 1213, y gracias.
2: Fox 2 November XP, está autorizado para despegar de la pista 2 a la derecha, intersección alfa 6, viento 260 grados 10 nudos, contacte 20.8 en el aire, que tengan muy buen vuelo.
1: Pero buena noche.
3: Despegue de la 2 a la derecha. Excelente turno, Fox 9 y 3.

0: Puerto Plajara, la Zatango Lima, en Papa 1, antes de Quina Vista.
1: Soy Alfa Alfa Tango Lima, cruce la pista 2 mano izquierda, continúe por Alfa 6, mantenga antes 2 mano derecha.
0: 3-2, cruzamos la pista 29 izquierda por Alfa 6, mantenga antes de la 29 derecha, Alfa Tango Lima.
1: Polaris 1-1-2-3, abandone la pista en Charlie 2 a su derecha, cruce pista 2 mano derecha, continúe por Alfa 7, a la derecha en Alfa y una vez en Alfa, contacte 21.9 terrestre.
2: Charlie 2, vamos de izquierda a derecha, Alfa 7, Alfa y...
3: Salinas, Guadalajara.
1: Contacte 21.9.
3: Para Fox Noviembre X-Ray, Otoki 1 Bravo.
2: Badacho Fox Noviembre X-Ray, contacto radar. Cancele salida, mantenga rumbo, espere 6 minutos a Otoki.
3: Cancelamos la salida, 6 minutos posterior a Otoki, Fox Noviembre X-Ray.
1: Lima, continúa por Alfa 6, backtrack sobre la pista 2, 9 derecha, a posición y mantener.
2: Ya. 93, Lima, 3203.
0: 6, backtrack, 29 derecha, posición y mantener.
2: Aramico 260, contacte la solicitud de intercepción Alfa 6 con 29 derecho.
1: Desarrollo posición y mantener pista 2 9 derecho, intersección, intersección Alfa 6, Alfa Tango Lima.
2: Yes.
4: Guadalajara, buenas noches, Aramico 260,
0: Alfa 6, intersección 29 derecho, Alfa Tango Lima.
4: Descenso a...
1: Está autorizado para aterrizar en pista 2 9 izquierda, al viento 270 grados 10 nodos.
4: A 1-0, muy bien, se espere Plave.
2: A 2 9 izquierda, Volaris 1-2-1-3.
1: Noviembre 321 Vistaza, mantenga fuera de pista 2 9 izquierda.
4: Viva 3203.
2: Adelante 3203. 8994, Costa México Center 123.98, inform deviation.
5: Mira, aterrizado el SX de la pista 2 9 izquierda, viva 3203.
2: 8994. Costa Valencia 1085 con 15000, contacte aproximación 193. Buen día.
6: Una vez más, 3 con la 1085 y mantenemos 15000.
7: 20284, dejando 290 por 240.
2: Día 284, contacto radar, recién de Ixon 1 Bravo para ir al sexo y totalidad izquierda. Buenas noches.
6: 2000, volando para Lima 825, información taco.
7: Sí, a la 29 izquierda, costera 284.
4: 085, contacto radar, descienda sin recepción para 14000 pies.
6: Contacto radar, sin recepción, 14000, 1085.

0: Aeroméxico 260, Viri Izquierda Plade, mantenga 10.
1: Tangolima está autorizado para despegar de la pista 29 derecha, intersección al José Ignacio, 270 grados 9 nudos. Contacte 20.8 mil aire, que tengan muy buen vuelo.
0: Otro para despegar 29 derecha, al José 28 en aire. Hasta luego. Muchas gracias.

0: Noviembre 321, Víctor Alfa, posición y mantener pista 29 izquierda, intersección Papa 1. Polaris 1213, abandone la pista en Alfa 10, cruce pista 2 a la derecha, continúe por Alfa 11, a la derecha en Alfa, y una vez en Alfa, conteste 21.9 terrestre.
1: Recibimos, alojamos Alfa 10, cruzamos 2 a la derecha, Alfa 11, en Alfa contestamos 21.9, volvemos. Pero mire, sin restricción por ahí, 1085.
2: Aeromérito 260, descienda a 9000 pies, autorizado ILSX y 2 naves izquierdas.
3: Buenas noches, Golf Primero y Alfa Alfa Tango Lima, que va 1 Bravo, deja 6500 por 230.
4: Alfa Tango Lima, buen día, contacto radar, cancele salida y al cruce de 8000 pies por la izquierda rumbo 140.
3: Hacemos salida y al cruce de 8000 pies por la izquierda al rumbo 140, Alfa Tango Lima.
4: Bravo Fox, November X, revire derecho a Tokio.
2: Por la derecha Tokio, Fox, November X.

0: Noviembre, proceso Víctor Alfa, autorizado para despegar de la pista 2 a la izquierda, intersección Papa 1. Viento 280 grados 9 nudos. Que tengan muy buen vuelo.
1: Alfa Tango Lima, listo a copiar. Denme un segundo.
2: Con gusto, de hecho, Bravo, Eco, Mike Bravo, contacta Centro México 239, tenga buen día.
1: Por su derecha, aplade, mantenga 1-0 mil pies.
2: Este aplade, 1-0 mil pies, 1-0-5.
1: El Alfa Tango Lima.
2: Alfa Tango Lima, cuando posible, directo a Miri, posterior, Uniform Tango 119, Rivas, El Hila y la llegada a Toluca.
1: ¿Se puede repetir el primer fijo, por favor?
2: Mike India, Romeo India.
1: Cuando posible a Miri, Hopper Tango 119 Rivas, El Hila, llegada a Toluca, Alfa Tango Lima.
2: Emiri.
1: Emiri, Eco Mike India, Romeo India.
3: Aproximación Guadalajara, muy buena noche, Volaris 1223, abandona 250 por 240 para la llegada a Mula 1 Bravo, información Tango.
2: Buen día, 1-2-3, contacto radar, descienda a Mula 1 Bravo, 30-15 para ir a ese exo de 2-9 izquierda.
3: A Mula 1 Bravo, 30-15, esperando ir a ese exo de pista 2-9 izquierda. Como información, nos pidieron velocidad alta en sector México. ¿Usted requiere alguna velocidad?
4: Buenas noches, Global Extra,
3: Gracias.
5: 3-2-1, Víctor Alfa, 6600 en ascenso para nivel 2-0.
2: FT-3-1-3, contacto aproximación Guadalajara, 19-3, buen día.
5: 19-3, tarjeta 3-1-3, gracias, buen día.
2: Ambassador 21, Víctor Alfa, contacto radar, ascienda para 200 nivel.
0: ¿Me confirma ese Víctor Alfa, Romeo Foxtrot Bravo?
6: Por radar terminado, ya me estoy revisando.
4: Romeo Foxtrot Bravo, pista 2-9, izquierda.
2: Chivo 30.
0: La posición de mantener pista 2-9, izquierda, Romeo Foxtrot Bravo, intersección Papa 1.
2: Para ir al sexto y 2-9, izquierda.
3: Papa 1. 1 Bravo 30-15, 2-9 izquierda, voladís 5873.
5: Ascendiendo vía. Buenas noches, viva 3203, final 9 millas 2-9 izquierda.
0: Viva 3203, continúe de aproximación a la pista 2-9 izquierda.
5: 828, continuamos a la 2-9 izquierda, vía 3203. 3-3.
1: 3, ofertamos 119, Rivax como Romeo India Bravo Alfa X-Ray.
2: Paso posterior, Eco Lima India, Lima Alfa.
0: Bravo está autorizado para despegar de la pista 2-9 izquierda, intersección Papa 1, el viento 270 grados 10 nudos. Contacto 20.8 en el aire, que tiene muy buen vuelo.
4: El aire 28, Romeo.
7: A la costera 284, dejando unos 5.000 por 9.000. Descenso vía Nixon, 1 Bravo.
6: Costera 284, contacto radar. Descienda sin restricción a unos 2.000 pies.
7: Descenso sin restricción a unos 2.000, costera 284.
6: Alcanzando 20.000 pies, Fox Noviembre X-Ray.
2: Noviembre X-Ray, descienda 230 nivel.
6: Autorizados 30 nivel, Fox Noviembre X-Ray.
2: 23.

0: Universidad de Guadalajara, buenas noches. Global Echo Alfa Romeo Fox Bravo 6200 por mayor, ¿alguna posibilidad por la derecha de interceptar?
1: Alfa Romeo Fox Bravo, contacto radar, mantenga el presente rumbo, espere 5 minutos a Tokio.
0: Presente rumbo, Romeo Fox Bravo.
2: Viva 3203, está autorizado para aterrizar en la pista 29 izquierda, viento 260 grados, 120.
3: He sido autorizado para aterrizar pista 29 izquierda.
4: Estafeta 313, descienda 10000 sin restricción.
5: 10000 sin restricción, estafeta 313.
4: Aeroméxico 260, Groflima 980, servicio radar terminado, llama a Torre 181, buenas noches.
6: Tenemos 220 nivel, 321 Victor.
1: Alfa Alfa Tango Lima, contacte Centro México 2615, tenga buen día.
6: Kilómetro Mola 1085.
4: Colima.
7: 0 México 260, estamos 13 millas en final, 29 izquierda.
2: 260, continúa con continuación, pista 29 izquierda.
7: 9 izquierdos.
1: Morales 1223, vuela directo a Prim.
6: Directo a Prim, autorizado, Volaris 1223.

0: 5883, vuela directo a Primo 1-2000 pies, cancele llegada.
1: A Primo 1-2000 pies, volarí 5873.
0: Solado Fox November S, contacte Centro México 23-9, tenga buen día.
2: 2000 pies, autorizado ULSS, 2-9 izquierda.
3: Siempre hecho.
1: Y el rey a 2-9 izquierda, está aceptado 3-1-3.
2: Costa 284, vire por su izquierda a Plade, descienda 1-0-1000 pies.
4: Por la izquierda a Plade y descenso 1-0-1000 pies, costera 284.
0: Alfa Romeo Fox Bravo, vire derecha rumbo 350. Caso falla 5 minutos o toque.
5: 350, 5 minutos o toque. Eso es el fallo.

0: Siga 1303, abandonen la pista a su derecha en Charlie 2, si no le es posible, vía Alfa Luz.
1: Recibo vía 3203 por Charlie 2.
0: Recibido Charlie 2 a su derecha, cruce pista 29 derecha, condeno por Alfa 7, Alfa, y en Alfa 7 contacte 31.9 derecha.
1: Gracias, Charlie 2. Autorizado, expresado 29 derecha, Alfa 7, 21, gracias.

0: Guadalajara, México, 36, estoy autorizado para aterrizar en la pista 2 a la izquierda, el viento 270 grados, 1-3 nodos.
1: 3-0, 3-0, 2-9 izquierdo, México 260.

0: Real Falsa, Julio Lima, ¿qué tal? Muy buenas noches, mantenga antes de pista 29, izquierda.
1: Crucero 284, descienda 9000, autorizado y el CX 29 izquierda.
2: Descienda 9000, autorizado y el CX 29 izquierda, crucero 284.
1: Volaris 1085, 10 millas en final, servicio radar terminado, llama torre 18.
3: Volaris 1223, contacto aproximación 193, buen día.
4: 193, aproximación, Volaris 123, muy buenas noches. Buenas noches, Volaris 085, próximos 1 millas, pista 29 izquierda.
0: Volaris 085, ¿qué tal? Muy buenas noches, continúa aproximación en la pista 29 izquierda.
4: Por 1-2000, volando izquierda, Volaris 1085.
1: Volaris 1223, contacto radar, descienda 10000, autorizado y el SX y 29 izquierda.
4: 10000 y autorizado y el SX y 29 izquierda, Volaris 1223.
3: Number 321, Víctor Alfa, contacte Centro México 239 y confirmo 19.
4: 23, 19, 321, Víctor Alfa.
3: 21-3, hasta luego.
4: 21-3, noviembre 321, hasta luego.

0: El tapete 313, reduzca velocidad a 160 nudos indicados.
1: Más 60 indicados, tapete 313.
2: Sí, Alfa, le tomo rueda posición y mantener pista 2-9 izquierda. Estoy listo para un despegue sin demora en intersección Papa 1.
3: Próximos 230 Roma Fox Bravo.
2: Colonia su derecha en Charlie 1, si ya no le es posible en Alfa 10, expeditamos.
3: Roma Fox Bravo.
1: Por la derecha y expeditamos el despegue Aeroméxico 260.
2: Aeroméxico 260, otro cruce de la pista 29 derecha, continúe por Alfa a Alfa 7 a su derecha y contacte 21.9. Muy buenas noches.
1: Buenas noches. Autorizado el cruce de pista 29 derecha vía Alfa 7 y contactamos 21.9 Aeroméxico 260. Gracias, ahorita buen turno. Saludos. Muy buenas noches.
2: Me está autorizado para despegar de la pista 29 izquierda en dirección Papa 1, el viento 280 grados, 13 nudos. Contacto 20.8 en el aire, que tenga muy buen vuelo.
3: 4030, 15 centímetros para ir al sexo de 2000.
1: Su radar, la de 14.030.15, estando y el sexo de 2000 izquierda, vía 7305.
2: Hola, aviso 1085, autorizado para aterrizar en pista 29 izquierda, el viento 260 grados, 11 nudos.
3: Aterrizar pista 12 izquierda, hola, aviso 1085.
2: Hola, aviso 1860, rueda posición y mantiene pista 29 derecha.

0: Torre de Guadalajara, el Cerrado de Rey del Estilo, Papá 1, Sierra del Estilo.
1: Alfa, Sierra del Julio Kilo, ¿está como número 1?
0: Correcto, estamos antes de pista de Sierra.
1: Recibido, Sierra Julio Kilo, mantengan su pista 29 y...
2: Guadalajara, buenas noches, esta feta 313 y LS Rey, 2 nave izquierda, buenas noches.
1: Entonces, esta feta 313, continúa aproximación a la pista 2, 9, izquierda.
3: Pachuca en Lima, cruzando 8000 pies para 23.
2: Feta 313.
4: Torre del Explorado Sierra Julieta Kilo, habíamos solicitado la 29 derecha, por extensión.
1: Recibido, Sierra Julieta Kilo, mantenga antes de pista 2, 9 izquierda.
5: Chubil, vira izquierda y midi.
4: No, izquierda. Sierra Julieta Kilo.
5: De Lima. Está asignado 3-0 nivel.
3: Y continuamos 2-3-0 nivel.
1: Pero sobre posición y mantener pista 2 a la derecha.
6: Cotera 284, próxima Golfima 980, servicio radar terminado, contacta Torre 181, buenas noches.
7: Torre 181, Cotera 284. Buenas noches.

0: Torre Guadalajara, costera 284, en final, diérese X-ray, pista 2 a la izquierda.
1: Costera 284, continúa aproximación, pista 2 a la izquierda.
0: Continuamos aproximación, 29 izquierda, costera 284.
1: Hola, 1860, está autorizado para despegar de la pista 29 derecha, viento 260 grados 10 nodos, con un taxi de 20.8 en el aire, que tengan muy buen vuelo. Hola, 1080, abandone la pista en alfa 10, mantenga fuera de la pista 29 derecha, tráfico 821, de compañía despegando.
2: 1080, 29 derecha.

0: 313 está autorizado para aterrizar en la pista 29 izquierda, viento 270 grados 10 nudos.
1: Entrada autorizada a aterrizar 29 izquierda, torreta 313, gracias.

0: es 1085, autorizo cruce de la pista 2, nueva derecha, continúo por Alfa 11, a la derecha en Alfa y contacte 21.9 de tráfico.
1: Molesto 1860, buen día, contacto radar. Hacienda vía para 230 nivel.
2: Contacto radar, en Sofía, 230, molesto 1860.

0: Inspector Bravo, Zulu Yankee Zulu. Confirma, está como número uno antes de pisar con la izquierda. Recibe. Extra Bravo, Sierra, Juliet, Kilo, cruce sin demora en la pista 2-9 izquierda, continúa por Alfa 6, mantenga antes 2-9 derecha. SF-3-1-3, abandone la pista en Charlie 2, cruce pista 2-9 derecha, continúa por Alfa 7, Alfa. Y le confirmo, en Alfa 7, mantenga antes de Alfa, y contacte 21.9 tercios.
1: Viva 73, continuamos Charlie 2, cruzamos pista 2-9 derecha, en Alfa 7, antes de Alfa, contactamos terrestre, esta feta 313.
2: 19-3, Viva 7-3-0, sin vuelto.
0: ¿Todo? 0284, está autorizado para aterrizar en pista 2-9 izquierda, al viento 260 grados 9 nudos.
3: Aterrizar 2-9 izquierda, costera 284.
0: Sierra Juliet, Kilo. Continúe a su derecha, en base a pista 2-9 derecha, posición y mantén.
1: Transición. Viva 7305, contacto radar, descienda a 10.000 pies. Contacto radar, 10.000 pies, viva 7305.

0: Alfa y el Lima, centro 2615, buen día.
1: 2615, el Alfa Julio Lima, buenas noches, gracias.
0: Yes. Polaris 1223, fijo final, servicio radar terminado, contacte a Torre 118.1, buenas noches.
2: Torre 181, Polaris 1223, gracias por su apoyo, buenas noches.
0: Hasta luego.
3: Sierra Julio Kilo está autorizado para despegar de la pista 2 a la derecha, el viento es de los 290 grados con 12 nudos, contacte 20.8 en el aire, que tengan muy buen vuelo.
2: Torre Guadalajara, muy buena noche, Volaris 1223, estamos en final, 7 millas, pisadas a la izquierda.
3: Volaris 1223, ¿qué tal? Muy buenas noches, continúa aproximación a la pisada a la izquierda.
2: Continuamos 2 a la izquierda, Volaris 1223.
3: Sí, Alfa, Kilo Yankee Zulu, ¿es posible despegue de pista 2 a la derecha? Seguido, cruce la pista 2 a la izquierda, continúa por Alfa 6, a posición y mantener pista 2 a la derecha, intersección Alfa 6.

0: 4, bájame la pista en salido, cruce pista 2, 9, derecha, continúe por alfa 7, alfa, y en alfa conteste 21.9 terrestre.
1: Salidos, cruzamos 2 de derecha, alta 7, alta, contactamos 21.9 terrestre, contactada 2, 4.
2: 2 de izquierda, ayuda 7305.
0: Correcto, contera 2, 4.
3: Solo hacia la Yele del 6.
2: Pasa rápido del 2, papa 1, pista 2 a la izquierda y pronto protege al resto de pista 2 a la izquierda, papa 1.
0: Sí, lo chaleo del 2, mantenga sus de pista 2 a la izquierda y favor de apagar sus luces. Por la vis 1223 está autorizado para aterrizar en pista 2 a la izquierda, viento 270 grados 11 nudos.
3: Está autorizado a aterrizar pista 2 a la izquierda, por la vis 1223. Radar 4 millas, Wistú, Guadalajara. Autorizado por la izquierda, directo a Miri. Bravo, Sierra Kilo, Sierra Kilo.
4: Perfecto, radar y directo a Miri, Sierra Kilo, gracias.

0: Aproximación Guadalajara, muy buena noche, Volaris 109.
1: Lo mantiene a posición, hay un Airbus 320 en final corta, pisado a mano izquierda.
2: Volaris 5873, 10 millas en final, servicio radar terminado, llama a 181, buena noche.
3: Ahora 819, 5873, Sánchez.
0: Guadalajara, muy buena noche, Volaris 1093.
4: 1093, buenas noches, contacto raro, posible volar directo.
3: Es Volaris 5873, y el SX, ahí 2 izquierda.
0: 1093.
4: Vale, directo.
1: Muy buenas noches, continúa aproximación, pisa 2 izquierda.
3: Izquierda, aproximación Volaris 5873.
0: Directo para de descenso 1-2000, Volaris 1093.
1: Extra Alfa Zulu Yankee Sur, está autorizado para despegar de la pista 29 derecha, intersección Alfa 6, el viento 280 grados 11 nudos. Contacto 20.8 en el aire, que tenga muy buen vuelo.
4: 15 para ir al sexto y 29 izquierda.
0: De 1-4, 15 para el 29 izquierda, muy amable.

0: De Alfa Charlie Hotel 2, fuera de posición y mantener pista 2 a la izquierda, intersección Papa 1. Ustedes abandonen la pista en Alfa 10, cruce la pista 2 a la derecha, continúe por Alfa 11, a la derecha en Alfa, y una vez en Alfa, contacte 21.9 a terrestre.
1: Salidas, muy buenas noches, el Foyer Fazulu Yankee Zulu, el salida Emiri 1 Bravo para 230.
2: Alfa Zulu Yankee Zulu, contacto radar. Cruce de 8000, vía izquierda Emiri.
1: Gracias, al cruce de 8000, directo por la izquierda de Emiri, el Zulu Yankee Zulu.
2: Hola, es 1860, contacto Centro México 23 Radio, buen día.
0: Hotel 2, está autorizado para despegar de la pista 29 izquierda, el viento 280 grados 912, no demore, contacte 20.8 en el aire, que tengan muy buen vuelo. Roma, me cuentes afuera de pista. La 15873 está autorizado para aterrizar en la pista 29 izquierda, el viento 12.0 grados 8.
3: Aproximación Guadalajara, aterrizar pista 29 izquierda, Volaris 15873.
4: Aproximación Guadalajara 1193, Volaris 1093.
5: Guadalajara, que está muy buen día, viva 7305, GLS pista 29 izquierda, 16 millas.
0: Viva 7305, continúa aproximación pista 29 izquierda.
4: 093, aproximación pendiente, pista libre, viva 7305.
6: 1000, volar directo a Plade.
7: Volaris 1093, contacto radar, destina 11100.
6: 11100, Volaris 1093.
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0: Clarísimo 093, información Uniform 3018.
1: Noviembre 65, Romeo Micro, de posición y mantener pisados a la izquierda, intersección, por favor.
0: Correcto, Clarísimo
2: 093.
1: Polaris 58, si ustedes abandonan la pista en Alfa 10, cruza pista 2 a la derecha, continúa por Alfa 11 y Alfa. En Alfa 11, contacte 21.9 con el terrestre.
0: 103, cruza pista 2 a la derecha, Alfa 11 y 21.9, Polaris 58, 53, buenas noches.
1: Noviembre 765, Romeo Mike, está autorizado para despegar de la pista 2 a la izquierda, intersección Papa 1, al viento 290 grados 1292. Comunica 20.8 en el aire, que tiene muy buen vuelo.
3: Aproximación. Buenas noches, buenas noches, Bolares 1-2-3-1-1-7000 por 1-2000, volando a Plade, formación Tango.
0: Polaris 1231, contacto radar, descienda a 10.000 pies.
1: La Sierra, ¿le sería posible que se despegue de la pista 29 derecha, dirección Alfa 6? Si lo cruce la pista 29 izquierda y continúa por Alfa 6, a posición y mantener pista 29 derecha.

0: Soy Andrés 765, Roma Mike, dejando 5800 por 230, buen día.
1: Ya, 765, Roma Mike, contacto radar, cruz 8000, vire izquierda a Tucson.
0: 8000 y directo a Tucson, Roma Mike.
2: Hola, 7305, está autorizado para aterrizar en pista, corrijo, Viva. Viva 7305, está autorizado para aterrizar en pista 29 izquierda, el viento 280 grados 812, UNH 3018.
3: Autorizados a aterrizar pista 29 izquierda, Viva 7305.
1: Contacto Centro México 2615, hasta luego.
4: 2615, hasta luego, tranquilo.
2: El cierre de la posición y mantener pista 29 derecha, detección alfa 6.

0: Estando se encuentra como número uno antes de pisar una izquierda, ¿correcto? Sí, lo puede apagar entonces del tren de nariz.
1: Transición por 230.
0: Gracias. Y me confirma, ¿su despegue será de sección papa 1 o requiere mayor extensión de pista? Sí, la pena. Mantenga fuera de pista.
1: Charlie Hotel Golf, próximo a nivelar 230.
2: Pega 230, Charlie Hotel Golf.
1: Recibido. Y Charlie Hotel Golf, ¿podríamos volar directo a DETCU?
0: Listo para despegar de la pista 2 a la derecha, intersección Alfa 6, el viento 12 y 0 grados 8 nudos. Contacto 20.8 en el aire, que tiene muy buen valor.

0: de la 975 Romeo Mike, ¿será posible por condiciones directo ICBES?
1: Le coordino, pero le... un segundo le informo.
2: Víctor es Atanga, rueda posición y mantener pista 29, izquierda intersección, Papa 1. Viva 7305, abandone la pista a su derecha.

0: salido, cruce pintado 9 derecha, continúe por Alfa 7, le confirmo. Por Charlie 2, cruce 29 derecha, continúe por Charlie 3, Charlie 4 y Eco 7.
1: Solo Yankee Sur 4 y Eco 7, igual. 7 es. 765 Roma Mike.
0: Charlie 4, antes de Eco 7, comunique 34.1, muy buenas noches.
1: Charlie 4, antes de Eco 7, 34.1, 7.3.0. Bueno. Centro México 180, en un segundo le informo.
2: Por condiciones no posible.
1: Guadalajara, buenas noches, Extra Alfa, Hotel Sierra, Sierra, rumbo de pista, abandonando 8.500. No me controlé en el momento directo a Miri.
0: Alfa, Eco, tengo esto autorizado para despegar de la pista 2 a la izquierda, intersección Papa 1 al viento, 270 grados, 14 nudos. Contacte 20.8 en el aire, que tengan muy buen vuelo.
1: Sierra, Sierra, con rumbo de pista, ganando 9.500.
2: Tengo 250 la toma Mike.
1: Doctor Alfa, hotel doble Sierra, autorizado izquierda directo. Confirmo a Notup.
3: Esto Notup, hotel Sierra, Sierra.
0: Expedia Alfa 2 Lima, fuera de posición y mantiene pista 2 a la izquierda, intersección Papa 1, un par de minutos para su despegue, separación con tráfico despegando, va en ascenso, misma salida y destino.
1: Sobre el golpe 80, servicio radar terminado, con torre 118, decimal 1, muy buen día.
4: 1, Volaris, 1093, buenas noches. Ascenso 6000 pies por 230 en la salida de Miri.
1: Alfa Victoria, contacto contacto radio, cruz 8000 pies izquierda de Miri.
4: Buenas noches, Volaris, 1093. 13 millas final, pista 29 izquierda.
0: 1093, ¿qué tal? Muy buenas noches. ¿Pues sería posible continuar una aproximación visual a la pista 29 derecha?
2: Respetado, Roma Mike.
4: Volaris, 1093.
0: Recibido, continúa aproximación visual a la pista 29 derecha, Volaris, 1093.
4: Continuamos aproximación visual, pista 2, 9 izquierda, Volaris 1093.
0: 2, 9 derecha.
4: Derecha, perdón.
5: Hola, Guadalajara, buenas noches, es Alfa Fox, Ángel.

0: Valares 1231, reduzca a 1901.
1: Reducción para 1901, Valares 1231.
2: Alfa, Foxtrot,
3: ¿siga? Ahorita somos el Foxtrot Alfa 169 con 1515 del código, despegando el club de Gol Cañadas por su estación, la visión general sur. Estamos 10 millas al néctar de la estación.
2: Tengo Sierra, su seguimiento 30 decimal 18, pues siga hacia el campo de 2, notifique campo de 2.
0: Present position.
3: 18, le llamo al campo de 2.
2: Sierra, ¿me confirma el tipo de helicóptero?
0: United 2734. To place Papa. Papa Lima Alfa Delta Echo.
2: Y Alfa Victor Eco Tango, corrijo, soy Alfa Cruz, y una foto que está autorizado para despegar de la pista 29 izquierda, intersección Papa 1, el viento 280 grados 112, comunicación 20.8 en el aire, buen vuelo.
0: Directo, heading 200, when able, directo Plade, o Plate, and distance 1,000 feet. Y la de 2734, for ALS X-ray, approach to my left.
4: Are United 1200, Alpha for Alpha 3.
0: 1-2000, Dallas X-ray,
2: 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Piloto Delta, ¿qué tal? Muy buenas noches. Mantenga antes de la pista 29 izquierda. Separación con tráfico que está despegando. Lleva misma salida y destino. Extrae Alfa Fox Tango Sierra, activa y identifique código 2624-2624. Extrae Alfa Fox Tango Sierra.
3: 2624, identificando su pista.
2: Es correcto.
0: Guadalajara, Bandera, México, 264, en descenso a 240.
3: Guadalajara, buenas noches, soy Alfa Gold, Lima, Foxtrot, 6700 por 230, amigo, un abrazo.
0: México, 264, contacto real, vuelo directo, plan 1-2030.
2: Soy Alfa Kilo, Alfa Delta, rueda posición y mantener pista 2-9 izquierda, intersección Papa 1.
0: A 1-2000.
5: A 2-9 izquierda, intersección Papa 1, si la puede ser.
0: 29 izquierda. Doctor México 264, notifica velocidad.
1: 1-2-9 izquierda, 10 millas.
0: 2-6.
2: 1-2-3-1, tiene aproximación en la pista 2-9 izquierda.
1: Vamos, 1-2-3-1.
0: Su buen día, contacto real, vuelo directo a Emily.
3: Por favor, con el tráfico a la 29 derecha a la vista.
2: Recibido, su tango sierra, mantenga al norte de la estación media milla.
3: Voy a pisar media milla, Fox 0-0.

0: Milla final, pista 29 derecha, Volaris 1093.
1: Autorizado para aterrizar en pista 29 derecha, Volaris 1093, el viento 12 y 0 grados 8 nodos.
0: Autorizado a aterrizar, pista 29.

0: El alfa delta está autorizado para despegar de la pista 29 izquierda, intersección Papa 1, aliento 280 grados 1192. Permanece en esta frecuencia. Tango Sierra, autorizado el cruce de trayectoria y me porta próximo a plataforma sur. Con precaución, no lo tenga la vista.
1: Próximo al toque, Fox, Tango Sierra. ¿Pasillo de la Sierra?
0: Tiene de 1200, line up, way 1129 right.
1: Hasta way 29 right, side 1200.
0: Polaris 093, abandone a su derecha en Alfa 7, continúe sobre Alfa y contacte 21.9 terrestre. Polaris 1231, le informo un helicóptero cruzando trayectoria a través del corredor Zulu con 5800 pies, rumbo sur.
1: Sí, Polaris 1231, muy amable. Get to World 734, contra Guadalajara, approach.
0: Terminal, buen vuelo.
1: Yeah, lo sé. 119-3, buen día, United 2734.
2: Hola, buenas noches, de pesar aquí la Alfa Delta, dejando
1: Alfa Delta India, mantenido ante el grupo de izquierda, por favor.
0: Venga, antes de pisar
1: la izquierda. United 2734, radar contact, 1-1000. Center 1-1000, 2734.
2: Cruce de 8000 por la izquierda directo a Toxo, aquí la Alfa Delta.
1: Polaris 1231, ya vimos al tráfico, cruce positivo, ¿autorizados?
0: Polaris 1231, autorizado para aterrizar, 29 izquierda, el viento 280 grados, 1292.
1: 29 izquierda, autorizados a aterrizar, Polaris 1231, voy a alejar. Alfa Victoria Cotango, contacto Centro México 2615, buen día.
3: 2615 con México, Cotango, saludos.

0: tengo que dar la final con el helipuerto Sierra, con el tráfico en los helipuertos a la vista.
1: Seguido por su helipuerto Sierra, ha autorizado el aterrizaje con precaución, verifique el área libre, el viento 270 grados 9 nudos.
0: 170 con el día buen tierra, por favor, Sierra. Duro. Date.
1: United 1203, your system pickup from 129 arrived and 1270 degrees stay-down. Wind airborne, contact departure 1204.8, have a nice.
2: United 1200, clear for takeoff. United right 1204.8, you have a nice night.
3: Alfa Golima Fox, contacte Centro México 12615, tenga buen día.
1: 30 decimal 18, 18. Recibido Fox, tengo Sierra, buenas noches. Excedió Alfa Papa del Sierra, rueda posición y mantener pista 2 más izquierda, intersección Papa 1.
3: Ahora México 264, haciendo uno 2010, contacto aproximación 193, buen día.
1: Polaris 1231, abandone la pista Alfa 10. Correcto, en Alfa 1 se utilizó el cruce de la pista 2 a la derecha, continúe por Alfa 11 a la derecha en Alfa. Una vez en Alfa, contacte 21.9.
4: Aproximación baja, a México 264,
5: Alfa 11 Alfa.
3: Buenas noches. 8-5, contacto radar, vuela directo a Prim 1-2000-30-18 altímetro para ILS X-ray 2-9 izquierda.
4: 1-0 mil pies y reduciendo a 2-5-0, nudos a México 2-4.
3: Izquierda, Polaris 1-8-8-5.
6: United 2734, descend to 900,000 and clear ILS X-ray runway 290.
7: For flight level 230, be the caliber 1 Bravo.
0: 29 West, United 2734.
3: Contact. Leaving 8,000 feet turn left, direct to Calva.
7: Leaving 8,000 feet left, direct Calva, United 1200. Buenas noches.

0: Para el pedido está autorizado para despegar de la pista 2-9 izquierda intersección Papa 1 viento 280 grados 7 nudos, contacte 20.8 en el aire, que tengas muy buen vuelo.
1: Autorizado despegar 2-9 izquierda intersección Papa 1 y en el aire 28 0 por 240.
2: Autorizado ILS
0: 630 Sierra Papa, rueda posición y mantiene pista 2-9 izquierda intersección Papa 1.
3: Autorizado de ILS 2-9 izquierda y reduciendo 240, 230 a México, 264.
1: Zona 321.

0: Guadalajara, muy buenas noches. X-ray Alfa, Papa Delta India, 6800 para 230 en la salida de 1001 Bravo.
1: X-ray Alfa, Papa Delta India, buen día, contacto radar. Cruz 8000 pies de la izquierda, Toxo.
0: 8000 pies y por la izquierda a Toxo, Papa Delta India.
2: Noviembre 60 Sierra Papa, está autorizado para despegar de la pista 29 izquierda, intersección Papa 1, aliento 280 grados 992, contacto 20.8 en el aire, muy bueno.
1: Alfa Ciudad Alfa Delta, contacto Centro México 2615, buen día.
3: 2615, gracias, buen turno, Cruz Alfa.

0: Este Alfa Tango Víctor Alfa, posición y mantener pista 29 izquierda, intersección Popón. Muy bien, esta es la pista 29 izquierda, continúo por Alfa 6, ingreso en Bastra a pista 29 derecha, a posición y mantén.
1: Gracias, Alfa 6, 29 derecha, Bastra, posición y mantén.
2: Salida de Guadalajara, muy buenas noches, ITS noviembre 630, Sierra Papa, con ustedes 6200 por 230.
3: November 630, Sierra Papa, buen día, contacto radar, mantenga el rumbo y espera 5 minutos Toki.
4: Entra México 264.
2: De pista y esperamos directo Toki, el Sierra Papa.
3: Yo soy Alfa Papa Delta India, vuelo directo a Emiri.
5: Directo Emiri, Papa Delta India.

0: Good. 1200, Contra Mexico Center, 126.15, buen día.
1: 126.15, buen día, United, 1200.

0: Teléfonos 885, contacto aproximación Guadalajara 1903, buen día.
1: 1903, Blazer 1885, buen día.
2: Guadalajara Tower, buen día. United 2734 is visual 29 left.
1: Aproximación Guadalajara, buena noche, Polaris 1885, 17000 por 1.
3: Continuidad, approach 89 left.
4: Buenas noches, Polaris 1885, contacto radar, descienda para 10000, autorizado ILS, pista 29 izquierda.
3: Electoral está autorizado para descender de la pista 29 derecha, viento 290 grados, 11 nudos, contacte 20.8 en el aire, vámonos.
5: Noviembre 630, Sierra Papa, ¿tendrá un límite de vector para nosotros?
0: Noviembre 630, Sierra Papa, vire derecha rumbo 350 y espere 5 minutos a Otoki.
5: 350 y esperamos 5 minutos a Otoki, el 630 Sierra Papa, muy amable.
0: El Villebola es 1885, contacto aproximación 193, tenga buen día.
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2: Clear to land, 29 left, United 2734.

0: salida Toluc, Guadalajara, Espera Alfa Tango, Víctor, Alfa 6230.
1: 60 Aero México, 264.
2: Alfa Tango, Víctor Alfa, buen día, contacto radar, cruz 8000 pies, gira izquierda a Emily.
0: Cruzando 8000, izquierda a Emily, Alfa Tango, Víctor Alfa.

0: Para mi 64210 de Gold Lima 981, servicio radar terminado. Contacte Torre 118.1.
1: 181 con Torre, México 2642. Buenas noches.

0: Torre Guadalajara, México 264, en fin de pista 29, izquierda, buenas noches.
1: Aro México 264, ¿qué tal? Buenas noches, continúa aproximación, pista 29, izquierda.
0: Continuamos aproximación a la 29, izquierda, Aro México 264.
2: Number 6300, Papa, vuelo directo a Tokio.
3: Directo a Tokio, el 630, Sierra Papa, muy amable.
1: United 274, vacate to your right via Alpha, instruction Charlie 2. Cross runway 29 right, vacate via Alpha 7, right on Alpha, on Alpha 21.9.
2: That's approximation.
4: Charlie 2, clear to cross 29 right, then Alpha 7, Alpha 121.9, United 2734.
5: Aproximación Guadalajara, buenas noches. Volaris 1321, dejando 16200 por 12000, volando directo a Prim.
6: Buenas noches, Volaris 1321, contacto radar, descienda para 10010, autorizado ILSX, pista 29 izquierda.
5: Descenso para 10000, autorizado ILSX, 29 izquierda, Volaris 1321.
2: Alfa Papa de Time, contacto Centro México 2615, buen día.
7: 2615, buen turno, Papa de Línea.

0: México 6464 en la pista 29 izquierda, viento 290 grados 1292.
1: Antes de la tercera, 290 grados México 264.

0: Lamento 24, abandone la pista sur, derecha en Charlie 2, cruce pista 2 a la derecha, continúe por Alfa 7 y Alfa.
1: Ok, Charlie 2, usamos la 29 derecha y Alfa 7 y Alfa Aro México 24.
2: 51314.
0: Bien, Alfa, contacte
1: 21.9 terrestre,
0: buenas noches.
1: Alfa 21.9 terrestre, Nicolás 4, buenas noches.
3: Taller sexo y 2-9 izquierda. Soltamos volar inicialmente Gulfstream 803, posterior Plade con 3018, por favor, volar y 1.
0: Tesoro 2, reposición y mantener pista 2-9 izquierda, intersección Papa 1.
3: Aprobada, le demás tiempo Plade y me confirma descenso, ¿qué altitud, por favor?
2: 1-2000.
3: Gracias, 1-2000 pies, volar y 1051.
4: Terminal Guadalajara, buenas noches, noviembre 785, Charlie Mike descendiendo, dejando 250 por 240.
2: 265 Charlie Mike.
0: Gracias Charlie, ¿qué tal? Muy buenas noches, está como número 2, ¿correcto?
2: Para ILSX y 2 a izquierda.
0: Gracias.
4: Esperado con 240 a Golf Lima 825, Charlie Mike.
2: Alfa Tango Victor Alfa, contacte centro 2615, buen día.
1: 2615 Tango Victor Alfa, gracias.

Alfa 1502, el 102.0 grados 11.2 autorizado para despegar de la pista 2 a la izquierda, intersección Papa 1. El ascenso dentro de 10 millas visual por la izquierda a 6.500 pies, recorrido mayor.

0: Polaris 1885, 2 millas del Golima 981, servicio radar terminado, contacto Torre 118.1, buen día.
1: 1181, Polaris 1885, buen día.

0: Guadalajara, vuelo 1885.
1: 1885, que tengo la noche. Continúa aproximación, pista 2 nave izquierda.
0: Continuamos aproximación, 2 nave izquierda, Volaris 1885. Ahora volvemos.
1: Alfa Delta 02 puede ascender a 8 más 500.
2: Alfa Delta 02.

0: Vista Tierra Charlie, estoy cruzando a través de la pista 2 a la izquierda, intersección Papa 1, el viento 290 grados 10 nudos. Contacto 20.8 en el aire, que tiene muy buen vuelo. Alfa Delta 02, cambia la escucha, cambia con terminal en 20.8.
1: 38, del Estado Bravo, Papa Zulu, mantiene Papa 1 antes de pista 2 a la izquierda.
0: Papa 2 Zulu, mantiene antes de pista 2 a la izquierda, se encuentra como número 1.
2: 1, buen turno.
1: Papa 2 Zulu, mantiene 2 horas.
0: Sí, lo mantiene para el
2: 10-220. 220, gracias. Corre Guadalajara, buenas noches. Horario 1321 y LSX, y pista 29 izquierda.
0: Polaris 1885 está autorizado para aterrizar en la pista 29 izquierda, 12-80 grados, 109.
2: Está para aterrizar 29 izquierda, Polaris 1885. Venga, Guadalajara, Alfa Delta 02, ahora en su frecuencia.
3: Buenas noches, Alfa Delta 02, de momento 8500 pies en BMC.
2: 8500 en BMC, Alfa Delta 02.
4: Salida Guadalajara, buenas noches, del Extra Bravo Delta Sierra Charlie, en ascenso para 230, bien Miri 1 Bravo.
3: Extra Bravo Delta Sierra Charlie, buen día, contacto a la haciendo 230 nivel.
4: 230 nivel, el Delta Sierra Charlie.

0: Toro, Guadalajara, buenas noches, vuelo Arizona 321 y LSX, pista 29 izquierda.
1: Hola, Arizona 321, continúa aproximación 29 izquierda, tráfico de compañía en carrera de aterrizaje, pendiente pista libre.
0: Pendiente pista libre, continuamos aproximación 29 izquierda, vuelo Arizona 321.
2: Alta Delta 02, aprobado 12500.
3: Aprobado 12500, Alta Delta 02.
1: Hola, Arizona 885, abandone la pista a su derecha en salida 2, cruce pista 2 a la derecha, continúe por Alfa 7. ¿Saben en qué puerta nos esperan?
4: Continuamos carril 2, cruce de la 29 derecha, Alfa 7, y vamos a la posición número 13, Volaris 1885.
1: Recibido en Alfa 7, cruce 21.9 derecha.
4: Alfa 7, 21.9, Volaris 1885.
5: Aproximación Guadalajara, buenas noches, Viva 2140, con uniforme a bordo. 280 por 240, volando directo, Golf Lima 827.
2: Viva 2140, contacto radar. Cuando posible, reanude MS1 Bravo para ir a centro y 29 izquierda, 3018 altímetro.
1: Polaris 1321, está autorizado para aterrizar en pista 29 izquierda, viento 280 grados 8 nudos.
0: 30 izquierda. Aterrizaje 29 izquierda, Volaris 1321.

0: Próxima sala 51, contacta aproximación 193. Buen día. 19-3, Volaris 105, buen día.
1: Aproximación Guadalajara, Volaris 1183, dejado 70 en descenso 240, información y uniforme.
2: 51, contacto radar, descienda para 9000 pies, autorizado ILS Exitoso 9 izquierda.
0: Centímetro para ILS Exitoso 9 izquierda.
3: Autorizado a la aproximación ILS Exitoso 9 izquierda, Volaris 1051.
1: 18, ILS 29 izquierda, Volaris 1183.
3: La oración, velocidad empleada, Volaris 1051.
0: Chalimay, contacto aproximación 193, buen día.
4: 193, cambiamos Chalimay, gracias. Iba 2140, alcanzando 240 y ahora volando a Golf Lima 825.
5: Aproximación Guadalajara, buenas noches. Noviembre 785, Chalimay, dejando 17000 por 12000.
0: En restricción y el Golf Lima 825, gracias. Seguro
6: de posición y mantener pista 29, quiero intersección Papa 1.
5: 9000 pies, autorizado.
7: Papa 1 y intersección con 29 izquierda.
6: La zona 321, abandone la pista en alfa 10, cruce pista 29 derecha, continúe por alfa 11 a su derecha en alfa y en alfa contacte 21.9 terrestre.
1: Será por la derecha en alfa 10, autorizado cruce de pista 29 derecha, de frente por alfa 11, alfa a la derecha y 21.9, por Aries 131.

X Bravo Paga Pago, soy autorizado para despegar de la pista 29 izquierda, intersección Papa 1 el viento, 280 grados 9 nudos, contacte 20.8 en el aire, que tengan muy buen vuelo. Alfa Eco Sierra Eco, un par de minutos para su despegue, separación por tráfico despegando, va a misma salida y destino.

0: salir a Guadalajara del extravado Papá Colzulo con usted.
1: Pero Papá Colzulo, buen día, contacto real, Hacienda 230 nivel.
0: Ascendemos 230 nivel vía Papá Colzulo.

0: Alfa, Sierra de Córdoba, posición y mantener pisado una dirección en intersección Papa 1.
1: Delta Sierra Charlie, buen día. 16-15, perdón. Viva 2140, contacta aproximación Guadalajara 193, buen día.
2: Para Viva 2140.
1: Correcto, 2140 y 193.
2: 51, Golfima 980, servicio radar terminado. Contacte torre 118.1, muy buen día.
1: 18 decimal 1, Volaris 1051, hasta luego.
3: Torre Guadalajara, buenas noches, Volaris 1051, 13 millas en final 29 izquierda.
2: Directo Golf Lima 825, 15000, por 12000 con uniforme a bordo.
0: 0251, continúa aproximación, pista 29 izquierda.
2: Plata de cinta 10000 pies,
1: izquierda, Volaris 1051.
2: Y 10000 pies, viva 102, corrección, 2140.
0: Soy Alfa de Cerra X, autorizado para despegar de la pista 2 de izquierda, el viento 300 grados 11 nodos, contacto 20.8 en el aire, buen vuelo.
2: 28 en el aire, tras el despegue 20, 29 izquierda, 23.
0: Buenas noches.

0: Toledo, Guadalajara, muy buenas noches, Golf, Mex, Alfa, Eco, Sierra, Retro, o con ustedes.
1: Sierra Eco, buen día, contacto radar.
0: Contacto radar, Sierra Eco.
1: Sierra Eco, mantenga uno 2000 pies, no aviso.
0: 2000 pies, no aviso, Sierra Eco.

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1: you? 29 left, clear for takeoff. Number 185, correct, 20.8,
2: 131. 109,000 pies, autorizado, cielos, X-ray, 29 izquierda, viva 2140.
3: Papago Zulu, Guadalajara.
2: Adelante, Papago Zulu.
3: Hola, director Mili.
0: Autorizar en la pista 2 9 izquierda, viento 280 grados 11 nudos.
2: Autorizar en la pista 9 izquierda, valor 051. 0551.
0: Hola, dice 9830, voy a posición y mantiene pista 2 a derecha.
4: Good evening, departure. Now, 18 Mike Fox drops off 29 or left at 6,500 climbing flight level 230 on the MED 1 Bravo.
5: Charlie Echo Sierra Echo, haciendo 230 nivel.
4: 230 nivel, Echo.
5: Bear 18 Fox, buen día, radar contact, Glen Vía 21,000 feet.
6: Esperado, tenemos no menor de 160 millas, 5 millas de nada.
5: Alfa Eco Sierra Eco, vuelo directo a Toxo.
4: Directo a Toxo, Eco Sierra Eco.

0: Number 785 Charlie Mike, 2 millas del Golf Lima 91. Servicio radar terminado. Contacte Torre 118.1. Muy buen día.
1: Veamos con Torre, Charlie Mike. Muchas gracias. Buenas noches. Buenas noches. Guadalajara, buenas noches. Noviembre 785 Charlie Mike, 9 millas final, 29 izquierda.
2: 5 Charlie Mike, continúa aproximación a la pista 2, 9 izquierda.
0: 10, autorizado ILS, pista 2, 9 izquierda.
2: Paraíso 1830, autorizado para despegar de la pista 2, 9 derecha, viento 280 grados, 7 nudos. Comunique 20.8 en el aire, muy bueno.

0: 0501, donde en la pista en Alfa 1-2, mantenga fuera de pista 2 a la derecha.
1: Recibido por la derecha en Alfa 1-2, y Livier, como información, hay unos restos de un ave tamaño mediano justo al centro de la pista, aquí en Alfa 2 de la 29 izquierda.
2: Buen día.
3: México 2615, Papa Golzulo.
2: ¿Cómo Alfa de Cruce Radio Com, no sea de 250 nudos hasta cruce de 200 nivel.
0: La pista 2 a la derecha, continúe por Alfa 1-3, continúe a la derecha en Alfa y me confirma la posición de los restos.
1: Sí, justamente al centro de la pista, virándose a la derecha en Alfa 1-2, están los restos de un ave de tamaño mediano.
0: Ok, muchísimas gracias por la información. Una vez en Alfa, contacte 21.9.
1: Con Alfa 21-9, muchas gracias, buenas noches.
0: Buenas
1: noches.
0: La información de los restos de ave sobre la pista, en el centro de la pista, del lado derecho, ya para desalojar por Alfa 1-2.
1: Grado, Charlie. Grados. Creo que vamos a desalojar antes.
0: Muy bien, autorizado. Empezar en pista 2-9 izquierda, viento 2-9, 0 grados, 7-9, 2-9, 7-8-5, Charlie Mike.
2: Hecho Alfa, Eco Cerrado, contacto Centro México. 15, buen día.
0: Viva 1059, nueva posición y mantener pista 2-9 derecha. Salino May Víctor, mantenga fuera de pista 2-9 izquierda y si me ayudan para mis gracias.
1: 8-1, viva
0: 2-1. Estaciones en frecuencia, QNH actualizado, 3-0, decimal 1-9-30-19.
1: Torre Guadalajara, buenas noches, viva 2-1-4-0 y el sexto y a la 2-9 izquierda.
0: Viva 2-1-4-0, con aproximación, pista 2-9 izquierda. Me informaron restos de un ave mediana sobre la pista, ligeramente al lado derecho del eje de pista a través del rodaje Alfa 1-2. Ya está coordinado el móvil operaciones para la limpieza de los restos. ¿Desea continuar a pista 2-9 izquierda?
1: Afirmativo, viva 2-1-4-0, continuamos a la 2-9 izquierda.
0: Gracias. Móvil al oficina. Recibido Muel Alto, mantenga fuera de Papa 3 y hace de pista 2-9 izquierda. Viva 1059, solicitado para despegar de la pista 2-9 derecha, el viento 280 grados 7-2, comunica 20.8 en el aire. Muy bueno.
1: Gracias, buenas noches, 28 en el aire, viva 3-10.
0: Muel, operaciones en Papa 3, ingrese a pista 2-9 izquierda para retirar los restos de ave, nos lo reportaron a través del rodaje Alfa 1-2. Noviembre 785 Chalemay, continúa de frente sobre la pista para abandonar por Chale 1, rodaje Papa 1, se encuentra ocupado. Estás a cargo, Eric Utah, Heavy Hall, Shadow Hawaii, Sonaina Nani.
2: My Foxo contra México Center, 126. 0.15.
0: 5, mantenga fuera de pista 2-9 izquierda.
1: My pleasure, thank you, have a good night. Viva.
0: Mantenga fuera de pista 2-9 derecha.
1: Viva 2-1-0, si no alcanza a limpiar los restos, ¿podría visual a la 29 derecha?
0: Afirmativo, continúe visual a la pista 2-9 derecha. La pista ya se encuentra libre, la 2-9 derecha.
2: Bola 1 Bravo 30.
1: Chaviva 2 Nova 0.
2: Sexo y 2 Nova izquierda.
0: 35 Line up and wave 1 with 9 11.
1: 10 59 salida
4: fine, but line up a bit and return my legs.
2: Bloqueado, Víctor Alfa, repita.
5: Tanto radar, descendemos vía Polat 1 Bravo 3019, esperando la ILS X-ray, pista 2 a izquierda.
2: Cuarto, Víctor Alfa.
6: Salida de Guadalajara, buena noche, viva 1059, 7000 por mayor, mira 1 Bravo.
2: Viva 1059, contacto radar, cruce 8000, vía izquierda a Miri.
6: Sí, el cruce 8000 por la izquierda a Miri, viva 1059.
5: Aproximación Guadalajara, buenas noches, Volaris 1161, en descenso 274 para 240, Amula 1 Bravo. Información Víctor.
2: 261, contacto radar, descenso Amula 1 Bravo, 3019 para ILS X-ray 29 izquierda, buenas noches.
5: Sí, descenso Amula 1 Bravo, y esperamos ILS X-ray 29 izquierda, Volaris 1161.

0: Viva 2140, autorizado para aterrizar en pista 29 derecha, viento 290 grados 6 nudos.
1: Autorizado aterrizar en la 29 derecha, viva 2140.

0: recibido móvil iPhone. ¿Me confirma pista libre a la presencia? Recibido. Muchísimas gracias por el... Santa Cargo, Equipe 5 Heavy, Yaxi, Pacific, Confirm, 129 LF, Wind 270 degrees, 8. 1 yard, 1, contact the park, 120.8, have a nice day.
1: Polaris 1183, 2 millas del Golf Lima 981, servicio radar terminado. Contacte Torre 118.1, Bravos.
2: Torre 118.1, Polaris 1183.
0: Vida 2140, gracias por su apoyo. Abandonen la pista a su derecha en Alfa 9. Ya le pasó Alfa 11 a su derecha.
2: Parábola es 1161, vida 2140. El tiempo en la llave.
0: Es que 21.9 terrestre, muy bonito.
2: Pero si Jolón va a volar rumbo 150 por condición.
0: Posición y mantener pista 29 derecha.
3: Último 826, 1-3-1000.
2: Aprobado y libre mal tiempo al 826, voláis 1161.
3: Sobre el 1830 con
2: Durango, buenas noches, 202600.
1: 300, hasta luego.
2: Guadalajara, volar es 1183, 8 millas final, ILS X-ray 29 izquierda.
0: Tenso. Contiene aproximación en la pista 29 izquierda.
2: Living One, aproximación 29 izquierda, volar es 1183.
3: Heading 360, expect autopsy.
1: Boston, Chicago, 8 to the plan, if you maintain a present heading.
2: Calma, pista 21, medio nublado a 3000, nublado a 7000, temperatura a 15 y el punto de rocío es 4. ¿Y la visibilidad? Ok, me contacto más adelante con usted, señor. Gracias.

0: Y Volaris 1161, ¿nos podría...?
1: El 1775 es autorizado para despegar de la pista 29 derecha, 190 grados, 10 nudos, contacte 20.8 en el aire, que tengan muy buen vuelo.
0: Directo al... Vuelo directo a Plade 1-2000-30-19 para ILS Exo 2000 izquierda.
2: Plade 1-2000 para ILS Exo 2000 izquierda.
1: Usted está autorizado para aterrizar en pista 29 izquierda, viento 270 grados 8 nudos.
3: Nos solicitamos 10 grados por la izquierda por WX.
2: Polaris 1183.
0: Con 1-4000 Victor Alfa.
3: Sigue aprobado y cuando posible Lima 802-321 Victor Alfa.
2: Viva 1059, solicitando rumbo 110 por condiciones.

0: Polaris 5037, contacto radar 39, solicita desviación por la izquierda rumbo 170 por condiciones.
1: Al Golfo 825 libre de más tiempo.
0: 825 cuando libre, Volaris 5037. ¿Me confirma el descenso? Volaris 5037.
1: 13010.
0: 13000, Volaris
1: 5037. Estás a carga 225, turn right heading 350, expect 4 minutes to Tokyo.
2: Roto Chicago, 825, right heading 350, copy, 825.
3: Guadalajara, buenas noches, Víctor Tango, Mai 575 en ascenso. 2000 pies por 230, salida Goya.
1: Tamaulipas 575, contacto radar, ascienda para 230 nivel.
3: Contacto radar, ascenso para 230, Víctor Tamaulipas 575.
1: Polaris 1161, rebusca 2201, este es número 2.
4: 2201, Polaris 1161.
1: 2059, contacto de Centro México, 2615, informe de desviaciones, buenas noches.
5: Exodial Palma de Niu, Exodial Palima, Marito, rueda posición y mantenimiento 2-9-7, intersección Papa 1.
6: Ya, Botlat, posición y mantenimiento 2-9-7, intersección
5: Papa 1. Polaris 1-1-3, abandone la pista a su derecha en Alfa 1-0. Cruce la pista 2-9-derecha, continúe por Alfa 11, Alfa, y en Alfa contacte 21.9 RB.
7: Polaris 1-8-3, Alfa 1-0, 3 Alfa 1-9-derecha.
1: Polaris 1-1-6.
5: Mamá Víctor, está autorizado para despegarse la pista de la izquierda de intersección Papa 1, el viento 270 grados 7 nudos. Contacte 20.8 en el área. Que tengan muy buen vuelo.
6: Está autorizado para despegue de la izquierda de intersección Papa 1, 20.8 en el área. Que ya
5: tengan muy buen vuelo. Polaris 1-8-3, puede posicionar y mantener pista 2-9 derecha.

0: Para Jara Noble 321, Víctor Alfa, sería posible un directo X por WX.
1: Negativo por frecuencia. Descienda 1-4000 pies para cortar la llegada.
0: Sí, descendemos 1-4000 para cortar llegada. 321, Víctor Alfa.
1: Por eso 1-1-6-1, vira izquierda rumbo 1-2-0, espere 4 minutos a Prim.
2: Aquí están, muy buenas noches, manténganse despistados a la izquierda.
0: Aries 1-1-6-1.
1: Reporte libre de más tiempo para un viaje por la izquierda.
2: De pista 2-9 derecha, ¿por eso?
0: Abordamos cuando mal.
2: En la pista 2-9 izquierda, continúa por Alfa 6, manténganse de pista 2-9 derecha, Mayanqui, Mayanqui.
3: Guadalajara, buenas noches, Goldstream X y Alfa Lima, May Víctor, a través de 7000 pies, por 2-3-0 en la salida de aquel honor.
2: Alfa 6, ¿correcto? Alfa 6, y manténganse de pista 2-9 derecha.
0: Alfa 6, ¿no?
1: Viva 3197, contacto aproximación 193, buen día.
4: 193, Viva 3197.
3: Terminal Guadalajara, Goldstream X.
2: Siempre 435, Telotel, solicita toda la extensión de pista 29 derecha, ¿correcto?
1: Mamá y Víctor, contacto a la 230 nivel.
5: Estoy cancelando restricción de velocidad en clave.
2: Papá 1, mantenerse de pista 29 izquierda.
4: Autorizado ILS X-Ray, la 29 izquierda, 317.
1: Vuelo directo Prim.
2: 1832 es autorizado para despegar de la pista 29 derecha en 10.290 grados 8 nudos. Contacte 20.8 en el aire, que tenga muy buen vuelo.
1: 575, voy directo a Guayas.
3: Vamos Guayas 575.

0: 11-6, solo contacto aproximación 19-3, buen día.
1: 19-3, con aproximación, Polaris 11-6, gracias, excelente noche.
0: Carga 225, fly directo a Tokio.
2: Pista 29 derecha, y un tráfico despegando.
3: 4-3-2-1, on this heading, due to weather.
1: Polaris 11-6-1, en descenso.
2: Desde la primera instrucción, le dije pista. ¿Y me confirma si necesitas toda la extensión de pista?
1: La autorizado y el ESEC de pista 29 izquierda.
2: Cruce la pista.

0: 9 derecha, continúe por al 5, alza y alza 3. Noviembre 4, 5, pelotel, rueda posición y mantener pista 2, 9 izquierda, intersección Papa 1.
1: Me trae 2-1, Víctor Alfa, extiende 1-2000 pies, contacto aproximación 19-3, buen día.
2: 1-2000, 19-3, 3-2-1, Víctor Alfa.
1: Alfa, Lima, Mike, Víctor, vuela directo a Kelva.
3: Víctor, Kelva, Lima, Mike, Víctor.
2: Aproximación Guadalajara, noviembre 3-2-1, Víctor Alfa, descendiendo a nivel 170 para 1-2000.
4: Buenas noches, noviembre 3-2-1, Víctor Alfa, contacto radar de tienda para 1-2000 pies y reduzca a 2-3-0-9.
1: 1832, contacto radar, hacienda 230 nivel.
2: 012, 321 Víctor Alfa.
1: 32, contacto radar.
4: Polaris 1161, reduzca a 2109.
2: 2102, Polaris 1161.

0: Vuela de 5037, vuela directo a Playa 1-2000.
1: Noviembre 435, teléfono autorizado para despegar, ralentizado a la izquierda en dirección Papa 1, al viento 280 grados 9 nudos. Contacto 20.8 en el aire, tiene muy buen vuelo. Cajeta 313, nueva posición y mantiene pista 29 derecho.
2: 29, buen día, 57.
3: Guadalajara, viva 1070, abandonando 260 por 240. Buenas noches.
0: 1070, contacto radio, descienda 14000 pies, vía X1 Bravo, para ILS X-ray 29 izquierda.
3: 4000 pies, para ILS X-ray de la pista 29 izquierda, viva 1070.
0: Hola, de 5037, contacto aproximación 193, buen día.
4: 193, buen día, de 5037.
2: Guadalajara, November 435, Telotel en su frecuencia, ¿qué el mono bravo?
0: 435, doble tel, buen día, contacto radar. Al cruce de 9000 pies, dire derecha, que va.
5: S7 es el contacto radar, descienda para 13000 pies y reduce velocidad a 220.
4: Contacto radar 13000, velocidad 220, volé 5037.

0: tarjeta 313 está autorizado para despegar de la pista 2 a la derecha, el viento 280 grados 8 nudos, contacte 20.8 en el aire, que tengan muy buen vuelo.
1: Brasil, está autorizado usted pista 2 a la derecha y en el aire detectamos 20.8, tarjeta 313, muchas gracias, buenas noches.
2: Polaris 1161, reduzca 1901.
3: 1902, Polaris 1161.
2: 321 Victor Alfa, reduzca 2001.
0: Victor Alfa, Mike, vuelve a posición y mantener pista 29 derecha.
2: Polaris 5037, por secuencia, vir izquierda al rumbo 180, esperen 5 minutos por hacia Plaza, descienda para 13007 y reduzcan a 2109.
4: Rumbo por izquierda 180, descenso 13000, velocidad 210, Polaris 5037.

0: Iba 3197 en noticia velocidad.
1: 193, buen día. 193, aproximación viva 1070, que tengo manera.
2: Firmó.
0: Recibió 180, tráfico final 3197.
2: 300, Alfaro 3197.
0: Polaris 1161, reduzca 1801.
3: 1802, Polaris 1161.
2: Aproximación Guadalajara, buenas noches, viva 1070. Empezó vía ahí con 1 Bravo, abandonando 1.5, 1.4000.
0: Buenas noches, viva 1070, contacto radar. Mantenga 1.4000 pies en el descenso y reduzcan velocidad a 2.10 nudos.
2: 2.10 nudos y 1.4000 pies en el descenso vía 1070.
3: 3.7000 pies, descenso vía Face 1 Bravo 2.30.
4: 3.3.3, buenas noches, contacto radar, cruce 8000, vía derecha Face.
3: Al cruce 8000, miramos directo a Face, tarjeta 3.1.3.
5: Cuando para despegar de la pista 2.9 derecha, el viento 2.9.0 grados 10 nudos. En el aire, contacte 20.8 terminal, que tengan muy buen vuelo.
0: 1.9.7, 3 millas del Gold Lima 981, servicio radar terminado, contacte Torres 8.1, buen día.
2: 8.1.3.1.3.
0: Polaris 1.1.6.1, reduzca 1.6.0 nudos.
3: 1.6.0 nudos, Polaris 1.6.0.
2: Torre, buenas noches, 3.1.7, final 2.9 izquierda, 10 millas.
4: 6.15, buenas noches.
5: Noches, está autorizado para aterrizar en la pista 2.9 izquierda, al viento 2.9.0 grados, 7 nudos.
3: La 6, repita 2.9 izquierda.
2: Está autorizado 2.9 izquierda, iba 3.1.7.

0: Guadalajara, 35 Telotel, 215-230, solicito mayor.
1: Este es Centro México 2615, buen día.
0: 615, pero otra vez.
1: Polaris 5037, descienda para 1-2010, reduzcan a 2009.
2: Guadalajara, Galaxy, Estrella, Mayan, Mike, en ascenso, el Oki 1 Bravo.
1: Alfama Yankee, May, contacto radio, buenas noches, cruce 8000, vire, confirma, mantenga 230 nivel, vía, no mil.
2: Todo vía 230, May, Yankee, May.
1: 070. Tres, dos, uno, Víctor Alfa, desciendan para 9000 pies, autorizado y el SX-ray, pista 2, 9 izquierda.
3: Para 9000 pies, autorizado y el SX-ray, pista 2, 9 izquierda, 3, 2, 1, Víctor Alfa.

0: ¿Me podrá confirmar el nivel para el Yankee Mike, por
1: favor? Yankee Mike, ascenda 230 nivel y vuela directo a Tokio.
0: Trado 230 nivel y directo a Tokio, Yankee Mike.
1: Para el 832, contacte Centro México 239, buen día.
2: 239, Volaris
3: 1161. Volaris 1161, una milla del Gol Lima 981, servicio radar terminado, contacte Torre 18.
4: 181, Torre Volaris 1161, buena noche. Torre Guadalajara, buenas noches, Volaris 1619 millas, 29 izquierda.
5: Volaris 1161, continúa aproximación, pista 29 izquierda.
4: Continuamos aproximación, pista 29 izquierda, Volaris 1161.
1: Desciendan para 10.
6: Topla de 10000, Volaris 5037.

0: arriba 1070, vira izquierda, Plata y descienda para 10.
1: Directo, Plata y descenso 1010, grado 1070.
0: Hola, 5037, desciendan para 9010, autorizado ILS-XX, 2010.
2: 9000, autorizado ILS-2 izquierda, Volaris, 5037.

0: Sí, va 3197, apúntame de Alfa 10, cruce pista a mano derecha, rueda de Alfa 11. 10,
1: a mano derecha, 29 derecha, cruce y Alfa 11. Gracias.
2: Volaris 5037, reduzca 190.
0: 29 derecha, rueda a posición 1. Rueda a
1: posición 1, derecha, rueda a posición 1.
0: Polaris 116, pista 29 izquierda, viento 250 grados, 10 nudos, autorizado para aterrizar.
2: Mantengan velocidad no menor a 160 nudos hasta 5 millas final.
3: No. Mantengan velocidad no menor a 160 nudos hasta 5 millas final, 321 Victor Alfa.
2: Meta 313, contacto Centro México 273, buen día.
4: Yes, autorizado ILSX, pista 29 izquierda.
5: Gracias, buenas noches.
1: Yes, autorizado ILSX, a la pista 29 izquierda, viva 1037.
2: 739, buen día. November 321, Víctor Alfa, 3 millas del Golf Lima 981, servicio radar terminado. Contacte Torre 118.1, muy buen día.
3: Servicio radar terminado, Torre 18.1, 321, Víctor Alfa, gracias, buen día. Torre Guadalajara, noviembre 321, Víctor Alfa, en la ILSX, repita 29 izquierda.
2: IVA 1070, reduce a 1909.
1: 909, IVA 1070.
0: Víctor Alfa, buenas noches, continuamos aproximación 9 izquierda, 30 decimal 1 más.
3: Continuamos a aproximación 3019, 321, Víctor Alfa.
0: 3197, contacto 3121 decimal 9, buenas noches. Gracias, señor. 1902, pista 29 derecha, viento 270 grados, 10 nudos, autorizado a despegar en el aire, contacto terminal 10 decimal 8. Bombas.
1: Posición 6, toma de derecha, estrecha en largo, la zona 2, salud.
0: Polaris 1161, abandone vial 10, mantenga fuera de pista 29 derecha, tránsito inicia saliendo.
3: Vía Alfa 10 y mantenemos fuera de la pista 29 derecha, Polaris 11, 1161.

0: 3116, 1 cruce, pista 2 9 derecha, red y alfa 1-1 y contacto terrestre 1-1 decimal 9. Buenas noches.
1: Gracias, cruzamos pista 2 derecha, alfa 11, alfa
0: 6, 1-1. Polaris 5037, igual a alfa, pista 2 a izquierda, viento 290 grados, 10 nudos, autorizado para aterrizar.
2: Polaris 5037, autorizado para aterrizar, 2 a izquierda, 3-2-1, Victor.
3: 8-0-9-0-2, contacto radar, cruce 8000, vía derecha, Pfizer.
4: Contacto radar, cruce 8000, derecha, es Volaris 5037 y el S-X-Ray, 2 a izquierda.
0: Polaris 5037, hola, buenas noches, pista 2 a izquierda, 3-0-1-9, continúa aproximación, pendiente, pista libre.
4: 0-9, pendiente pista libre, volada 5037.

0: Positiva 1070, reduzca velocidad a 1600. Viva 1070, reduzcan velocidad a 1609.
1: 1609, viva 1070.

0: Noviembre 321 Víctor Alfa, abandone la pista a su izquierda en Charlie 1, si le es posible, de lo contrario continúe de frente para desalojar a su izquierda en Papa 3.
1: Yes, bro. Yes.
0: Recibido Víctor Alfa, Charlie 1, Papa a su derecha y Papa 3. Corto. 321 Víctor Alfa, el Papa próximo a Papa 3, comunicó rampa 34.1. Muy buenas noches.

0: Escolar 503, autorizado para aterrizar en pista 2 mar izquierda, viento 280 grados 6 nudos.
1: Se va a aterrizar pista 2 mar izquierda, volar 5037.

0: Guadalajara, Portugal Deck, Cargo Deck 6694 Heavy, descending flight level 240, now passing 250, requesting lower.
1: Cargo 6694, radar contact, descend to 12,000 feet, direct to Plade.
0: Direct to Plade, descending 12,000 feet, Cargo Deck 6694.
1: Respect ALS, actually, approach 29 left.
2: Porción viva 1-0-0, Golf Lima 980, 981, servicio radar terminado, contacte Torre y 6-1, muy bien.
0: Setting
1: 3019, respect ALS, actually 29 left.
0: Roger. 3019, expect ALS.
3: Guadalajara, buenas noches, viva 1-0-0. ILS, exo de la pista 2-9 izquierda, 8 millas.
4: Viva 1070,
3: continúa
4: aproximación 29 izquierda.
3: Vamos a aproximación 29 izquierda, viva 1070.
1: Para eso, 19 estados, contacte Centro México 273, informe de desviación, buen día.
5: 273, informaremos de desviación por la pista 1902, hasta luego.

0: Escolar 503, abandone la pista en alfa 10, cruce pista 2 con la derecha, continúe por alfa 11, a su derecha en alfa y en alfa con 21.9 terrestre.
1: Alfa 10, potencial cruce de su derecha, alfa 11, alfa 5, regular y 503.
0: Escolar 1070 está autorizado Corso Viva. Viva 1070 está autorizado para aterrizar en la pista 29 izquierda, viento 280 grados 6
1: nudos. Autorizado a aterrizar en pista 29 izquierda, Viva 1070.

0: Bueno, 47 rueda posición y mantener pista 29 derecha. Solicitamos un minuto más, igual a 47. Sí, de rueda posición y mantener y me informo en cuanto esté listo.
1: Posición y mantener y llevamos cuando listo, volar 147.
0: Viva 1070, abandone la pista en Charlie 2. Autorizado el cruce de la pista 2 a la derecha, continúe por alta 7. Manténganse de alta.
2: Cruceremos Charlie 2 a crucer pista 29, derecha alfa 7 y antes alfa viva 1072.
3: Cisna 4 Heavy, contra Guadalajara, approach 119.3, buen día.
0: Noviembre 7490 Alfa, ¿qué tal? Muy buenas noches. Rueda posición y mantiene pista 2 a la izquierda, intersección Papa 1.
3: 6694.
4: Ok,
3: contra Guadalajara, approach 193, buen día.
0: Muy bien, cruce la pista 2 a la izquierda, continúe por Alfa 6 y mantenga fuera de pista 29 derecha. Noviembre 7490 Alfa.
3: Cruzamos pista 29 izquierda posterior alfa 6, mantenemos antes 29 derecha cero. 1-2000 feet.
0: Derecha en alfa y me confirma si lo estoy ganando.
5: ¿Sí? Loop 6694 heavy, radar contact, descend to
3: 1-0000.
0: Alfa, mantenga antes de rodaje eco 4 y contacte rampa 34.1 para instrucción de ingreso a la plataforma. Buenas noches.
1: Polaris
0: 147,
1: nos encontramos listos.
0: Polaris 147, autorizado para despegar de la pista 29 derecha, viento 290 grados 7 nudos, contacte 20.8 en el aire, que tengan muy buen vuelo.
1: Autorizado al despegue de pista 29 derecha en el aire 90 de 8, Polaris 147, gracias por su atención.

0: Aeroméxico 9547, radio posición y mantiene pista todo a la derecha, un par de minutos para su despegue, se para sin contratos en carrera. Lleva misma salida codificada. Noviembre 7490 Alfa, cruce la pista 29 derecha, continúa por Alfa 5, a la derecha en Alfa y Alfa 3. Mantenga antes 29 izquierda sobre Alfa 3.
1: Pasamos pista 29 derecha, posterior Alfa 5, Alfa y mantenemos antes 29 derecha.
0: Correcto.
2: Salidas Guadalajara, buenas noches, Volaris 147. 5.700 pies en ascenso vía Emiri 1 Bravo.
3: Bueno, 47, contacto RAC, cruce 8.000, vía izquierda de Emiri.
2: Al cruce de 8.000, directo de Emiri, Volaris 147.
4: Airbus 6694 heavy, descend to 9000 and clear ILS 6 for runway 29 or left.
5: Descending 9,000 feet, clear for the ILS X-ray 29 left, Calgary 6694.

0: México 9547, está autorizado para despegar de la pista 29 derecha, viento 290 grados, 8 nudos. En el aire, 20.8 términos. Que tengan muy buen vuelo. Felicidades a la selección.
1: Despegar pista 29.

0: Torre Guadalajara, buenas noches, del remolquero músico X-Ray Alpha Golf Papa Sierra.
1: Golf Papa Sierra, prosiga.
0: Gracias, nos encontramos antes Eco 7, en la organización de remolque hacia el hangar de Aeroméxico.
1: Golf Papa Sierra, continuamos por 4 hacia el hangar.
0: Continuamos hacia la derecha por Charlie 4 hacia el hangar de Aeroméxico, Golf Papa Sierra.
1: Noviembre 7490 Alfa, rueda posición y mantener pista 29 derecha. Guadalajara, buenas noches, hablar 1210. Hola, 1010, ¿qué tal? Muy buen día, ¿listo, copia?
2: Estoy en Centro México.
1: Hola, ¿qué tal?
2: Yo estoy en entrada.
1: 1010, estoy cruzado en el aeropuerto de Tijuana, vía la salida, CEDEM 1, bravo de pista 29 derecha, fijo CEDEM, Uniform G3, Mazatlán, directo abril. Uniform G3, Tampa y Tijuana. Hacienda nivel inicial 230, espera nivel final 360 y código 1030.
2: Centro salida de Miri, 1 bravo.
1: Vamos a Tijuana, la ciudad de Monobrado, pista 29. Queremos apoyarle 3 Mazatlán, directo abril, apoyarle 3 Tampa y Tijuana. Ascendemos a 230, final 360, código 1030, volarísimo 10.
2: Y así que la palabra.
1: Estamos listos para el retroceso 34.1, buenas noches.
2: 230 nivel.
1: 34.1, volarísimo 10, gracias a ver.
0: ¿Listos a copiar? Voláis 147.
2: Sería posterior a ICPES, directo a FOCAM, como Víctor Oscar Kilo Alfa Mike. Y posterior, Oscar Kilo Uniform Bravo India.
1: Noviembre 7490 Alfa, está autorizado para despegar de la pista 29 derecha, 290 grados 92. Contacte 20.8 en el aire, que tenga muy buen vuelo.
0: Mike, Bocam, posterior Oscar Kilo, Uniform Bravo, India, Okubi, posterior Larlo Volaris, 147.
2: Correcto, 147. La mejor de 547 fue directo a Emily y cuando le hizo copiar la
1: nota. Ya, nosotros, 9 izquierda, QNH 30 decimal 19, mueve sobre Papa y Papa 1, punto espera de la pista 29 izquierda.

0: correcto, a copia de Aeroméxico 9.
1: Completa esquina de derecha, ¿correcto? Recibido. Notifique en Papa 1 antes de la pista 2, no hay izquierda.
2: Fila. Aeroméxico 9547.
0: Entrado. Emiri, superior tango 19. El Hila, Aeroméxico 9547.
3: Guadalajara, muy buenas noches. Ok, November 7490 Alfa, 6 por 2.
0: ¿Nos podría deletrear fijo el Hila, Aeroméxico 9547?
4: Airblue 6694 Heavy over Gulf Lima 980, radar service terminated, contact tower 118 decimal 1.
5: 6147 solicitando rumbo 110 por condición.
2: 6694, bye bye. 47, un segundo. 47, ¿me repite?
5: Solicitando rumbo 110 por condiciones.
2: El 110 y cuando posible ICBE.
6: Hola, Tower, good day, Calgary 6694 Heavy, fully established ILS X-ray 290 left.
1: Cargo 6694, continue the approach, runway
6: 290
1: left.
6: Continue the approach, 290 left, Cargo 6694.
2: La ruta anterior que tenía.
1: Detengo, cierre hasta la vista, continúe por, cruce la pista 2, mueve izquierda, continúe por Alfa 6, ingrese a pista 2, mueve derecha, va atrás, a posición y mantén.
0: Y Aeroméxico 9547 mantiene la misma ruta.
2: Perfecto, la Uniform Tango 119 Expos, Uniform Tango 117 Kelvin.
0: Afirmativo, Aeroméxico 9547.
2: November 7490 Alfa, contacto raro, preso derecho Toki.
3: Directo Otoki, 7490 Alfa.
0: Para acá, buenas noches, Aeroméxico 268, abandona 290 por 24, derecho sector.
2: Hijo 68, contacto radar, vuelo al Goblimo 803, posterior plane para ir al techo y 2-9 izquierda, 1-4-1-10.
0: 803 después a plane, ¿será posible del 802, del 803 ya hay condiciones hacia plane?
2: Muy bien, solamente desciende para 200 nivel y expedite a través de 220.
0: Ok, expedimos a través de 220, descenso a 2.
1: 6694 heading, you are clear to land, runway 29 or left. The wind
2: 290
1: degrees,
2: 109. Clear
6: to land, 29 left, Calgary 6694.
2: Voladizo 147, ascienda 290 nivel.
5: Ascenso nivel 290, voladizo 147.
1: Hola, Alfon, te llamo en un momento.
2: Bajar al Fabertazo, ¿verdad?
0: Aproximación Guadalajara, Ularis 1817, dejando 250 por 240 con el rumbo 155 por doble.
2: Print con 1-2010.
1: Ingrese Alfa hasta Eco 1.
0: Fijo a Print, 30-19 con 1-2000. Polaris 1817.

0: Para 4002. Alfa Delta 02, estamos de regreso a la estación 24 millas al tierra. Estamos volando hacia el fijo presidio, pero dejamos de tener condiciones visuales. No sé si me podría apoyar para cambiarnos de instrumento.
1: Afirmativo, descenso previsto 1-2000 pies y de momento vuele directo a Guadalajara.
0: 1-2000 directo a Guadalajara, Alfa Delta 02.

0: Aeroméxico 9547-21.
1: Aquí le tengo cierre, está autorizado para despegar de la pista 29 derecha, viento 300 grados, 12 nudos. Contacte 20.8 milares, tiene muy buen vuelo.
2: Te contacto Centro México 12615, tenga buen día.
0: 615, buenas noches, 954.

0: Charles, ayer tengo 0 contacto radar. Mantenga presente rumbo y el cruce de 18000 derecha CDM.
1: Presente rumbo y al cruce de 18000 directo CDM. Yo le tengo 0.
0: 9-7490, alto contacto Centro México 23, no informe de desviaciones.

0: Alfa Delta 02, ahora código 1240. Para el 0817, ¿cuántas millas más solicita el presente rumbo?
1: Aproximadamente unas 10 millas más, Polaris 1817.
0: ¿De cuánto posible aprim?
1: ¿Cuánto posible aprim, Polaris 1817?

0: 1-0-2, código correcto, la pista nuestro 2-9 derecha, el QNH 30 decimal 1-9, mantenga antes de alfa.
1: Alfa 02, descienda para 9-2.
2: Alfa 2.
0: Por alfa, es así, alfa y alfa 2, Eurus 1-0-0-2.
1: Alfa Delta 02, mire derecha, rumbo.
0: 4 on Echo 5, keep way to an Embraer 145, exiting the ramp.
2: Alfa Delta 02.
1: Giving way to the Embraer, Calgary 6-6-7-4.
0: Calgary 6-6-7-4, thank you, continue via Alpha and Alpha, correction, Alpha and Echo 2. Approaching Echo 2, contact 1-3-4-4-9. Good night.
1: We continue on Alpha Echo 2, and after we call, contact 1-3-4-4-1, Calgary 6-6-9-4, bye. Para México 260, reduzca a 2009. Ramico 268, reduzca 2009, descienda a 9000 pies.
3: 200 indicados y el descenso a 9000, Ramico 268.

0: Estación Guadalajara, buenas noches, IVA 3105, abandonamos 270 por 240. Estamos desviando desviados al rumbo 160 por condiciones en la llegada.
1: Segundo Alfa Delta 02, vire derecha rumbo 040 y espero un minuto más al localizador. ¿Le será posible completar con esa actitud o requiere un vector más amplio?
2: Da un vector un poquito más amplio, Alfa Delta 02.
1: Ok, por la derecha 085 y espere un minuto más.
2: 085, Alfa Delta 02, permítame un minuto más.
1: Yo le tengo cierre, vuela directo CDM.
3: Directo CDM, autorizados, yo le tengo cierre.
1: A 3105, contacto radio.
4: 1002, fuera de posición y mantiene pisado con la derecha.
1: 19 para ILS 8 y 29 izquierda.
0: Cuando posible a PRIM, con 30 adicionales en el centímetro, 1-2000 pies y el ILS X-Ray, 29 izquierda, lleva 3105, gracias.
1: Comunidad Alfa Delta 02, descendo 8-200.
2: 200, Alfa Delta 02.
1: Amigo 268, vire derecha rumbo 335 y espere 2 minutos al fijo final, descienda 9000 pies.
5: 335, el rumbo esperando, esperando 2 minutos, Aeroméxico 28, manteniendo 9000.
1: Listo a Ketma.
4: Viva 3198, ¿qué tal? Muy buenas noches, en un momento le llamo con su autorización.
1: Para usted, usted autorizado.
4: 1002, es autorizado para despegar de la posición 9 derecha, viento 270 grados, 9 nudos. Contacte
2: 20.8
4: en el aire, que
2: tengan
4: muy buen vuelo.
2: De esta posición fue. Izquierda 320, interceptado.
4: A 3198, tengo su autorización, ¿listo, copia? IVA 3198 está autorizado al aeropuerto de Monterrey vía la salida Otoki 1 Bravo de la pista 29 derecha, Fijo Toki, y el 4 de Zacatecas, Unifón Tango sin Saltillo. Monta, asciende a nivel inicial 230, espera a nivel final 350 y el código 0030.
1: Zulu 29 izquierda.
2: Tenemos para 8200 y autorizado la ILS Zulu a la 29 izquierda.
4: Correcto, listos para retroceso 34.1 rampa, buenas
1: noches. Terminado 18-1 torre, tenga bueno.
2: 18-1 torre, el tercero.
3: Alfa, yo le tengo cierre, solicitamos final 360, por peso.
1: Hacienda para 360 nivel.
3: Autorizado 360, yo le tengo cierre.

0: Hola, es 917, contacto aproximación 193, buen día.
1: 193, escuchamos, buen día, gracias. Aproximación Volaris 1817, 12000 volando a Prim.
2: 3-0, Emilio 1 grado.
3: Buenas noches, Volaris 1817, está en contacto radar, mantenga en 12000.
1: Contacto radar, mantener 12000, Volaris 1817.
2: Miri el Urus 1002.
0: Mejor 268, mantenga 9000 pies y pendiente menor. Está probando la orografía.
1: Ok, 9000 pies, Aeroméxico 268.

0: Guadalajara, Alfa Delta 02, final a la 2 a la izquierda.
1: Alfa Delta 02, ¿qué tal? Muy buenas noches. Estoy autorizado para aterrizar en pista 29 izquierda, viento 280 grados, 11 nudos.
0: Pasar pista 29 izquierda, Alfa Delta 02.

0: Para mi 468, descienda 7700 autorizado y el S hecho y 29 izquierda.
1: 7700 autorizado, el hecho y a la 29 izquierda, 28.
0: Alfa, yo le tengo cierre, contacto de Centro México 239, buen día.
1: México 239, yo le tengo cierre, buen día.
0: Aramaico 268, reduzca 160 nudos secuencia. Una milla de pico final, servicio radio terminado, torre 681, tenga buen día.
1: Centro de Santa, la torre 681, 268, buen día.
0: Polaris 1817, descienda para 10000, autorizado ILS, hecho y piso 29 izquierda.
1: Centro 9000 pies, autorizado ILS. Extrajara, buenas noches, Aramaico 268, final, 9 millas a la 29 izquierda.
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1: continuamos a la izquierda, a México 268.
2: ¿Móvil operaciones, por favor? Móvil operaciones, ingrese alfa 6, alfa 1-3, mantenientes de pista 2-9 derecha.

0: Viva 901, le llamo en un momento con la autorización. Alfa Delta 2, continúe para desalojar a su izquierda por Papa 1, Papa y Papa 3.
1: Papa 1, Papa y Papa 3, Alfa Delta 0.
2: Guadalajara Volar y 10, 10, punto de conexión 5, les va a rodar código 1030.
0: Código correcto, volarísimas con los 0, piste 129 derecha, el QNH 30 decimal 19, ruede por ECO 5, alfa y alfa 3, al punto de espera 29 derecha.
2: ECO 5, alfa, alfa 3, para de 29 derecha, 30 19 al centro, Volaris 10 10.
0: Aeroméxico 18 está autorizado para aterrizar en la pista 29 izquierda, el viento 2, 80 grados, 7 nudos.
1: Autorizó aterrizar en la 29 izquierda, Aeroméxico 18.
0: Alfa del 02, contacte su derecha sobre Papa y Papa 3. Próximo a Papa 3, contacte rampa 34.1 para ingresar a la plataforma. Muy buenas noches. Viva 901, tengo su autorización, ¿listo, copia? Viva 901, está autorizado al aeropuerto de Lucía y a la salida Emilio 1 Bravo de la pista 29 derecha al fijo Emilio. Uniform Tango 119 Espos, Uniform Tango 117 Kelvo, Lucía. Hacienda nivel inicial 230, espere nivel final 350 y código 1342.

901 con código 1342, la relación es correcta, listo para el retroceso, comunicar rampa 34.1.

0: Aeroméxico 268, vengo a pista a su derecha en Charlie 2, cruce pista 2, 9 derecha, continúa por Alfa 7. ¿Saben en qué puerta los esperan?
1: Pues creo que es la puerta 37, Aeroméxico 268.
0: Recibido, pre Alfa 7 y Eco 6. En Eco 6, manténganse de plataforma y contacte rampa 34.1 para su ingreso a la misma. Muy buenas noches.
1: Alfa 7, Eco 6, 34.1 rampa. Muy amable, buenas noches también.

0: Torre Guadalajara, vuelo 1817, en el localizador a 10 millas, pista 29 izquierda.
1: Hola, 1817, muy buenas noches, contiene aproximación 29 izquierda.
0: Contiene aproximación 29 izquierda, hola, 1817.
1: Hola, 1010, está autorizado para despegar de la pista 29 derecha, el viento 260 grados, 9 nudos, contacto 20.8 en el área, buen vuelo.
0: 29 derecha, 29 derecha, 20 en el área, buen vuelo, 10.

0: Guadalajara, buenos días. Volaris 10-10, CDM 1 Bravo.
1: Volaris 10-10, contacto RAS, cruz 8000, vire derecha CDM.
0: 8010, por la derecha CDM, Volaris 10-10.
2: 6-1-8-1-7, está solicitado para aterrizar en la pista 2-9 izquierda, viento 260 grados 7-9.
0: Autorizado a aterrizar pista 29 izquierda, Volaris 1-8-1-7.

Hola, Cáceres. Ingrese a la pista 29 derecha, abandone por alto 1-5 y mantenga antes de pista 29 izquierda. Piste 1-2-9 derecha, UNH-30 decimal 1-9, 9 por S5 alfa y alfa 3 al punto de espera de la pista 2-9 derecha.

0: Terminal Guadalajara, muy buenas noches, Volaris 1863, deja 297 por 240, próximos a Mula, estamos solicitando volar rumbo 160, posterior a Mula, por condiciones.
1: Torre del Euro 260.
0: Corrección, la desviación rumbo 160 es a la presente, para

0: vuele hacia Guadalajara y espere volar a PRI más adelante.
1: Preguntar en Centro México, ¿cómo se va?
0: Descenso para 1-10 con 3019.
1: 1-8-1-7, abandone la pista a su derecha en Alfa 10. Cruce la pista 2-9 derecha, continúe por Alfa 11 a su derecha en Alfa y permanezca en esta frecuencia.
0: Izquierda 30-19, Volaris 863. Descenso 1-5-9,
2: derecha Alfa 11, Alfa y permanezca en la frecuencia. 1-8-1-7.

0: Shiva 3105, está próximo al fijo de aproximación final, el servicio radar terminado, contacte Torre Guadalajara 118, decimal 1, buen día.
1: Torre 81, vía 3105, radar, buen día. ¿Qué tal? Buen día, Viva 3105 y el SX29 izquierda, 9 millas localizado.
2: Viva 3105, continúa aproximación a pista 29 izquierda. Se encuentra un móvil operaciones en la pista, en revisión de rutina de la misma. Espera autorización de aterrizaje en final corto, 9 millas.
1: Recibido, continuamos a pista 29 izquierda, pendiente pista Viva 3105.
2: Hola, ISO 1817, continúa sobre Alfa, ¿sabe en qué puerta lo esperan?
3: 1817, posición número 42.
2: Recibido. Puede por alta, Charlie 4 a su izquierda y Eco 7. Próximo Eco 7, comunique rampa 34.1 para su ingreso a plataforma. Buenas noches.
3: Alfa, Charlie 4, Eco 34.1 antes de Eco 7, volar 1817. Gracias, buenas noches.

0: Recibido, muy aeropuerto. Pida 3105, autorizado para aterrizar en pista 2 9 izquierda, el viento 280 grados 7 9.
1: Autorizado aterrizar pista 2 9 izquierda, viva 3105.

0: 0002, fuera posición y mantener pista 29 derecha. Me informan en Centro México que aún continúan las malas condiciones meteorológicas y ellos por tráfico solicitan esa ruta.
1: Polaris 1863, cuando posible directo a Prim y descienda 1-2010.
0: Abandona la posición salido, cruce pista 29 derecha, continúe. Viva 3105, abandone la pista Charlie 2, cruce la pista 29 derecha y ¿saben en qué puerta los esperan?
2: Todavía no nos pasan la puerta, Charlie 2, cruce pista 29 derecha y bien.
0: Charlie 2, posterior al cruce de la pista, pista 29 derecha, continúa por Alfa 7, mantenga y continúa por el cruce, mantenga desde plataforma.
2: Alfa
0: 7,
2: Eco 6,
0: Viva 3, 9,
2: Viva
0: 3, 9, 5. Correcto, en Eco 6, antes de plataforma, comunique rampa 34.1 para instrucción de ingreso a la mesa.
2: Eco 6,
1: siguiente,
2: plataforma
0: 3, 4. Estaciones en Papa 3, ingrese nuevamente a pista 2, 9, izquierda, embarcar para continuar con la revisión de pista.

Eurus 2402, está autorizado para despegar de la pista 29 derecha, viento 300 grados 612, contacte 20.8 en el aire, que tenga muy buen vuelo.

0: aproximación, buen día, Euro 2002, deja 6500 salida, Emilio 1 Bravo.
1: Euro 2002, contacto radar, buenas noches. Cuando alcance 8010, gire izquierda, directo a Emilio y atienda para 230 nivel hasta 9.
0: Grado, cuando alcancemos 8000 pies por izquierda, directo a Emilio, 230 9, aviso, mi amor, gracias.

0: terminal Volaris 1863. Tenemos malas condiciones en el Golfima 980. ¿Alguna posibilidad de coordinar volar directo al Golfima 981 más adelante?
1: Estoy en el Golfima 981, Volaris 1863.
0: Gracias, lo esperamos, el Golf Lima 981, Volaris 1863.

0: 198, la pista 129 derecha, el QNH 30 decimal 19, radio por Alfa y Alfa 3, Alfa 3, espera de la pista 29 derecha.
1: Alfa, Alfa, espera 29 derecha con 30 19.

0: dólar es 1-863, descienda a 9010 y a discreción vuelve a 981.
1: Descenso 9010 a discreción, directo a 981, volar 1-863.

0: EUS 2002, contacte Centro México en 126.15, buenas noches.
1: ¿Puedo repetir para el 2002, por favor?
0: EUS 2002, contacte Centro México en 126.15, buenas noches.
1: Es 15 México, el 2002, gracias, buenas noches.

0: 8, mantenga sus pisados 9 derecha, se encuentra un móvil en la pista en revisión de rutina de la zona. Y la operación es abandone pista en Charlie Benz a su izquierda. Y va 3, 8, rueda posición y mantiene pisados 9 derecha. Para despegar de la pista 29 derecha, el viento 270 grados 5 nudos. Contacte 20.8 en el aire, buen vuelo.
1: Polaris 1863, si tiene condiciones, desciende para 7700, autorizado la aproximación y el SRX, pista 29 izquierda.
2: Afirmativo, Polaris 1863, estamos en BMC, continuamos descenso a 7700. Autorizado YSX-Ray 29 izquierda, Volaris 1863.

0: Polaris 1863, el servicio radar terminado, contacte Torre Guadalajara 118 Simal 1. Buenas noches.
1: Se pinta todo a la derecha.
0: Buenas noches.

0: Salida de Guadalajara, iba 3098, dejando 8863, 7 millas ILC, X-ray 2, 9 izquierda.
1: Mucho buenos días, contacto radar. Alcina para 230 nivel hasta nuevo aviso. Y cuando 11.000 pies, directo otro.
0: Esto para 230 nuevo aviso, el cruce de 11.000 por la derecha, toque para 3098.
2: Hola, 1863, muy buenas noches, está autorizado para aterrizar en pista 29 izquierda en punto de escala.
0: Autorizados para aterrizar 29 izquierda, volar 1863.

0: Salida viva 3198, solicita rumbo 320 por condiciones 20 millas.
1: Autorizado viva 3198.
0: Autorizado 3198.

Al punto de espera de la pista 2-9 derecha.

0: Polaris 1863, abandone piso en Alfa 10. Cruce la pista de la derecha, continúa por Alfa 11 a la derecha en Alfa y sabe en qué puerta lo esperan.
1: Posición 44, Polaris 1863.
0: Repito, sobre Alfa, continúe por el Eco 6 a la izquierda, y en Eco 6 comunique rampa 34.1.
1: Sobre la posición por la derecha, Alfa, Eco 6 a su rampa 34.1, Polaris 1863, buena manera.
2: Fija 3198, cuando pase directo al fijo rápido.
3: Cuando posible directo al fijo Rabiel, va 3198.

0: aproximación Guadalajara, buenos días, Aeronews 7087 pesado, dejando 321 por 240.
1: Aeronews 7087 pesado, contacto radar, buenos días. Vuelve hacia Guadalajara, en descenso para 15010, UNH3019. Espere más adelante volar hacia el fijo Prim para aproximación ILS3, pista 29 izquierda.
0: Volamos directo Guadalajara, descenso para 15000, UNH3019. Y esperando a Prim para continuar la posición nacional. 7087 pesado.

0: Kia 901, autorizado para despegar de la pista 2 a la derecha, 102.0 grados 612, contacte 20.8 en el aire, que tenga muy buen vuelo.
1: Muchas gracias, autorizado, despegue 2 a la derecha, 208 más 8, y va a 901, bueno.

0: Viva 7087 para espaciamiento contrástico. Vire a su derecha, por favor, hacia el rumbo 185. Serán unos minutos. Espere volar nuevamente hacia Guadalajara.
1: Para operaciones, puede ingresar nuevamente a pista 2 a la derecha para continuar con revisión.
0: ¿Pesado? Aerolínea 7087, pesado para espaciamiento contrástico. Vire hacia su derecha, hacia el rumbo 190. Rumbo 190, serán un par de minutos. Espere nuevamente Guadalajara.
2: Recibido, derecha, rumbo 190, Aerolínea 7087, pesado. Tenemos tráfico a la
3: vez. Saludos Guadalajara, muy buenas noches. Viva 901, en ascenso 7000 pies, Emir y 1 Bravo.
0: Viva 1901, buenas noches, contacto radar, ascienda para 230 hasta nuevo aviso, cuando alcance 8000 pies, gira izquierda directo en Miri.
3: 230 nuevo aviso, 8000 pies, por izquierda directo en Miri, muchas gracias, 901.

0: Viva 31985, ¿cuántas es millas estima volar a Rabí?
1: Ahora virando a Rabí, Viva 31985.
0: Muchas gracias. Aeronión 7087 pesado, vire a izquierda nuevamente hacia Guadalajara. Muchas gracias.
2: Izquierda Guadalajara, Aeronión 7087 pesado.
0: Viva 3198, contacte Centro México en 123.9. Buenas noches.
1: 39 Viva 3198.
3: Continúa con la maniobra, no sé si finaliza.

0: Aeronaves 7087 pesado, descienda 1-2000 pies y cuando las condiciones le permitan, vuele directo al fijo APRIM. Alfa, Papa, Romeo, India,
1: Mike. Cuando las condiciones lo permitan, directo a Prim, Aeronaves 7087 pesado.

0: Viva 901, contacte Centro México en 126-15, muy buenas noches.
1: 26-15, Viva 901, muchas gracias, muy buenas noches.

0: Ahora vuelo directo a Primer Unión 7087 pesado.
1: Primer Unión 7087 pesado, recibido. Descienda 10.000, ¿mi pie?
0: Descenso 10.000, Unión 7087 pesado.

0: Radio Operaciones 2, prosiga.
1: Buen día, plataforma de aviación general.
0: Recibido, Móvil Operaciones 2, ingrese a Papa, Papa, Corrijo a Papa, Charlie 1, cruce de ambas pistas, Alta 7 y Ecosteña Plataforma.

0: Aerounión 7087, pesado como información, la aeronave que voló antes que usted, en ruta hacia Prim, solicitó volar hacia el 9, Gov Lima 981 y continuar con su aproximación. Yo observo que hay unas células entre el 980 y 981, más sin embargo la aeronave 2 antes que ustedes, él sí efectuó el completo, Platen 980 y 981.
1: Recibido, gracias por la información, Aerounión 7087 pesado.
0: Y Aerounión 7087 pesado, autorizado aproximación y LSF, pista 29 izquierda.
1: Autorizado LSF, pista 29 izquierda, Aerounión 7087 pesado. Aerounión 7087 pesado, antes de APRIN solicitamos volar al Golf Lima 981.
0: Autorizado, Aerounión 7087 pesado y el descenso a 9000 pies.
1: Descenso 9000, autorizado, Golf Lima 981, Aerounión 7087 pesado.

0: Aeronews 7087 pesado, no, descenso número no menor a 8200, por favor.
1: Menor 800, Aeronews 7087 pesado.

0: Aerolínea 7087 pesado, ahora 7700, nuevamente autorizado la aproximación y el SX-RAID, pesado 9 izquierdo.
1: 7700, autorizado y el SX-RAID 2 9 izquierdo, Aerolínea 7087.

0: Aerounión 7087, pasado 8 millas en Sinal, a la pista 29 izquierda, servicio radar terminado, contacte Torre Guadalajara, 118 decimal 1, muy buen día.
1: 118 decimal 1, Aerounión 7087, pesado, buen día. Torre Guadalajara, Aerounión 7087, pesado, ILSX, pista 29 izquierda, 8.5 millas.
2: Avión 7087 pesado, ¿qué tal? Muy buenas noches, está autorizado para aterrizar en la pista 29 izquierda, el viento 260 grados 6 nudos.
1: Autorizado aterrizar 29 izquierda, Aerounión 7087 pesado.

0: Premio 7087, pesado, abandone por Alfa 12, cruce pista 2 a la derecha, continúe por Alfa 13 a la derecha en alfa y permanezca en esta frecuencia.
1: Colocamos Alfa 12, cruzamos pista 29 derecha por Alfa 13, mantenemos con usted en nuestra frecuencia, en el 7087.

0: Hola cara, Volaris 1771, 315, descenso 24, mola.
1: Volaris 1771, buenas noches, contacto radar. Cuando posible, vuele directo al fijo APRIM en descenso 15010, QNH 3018. Espere aproximación ILS X-ray a la pista 29 izquierda.
0: Directo APRIM 15038, ILS X-ray 29 izquierda, Volaris 1771.

0: 07 continúa por Alfa Eco 2, Eco 2, comunica Rampa 34.1, buenas noches.
1: Estamos Alfa Eco 2 y Rampa 34.1, 42. Al 07 se está aguantando.

0: La cara Volaris 1771.
1: Prosiga Volaris 1771.
0: No tenemos fuera de mal tiempo a las 12. La posición solicitamos rumbo 115 por condiciones.
1: Autorizado Volaris 1771, cuando posible a primo.
0: Autorizado cuando posible a primo, Volaris 1771.

0: Bravo, volando diretto a Fremo, Volaris 1771.
1: Volaris 1771, sin ningún inconveniente, descienda a 10 mil pies, autorizado a aproximación y LSX requisado 9 izquierda.
0: 10 mil, autorizado y LSX 2 9 izquierda, Volaris 1771.

0: Volaris 1771 está próximo al pico de aproximación final. El servicio radar terminado, contacte Torre Guadalajara 118-1. Buenas noches.
1: Torres 81, Volaris 1771. Gracias, buenas noches. Torre Guadalajara, buenas noches. Buenos días, Volaris 1771, final 9 millas, 2 a la izquierda.
2: Autorizado para
1: aterrizar
2: a izquierda, viento
1: 270
2: grados
1: 6
2: nudos.
1: Autorizado, ¿dónde espera
2: Cargo 66 Mighty 4 Heavy, you are here to Houston Intercontinental Airport via Oslo T1 Bravo departure from runway 29R. 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Time to maintain flight level 230 and support your flight with flight level 350 for final, crossing 3210. Departure frequency control is 100 decimal 8.
3: Correct. We're ready for pushback to Chile 1-3-4-1.

0: población de 771, abandone la pista a su derecha en Chalido. Cruce la pista a la derecha, continúe por Alfa 7, Alfa y Eco 5.
1: Chalido. Charlie 2, cruzamos la derecha, Alfa 7, Alfa, Eco 5, Volaris 1671.

0: Guadalajara, ¿qué tal? Buenas noches, Viva 1060, desciende 240, información X-ray.
1: Viva 1060, buenas noches, contacto radar. Bueno, presenta posición directo a Flares, descienda 14010, UNH3018, espera aproximación ILS-X-ray, pista 2910.
0: Gracias, vamos a Plade, 14000 descenso, 3018 altímetro y el sector 29 izquierda viva, 1060.

0: Iba 1060, descienda 10010.
1: El descenso 1010, iba 1060.

0: Viva 1060, decima 9010, autorizado aproximación y el X-Ray, pista 29 izquierda.
1: El descenso 9010, autorizado y el X-Ray 29 izquierda, viva 1060.

0: Aproximación Guadalajara, ¿qué tal? Muy buen día, es el Eurus 1001, estamos dejando 280 por 240 para Ixo.
1: Eurus 1001, buenas noches, contacto radar, vuele directo a Planes, desciende para 14010, UNH 30 decimal 18, espere aproximación y el SXRX está 297.
0: Volamos directo a Plade, 14030-18 altímetro, esperando el 10 SR a la 29 derecha, ¿correcto?
1: La aproximación a la pista 29 izquierda.
0: Me corrijo, 10 SR 29 izquierda, muchas gracias.

0: Positiva 1060, próximo al pico de aproximación final. Servicio radar terminado, contacte Torre Guadalajara 1181. Buenas noches.
1: 1890, 1060, buenas noches, hasta luego.
0: Hasta luego. EUS 1001, descienda 1010.
1: Guadalajara, Viva 1060, 8 millas localizador, pista 2 a la izquierda.
2: Cargo Loop 6-94, approaching Alpha 1, 6-4. Cargo Loop 6-94, hold short Alpha 1, 6-9. El aviso de Correjo Viva 1060 está autorizado para aterrizar en pista 29 izquierda, viento 290 grados 812, QNH actualizado 30 decimal 16.
1: Autorizado aterrizaje, pista 29 izquierda, 36 centímetros, Viva 1060.

0: Eurus 1001, descienda a 9010, autorizado aproximación y LSF, quitado 9 izquierda.
1: 9000 pies, autorizado el LSF a la 2 izquierda, el Eurus 1001, muchas gracias.

0: Viva 106, hora próxima por 3, contacte rampa 34.1, muy buenas noches.
1: Estamos por 3, 34.1, viva 1060, gracias, que estén bien.
2: Y próximos planes, Eurus 1001.
3: Sí, Eurus 1001, continúa con su aproximación, autorizado la aproximación.
2: Autorizado la aproximación.

0: Eurus 1001 está próxima al pico de aproximación final. El servicio radar terminado, contacte Torre Guadalajara 118 decimal 1, buenas noches.
1: Muchísimas gracias por su voz, señor Campos, con Torre 18-1. Hasta pronto, buen turno. Torre Guadalajara, ¿qué tal? Muy buen día, es el Eurus 1001 con usted, 10 millas próximos a la 29 izquierda.
2: Eurus 1001 está utilizado para aterrizar en pista 29 izquierda, el viento 310 grados 10 nudos, QNH actualizado 30 decimal 16.
1: Recibido con 36, autorizado a aterrizar en la 29 izquierda, el Eurus 1001, muchas gracias.

0: 0001, abandone la pista a su derecha en Charlie 2. Cruce la pista 2 a la derecha, continúen por Charlie 3, Charlie 4 y Eco 8.
1: Subido, continuamos en Charlie 2, apagado el cruce de la 2 a la derecha, Charlie 3, continuamos vía Charlie 4, Eco 8 para la 4,
0: Recto, próxima Eco 8, contacte rampa 34.1, buenas noches.
1: 34 con rampa 34.1.

0: Hashtag, muy buen día de Eurus 1002.
1: Emiri 1 Bravo para 2
2: correcta, entonces 1002 cuando le interrumpe su contacto en la 4 de semana.

0: Aproximación Guadalajara, muy buen día, Volaris 1017 con información Yankee 280 por 240.
1: Volaris 1017, muy buenas noches, contacto radar, descienda a unos 5000 pies, QNH 30 decimal 16. Cuando le sea posible, vuele directo al fijo APRIM y espere aproximación y LS-X-ray, pista 29 izquierda.
0: Entrado, ¿podría repetir el fijo a volar, por favor?
1: Sí, APRIM como Alfa, Papa, Romeo, India, Mayo.
0: Entra, navegamos directo a APRIM, en descenso para unos 5000 con 3016, Volaris 1017.

0: Manuel Arizona 0107, vamos a desviarnos ligeramente 10 grados por izquierda por comisario.
1: Sí, a su discreción y cuando posible nuevamente hacia Prim.
0: Entra a discreción y cuando posible directo a Prim, Volaris 1017, gracias.

0: Polar 10017, descienda 10010, autorizado aproximación, y el X-Ray, pista 29 izquierda.
1: Descenso 10.000 pies, autorizado, y el X-Ray, pista 29 izquierda, Polar 10017.

0: radar es 1017, fijo de aproximación final. Servicio radar terminado, contacto Torre Guadalajara en 118, decimal 1. Buenas noches.
1: 181, 1017, muy amable, buenas noches.

0: Torre, Guadalajara, buenos días. Buenas noches, Polaris 1017, en final 9 millas.
1: Polaris 1017, hola, buenos días. Pista 2, mano izquierda, 3014. Viento 260 grados, 10 nudos, autorizado para.
0: Polaris 1017, pista 2, mano izquierda, Polaris 1017.

Polaris 10, abandone vía alfa 10, cruce pista 29 derecha, vía alfa 11, mantenga esta frecuencia.

3107, continúa el rodaje de alza, mantenga antes ecosistema.

0: Aproximación Guadalajara, buenos días, Volaris 1773, en descenso nivel de vuelo 310 por 240, información Yankee.
1: Volaris 1773, muy buenas noches, contacto radar. Vuele presente posición directa al FIFO APRIM, descienda 1-2010, QNH 30 decimal 16. Confirmo, ahora 30 decimal 14 y espere aproximación y el S-X-Ray está 29 izquierda.
0: Recibido, volamos directo a PRIM, descenso 1-2000, altímetro 3014, esperando ir a pista 29 izquierda, volaris 1773.

0: Polaris 1710 de 3, descienda a 10.000 pies, autorizado aproximación y el S-X-Ray, pistados nave izquierda.
1: Descenso 10.000, autorizado y el S-X-Ray, pistados nave izquierda, Polaris 1773.

7087, hola, buen día. Recibido, voy a cambiarle toda la ruta, informando. 7087 pesado, cruzado Santa Lucía vía Emiri, Oper Tango 119 Expo. Posterior, Oper Tango 117, al fijo Kelvo y directo al destino. De la pista 29 derecho, Hacienda Vía, Emiri 1 Bravo, para 230 hasta nuevo aviso. Espere nivel 370. Frecuencia de salida es 120 decimal 8 y código transponder 1013.

0: Terminal Guadalajara, muy buen día. Aeroméxico 781 en descenso 320 por 2470.
1: Aeroméxico 781, muy buenas noches, contacto radar. Vuelve presente posición directo fijo a Prim, como Alfa Papa Romeo India Mike. Descienda para 1-2010, QNH 3014. Espere aproximación y el X-ray, pista 29 izquierda.
0: Gracias, directos a Prim, esperando ILS X-ray, pista 29 izquierda. Altímetro 3014, descenso a 1-2010, Aeroméxico 781.

0: Volaris 1002. Con información automática a bordo en la posición 47, listo con la autorización Tijuana, solicitando nivel de vuelo 3.
1: Polaris 1002, buenas noches, autorizado Tijuana vía CDM, Operjet 3 Mazatlán, directo Abril, Operjet 3 Sánchez y el destino. De la pista 29 derecha, hacienda vía CDM 1 Bravo para 230 hasta nuevo aviso. Espera nivel 360. Frecuencia de salida 120 decimal 8 y código transponder 1312.
0: Entramos al aeropuerto de Tijuana vía la salida CDM 1 Bravo de pista 29 derecha. CDM, su propio 3 Marzán, directo a Abril, su propio 3 destino. Agencia inicial 230, esperando 360 como final, código transponder 1312, frecuencia de salida 1208.
1: Colación correcta, 1002, cuando listo retroceso, contacte la rampa en 134 decimal 1, bombo.
0: 341, gracias, muy bien.
1: Buen día.
0: Torre de Guadalajara, ¿qué tal? Buenos días, Turus 1002, nos encontramos en ECO 8, antes de San Juan,
1: Turus 1002, buen día nuevamente, pista 29 derecha, 30 decimal 14, ruede a punto de espera vía ECO 8, Charlie 4, Alfa y Alfa 3, mantenga fuera de pista.
0: Recibido por 14, vamos a probar con final vía Charlie 4, Alfa, Alfa 3, antes de 29 derecha, 1002.

0: Volar Chuno 773 fijo de aproximación final, el servicio radar terminado. Con
1: operaciones, continúe rodaje de Alfa 1 y Alfa, mantenga antes Alfa 3.
2: 1, la IS 1773, muchas gracias, buen turno. Torre Guadalajara, buenos días, la IS 1773, en final 8 millas pista 29 izquierda.
1: 31773, buenos días, pista 29 izquierda, 30 de su mano 14, viento 270 grados, 10 nudos, autorizado para aterrizar.
2: Autorizados para aterrizar, pista 29 izquierda, voladizo 1773.

0: Oscar Yuka X-ray Alpha Victor Mike India.
1: Alpha Victor Mike India, remolque de Viva.
0: Solicito autorización de remolque del hangar de Viva a la posición 15, Victor Mike India.
1: Se ha aprobado el remolque vía Eco 1 con precaución, no lo tendré a la vista, mantenga antes de la plataforma de carga.
0: Iniciamos remolque por Eco 1, mantenemos antes de plataforma de carga, Victor Mike India.
1: Seguros 1002, pista 29 derecha, rueda, posición y mantenga.

pista 29 derecha, viento 270 grados, 5 nudos, autorizado a despegar en el aire contacto terminal 120 decimal 8, con vuelo.

0: 7-3, abandone vía Alfa 1-0, mantenga fuera de pista 2-9 derecha, tránsito en carrera.
1: Abandonamos pista por Alfa 1-0, mantenemos antes 2-9 derecha, hola, 1-7-7-3.

0: operaciones en Alfa 3, ingreso de Estados Unidos derecho para revisión. Punto 1 de 100 a 1-3010, autorizado aproximación y el X-ray, Estados Unidos izquierdo. 1773, cruce de Estados Unidos derecho, revisión Alfa 1-1 y alza a la derecha, mantenga esta frecuencia.
1: Aeroméxico 781.
2: Cruce de pista, 2-9 derecha, alfa 1-1, alfa, y mantenemos la frecuencia horaria. 1773.

0: Hola, Jara. Buenas noches. Nuevamente el Eurus 1002, dejando 6600, Nación 230, vía Meri 1 Bravo.
1: Eurus 1002, buenas noches. Contacto radar. Hacienda para 230 nivel hasta nuevo aviso y cuando alcance 8773, ¿usted sabe en qué posición de la plataforma lo espera?
2: Entraba por la posición 40, volaris 1773.
0: 002.
1: Sí, volaris 1773. Ruede vía alfa y chasis 4 a la izquierda. Mantenga antes eco 8.
2: Recibido. Probamos Charlie 4, mantenemos antes eco 8, volaris 1773.

0: Aproximación Guadalajara, muy buen día, Volaris. 1717, descendiendo 270 por 240.
1: Volaris 1717, muy buenas noches, contacto radar. Vuele presente posición directo al fijo APRIM. Descienda para 12010, UNH3014. Pere aproximación y el X-ray, pista 29 izquierda.
0: Volamos directo al fijo APRIM, descenso 12010, 3004, esperando y el X-ray 29 izquierda, Volaris 1717.
1: Euros 1002, active repetidor de altitud, por favor. Ahora se logra.
2: Euros 1773, contacte a la rampa 134-1, buen día.
3: Contactamos rampa 341, 1773, muchas gracias, buen trabajo.

0: llegada a Guadalajara, buenas noches, Viva 3109, descenso para 240 más, Amula Nieblado.
1: Viva 3109, buenas noches, contacto radar, después de Amula, volará directo a Prim, en descenso a 1-2010, QNH-30 decimal 1-4, espere aproximación y LSX pista 29 izquierda.
0: Perdón, Amula, derecho a Prim, 1-2010, descenso, 60-14, esperamos.

0: Y voy a ver el Eurus 1002. Estamos en direcciones por la derecha, aproximadamente las 30 millas por condiciones.
1: Autorizado Eurus 1002, cuando posible directo al fijo ICBES.
0: Autorizado la desviación y cuando posible ICBES del Eurus 1002.

0: Viva 13109, ¿nos confirma el censo a 1-2000 pies después de ambulancia?
1: 1-0-9, afirmativo, 1-2000 pies con 3014.
0: 3014 y 1-2000, Viva 13109, muchas gracias.

0: Eurus 1002, contacte Centro México en 112-15. Buenas noches.
1: 2615, Eurus 1002. Buenos días.
2: Torre de remolque viva, se mantiene en eco 1 antes de plataforma de carga. Víctor Mike.
0: Víctor Mike, ya contacta a la rampa 341, buen día.
2: Contactamos con rampa 341, buen día.

0: Aeroméxico 781 está próximo al fijo de aproximación final. El servicio radar terminado. Contacte Torre Guadalajara 118 decimal 1. Muy buen día.
1: Gracias, Torre Guadalajara 118 decimal 1. Aeroméxico 781, que tenga muy buen día.

0: Torre Guadalajara, muy buen día, Aeroméxico 781, ILS X-Ray pista 2 a la izquierda.
1: México 781, hola, buenos días, pista 2 a la izquierda, 30 decimal 14, pies total autorizados para aterrizar.
0: Autorizados a aterrizar pista 20, corrección 29 izquierda, Aeroméxico 781.

0: Polaris 1717, descienda a 1.0.000 pies, autorizado aproximación y el S-X-Ray pisado nave izquierda.
1: Descenso 1.0.000 pies, autorizado y el S-X-Ray 2 nave izquierda, Polaris 1717.

0: Viva 3109, descienda para 10010, autorizado aproximación y el ESX pista 29 izquierda.
1: 571, abandone vía alfa 10, cruce pista 29 derecha, ruede vía alfa 11, mantenga esta frecuencia.
2: Muy bien, alfa 10, cruzamos la 29 de derecha y alfa 1,
0: aprim.
3: Omitimos la sesión de velocidad de aprim, volar 1717.

0: 781, ruede vial a la derecha, mantenga antes eco 2.
1: Arco por la derecha.
2: Guadalajara, ¿qué tal? Buenos días, Volaris 1-851-277-240, 15 millas de Mula.
0: Volaris 1-851, muy buen día, contacto radar, vuele presente, posición directo al fijo a prim, en descenso para 1-2010, QNH 30.14, espere aproximación y LS X-ray, pista 29 izquierda, en lo posible mantenga la velocidad.
2: Cerrado, mantenemos velocidad, volando de presente posición al fijo a prim, 12.000 pies el descenso y 3014 en el altímetro, esperando y LC a la 29 izquierda, Volaris 1851.
3: Sobre Guadalajara, buen día. Pero si es estado, no me carga antes,
0: 5-1, 7087 pesado, vista 29 derecha, 30.14, ruede a punto de espera vía ECO 1 y alza 3, mantenga fuera de pista. Viva 519, muy buenas noches, contacto radar, descienda vía la llegada a Mula 1 Bravo, QNH 30.14, espere aproximación y LS X-ray, pista 29 izquierda.
4: Descenso vía Mula 1 Bravo, con 3014, esperando y LS X-ray, 29 izquierda, viva 519.
0: México 781 confirmando posición 10-16.
5: Correcto, la que tenemos.
0: Cuidado, gracias. Mantenga sobre antes ECO 2.
5: Mantenemos antes ECO 2, perfecto, 7-8.

0: el 7087 pesado, ¿se encuentra listo la salida?
1: Estamos en
0: salida, ¿no? 7087 pista 29 derecha, viento calmo, sentada de espera. En el aire contacto terminal, 120 decimal 8. Que tenga excelente vuelo. Hasta luego. México 781, contacta la rampa 134 decimal 1. Buena, bueno.
2: 24-1, México 781, gracias, bueno.

0: Polaris 1717 está próximo al FIFO de aproximación final. El servicio radar terminado. Contacte Torre Guadalajara 118-1. Buen día.
1: 18-1, Polaris 1717. Hasta luego. Buen día.

0: Torre de Guadalajara, muy buen día, Volaris 17, 10 millas y el X-Ray 29 izquierda.
1: Volaris 17, 17, buenos días, pista 29 izquierda, 30 decimal 14, viento calma autorizado para aterrizar.
2: Y viva 519, mantenga 13000 pies en el descenso.
3: 13000 pies en el descenso, viva 519.

0: Salias, Guadalajara, buenos días, en un 70-87 pesado, en ascenso 5600 por 230, Emily 1 Bravo.
1: Aerounión 70-87 pesado, muy buen día, contacto radar, hacienda para nivel de vuelo 230 hasta nuevo aviso, al cruzar 8010, vire izquierda, directo Emily.
0: Continúa el ascenso, nivel 230, al cruzar 8010, por la izquierda, directo Emily, Aerounión 70-87 pesado.
2: Aproximación Guadalajara Volaris 1871, abandona 294, descenso 240, Zulu a bordo 250.
1: Volaris 1871, muy buen día, contacto radar. Vuele por la izquierda, directo al fijo Emiri. Confirmo, al fijo APRIM. Por la izquierda, directo a APRIM. Desciende para 14010, UNH 30 decimal 14. Esperando aproximación y LSXX, pista 29 izquierda.
2: Por la izquierda PRIM, descenso 14030 decimal 14, esperando el sexto y 29 izquierda Polaris 1871.
3: Guadalajara, IVA 509, ¿nos confirma el número de secuencia, por favor?
1: Sí, en este momento es el número 3, IVA 519.
3: Como número 3, gracias. ¿Y sabrá qué velocidad mantiene el tráfico que nos precede?
1: Le pregunto un momento. Polaris 1851, notifique velocidad, por favor.
4: Presente 300 indicados, Polaris 1851. Posta que incrementemos.
1: 1851, descienda 10010, autorizado la aproximación y el SXR pista 29 izquierda.
4: 10010 y autorizado y el SXR a la pista 29 izquierda, Polaris 1851. Posta que incrementemos velocidad.
1: No, a su discreción, muchas gracias.
4: Vamos a seguir.
1: IVA 519, si requiere recuperar velocidad, no mayor a 280, por favor.
3: No mayor a 280, IVA 519, gracias.

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1: Listen 851, y en el Tijuana Prim, la podremos omitir la velocidad pública.
2: Polaris 1851, afirmativo, omita la restricción del fijo API.
1: Hombre, pues.
3: Señores Guadalajara, en 7087 pesado, solicitamos volar rumbo 145 por condiciones.
4: Aeronía Rey Alfa 10, cruce pista 9 derecha, Rey Alfa 11, mantenga esta frecuencia.
2: ICBE, India Golf, Víctor Eco Sierra.
5: Rumbo de derecha, Alfa y Matrón, que está firmando volar.
3: ICBE, Aeronía 187 pesado.
4: 09. Paris 1717, confirmando posición 18.
2: IVA 3109, pasó el piso de apoyo, ahora servicio radar terminal, contacte Torre Guadalajara 118.
4: Tenga antes ECO 4.
6: Torre 181, IVA 3109, ECO 4, volar.
4: IVA 3109, Torre.
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8: Yeah, pista 2, no a la izquierda, viva 3109, buenos días.
7: La 3109, buenos días, pista 2 izquierda, 30 decimal, 14, viento calma, autorizado para aterrizar.
8: Pista 3, pista 29 izquierda, viva 3109.

0: 3177, manténganse SECO4 y contacte a la rampa 134 decimal 1.
1: Mantenemos antes SECO4 y rampa 34 no volar y 1717, hasta luego, buen día.
0: Hasta luego. Aerounión 7087 pesado, contacte Centro México en 126.15, muy buen día.
2: Centro México 126.15, Aerounión 7087 pesado, gracias, buen día.

0: Negativa, 109, abandone vía alfa 10, cruce pista 29 derecha, ruede vía alfa 11, mantenga esta frecuencia.
1: Cortamos por alfa 10, por la pista 29 derecha, alfa 11, mantenga la frecuencia y como información vamos a pasar 41, por favor, listo.

9, ruede bien a la derecha y Charlie 4, manténgase seco. Vamos por a la derecha, Charlie 4.

0: Bola 18871, descienda para 10010, autorizado aproximación y el X-ray, pista 29 izquierda.
1: Descenso 10000, autorizado y el X-ray, 29 izquierda, bola 18871.
0: Viva 3109, contacta la rampa 134 decimal 1, buen día. 20, vuelve directo al y descienda 12010.
2: 0 a Gold Lima 820, volamos a Prim y 1-2000 volaris 1721.

0: Polaris 1851 está próximo al fijo de aproximación final. El servicio radar terminado, contacte Torre Guadalajara 1181. Buen día.
1: 81, buen día, 1851.

0: Polarizon 851, final y LS, pista 2-1 izquierda.
1: Polarizon 851, buenos días, pista 2-1 izquierda, 30 decimal 14, viento calma, autorizado para aterrizar.
0: Aterrizar, pista 2-1 izquierda, Polarizon 851.

0: las operaciones?
1: Durante el Papa 2, solicito autorización Papa 2, Papa Charlotte, sus estados, todos más derecha.
0: Copiado móvil, operación 2. Aprobado el rodaje vía Papa y Charlie 1, mantenga fuera de su estado a izquierda, tránsito en final corto.
1: Aprobado, copiado móvil, Charlie 1, mantenga fuera de su estado a izquierda, tránsito y mantenga el estado.
2: Sí, confirma, está autorizada la 1 izquierda, volarísimo 85, ¿no?
0: La volarísimo 85, es correcto.

0: Viva 519 está próximo al fijo de aproximación final. El servicio radar terminado. Contacte Torre Guadalajara 118. Decimal 1, buen día.
1: Torre Guadalajara 181, Viva 519. Gracias.
0: Móvil operación Charlie 1, cruz de pista 2 a la izquierda, Charlie 2, cruz de pista 2 a la derecha, Alfa 7.
1: Solicitado el cruce de pista 2 a la izquierda, Charlie 2, cruce de pista 2 a la derecha, Alfa 7, cruce de Alfa hacia Eco 6 también.
0: Es correcto.
1: Enterado, gracias.
0: Operación 851, avance de Alfa 10, cruce de pista 2 a la derecha, ruede de Alfa 11, mantenga esta frecuencia.
2: 10, cruzamos la 2 a la derecha y Alfa 11 y mantenga la frecuencia, valor 1851.
0: Volatis 1721 de 100.
1: 519 y el SXRAY 29 izquierda.
0: 29 izquierda. 9, hola, buenos días. Pista 29 izquierda, 30 decimal 14. Y esto calma, autorizado para terminar.
1: 3014, autorizado a utilizar pista 29 izquierda, viva 519.
0: Volatis 1851, ruede vía alfa, mantenga antes eco.
2: Alfa, eco, eco, la depresión.
1: Ahora, libre, lo
0: ahí estamos en la operación. Buen día.

0: 4 litros Lima. Repite qué posición. Y recibido, ruede vía E1 con precaución, no lo tendrán en vista, mantenga antes de la plataforma de carga.
1: Estamos autorizados por este punto, la plataforma de carga, con la gestión 9514 de carga.
0: Polaris 1851, contacta la rampa 134 decimal 1, buen día. 4 con rampa, buen día, 1851, gracias.

0: 519, abandone vía Charlie 2, cruce pista 29 derecha, ruede vía Alfa 7.
1: Charlie 2, cruzamos 29 derecha, Alfa 7, viva 519.

0: Polaris 1871 está próxima al fijo de aproximación final. El servicio radar terminado. Contacte Torre Guadalajara en 118 Cimal 1. Buen día.
1: 118 Cimal 1, Polaris 1871. Buen día. Torre Guadalajara, buen día, Polaris 1871, 9 millas final y el SXRAY 2 a la izquierda.
2: Polaris 1871, buen día, piso izquierda, 30 decimal 15, viento calma, autorizado para aterrizar.
1: Autorizado aterrizar 2 a la izquierda, Polaris 1871, 30 decimal 15.

0: nos encontramos en ECO 1, plataforma de carga de November 14 Victor. November 14 Victor Lima, contacta la rampa en 134 de Mago, no vendió. Con rampa en 134, Iba 519, manténgase 5-2 y contacta la rampa 164 decimal 1, buen día.
1: Manténgase 5-2 y con rampa 34, Iba 519.

0: aproximación Guadalajara. Buenos días, Aeroméxico 789. En descenso abandona 270 por 240. Información Zulu a bordo.
1: Aeroméxico 789, muy buenos días. Contacto radar, vuele presente posición directo al fijo APRIN. Descienda 1-2010, UNH 3014. Pere aproximación y el S-Ray, pista 297.
0: Gracias, volamos directo a PRIN, descenso 1-2010, 3014, esperando ya el TX, 2 nave izquierda, Aeroméxico 789.

0: la lista 9871, abandone el charrido, cruce el estado de derecha, red y alta 7.
1: Fijo de aproximación final del servicio radar. Radar
0: pista 29 derecha y alfa 7 volares 1871.
2: Torre Guadalajara, Bortes 1721, localizador, pista 29 izquierda.
0: 721, buenos días, pista 29 izquierda, 30 decimal 15, viento calma, autorizamos aterrizar.
2: Autorizado aterrizar, pista 29 izquierda, Volaris 1721.
0: Volaris 17, correjo, Volaris 1871, ruede vía alfa a la derecha, mantenga 3 ecos.

0: Polaris 1, 87, 1, mantenga el 5-2 y contacta la rampa 1-4, personal 1, buen día.
1: Ah, sí,

0: 172, abatone de Alfa 10, cruce pista 2 en derecha, ruede de Alfa 11, mantenga esta frecuencia.
1: Alfa 10, del cruce 2 a la derecha, Alfa 11, mantenga esta frecuencia.

0: Aeroméxico 789, descienda 10,000 pies, autorizado aproximación y el SX3, pista 29 izquierda.
1: 10,000 pies y autorizado ILSX y 29 izquierda, Aeroméxico 789.
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0: Air Canada 7246 Heavy radar contact, descend to 14,000 feet, UNH 3014, unexpected ILS X-ray, runway 29 left approach.
3: Taxi a la rampa 134 de manténganse.
0: Papa Lima Alpha Delta Echo.
2: Alright, descending to flight level 140. Direct
3: 1001.
2: Air Canada 7246.
3: Buen día.

0: Air Canada 724C7, descend to 10,000 feet.
1: Down to 10,000 feet, Air Canada 7246.
2: Información Guadalajara, buenas noches, se afecta 314, nivel 240.
3: Estafeta 314, buenos días. Contacto radar, descienda vía Mezca 1 Bravo, QNH 30 decimal 14, espere ILS Exequista 29 izquierda.
2: Censo vía Mezca 1 Bravo, 3014, ILS Extra 29 izquierda, estafeta 314.

0: Claro, 1-2-7-8-9, contacta aproximación Guadalajara 119, decimal 3, buen día.
1: Aproximación Guadalajara 19 decimal 3, buen día, Aeroméxico 789. Aproximación Guadalajara, buenos días, Aeroméxico 789, próximo a Prim y el SE, XOI 29 izquierda.
2: Aeroméxico 789, autorizado, aproximación y el SE, XOI 29 izquierda, contacto para buen día.
1: Autorizado, aproximación y el SE, XOI 29 izquierda, Aeroméxico 789.
0: Air Canada 7246 Heavy, contact Guadalajara Approach on 119er, decimal 3, have a good day.
3: Under approach now, 119er 3, Air Canada 7246 Heavy.
0: Esta Z314, cancela llegada, vuele directo a Prim, descienda para 1-2000.
4: Esta es a Prim, 1-2000, esta Z314.
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0: 18-9-2005 final. Servicio relacionado, Torre 18-1, buen día.
1: Torre 18-1, buen día, Aeroméxico 789. Torre Guadalajara, buenos días, Aeroméxico 789 y LC Exo y 2 a la izquierda.
2: Aeroméxico 789, buen día, pista 2 a la izquierda. 3 grados decimal 16, viento cruzado, 30 grados, 10 nudos, autorizado para aterrizar.
1: Autorizado para aterrizar, 29 izquierda, Aeroméxico, 789-3016.
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4: 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Airborne, contact terminal 120 decimal 8, good flight.
5: Contact Airborne, contact departure 28, United States.

0: Hola, buen día. Pista 9 derecha, ruede a posición. Mantén.
1: ¿Qué tal? Muy buenos días, Dolores 1001, contacto radar. Descienda vía Amula 1 Bravo, QNH30 decimal 14, espere ILS X-ray, pista 29 izquierda.
2: ILS X-ray 29 izquierda, descenso de Amula 1 Bravo, con 3014, Dolores 1001.
1: Pista 314, contacte aproximación Guadalajara 119 decimal 3, buen día.
3: Pista 93, esta feta 314, gracias, buen día. Estimación Guadalajara, buenos días, esta feta 314-16000, por 9-2000, volando directo a Saprim.
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6: Centro Torreza y el X-ray 2-9 izquierda.
4: Centro Torreza y el X-ray 2-9 izquierda, esta feta 314.

0: Paris 1002, pisado a mano derecha, movimiento cruzado, 30 grados, 10 nudos, autorizado a despegar en el aire con taxi terminal. 120 decimal 8, fue bueno.
1: Asesor se despegue en el 920 de Tiburari. 1002, gracias, y buen día.
2: 402, volando directo 3, descenso de 280 por 240.
0: Indonesia Alfa 12, mantenga fuera de pista 2 mano derecha, tránsito en línea salida.
3: Directo Playa, desciendan para nivel de vuelo. Alfa 12, y mantenga fuera de la 29 derecha, Aeroméxico, situacional.
2: Agradecido, condenado Flade 200, esperando ILS en clima de izquierda. 290.

0: Atlántico 789, cruce 629 derecha, ruedería alfa 13 y alfa, mantenga esta frecuencia.
1: Cruzamos 29 derecha, alfa 13 y alfa, Aeroméxico 789.
2: Aproximación Guadalajara, muy buen día, Volaris 1002, en ascenso 5900 pies por 230, sentando si posible directo CDM.
0: Yo tengo la posición 33 para usted, ¿es correcto?
1: Yeah. Es correcto, Aeroméxico 789.
3: Vuelo 230.
0: Manténgase ECO 6.
2: 0, Volaris 1002.
1: 5108.
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0: 9, contacta la rampa en 134 decimal 1, que tenga buen día.
1: Es QNH3014. Vuelve November 402, descienda para 14000 pies, QNH3014.
2: 14000, 3014, Vuelve November 402. Gracias.

0: Canada 724, 630, KB Alpha 10, cross runway 29 right, taxi Alpha 11, remain discreet.
1: Cross, on Alpha 10, cross runway 29 right, and taxi and Alpha will remain on the street again.
2: Denali, es millas, ruta 314.
3: 813, el descenso 280-24.
0: And a change of instruction. Now make backtrack on the runway 29 right and remain frequency.
4: 4, espera ILS XA, pista 29 izquierda.
3: Listo, apremi, estamos ILS XA, pista 29 izquierda, dobla, es 1813.
2: Dígase, ruta 314, 10 millas, ILS XA, 29 izquierda.
0: Z314, hola, buen día, pista 29 izquierda, 30 decimal 18, viento cruzado 20 grados, 10 nudos, autorizado para aterrizar.
2: Autorizar, pista 29

0: 2 November 402, descienda para 1 2000.
1: 1 2000 en el descenso, November 402.
0: Correcto, Gol November 402, contacta aproximación Guadalajara 119, decimal 3, muy buen día.
1: 19-3, muy amable. 19-3.
0: Correcto.
1: 19-3.

0: Guadalajara.
1: 724 Heavy BKB Alpha 5 and contact correction Alpha 5. Alpha and Echo Culture of the Carboy.
2: Alfara, call 9402.
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2: En descenso 13700 por 1-2000.
4: 402, contacto radar 39800 y el 6-2-2-7, la guardia.
2: Descenso 9000 para la 29 izquierda.
5: Guadalajara, buen día, Blair 1001 en descenso 156 por 9000, descenso, directo a Primo. Uno 2000 el descenso y volando directo a Primo, dejando 15400, Blair 1001.
1: Canal 746 on Equatic Contact Ramp Service 134.1. Good day.
3: Pasaron el pie, 1341 en Canal 746.

0: Z314, abandone vía alfa 10, cruce pista 2 a derecha, ruede vía alfa 11, mantenga esa frecuencia.
1: Cruzamos pista 2, abandonamos pista 2 a izquierda vía alfa 10. Estamos ahora cerca de alfa 12, cruce pista 2 a derecha y alfa 310. ¿Podemos bajar vía alfa 12, estafeta 314?
0: Correcto, alfa 12, cruce la pista 29 derecha, ruede vía alfa 3, tenga esta frecuencia.
1: Cruzamos, abandonamos vía alfa 12, cruzamos pista 29 derecha, alfa 13, y mantenemos su frecuencia estafeta 314.

0: Beta 314, continuada que vía Alfa, manténganse Eco 2.
1: Tenemos vía Alfa, de Eco 2, Beta 314.
2: México 123, decimal 9, muy buen día.
3: César de Volaris, 1002, gracias y buen día.

0: Tafeta 34, mantenga en TCO2 y contacta la rampa 134 decimal 1, buen día.
1: TCO2, rampa 34, tafeta 34, por todo, buen día.

0: Ferrari sono 4-1. Dai, 4-0 confermato,
1: per essere
0: pronto.
1: Se lo ves, 4 10 miglia.
0: Vamo di nuovo a vedere.
1: ILS X-ray, 29.
2: Será terminado Torre 18-1 con Lander 4.
3: El compañero está aquí al lado de mí y tiene el altavoz activado, no lo hemos escuchado en ningún momento.
2: Rotación 809.
0: Gracias, José. Muchas gracias, Donald. Ya por favor.
1: Guadalajara, buenos días. Gol November 402 ILS X-ray 29 izquierda.
2: 813, buen día, contacto RAR, sesión de 0.000 pies autorizado.
3: Buen día, pista 29 izquierda, 30 decimal 18, viento cruzado, 30 grados, 10 nudos, autorizado para aterrizar.
1: Autorizado a aterrizar, 29 izquierda, con 30 18, gol November 402.

0: November 402, abandone vía Alfa 1-2, cruce pisados media derecha, ruede vía Alfa 1-3, mantenga esta frecuencia.
1: Camilla sin árbol, área 10-01.
2: 10-02, cruce la terminal, torre 18-1, tenga buen día. 10-02,
3: Alfa 12, mantenemos
2: correcto, Alfa 3. Terminal, esta web, buen día.
0: 2-9 derecha, crúcela y ruede vía Alfa 3. Clarísimo 001.
1: Clarísimo 001, 5 millas, CLS X-ray, 2-9 izquierda.
0: Buenos días, pista 2-9 izquierda, 3-0 decimal 1-8, viento cruzado, 30 grados, 10 nudos, autorizado para aterrizar.
1: Autorizado a aterrizar, pista 2-9 izquierda, Valeris 10-01.
0: Sol 9-402, ruede vía Alfa y Charlie 4, mantenga antes ECO 8.
3: Alfa 3, Charlie 4, antes ECO 8.

0: Harrison 001, abandone vía Alfa 1-2, cruce pista 2-9 derecha, ruede vía Alfa 1-3, mantenga esta suspensión.
1: Alfa 1-2, estamos 2-9 derecha, Alfa 1-3, mantenemos por control, Harrison 1-0-0.

0: 1001, continúe el rodaje y alfa, mantenga antes, eco 6.
1: Eco 6, volar aquí,
0: 1813, torre.
2: Pues Guadalajara, buenos días, volé 1813, y él es Excel Pista 2 de izquierda.
0: 1813, buenos días, pista 2 de izquierda, 30 decimal 18, viento cruzado, 50 grados, 10 nodos autorizado para aterrizar.
2: Pista 3, pista 2 de izquierda, 18-13.

0: Polaris 1001, mantén Hunter Echo 6 y contacta a la rampa en 134 decimal 1. Buen día.
1: Cero, información al más.
2: Muy buenos días, Polaris 1703, contacto radar. Cancele llegar. Ring, descienda para 1-2000 pies. QNH 3014, espere y el SX6, pista 29 izquierdo.
1: Esperando el SX6, pista 29 izquierdo, directo a Prim, 30-14 centímetros, Polaris 1703 y descenso a 1-2000 pies sin restricción.
2: Correcto.

0: Polaris 1813, abandone vía Alfa 10, mantenga fuera de pista 29 derecho.
1: Ganamos Alfa 10, mantenga fuera de pista 29 derecho.
0: Polaris 1813, ¿no se confirman en qué posición de la plataforma lo esperan?
1: Franco 4-6.
0: Confiado, se encuentra ocupada por aeronave de compañía, mantenga antes pista 29 derecha, le llamo un momento. Polaris 1813, cruce la pista 29 derecha, ruede vía alfa 1-1 y alfa a la derecha, mantenga esta frecuencia.

0: Polaris 1813, continúa el rodaje vía Alfa, manténgate Eco 6.
1: Alfa 6, 1813.

0: 1813. Mantengan T56 y contacte a la rampa en 134 decimal 1. Buen día.
1: T56, T41, bola 1813, buen día.
2: Ya Mula 1 Bravo, QNH3014, espere ILS-XX29 izquierda.
1: Amulo 1 Bravo, QNH3014, esperando la aproximación ILS-XX29 izquierda, bola 1813.

0: 3012, Alfa 3, Santos 2, 9 derecha, listo para la salida. 3012, buenos días, pista 29 derecha, viento cruzado, 30 grados, 10 nudos, autorizado a despegar en el aire contacto terminal, 1-0 decimal 8, bomba.
1: Despegue pista 29 derecha, 20.8 en la aire, viva 3012, buen día, bro.
0: Hasta luego.
2: Polaris 1703, contacte aproximación Guadalajara 119 decimal 3, muy buen día.
3: 119.3, buen día, Polaris 1703, hasta luego. Aproximación Guadalajara, Polaris 1703, buenos días. Cruzando 1-4000 por 1-2000 pies. Información Alfa Directo Primo.

0: Polaris 1703, nuevamente con usted, no obtuvimos respuesta, dos ocasiones en 193.
1: Recibido, Polaris 1703, contacto radar, desciendo a 10000, autorizado ILSXX, pistados 9 izquierda.
0: 10000 pies, contacto radar y autorizado aproximación ILSX, pistados 9 izquierda, Polaris 1703.
2: Aliado Alfaro, buenos días, Diva 3012, 6500 por 230 vía Face 1 Bravo.
1: Buenos días, Diva 3012, contacto radar, el cruce de 8000 pies, vire derecha Face y ascienda para nivel de vuelo 230.
2: Cruce de 8000 pies por la derecha Face, ascenso 230, Diva 3012.

0: Polaris 1861, cancele llegada, vuele directo a Prim, descienda para 1-2000.
1: Cancelamos la llegada directa a Prim, en descenso a 2000, vuela 1861.

0: temporales 1703, 4 millas del Golden 981, servicio radar terminado, contacte torre 118.1, muy buenísimo.
1: 118.1, buen día, horario 1703.

Torre Guadalajara, vuelo Arizona 03, buenos días, y eres extra pista 29, izquierda final 10 millas. Vamos a aterrizar pista 29 izquierda con altímetro 3019, vuelo Arizona 703.

0: Arizona 703, abandone vía Alfa 1-2. Cruce pista 29 derecha, vía Alfa 1-3. Mantenga esta frecuencia.
1: Derecha en Alfa 1-2, cruzamos pista 29 derecha, posterior Alfa 1-3, mantenemos frecuencia, Volaris. 1703.

0: Arizona 7-0-3, continúe paje vía Alfa, mantenga antes Charlie 4.
1: Frente vía Alfa, Charlie 4, volar Arizona 7-0-3.

0: arriba 200 Alfa 3, próximo 2 a la derecha.
1: 500, buenos días, pistos 9 derecha, viento cruzado, 30 grados, 10 nudos, autorizado a despegar. En el aire contacto terminal 1-0 decimal 8, vamos. Hasta luego. 1703, ¿usted sabe en qué posición de la plataforma le espera?
2: Sí, en la 4-3.
1: Recién está ocupada por la aeronave de compañía, entonces mantenga posición ante Charlie 4. Coordino con la rampa y liga.
2: Pero ante Charlie 4 y también comprobamos con la operación.

1-3, nos avisa compañía que ahora va a ser la puerta número 1. Preso 1703, mantenga posición e informa la rampa, ahora le asignan la 1, pero también está ocupada. Yo le llamo. Ya, pero vamos a tener más buena información.

0: Sí, 500, muy buenos días, contacto radar. Mire, por la derecha, Otoki, ascienda para nivel de vuelo 230.
1: Por la derecha, al fijo Otoki, en ascenso para 230, contacto radar, viva 500.

0: Polaris 1861, 3 millas del Golf Lima 981, servicio radar terminado. Contacte Torre 118.1, muy buen día.
1: Vemos con Torre Polaris 1861, creo. Torre Guadalajara, buenos días, Polaris 1861, en aproximación final por la pista 2 de la izquierda.
2: Polaris 1861, hola, buen día, pista 2 de la izquierda, 30 decimal 20, viento cruzado, 30 grados, 10 nudos, autorizado para aterrizar.
1: Patricia, la tiene de izquierda, volar 861.

14002. Con salida a Guadalajara, procedieron a nuestro despegue, volar directo a 6.0X.

0: Para su 961, abandone vía alfa 1-2, mantenga fuera de pista 2-9 derecha.
1: 1-2, para la derecha. Información, las últimas dos millas hasta el toque de 8 a 10 nudos de cola.
0: 1410, pista 2-9 derecha, viento cruzado, 40 grados, 10 nudos, autorizado a despegar en el aire contacto terminal. 1-2-0 decimal 8, está aprobado por la derecha PX.
2: Despega,
0: hasta luego. Es un 861, mantenga fuera de...

0: 18, que no mantenga posición, el acceso a la posición a la que usted se dirige se encuentra bloqueado. Le llamo en un momento.
1: Caso Guadalajara, buen día, Volaris 1410, no sé, 5-600-30, directo a Face.
2: Buenos días, Volaris 1410, contacto radar, directo a Face, ascienda para nivel de vuelo 230.
1: Contacto radar, ascenso a nivel de vuelo 230, Volaris 1410.
0: Iván 3114, buen día. Pista 29 derecha, rueda, posición y mantenga.
1: 3114, pues. Pista 29.
0: Iván 3114, 50, listo, lo siguiente. Pista 3114, pista 29 derecha, viento cruzado, 40 grados, 10 nudos autorizados a despegar en el aire, contacto y terminal, 1-0 decimal 8, un vuelo. Hasta luego, Volaris 1703, 1703, continúa el rodaje vía alfa, mantenga test eco 5 en esta frecuencia.
1: Frecuencia alfa, test eco 5, Volaris 1703, mantenga la frecuencia.
0: Volaris 1861, mantenga posición, le llamo señor aeronave de compañía, bloquea el acceso a la posición a la que usted se dirige y estoy próximo a un cambio de...
1: Ok, mantenemos posición, Volaris 1861.

0: Asturias, Guadalajara, muy buenos días. Viva 3114, en Asturias, CDM 1 Bravo por 230.
1: Buenos días, Viva 3114, contacto radar, Hacienda, vía CDM 1 Bravo para el nivel de vuelo 230.
0: Ascenso vía 230, Viva 3114.

0: Clarice 1703, mantenga esta frecuencia, mantenga esta frecuencia.
1: Tenemos la propuesta, Clarice 1703.
0: Clarice 1703, el Viva frente a usted en la plataforma, lo van a mantener antes Alfa. Usted continúa el rodaje vía Alfa y mantenga ahora antes Eco 4.
1: Entra, tenemos en este momento de frente Alfa antes Eco 4, Clarice 1703.

0: Polaris 1703. Ingrese a ECO 4 y contacte a la rampa en 134 de Semana 1 para continuar con el chute.
1: Entrada, ingresamos a ECO 4 y en ECO 4 cambiamos con 134.1, Polaris 1703.
0: Es correcto. 1861, observo la aeronave de compañía, están próximos a desconectarle el remolque, entiendo ya no debe demorar más para iniciar el rodaje.
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0: Ferrari es 1861. Puede por la pista 11 izquierda, mantenga esta frecuencia, espere abandonar vía Alfa 7.
1: Vamos por la 11 izquierda hasta Alfa 7, Volaris 1861.

0: 8861, mantenga en Alfa 7, se da paso a dos aeronaves en Alfa. La primera es un Aeroméxico y la segunda es un Viva.
1: Tenemos un Alfa 7 y se da paso a los tráficos por Aeroméxico 8861.
0: Café 314, Torre.
2: Viva 3114, contacta Centro México 123 decimal 9. Muy buen día.
1: 1239, Viva 3114,
0: Torre. Tarif 1861, puede quedar sobre pista, no hay nadie en aproximación y no tengo a nadie para despegue. Esto a medida de ceder el paso.
1: Ok, nos mantenemos sobre pista, Horizon 86.
0: Agradezco. Cafeta 314, Torre.

0: FedEx 65 Heavy, descenso de Guadalajara, buen día, Zeta 314, Alfa 13, antes de pista 11 izquierda.
1: Muy one one right, FedEx 65
2: Heavy. Confirmando, ¿es posible la salida de la 11 izquierda, intersección Alfa 13 o requiere la extensión completa?
0: Afirmativo, es posible, Zeta 314.
2: Sigue de Zeta 314, Alfa 11 izquierda, intersección Alfa 13, ruede a posición y mantenga.
0: Quiere mantener pista 11 izquierda, Zeta 314.

0: Solaris 1861, cediendo paso al tránsito de Viva frente a usted. Está aprobado continuar el rodaje vía Alfa 7, cruzar Alfa y Eco 6. Mantenga antes plataforma.
1: Pues de tráfico de Viva tenemos Alfa 7 y Eco 6. Por ahí se los decimos.
0: Es correcto, en Eco 6, contacta la rampa en 134 decimal 1. Que tenga buen día.
1: Gracias, y en Eco 6 está aprobado. Por ahí se los decimos. Luego ya.

0: Está 314, estado 11 izquierda, intersección alfa 13, viento 40 grados, 10 nudos, autorizado a despegar. En el aire contacto terminal 10 con la chicomba.
1: Autorizado a despegar, intersección alfa 13, pista 11 izquierda, estafeta 314.

0: México 201 Torres. Ciudad México 201, tengo un sistema que es posible la intersección Alfa 1-3, ¿es correcto? Si es pista 1-1, la intersección Alfa 1-3, ruede a posición y mantenga y llame con ustedes.
1: Alfa 1-3 y 2-1.

0: Próxima llamada a la cara, buen día, esta feta 314, abandona 7506 por 12 nivel, salida CDM 1 alfa.
1: Buenos días, esta feta 314, contacto radar, vire por la izquierda CDM, ascienda por la nivel de vuelo 230.
0: Izquierda directo CDM, ascendemos y mantenemos nivel de vuelo 230, esta feta 314.

0: Distrito México 201, realiza la salida.
1: México 201, pista 29, corrijo, pista 11 izquierda, viento cruzado, 40 grados, 10 nudos, autorizado a despegar en el aire de terminal, 120 decimal 8 bombas.
0: Autorizado a despegar, pista 11 izquierda, en el aire 120 decimal 8 en México 201, gracias, buen día.

0: Torre Guadalajara, viva 257. Ay, man, tráfico. Pero buen día, pista 1-1 izquierda, intersección al 1-3, rueda posición y manteca.
1: Pista 1-0, intersección al 1-3.
0: ¿Estás llamando, Torres?

0: Salida de Guadalajara, muy buen día, Pico 201 en ascenso vía Mirio No Alfa, dejando 6800 por 230.
1: ¿Qué tal? Muy buenos días, Aeromexico 201, contacto radar. El cruce de 8000 pies, vire derecha a Toxo, ascienda para nivel de vuelo 230.
0: Cruce de Toxo, viramos directo, para el cruce de 8000 pies, viramos directo a Toxo y me repite lo demás, Aeromexico.
1: Correcto, ascienda para nivel de vuelo 230.
0: Y ascendemos a 230, México 201, gracias.
1: FedEx 65 Heavy, 10 miles on final, runway service terminated. Contact tower 118.1.
0: Oh, tower, FedEx 65, buenos días.
2: 3200, pista 11 izquierda, intersección alfa 13, viento cruzado 20 grados, 10 nudos, autorizado a despegar. En el aire, contacto terminado 10.8, bomba.
3: Aterrizamos en pista 11 izquierda y en el aire contactaremos una 2-0 de final 8. Viva 3-2-0-0, excelente, te vas a hablar.
0: Torre, buenos días, FedEx 65 Heavy, ILS X-ray, runway 11 right.
2: FedEx 65 Heavy, buenos días, runway 11 right. 30.20, crosswind, 0-0 degrees, 10 knots, layers left.
0: 11 right, clear land, FedEx 65 Heavy.

0: 149 Torre.
1: La Tula es 149, buen día. Pesca 11, izquierda, Alfono 3.
0: Si es, mantenga atención, le llamo en un momento. El control de flujo estaba ahorita con mi compañera corrigiendo alguna situación sobre ustedes. Le llamo en un momento.
1: Estaba pendiente de volar y 149.

0: Verso 149, izquierda, intersección alfa 13, ruede a posición y mantenga.
1: Ya, no vamos a posición y mantener pista 11, izquierda, intersección alfa 13, por ahí, 149.
2: Contacto radar, vienen por la izquierda, Tokio, ascienda para nivel de vuelo 230.
1: Tokio, ya ascendemos para 230,

0: 1057 Torres. La CDI 1057. Como número 1 ahora en Alfa 13, manteniendo esta pista, ¿correcto?
1: Volando.
0: Ah, bueno, después del tráfico de número 1.
2: Aeromico 01 y libre mal.
0: Gracias. Están con el control de flujo viendo alguna situación. Le llamo en un momento.
1: Esperamos, sí.
0: CDI 1057.

0: Juárez 149, pista 1-1, izquierda interseccional a 1-3, viento cruzado 30 grados, 10 nudos, autorizado a despegar en el aire contacto terminal 1-0 de Tamal 8. Buen vuelo.
1: Muy buen día.
2: Al despegue pista 11, izquierda interseccional a 1-3, en el aire 128, Volaris 149. Buen día, David.
0: Hasta luego.
3: Aeromico 201, libre de mal tiempo, espero volar directo a Espos.
1: Libre de mal tiempo, esperamos por la directo Espos, Aeromico 201.
0: Six, full short of the runway, 1-1 left.
4: Full short, 1-1 left, at 6-5.
0: 1-0-5-7, pista 1-1, izquierda, interseccional, 1-3, rueda, posición y mantenga.
2: Posición y mantener, 1-1, izquierda, interseccional, 1-3, viva. 1-0-5-7.
0: Correcto, 2 minutos de estacionamiento, el tránsito que le precedió, misma ruta, mismo destino.

0: 65 heavy. Taxi over the runway 11 left and baking via Alpha 3.
1: Buenos días, Volaris 149 en...
2: Ok, we'll get on the runway and we'll exit at Alpha 3 for a 65
3: Volaris 149, muy buen día, contacto radar. Al cruce de 7500, vienen por la derecha a Toxo y asciendan para nivel de vuelo 230.
1: Radar 7500, por derecha a Toxo y ascenso 230, Volaris 149.

0: y Guadalajara, ahora Aeroméxico 201, ahora libre de mal tiempo, sería posible volar estos.
1: Recibido, miren por la izquierda directa de Estos Aeroméxico 201.
0: Miramos por la izquierda directa de Estos Aeroméxico 201, gracias.
2: De KPA Alpha 3, continue straight ahead via Echo 1 and hold short of the cargo 8.
3: The Alpha 3, Echo 1, hold short of the cargo 8, correct, 6 out.

0: Electric Site Avionics 1, contact ramp service 134.1, good day.
1: Centro México 201, contacte Centro México.
2: Para el
0: centro, bueno, bien. 1057, pista 11 izquierda, intersección alfa 13, viento cruzado, 40 grados, 10 nudos, autorizado a despegar. En el aire, contacte terminal 10.8, bomba.
1: Autorizados para despegar, 11 izquierda, en el aire 28, viva 1057, buen día.
3: Vamos.
1: Vamos a la red.

0: Polaris 1162, buen día, pista 11, izquierda, interseccional zona 3, ruede a posición y mantenga.
1: Posición y mantener, pista 11, izquierda, intersección alfa 13, Polaris 1162.

0: Guadalajara, buen día, Viva 107, asciende Vía Emilio
1: 516.
2: Yo 105.
3: ¿Podrá confirmar que el esposo de intersección Alfa 13?
4: Derecha, Toxo, asciende para...
1: Polaris 516.
0: Radar, cruce de 7500, derecha a Toxo y 230, Viva 105.
3: Viva 3176.
1: ¿Cambiaron la salida practicada por CDM 1 Alfa ahora?
0: Para evitar
1: posible,
0: autorizaría volar directo a Emiri.
1: Mantendré escuchando un momento.
0: Zona de Grecia.
1: París 116, pista 11, izquierda, intersección Alfa 13, viento cruzado, 20 grados, 10 nudos, autorizado a despegar en el aire contacto terminal. 120, decimal 8, bomba.
5: Autorizados a despegar, pista 1-1-7, intersección Alfa 1-3 y en el aire 28, Volaris 11-6-2.
4: Viva 3200, contacte Centro México 123 decimal 9, muy buen día.
3: 3.9516, pista 1-1 izquierda, intersección Alfa 1-3, ruede a posición y mantén.
1: Bueno, mantener pista 1-1 izquierda, intersección Alfa 1-3, Volaris 5-1-3.
4: Viva 1057, ¿le es posible volar directo a Emiri?
0: Lo checamos, Viva 1057.
4: Gracias.
0: Afirmativo, esto es posible.
4: Recibido, Viva 1057, prosigan directo a Emiri, asciendan para 230.
0: Directo a Emiri, 230, Viva 1057.

0: Salida Guadalajara, buenos días, Volaris 1162, en salida Tokio Norte, dejando 6100 por 230.
1: Polaris 1162, muy buen día, contacto radar, al cruce de 7500, dirige izquierda a Otoki, haciendo para nivel de vuelo 230.
0: Al cruce de 7500, por izquierda, directo a Otoki y ascenso 230, Polaris 1162.
2: Pista 1-1 izquierda, intersección al 1-3, viento cruzado, 20 grados, 10 nudos, autorizado a despegar en el aire, contacto terminal, 1-0, decimal 8, Bombol.
3: Torna de valla, gracias.
4: Pista 1-1 izquierda, intersección al 1-3, en el aire 28, volar y 5-1, aceptar y volar.
2: ¿Salón?

0: 176, pista 1-1 izquierda, intersección alfa 1-3, ruede a posición y mando.
1: Posición y marcar pista 2-9 derecha y 3-1.
0: Pista 1-1 izquierda.
1: No, izquierda, perdón.

0: Leas Guadalajara, buenos días, Volaris 516 en ascenso, Kelva 1 Alfa, 6300 por 230.
1: Volaris 516, buenos días, contacto radar, asciende para 230, esta nueva visa, discreción, vuelve a Kelva.
2: 1-1 izquierda, intersección Alfa 1-3, viento cruzado, 20 grados, 10 nudos, autorizado a despegar, en el aire, contacto terminal 1-0-8.
3: Salve usted de la pista 11-7-28, en el aire, 3176, muy buen día.

0: Viva 1344, buenos días, pista 1-1 izquierda, intersección alfa 1-3, ruede a posición y mantenga.
1: Quisiera mantener 1 izquierda, intersección alfa 1-3, viva 3044.
0: Correcto, y le confirmo la salida codificada, aquí alfa 1 alfa.
1: Viva 3044.
0: Claris 182, torre. Confirmándole, ¿es posible la intersección alfa 1-3?
2: Confirmamos.

0: Salidas Guadalajara, muy buenos días, 3176 en la salida de Manuel.
1: Viva 3176, buenos días, contacto radar, asigna para 230 hasta 9, piso 487 más 500, cuando alcance 7500, izquierda directo a CD.
0: Entrada 2309, aviso 7 más 500, policía directo a San Viva, 3176.

0: Iniciativa 3044, pista 11 izquierda, intersección alfa 13, viento cruzado, 20 grados, 10 nudos autorizado a despegar en el aire contacto terminal, 120 decimal 8 bomba.
1: Autorizado despegue 11 izquierda, intersección alfa 13 y 28 en el aire, 3044, gracias.

0: Arizona 882, buen día, posición 11 izquierda, intersección alfa 13, ready a posición y mantén.
1: Buen día, posición y mantén, 11 izquierda, intersección alfa 13, por aquí.

0: Tuxtla 1057, contacte Centro México en 126-15, buen día.
1: 2615 con México, viva 1057, que tenga buen día. Guadalajara, muy buen día, viva 3044, condona 6000 por 230 vía Kelvino Alfa.
0: Viva 3044, buenos días, contacto radar, asciende para 230 hasta nuevo aviso, cuando alcance 7+500, directo a Kelva.
1: Contacto radar, alcanzar 7+500, directo a Kelva, viva 3044.

0: Arizona 882, pista 11 izquierda, intersección 813, viento calma, autorizado a despegar en el aire, contacto terminal 10, decimal 8, Bumble.
1: Autorizado a despegue, pista 11 izquierda, intersección alta 13, en el aire 10, decimal 8, saludo, Arizona 882.
0: Arizona 260, buen día, pista 11 izquierda, intersección alta 13, ruede a posición y mantén.
2: Mantener a posición izquierda, intersección alta 13, Arizona 283.
0: Confirmando, le asignaron 71 alfa, es correcto.
2: ¿Cómo no vas a recibir o la lista?

0: Alfa, buen día, 3242, 4 número 2, y solicitando posterior despegue en ruta.
1: Polaris 1162, contacta Centro México, 123, decimal 9, muy buen día. Polaris 1162, contacta Centro México en 239.
2: Guadalajara, buen día, Volaris 1882 en ascenso 6000 pies por nivel 230, se ve Mundo Alfa.
1: Volaris 1882, muy buen día, contacto radar al cruce de 8000 pies, vira izquierda CDM, ascienda para nivel de vuelo 230.
2: De 8000 por la izquierda CDM, ascendemos a nivel de vuelo 230, Volaris 1882.
1: Volaris 1162.

0: Polaris 516, contacte Centro México, 126, decimal 15, buen día.
1: 2615, Polaris 516, buen día.
0: Polaris 1162.

0: Arizona 260, pista 1 izquierda, intersección Alfa 1-3, viento calmo, asustado a despegar en el aire contacto terminal 1-0 de semana 8.
1: Autorizas al despegue 11 izquierda en el aire 20 de semana, Arizona 260.

Positiva 3242, pista 1 izquierda, intersección Alfa 13, ruede aproximadamente. Dice de mantener la intersección Alfa 13 en la 11 izquierda, arriba 3242.

0: Aproximación Guadalajara, buen día, Volaris 1260, en ascenso 6500 para 230, SEM 1 Alfa.
1: Buenos días, Volaris 1260, contacto radar, haciendo vía para nivel de vuelo 230.
0: Ascenso vía 230, Volaris 1260.

0: Viva 321, sería visual por derecha a Azopco, ¿está de acuerdo? Gracias. Entonces Viva 324, pista 11 izquierda, intersección Alfa 13, viento calmo, autorizado a despegar, derecha al fijo Azopco y en el aire 10 Ismael Bomba.
1: Gracias, autorizado a despegue, 11 izquierda, Alfa 13, Azopco, posterior despegue y 28 en el aire. Que tenga buen día, por favor.

0: Caris 1-5-2, buen día, pista 1-1, izquierda, interseccional 1-3, rueda, posición y mantén. Polaris 1260, vía izquierda al CD.
1: Izquierda CD, Polaris 1260.
0: Viva 3044, contacto Centro México, 126-15.
2: Es quinto, Viva 3044, gracias, buen día.

0: unidad salidas, muy, muy buen día. Viva 3242, 7000 en ascenso por 230 a Tucson.
1: Viva 3242, muy buen día, contacto radar. Mense directo a Tucson, hacienda para 18000 pies.
2: Pista 11 izquierda, intersección alfa 13. Viento cruzado, 50 grados, 10 nudos, autorizado a despegar en el aire de terminal 10 de semana 8 bombas.
1: Descienda vía Edson 1 Bravo para nivel de vuelo 200. Espere y el SX pista 11 derecha.
2: Polaris 1080, buenos días, pista 11 izquierda, intersección alfa 13, ruede a posición y mantenga.
1: Otro 2, ¿le sería posible volar hacia Miri o prevé alguna desviación hacia el sur?
0: No, sí, posible, Miri.
1: Decidido, vuela directo a Miri, viva 3242.
0: Miri, gracias, 3242.

0: 3, 1, 2, 3, 2, corre.
1: Adelante, Volaris 1, 2, 3, 2.
0: ¿Se encuentra usted detrás del tránsito de Americana, es correcto?
1: Afirmativo, Volaris 1, 2, 3, 2.
0: Si ve el tránsito, va a requerir la extensión completa. Para evitarle demora a usted, le ofrezco la pista 11 derecha, intersección alfa 12, 3.065 metros de fondo.
1: Guadalajara, buenos días, Volaris 1, 0.
2: Afirmativo, posible alfa 12, la 11, Volaris 1, 2, 3, 2.
0: Buenos días, Volaris 10, es a distancia y le llamo un momento para que usted sea ahora número 3 en la acción.
3: 230.
1: Volaris 20 y 230, Volaris 1052, buen día.
0: Volaris 1080, pista 11, izquierda, intersección alfa 13, viento calmo, su estado a despegar en el aire contacto terminal. 120, decimal 8, bombo.
4: Pista 1, no izquierda, intersección alfa 13, autorizas el despegue, intersección al aire, Volaris 1080, gracias, buen día.

0: 0034, buenos días, runway 1 left, backtrack seats approved, line up and wait. You are number 3 on the seat.
1: Backtrack is approved for 111 left, and we'll hold for number 3, American 1034.
0: That's correct. Safin 80, pista 11 derecha, intersección Papa 1, ruede a posición y mantenga.
2: Viva 1392 de presente posición, ¿le sería posible volar directo a Darso?
0: Clarice 1232, cuando le sea posible, cruce la pista 29 derecha, ruede vía alfa 12 y mantenga fuera de pista 11 derecha.
3: Pista 11 izquierda, alfa 11 derecha, Volaris 1232.
2: Le informo de tránsito, es un Airbus 320 a la 1 de su posición, 42 millas, rumbo Sierra Eco, abandona 13400 por 1-8.
1: Pendiente con Raico, viva 1392.
2: Viva 3242, información de tránsito a las 11.40 millas rumbo Whiskey. Es un Airbus 321, abandona 22.700 por 200.
4: No hay contacto, Viva 3242.
5: Guadalajara, Voladís 1080, en ascenso 6.200 por 230, Tokio 1 Alfa.
2: Muy buenos días, Voladís 1080, contacto radar. Al cruce de 7500, vira izquierda,
0: 30, confirmo la posibilidad de escala en Vini 1 Alfa.
5: Aquí por la izquierda y ascenso 230, Volaris 1080.
0: Guadalajara, Volaris 1860, pista 11 derecha, intersección Papa 1, viento calma, autorizado a despegar, en el aire contacto terminal 120, decimal 8, que tenga el siguiente vuelo.

0: Polaris 1232, pista 1-1 derecha, intersección Alfa 1-2, ruede a posición y mantenga. 1-2-6-0, contacte Centro México en 23.
1: Fecha Alfa 1-2, Polaris 1232.
2: Pista 1-2-6-0.

0: buen día. El Fox Niño Charlie 860, rumbo de pista, dejando 6300.
1: Aristotino 860, muy buen día, contacto radar. Al cruce.
2: Number 2, understood.
3: Fetch, Fox de Santa Rosario, me hace un buen video.
1: 10, nuevo aviso.
2: 1, 2, 3, pista 1, 1, derecha, intersección alfa 1, 2. Viento 90 grados, 5 nudos, autorizado a despegar en el aire, contacto terminal 1, 2, 0, decimal 8. Buen vuelo.
4: Autorizado despegue 11 derecha, alfa 1, 2, 28 en el aire, volarizo 1, 2, 3, 2.

0: 200, Rivera Norte 392.
1: Correcto, mantengan 200 y pendiente 30 segundos para continuar.
0: 20, Rivera Norte 392. Tiene un 8000, viva 3242.
1: Viva 3242, continúa ascenso para nivel 2309, aviso.
0: Continúa ascenso, 230, viva 3242, gracias.
1: Viva 1392, desciendan para 16000 pies.
0: Ascenso 16000, viva 1392.

0: Aproximación Guadalajara, Volaris 1232, dejando 6100 para 230.
1: Buenos días, Volaris 1232, contacto radar, cruce de 7500, vira izquierda, Kelva, haciendo para 230.
0: Cruce de 7500, izquierda, Kelva, 230, nivel, Volaris 1232.
1: Viva 3242, contacto Centro México, 126, decimal 15, buen día.
0: 2615, viva 3242.
2: One left, wind 100 degrees, Feynman, clear for takeoff, airborne, but terminal 100 decimal 8, supply.
1: 18 millas,
3: clear for takeoff, 11 left, and over 120.8 after takeoff, American 1034.
1: Josefina 860, información de tránsito, a las 11, 16 millas rumbo November Whiskey, es un Airbus 321, abandona 18700 por 16000.
4: Contigas, Fox en Italia 860.

0: Volaris 15, corrección 1052, Volaris 1052, contacto en México 27.3, buen día.
1: Alfa 1 izquierda, intercepción Alfa 1 3, ruede a posición y mantenga.

0: Quintana 15000, Fox India Charlie 860.
1: Correcto, mantengan 15000 pendiente para mayor.
0: Pendiente mayor, 680. 860.

0: reporte efectivo con tráfico al vivo de Medellín.
1: Departure, good morning, American 1034, 6600, climbing via the Toki 1.
2: Recibido, viva 1392 a 11 izquierda, interseccional a 13, 140 grados, 5 nudos, autorizado a despegar. En el aire, contacto terminal, 1-0-8 bombas.
3: A nivel de vuelo 2309.
4: Later contact, leaving 7500, turn left, direct to
5: México 203, buen día, pista 11 izquierda, intersección alfa 13, ready a posición y manteca.
1: Toki, incline.
0: Número 11, intersección alfa 13, México 203.
1: 034. 2301, American 1034.
0: 0.
1: 230, American 1034.

0: Negativo 1392, contacte aproximación Guadalajara en 19.3.
1: Guadalajara 19.3, Río 1392, muy buen día, gracias por todos.
2: Aproximación Guadalajara, bola 1291, 29500 por 240, velocidad alta, información traffic.
3: Viva 1392, contacto radar, buenos días, descienda 11010, autorizado aproximación y LSX-ray, pista 11-3.
4: Uno, muy buen día, contacto para descienda vía Ixon 1 Alfa, UNH3019, espere y LSX, pista 29 izquierda.
2: Descenso vía Ixon 1 Alfa, 11 derecha, con 3019, Volaris 1291.
4: Aerosafín 860, ascienda para nivel de vuelo 290.
5: Ascienda para 290, Aerosafín 860.
4: Volaris 1210, muy buen día, contacto radar, ascienda vía Emiri 1 Alfa para nivel de vuelo 230.
6: Muy bien, vía Alfa 230, Volaris 1210.
7: Estaciones a la escucha, puente corregido 30 decimal 20.
4: Estaciones en frecuencia, información Delta, QNH 3020. Stations on this frequency, Delta Information, QNH 3020. Volaris 18, corrección, Volaris 1080. Mantenga nivel de vuelo 230, contacta en Centro México en 23.
8: 11 izquierda, intersección alfa 13, viento 120 grados, 5 nudos, autorizado a despegar. En el aire, contacte terminal 10 decimal 8, bomba.
9: Ha sido autorizado despegue, pista 11 izquierda, 28 en el Aeroméxico 206, muy bien.
8: Hasta luego.
10: París 1180, buen día, pista 11 izquierda, intersección alfa 13, ruede a posición y mantén.
11: Santoro, buenos días. Volaris 1-0, posición y mantener pista 1-1 izquierda, alfa 1-0.
12: ¿Te gusta que mantengamos 250?
8: ¿Lo llamó?
4: Si le es posible incrementar la velocidad, incremente Volaris 1-2-9-1 y espere cortar hacia Dacho.
12: Recibido 290 y esperando Dacho 1.
8: ¿Correcto del cono de viento, correcto?
10: Aprobado el cruce de alfa 15 y alfa 14.
13: Llegadas Guadalajara, buenos días, viva 9520, abandona 276 por 240, ahí son 250 indicados con Delta Bravo.
4: Buenos días, viva 9520, contacto radar, descienda vía Ixon 1 Alfa para nivel de vuelo 220-22. El QNH 3020, estrella LSX, pista 11 derecho.
13: Cerrado, continuamos el descenso vía Ixon 1 Alfa para 220, esperando ILSX y 11 derecha, viva 9520.
4: París 1210, vire derecha a Toxo, mantenga en 17000 pies, no aviso.
11: Derecha a Toxo, 17000 pies, Volaris 1210.
9: Guadalajara, muy buenos días, Aeroméxico 203, Emiri 1 Alfa al cruce 7000 por 230 vía.
4: Buenos días, Aeroméxico 203, contacto radar, asciende vía Emiri 1 Alfa para nivel para 17000 pies, no aviso.
9: Contacto radar, continuamos en Semiri 1 Alfa, 17000, no aviso, Aeroméxico 203.
10: 80, pista 11 izquierda, intersección Alfa 13, viento calmo, autorizado a despegar, en el aire contacto terminal, 10 decimal 8, buen vuelo.
11: Solo está ahí en el aire contacto, 10 decimal 8, gracias, buen día, hola, listo, vamos a estar.
4: Más adelante, ascienda para nivel de vuelo 230.
11: Mantenemos este rumbo, ascenso 230, espera, amigo, es Valeria.
10: Pista 11 izquierda, intersección Alfa 13, ruede a posición y mantenga.
11: ¿Puedo mantener
10: el mismo? ¿Correcto? ¿Está usted como número uno en alta presión, correcto?

0: Señor Guadalajara, muy buenos días, Don Aris. 1-1-8-0-6-10-4-2-0, Cedemono Alfa.
1: Correcto, 1-1-8-0, muy buen día. Contacto radar al cruce 7500, vir izquierda Cedemo, ascienda para nivel de vuelo 230.
0: 7500 para 230, por la izquierda directa Cedemo, Aris. 1-1-8-0.
2: 220 para 230, Volaris 1232.
1: Vía la llegada de Ixon 1 Alfa.
3: 2141, pista 11, izquierda, intersección Alfa 13, viento calma, autorizado a despegar en el aire, contacto terminal 10 de mal 8. Buen vuelo.
4: Seguido, pista 11, izquierda, 28 al aire, gracias, nube de ayuda 214.
2: Volaris 1232.
1: Viva 9520, confirmando el descenso para 17000 pies, vía la llegada Ixon 1 Alfa.
5: El descenso para 17000, viva, vía Ixon 1 Alfa, viva 9520.
1: Aero 1860, contacto Centro México.
6: 4, Alfa 13, antes 11.
1: 1860.
7: 104, la buen día, pista 11, izquierda, intersección Alfa 13, vería posición y mantén.
5: Alcanzando 24.
6: Alfa 13, Polaris 1104.
1: Polaris 1091, buen día, contacto radar. Descienda vía Mesca 1 Alfa, QNH 3020, espera ILS X-ray, pista 11.
5: 3020, descenso vía Mesca 1 Alfa, esperando ILS X-ray 11 derecho, Polaris 1091.
7: Aprobado, manteniendo el escuche y cediendo el pase aeronave.
1: Polaris 1291, cancele llegada, vuele directo a Datso y desciendan para 1-2000 pies.
8: Directo a Datso, 1-2000 pies, Polaris 1291.
9: Salida de Guadalajara, muy buenos días, viva 2141, 6000 pies por 230, salida 601 Alfa.
1: Viva 2141, muy buen día, contacto radar. Hacienda vía Face 1 Alfa para nivel de vuelo 230.
9: Contacto radar, tenemos vía Face 1 Alfa para nivel de vuelo, tenemos vía.

0: 04, autorizado a despegar pista 11 izquierda, intersección alfa 13. Viento calma y en el aire terminal en 120, decimal 8.
1: Despegue 11 izquierda con alfa 13
2: y 20 hacia el aire, 11-04.
1: Próximo son 7000 del Aeroméxico 203.
3: Aeroméxico 203, ascienden para 230 nivel.
0: Recibo dos buenos días, backtrack 1-1 izquierda, posición y mantener.
2: Muy buenos días, backtrack 1-1 izquierda, posición y mantener, Aeroméxico 6.

0: la Costa Viva 1392.
1: Correcto, contacto 181, que tenga buen día.
0: 181, Viva 32, buen día, gracias. Torre Guadalajara, buenos días, Viva 1392, final pista 11 derecha, 5 millas.
2: Viva 1392, buenos días, autorizados para aterrizar en pista 11 derecha, bien tocado.
0: Autorizados para aterrizar en pista 11 derecha, Viva 1392, gracias.
3: Tron, salida de abandona 6100 por 230 vía CD.

0: Sonita Guadalajara, Volaris 1104, abandona 500 por 230 vía CD.
1: Volaris 1104, contacto a radar, Hacienda vía 230.
0: Ascenso vía 230, Volaris 1104.
1: Aeroméxico 203, contacto México 2615, buen día.
2: Recibido México 2615, Aeroméxico 203, buen día.
1: Volaris 1291. Contacto con la aproximación 19-3.
0: 19-3, 12-91, María.
1: Claris 10-91, descienda sin restricción para 12-1-2000.
0: Por 1-2000, directo, Dalton.
3: Claris 1-2-9-1, buenos días, contacto, radar, descienda 1-1-1000, autorizado, y el S-X-Ray 1-1 derecha.
4: 2000 sin restricción, Claris 10-91.
0: 1-1 derecha, Claris 1-2-9-1.

0: Aero México 652, autorizado a despegar pista 11, izquierda, viento calma, en el aire, contacto terminal 120, decimal 8, muy buen vuelo.
1: Autorizados al despegue pista 11, izquierda, en el aire 110, decimal 8, Aero México 652, buen día. Polarizón 60, Pato, vuelo directo CDM.
2: Vamos directo, CDM, Polarizón 604.
0: Iba 1392, abandone Alfa 6 y mantenga antes de pista 11 izquierda, tránsito en carrera.
3: Pues bien directo de 1, hora 17, mantenga.
0: Polaris 1398, buenos días, posición y mantener pista 11 izquierda, intersección Alfa 13.
1: Posición Alfa 13, Polaris 139.

0: IVA 1392, crucen 11 izquierda y en Alfa 5 terrestre, 121 decimal 9, buen día.
1: Alfa 5 y 21 terrestre, crucen IVA 1392.
2: Polaris 1180, México 239, que tenga buen día.
3: 239, Polaris 1180, buen día.
4: Guadalajara, buenos días, México 652, deja 6200 para 230, 21.

0: Lima 561.
1: Volamos directo al Golfo Lima 561, viva 9520.
0: Es correcto, 9520, 1-2000 el descenso.
1: ¿Me confirma instrucción, viva 9520?
0: Descenso 12000.
1: Ha entrado, descenso 12000, viva 9520. A la cara, Volaris 1-402-707.
0: Volaris 140, buen día, contacto radar, descienda vía ahí.
2: Volaris.
0: Espera, y el SR y el piso, derecha.
2: 1-1, izquierda, intersección alfa 1-3. El viento es calma en el aire, terminal 1-2-0, decimal 8, muy buen vuelo.
1: A su tránsito 1-izquierda, 28 en el aire, Volaris 1-3-0.
3: Para 2-3-0, Tokio alfa.
0: Polaris 1091, 230 indicado, si llame aproximación 193.
1: 30 indicado.
0: Correcto, muy ruidoso la transmisión.
1: 30-19, Polaris 1091.
0: Arranco 652, contacto radar, al cruce de 9000, directo Toki.
1: 1,320 indicados, volando azul, no.
2: 1-1 left, line up, runway.
1: Buen día, contacto.
4: Eric, runway 1-1 left, line up, runway, United 2141.
0: 2141, México, en 127.3, que tenga buen día.
1: Solaris 1091. Pero México, gracias, muy buen día, viva 2141.
0: Viva 3191, sin restricción, el descenso 12-1-2000.
5: Autorizado 2000, sin restricción, viva 2-3-1-2.
1: Ojalá, muy buen día, Volaris 1398, ascenso 59900 por 12-0.
0: Volaris 1398, contacto radar, hacienda vía.
1: Ascenso vía, Volaris 1398.
6: Hola, Jara, buenos días, más pesado, 6845, en ascenso acumulado, 4-0.
0: Más 6849, contacto radar, descienda vía Mula 1 Alfa, espera y el SR 11 derecha, 250 indicados y mantenga 1-8000 pies.
6: Continuamos a 1-8000 pies, con 250 indicados para Mula 1 Alfa y el S11 Romeo, y un Electray, más el pesado, 6845.
0: Es correcto, 25012.
6: 50.
0: Viva 9520 230 nudos y llame aproximación 193.
1: 230 la velocidad y 193 aproximación, viva 950, buen día.
0: Buen día.
2: United 2141, clear for takeoff, runway 11 left, the wind is calm. When airborne contact terminal, 120 decimal 8, about to point taker.
0: Directo Golf Lima.
7: Here as well, we are clear for takeoff. 11 left, when we airborne, 20 decimal 8, United 2141.
2: 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Bye-bye.

0: Viva 3191, contacto ahora con aproximación 193-2302.
1: 2-3-0-9-19-3, con aproximación vía 3-1-1. Aproximación, buen día, vía 3-1-9-1-1-2010.
2: Vía 3-1-9-1, buenos días, contacto radar.
1: Radar, 3-1-9-1.
0: Taris 11-04, México 1-2-3.9, que tenga buen día.
3: 23-9, México, Polaris 11-04.
4: Castellanos 8-7, posición y mantener 1-1 izquierda, intersección alfa 1-3.

0: Viva 9520, cancela llegada, vire derecha a Darso, descienda 11000, autorizado ILS Extra y 11 derecha.
1: Alterado, cancelamos llegada por la derecha a Darso, autorizado ILS Extra y 11 derecha. Viva 9520.
0: Viva 3191, vire izquierda al rumbo 220, espere volar por clima 620 en 4 minutos, descienda 11000.
2: 2320.
1: Izquierda al 220, viva 311.
3: United 2141, buen día, Royal Contact. Leaving 900, directo a Toki.
2: Leaving 900, directo a Oki, United 2141.
3: Master 6845, el descenso sin restricción para 313,000.
2: Continuamos sin restricción a 13010, Master 6845.
3: Polaris 1398, contenido con altitudes publicadas, tránsito es un Airbus 320 de compañía, lo tiene a las 11.20 millas, rumbo oeste en descenso para 18.000.
0: 1291, no menor de 1.60 nudos hasta 5 millas en fin.
1: No menor de 160 a 5 millas final, 1291.
2: Tráfico a las 11 de nuestra posición, Polaris 3, 1398.
3: Correcto, Volaris 140, tráfico de compañía a la 1.20 millas, rumbo sureste, asciende para 17.000.
4: Tras 287, autorizado a despegar 11 izquierda, en posición alfa 13, 1.170 grados, 6.2, y en el aire terminal 120, décima 8.
1: Conté, Volaris 1291.
0: Volaris 1291, clima 622, servicio radar terminado.
1: 291.
3: 6845, 13.010, llame aproximación 19.3.
2: 19-3, llamamos a 3.000, gracias.
1: Torre Guadalajara, Volaris 291, ILS X-Ray 11 derecha.
2: México, México 6521, Tamula, descenso a 13.010.
0: Master 6845, pesado, buenos días, contacto radar, descienda.
4: Autorizados para aterrizar 11 derecha, viento 190 grados, 6 o...
2: 6845, pesado.
1: 11 derecha, autorizados a aterrizar, Blaise 1291.
3: Volaris 140, directo a Golf Lima 561, mantenga
4: 1-0, muy buenos días, posición y mantener pista 1-1 izquierda, intersección alfa 1-3.
2: Posición y mantener pista 1-1 izquierda, intersección alfa 1-3, Volaris 190, buenos días.
0: 1-0-1000, reduzca 2-1-0-1-1.
1: 1-0-1-0-1000, viva 3-1-9-1.

0: Viva 9520, reduzca 1602.
1: Reduciendo a 1602, Viva 9520.
0: Polaris 1091, reduzca mínima de aproximación, tránsito de compañía 12 de la posición, 6.8 millas con mínima velocidad.
1: Reduciendo a mínima de aproximación, Polaris 1091.
2: Contiene para 230 sin restricción.
1: 230 sin restricción, Polaris 1098.
3: Salida de Guadalajara, ¿qué tal? Buen día, costera 287, dejando 6.700 por 2309, aviso en la salida de Kelpa 1A.
1: 2-0, muchas gracias, Vía 3-1.
2: Vía 3-0-287, contacto radar, Hacienda Vía 2-0.
0: Nada, contacto 18 motor, buenísimo.
3: 3-0, costera 287.
1: No hay.
2: Polaris 1-4-0, el descenso sin restricción para 3-1-3000.
0: Vía 3-1-9-1, reduzca 180 nudos.
1: 180, Vía 3-1-9-1.
3: 1-3000, Polaris 1-4-0.
1: Miguel de Sexo, 1-1, derecha, 8 millas.
4: 1091, buenos días, continúa aproximación 11 derecho.
1: Hasta aproximación por el 1091.
0: Más el 6845 pesado, diría izquierda o lava.
4: 1790, autorizada a despegar pista 11 izquierda, intersección al 13.
1: Despegar pista 11
4: izquierda, al 13. 0, 0, 0,
1: 0, 0, 0, 0, 0, 0, 0, 0, 0, 0, 0, 0, 0, 0, 0, 0, 0, 0, 0, 0, 0, 0, la
3: 11 derecha, 319. Costera 287, por condiciones solicitamos posterior al Golf Lima 405, mantener el presente rumbo 208.
2: Aprobado, cuando posible Kelva.
3: Cuando posible Kelva, gracias. Costera 287, aprobado.
1: Aproximación Guadalajara, buen día, extra y bravo, Michael Heidrey.
0: Viva 9520, mantenga la velocidad hasta 5.
4: 730, posición y mantener 11 izquierda, intersección alfa, correcto, 1220. Posición y mantener 11 izquierda, intersección alfa
1: 13. 127, 6500.
2: Recibido, con esa altitud no tenemos tráfico.
4: Trabajando en media alfa 6, crucen 11 izquierda y en alfa 5 terrestre 219.
1: Alfa
2: 6, oficial cruce 11 izquierda, alfa 6, 219, por ahí, 1201.
4: Polaris 1730, buenos días, disculpe, posición y mantener 1-1 izquierda, intersección alfa 1-3.
1: 2-1 izquierda, intersección
4: 1-3, 7-3. 1-0-9-1, autorizado para aterrizar, 1-1 derecha, viento 1-9-0 grados, 6 minutos.
1: 20-1 alfa, teniendo 6000 más, 1-1 derecha, Polaris 1090, repite viento, por favor.
2: Polaris 1-7-9.
4: 180 grados con 6 minutos.
1: 20. 9000 por izquierda, directo 6, Polaris 1-7-9-0.
2: Polaris 140, contacto en aproximación 19-3.
1: A 3, Polaris 140.
3: Aproximación, Polaris 140, 15000 por 13000 pies.
0: Polaris 140, buenos días, contacto radar, descienda 12000 pies sin restricción.
3: 12000 pies sin restricción, Polaris 140.
2: Polaris 2141, contact México, 12394 higher. Have a good day.
1: 1239, United 2141. Bye bye.
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2: UPS 312, when the array contact continues, descend restricted, 15-13000 on Mesca 1 Alpha, on the speed dial is X-ray 11 right.
5: We'll expect X-ray 1-1 right and
4: autorizado a despegar pista 1-1 izquierda, intersección alfa 1-3, 101-20 grados, 6-2. En el aire, contacto terminal, 1-2-0, decimal 8, muy buenos días.
1: Pista 1-1 izquierda, 1-3, en el área 28, 28.

0: and approach GPS 312. Can we get a high-speed descent or GNSS?
1: Alfa 6, y mantenga antes pista 11 izquierda, tránsito en carrera.
2: Situation 312. 11 izquierda.
0: Do we need us to be on the speeds for the arrival?
2: On negative.
0: Okay, speeds are discretion. GPS 312, thanks.
3: Torre Guadalajara, Buenos Aires, Viva 9520 y LSX 11 derecha, 6 millas en final.
1: Buenos días, Viva 9520, autorizado para aterrizar en pista 11 derecha, viento 170 grados, 6 millas.
3: Autorizados a aterrizar 11 derecha, Viva 9520.
1: Trícelo 091, autorizado cruce, pista 11 izquierda, Alfa 5 terrestre, 219, buenos días.
4: Sesión motor, buen aterrizaje.
5: 11 izquierda y Alfa 5 terrestre, 219,
1: 1220, buenos días, posición y mantener 11 izquierda, intersección Alfa 1. 11
5: izquierda,
6: Alfa 13, 1212.
7: Torre Guadalajara, buen día, Xray Bravo, Michael Hensley.
8: En la vía 2-0.
9: Sobía, es posible ver.
1: Bravo, Michael Faech, el próximo.
10: 3-1-4-0, mantenga 1-2000.
7: Por Acatlán, helipuerto. Me encuentro en su radial 136, 26 millas, 6500, Pantendré.
8: Venga, buen día.
1: Directamente de presente posición a Acatlán.
11: El 5-6-3.
7: Perfecto.
11: Y mantenemos 1-2-0.
1: Mike Alfa, Strike, NH-3-0, decimal 2-0. En esa área no tiene tránsito reportado que le afecte y pendiente a la escucha monitoreando esta frecuencia. Posiblemente perdamos comunicación al sur de la estación.
8: To fly direct to Golf Lima.
7: Y mantengo en frecuencia, Michael Faxley.
8: 2000.
1: Posible, nos explique descenso en Acatlán.
0: Open en direct to Golf Lima.
7: Final, Michael Faxley.
0: TS 312.
11: Bandida, vía 391 y LSX y a la 11 derecha.
1: Buenos días, vía 3191, continúa aproximación, pista 11 derecha.
11: Continuamos aproximación, vía 391.
10: Volaris 140, reduzca 2109.
11: 2109, Volaris 140.
1: Clarice 1220, autorizado a despegar 11 izquierdo, intersección Alfa 13, 10180 grados, 6 nudos, en el aire contacto terminal 120, decimal 8, muy buen día.
6: Solicitando al tráfico 1 izquierda, Alfa 13, 28 en el aire, Volaris 1220.
10: Aproximación,
11: Volaris 1240, Alfa 13 antes de pista, listo.
10: 00 para 240.
1: Buenos días, posición y mantener 11 izquierda, intersección Alfa 13.
8: Mexicana 1430, 43 volar, 43. Tienda
1: 9520, abandone Alfa 6 y mantenga antes de 11 izquierda.
11: Abandonamos Alfa 6 y 11 izquierda, viva 9520.
10: X-ray para la pista 11 derecha, me confirma, mexicana 1430.
8: LCR y 11 derecha, correcto.
10: LCR y 11 derecha, mexicana 1430.
1: Iba 9520, cruce en pista 11 izquierda, en Alfa 5, terrestre 121, decimal.
11: Está autorizado cruce de pista 11 izquierda, en Alfa 5, 219, Iba 9520, muy buen día.
10: La llegada, Ixon, 1 alfa.
1: 1 autorizados para aterrizar, pista 11 derecha, viento 170 grados, 6 nudos.
10: 130.
11: Aceptar 11 derecha, vía 310.
6: 1220, rumbo de...
1: Soy Torre Guadalajara.
6: Alfa, cuando... Michael Faxley. Toki, por favor.
1: Malmas a bordo, combustible en tiempo y su estimado en ruta a Acatlán.
8: De contacto.
7: Estimado en ruta, 15 minutos más, dos personas a bordo, combustible, 2 horas 30.
6: Por la izquierda y derecha, y Volaris 1220.
8: GPS 312, contact approach, 119, decimal 3.
0: 119, decimal 3, UPS 312. Approach UPS 312 is 15,000 descending to 12,000.
12: Good morning, UPS 312 heavy, radar contact reduced to 220 knots.
0: Slow to 220 knots, UPS 312 heavy.
12: Master 6845 pesado, notifique velocidad.
13: Estamos descendiendo a 160 indicados.
12: Recibo, manténgalos hasta 5 millas en final.
13: Entero.
4: Guadalajara, buen día, Pilatus X-Ray Alpha Papa Tango Sierra, información Delta a bordo, estamos nivelados 240, 8 millas de Houston.
1: Polaris 1240, autorizado a despegar 11 izquierda, intersección Alfa 13, 101, 70 grados, 6 nudos, en el aire terminal 120, décimal 8, muy bueno. Descienda vía Houston 1.
6: 12 izquierda, 11 izquierda, Alfa 13, Polaris, 140.
1: Derecha.
4: Hola, buenos días, estamos con, en contacto real, descenso vía Houston 1 Alfa 3020 y esperamos ILS X-Ray a 11 derecha, Papa Tango Sierra.
11: Pista 11 derecha, Polaris
1: 14. Aeroméxico 62, buenos días, posición y mantener 1-1 izquierda, intersección Alfa 13.
7: Posición y mantener, pista 1-1 izquierda, intersección Alfa 13, Aeroméxico 62, buenos días.
1: Viva 3191, abandono en vía Alfa 6. Autorizado cruce pista 1-1 izquierda hacia Alfa 5. Polaris 1790, contacto en México, 17 decimal 3, buen día.
11: 17 decimal 3, Polaris.
6: Cruzado cruce, Alfa 5, vía 3. Muchas gracias. Guadalajara, ¿qué tal? Buen día.
1: 1 en Alfa 5, contacto terrestre 219, buen día.
6: 300 por
11: Alfa 5, muchas gracias.
1: 240, buen día, contacto radar, hacienda vía 230.
6: Gracias, contacto radar, hacienda vía 230, posible directo a mí.
1: Cachando 8000 pies por la derecha directo a Toxo, mantenga 16000 pies nuevo aviso.
6: 8000 pies por la derecha a Toxo y 16000 nuevo aviso, Polaris 1240.
10: Mexicana 1430, dejando 24500 para 240 nivel.
1: Recibido Mexicana 1430, descienda para 17000 pies, vuele directo a Lima 561.
7: 9000 final, servicio radar terminado, contacto 18 en Osorro, buen día.
10: 1 y descenso para 17000 pies, Mexicana 143.
1: A despegar pista 1-1 izquierda, intersección Alfa 13, 101.50 grados, 6 nudos, en el aire contacto 120, décima 8, muy buenos días.
7: Muchas gracias, autorizados al despegue, pista 1-1 izquierda, intersección Alfa 13, en el aire 28, Aeroméxico 622, buen día.
1: Polaris 1704, buenos días, posición y mantener 1-1 izquierda, intersección Alfa 13.
4: Pues ser más 1-1 izquierda, intersección Alfa 13,
0: la guía está más 0-1. Clear to ILS X-ray, 1-1 right, UPS, 3-1-2.
13: Torre, buenos días, más pesados es 845 en aproximación y ILS 11 derecha, Romeo.
1: Días más es 845 pesado, autorizados para aterrizar pista 1-1 derecha, 101-70 grados, 6-1.
13: Autorizados a aterrizar en la 11 derecha, más pesado 87. Corrección 6845.

0: Localidad Guadalajara, buenos días, Aeroméxico 622, abandono 6600, 2300, Mono Alfa.
1: Carísimo 704, autorizados a despegar, pista 11, izquierda, intersección Alfa 13, viento 170 grados, 6 nudos, y en el aire, terminal 120, decimal 8, buen día.
0: Cruce 9000, directo.
2: Sin restricción para 18, 18 mil pies.
3: Papa Tango Cielo, descenso para 18 mil sin restricción.
4: Guadalajara, aproximación, buenos días, IVA 7004, liberados 240.
2: 7004 de Viva, buen día, contacto radar, descienda sin restricción.
1: Pero buenos días, posición y mantener pista 11 izquierda, intersección Alfa 1.
2: Izquierda.
4: 11 izquierda, Alfa 13, horas 11.
5: El Amulo 1 Alfa y esperamos me confirma ILS.
2: ILS X-ray 11 derecha.
5: ILS X-ray 11 derecha, viva 004.
0: Guadalajara, volar 1240, 1000 por 16000. Solicitamos volar directo en Mini, por favor.
2: ¿Por mal tiempo?
0: Estimativo.
2: Venga 16 y directo a Miri.
0: Directo a Miri, Volaris 1240.
2: Volaris 1730, México 239, buen día.
5: 239, Volaris 1730, buen día.
6: Volaris 140, Golf Lima 621, servicio radar terminado, contacto 18, no Torre, buen día.
0: Buen día, 181, Volaris 140.
7: Torre, ¿qué tal? Volaris 140, 10 M de pista, 11 derecho.
1: Trocando 6000. 140, continua aproximación, 11 derecho.
0: 1 alfa. 11 derecho, Volaris 140.
1: Bravo, Junior Lima, Charlie, necesitaría salida de pista 11 izquierda, intersección alfa 10.
2: 1704, contacto radar. Cruce 9000, directo a Feite.
3: 9000, directo a Feite, Volaris.
1: Para salida de 11 izquierda y alfa 10.
2: 1430, la velocidad 250, 25012 y mantenga.
1: Derecha hacia Alfa 10 y antes de 11 izquierda.
5: Y 17000, mexicana 1430.
1: Hola, 1120, autorizada a despegar pista 11 izquierda, intersección Alfa 13, 160 grados, 6 nudos y en el aire 120.8.
7: 0320, despegue 11 izquierda, Alfa 13 y en el aire 28 grados, 120 grados.
1: 6845 pesado, mantenga sobre pista antes de Alfa 2, pendiente para cese de trayectoria.
2: 1-2000.
5: Alfa 2, este sube. 1-2000, mexicana 1430, afirmativo.
2: 12000 pies, 1430 de mexicana.
5: 12000 pies en mexicana 1430.
1: Bravo, Juliet, Lima, Charlie, posición y mantener en 1-1 izquierda, intersección Alfa 10.
2: 39, buen día.
3: México, 239, Polaris, 1-2-2-0.
2: Volaris 1240, Hacienda 17, ahora 17000.
0: 17000, Volaris 1240, gracias.
1: Más 6845 pesado, abandone por Alfa 2. Posible no demore hacia Alfa y con terrestre 29, muy buenos días.
2: Mantengo un 8000 directo.
1: Francisco abandonando final de pista, autorizados para aterrizar 1-1 derecha, viento 160 grados, 6 nudos.
5: Patango 7.
7: Polaris 140, autorizado a aterrizar en la pista 11 derecha.
5: 19-3 con aproximación, que tengo ante la mexicana 1430.
8: Tower PS3 12 es ILS X-ray 11 right.
7: Para 230 en salida. Buen día.
1: UPS 13 Heavy, good morning, continue approach, runway 11 right.
6: Eso desciende 11000, autorizado ILS X-ray 11 derecho.
2: 1000 directo CDM.
5: 11000, autorizado ILS X-ray, pista 11 derecha, mexicana 1430.

0: Polaris 1240, tiene tránsito a las 11, 8 millas rumbo opuesto, Pilatus desciende de 200 por 18 mil.
1: Este es pendiente con el tráfico, manteniendo a unos 7 mil.

0: Ventura 7004, llame a aproximación 19-3.
1: Con la aproximación en 19-3, muchas gracias, 7004. Aproximación, Modana.
2: Lima Charlie, autorizado a despegar 1 izquierda, intersección alfa 1-3, 101.0 grados, 6 nudos, en el aire terminal 120, decimal 8, buen vuelo.
3: Que número 2000 pies sin restricción.
1: 2000 sin restricción, viva 7004.
2: Viva 510, buenos días, posición y mantener 11 izquierda, intersección alfa 13.
4: Posición y mantener pista 1 izquierda, intersección alfa 13, viva 510.
0: 30, hacienda ahora.
2: 140, sobre pista mantenga desde alfa 2, tránsito en carrera.
4: Sobre pista alfa 2, polarísimo 4.
0: Papá, tengo sierra de hacienda para 13-1-3000 sin restricción.
1: 1-3000 sin restricción, papá, tengo sierra.
2: 140, Venecia, Alfa 2, no demore hacia Alfa y Terrestre 21-9.
4: Alfa 2, Alfa, no demoramos, 21-9, volar 14.
2: ES 3-1-2, heavy, clear to land, runway 1-1 right, the wind 1-6-0 degrees, 7 miles.
5: Clear to land, runway 1-1 right, EPS 3-1-2 heavy.
0: Luis 1240, México en 126-15, que tenga un día.
6: Repite la frecuencia, volar 1240.
0: 2615.
6: 615, muy amable, gracias.
7: Salidas Guadalajara, muy buenos días. X-Ray Bravo, Juliet, Lima Charlie. En ascenso 6600 pies para 230 en la salida.
0: Juliet, Lima Charlie, buen día, contacto radar. Mantener el ascenso vía 230.
7: En contacto radar, vía para 230, Juliet, Lima Charlie.
6: Viva 7004, viene izquierda Olava.
1: Por la izquierda a Olava, viva 7004.

0: Último 230, México, 622.
1: 22, México, 123.9, que tenga buen día.
0: 23.9, México, 622, buen día.

0: 31 3 JV, they keep the Alpha 6 and hold short runway 11 left.
1: Alpha 6 hold short runway 11 left, UPS 3 1 2 10.
0: 510, rechazo a despegar, pista 11 izquierda, intersección Alpha 13, 101.70 grados, 7 nudos, en el aire, contacte terminal 120, décimas 8, muy buen vuelo.
1: Rechazo a despegar, pista 11 izquierda, intersección Alpha 13, en el aire, 28, viva 510, muy buen día.

0: Polaris 1704 México en 1.
1: Posición y mantener 1-1 izquierda, intersección alfa 1-3.
2: Polaris 1704, muévete.
0: Sierra, descienda 1-2000 y llame aproximación 19-3.
2: 1-2000, 19-3, Papa Tango Sierra. Aproximación Guadalajara, buen día, Pilatus, X-Ray Alpha, Papa Tango Sierra, estamos...
1: X-Ray 1-2-0, Vigil, the cross runway 1-1 left, taxi via Alpha 5, in contact 1-2-1, this is my line, front
3: control. Papa Tango Sierra, buenos días, contacto radar.
4: To cross 1-1 left, Alpha 5, and then over the ground 1-2-1, this is my line, UPS 3, 1-2-1.
2: Ya estamos autorizados para el ILS X-Ray 11 derecha.
5: Buen día, Viva 510, CD 1 Alpha, alcanzando 6010.
2: 1-1-1000, autorizados ILS X-Ray 1-1 derecha, Viva 7004.
0: CDM
3: 1-4-0, Goslima 620, servicio radar terminado, contacto 18, no torre, buen día.
6: México 2-0-0, alcanzando 2-4-0, hasta nuevo aviso.
0: Volaris 11-20, llame México 23-9, que tenga buen día.
2: 1-4-3-0, 13 millas en final, pista 11 derecha.
0: Romeco 2.
1: Mexicana 1-4-3-0, continúa aproximación, pista 1-1 derecha.
0: Pere ILS X-Ray, pista 29-4-3-0. 11 derecha, 11 derecha.
6: Descenso vía Ixon 1 Alfa, esperando el ILS X-Ray.
1: México 205, autorizados a despegar pista 1-1, izquierda, intersección Alfa 1-3, viento 210 grados, 8-1-2. En el aire, contacto terminal 120, decimal 8, bueno.
5: Autorizados a despegar la pista 11, izquierda, intersección Alfa 1-3, en el aire 120, decimal 3, Romeco 205, bendito.
3: Papá Tango Sierra, cancele llegada vía derecha, Datsu, descienda 1-1-1000.
1: Todos, buenos días. Posición y mantener 1-1 izquierda, intersección alfa 1-3.
2: Autorizado ILS X.
5: Tener 11 izquierda, intersección alfa 1-3, Polaris 5-8.
1: Mexicano 1-4-3-0, autorizados para aterrizar pista 1-1 derecha, viento 2-1-0 grados, 7-9.
2: Autorizado para aterrizar pista 11 derecha, mexicana 1-4-3-0.
7: Guadalajara, buen día, hola, Polaris 1-8-3. 300, descenso 2-0, información de esta.
0: Buenos días, Polaris 1833, contacto radar, descienda vía Mula 1 Alfa, espere ILS 629, 11 derecha. 11 derecha y descienda sin restricción para 1-3000.
7: Descensa Mula 1 Alfa, esperando ILS a la pista de derecha. Y descensa sin restricción 1-3000, Volaris 1-833.
5: Guadalajara, buenos días, Aeroméxico 205, dejando 6500 por 230.
0: Aeroméxico 205, buen día, contacto radar. Cancele salida, rumbo de pista, espere Miri en ascenso 230.
5: Cerramos salida, rumbo de pista, esperando Miri y Aeroméxico 205.
0: Aeroméxico 200.
1: Vamos autorizado a despegar 1-1 izquierda, intersección alfa 1-3, viento 200 grados, 6-2, en el aire terminal 1-2-0, décimas 8, muy buen vuelo.
5: Gracias, autorizado, despegar izquierda desde alfa 1-3, en el aire 1-0, décimas 8, Volaris 5-8-5-2.

0: 0040.
1: Claro, 180 grados 6-1.
0: Onda 18-1, Torre, buen día.
2: Torre 18-1, muchas gracias, arriba 7004.
3: Mico 200, el descenso a 1-2000 es sin decisiones.
2: Guadalajara, muy buenos días, arriba 7004. ILS, EFA 11 derecha.
1: Arriba 7004, continua aproximación, pista 1-1 derecha.
2: Continuamos aproximación, pista 1-1 derecha, arriba 7004. ¿Y si tendrá reportes de frenado en la pista?
1: Pista está seca.
2: Recibido, muchas gracias, 704.
1: Gracias por hacerlo.

0: Guadalajara, buen día, volví 5852, abandona 6300 en ascenso vía 230.
1: Volaris 5852, buen día, contacto radar, cruce 9000 pies, izquierda Sedema.
0: Al cruce de 9000, izquierda Sedema, gracias Volaris 5852.
1: Hectare Omeco 205, Hacienda 230, directo Emirí.
2: Mexicano en octubre 3, abandone vía Alfa 6, autorizado el cruce de 11 izquierda hacia Alfa 5.
3: 19-3.
1: Volaris 1833, sin restricción al descenso para 12-1-2000.
0: Sin restricción 1-2000, Volaris 1833.
3: Pico 200, abandona 190 por 1-2000.
1: 2615, que tenga buen día.
2: En Alfa 5, terrestre 121, décima 9, muy buenos días. La 7004 para aterrizar pista 11 derecha, viento cruzado 180 grados, 61.
0: Recibido, preso para aterrizar pista 7004, muchas gracias.
1: Aeroméxico 200, reduzca 2301.
3: Reducción 230, Aeroméxico 230.

0: Aeroméxico 200, cancele llegada, vía derecha, Datsu, descienda 1-1000, autorizado ILS X-Ray, 1-1 derecha.
1: Directo, Datsu, cancelamos llegada y autorizado al ILS X-Ray, pista 1-1 derecha, Aeroméxico 200.
0: Papa Tango Sierra, notifique velocidad.
2: 180, Papa Tango Sierra.
3: México en 23-9, que tenga buen día.
2: Lo mantenemos hasta el Golf Lima 622.

0: Hola, dice 1-2-5, pero buenos días. Posición y mantener 1-1 izquierda, intersección alfa 1-3. Notifiquen esto.
1: Espero
0: tener. Dice 1-2-5-0, autorizados a despegar. Vista 1-1 izquierda, 101-90 grados, 6 nudos. En el aire, contacto terminal. 1-2-0, décima.
1: Polaris 1-833, directo Olava, descienda 12.000.
2: Directo Olava y 1-2.000, Polaris 1-833.
1: Romeco 205, México en 2615, buen día.
2: 2615, Romeco 205, buen día.
1: Polaris 1833, llame aproximación 193.
2: 19.
0: Buen día, Alfa 6 y mantenga antes de pista 1-1 y izquierda.
2: Alfa 6 y mantenemos antes 1-1 izquierda, viva 7004. 80 indicados.
0: 04, confirmando con usted la pista, si se encuentra seca, se alcanza a observar el primer tercio mojado.
2: Al 620 y 1-1, ya nada más el primer tercio.
0: Agradezco, recibo. Alfa 7004, cruce en pista 1-1 izquierda, en Alfa 5, terrestre 21-9.
2: 2 cruces pista 11 izquierda y en Alfa 5 con terrestre en 21-9. Muchas gracias, Iván, 7004.
0: Gracias.
2: Aproximación Guadalajara 1-2-5-0, 6.000 pies por 2-0, que es la 1.
1: Polaris 12-50, buen día, contacto radar, así es la vía 2-0.
2: Entonces, vía 2-0,

0: para que se nos ofrezca.
1: Alfa Charlie Lima, buenos días. Posición y mantener 1-1 derecha, intersección Papa 3.
0: Con 8 derecha. Papa Gutiérrez, próximo al Golf Lima 622, servicio radar terminado. Contacto 18.
2: 18-1, Papa Tapajero, buen día, saludos.

0: Torre Guadalajara, buen día. Pilatus X-ray Alfa Papa Tango Sierra, 7 millas, localizador 11 derecha.
1: Buenos días, X-ray Alfa Papa Tango Sierra, continúa aproximación, pista 11 derecha.
0: Buen día, continuamos aproximación 11 derecha, Papa Tango Sierra.
1: Charlie Charlie Lima, autorizado a despegar pista 11 derecha, intersección Papa 3, 102.30 grados, 6 nudos, en el aire, contacto terminal, 120, decimal 8, muy buen día. Alfa Papa Tango Sierra, autorizados para aterrizar, pista 11 derecha, 101.80 grados, 6 nudos.
0: Autorizado a aterrizar, 11 derecha, Papa Tango Sierra.
1: Alfa Papa Tango Sierra, quiere abandonar vía Charlie 1 o Papa 1.
0: Recibido, esperamos Charlie 1, Papa 1 para el desalojo de la pista, Papa Tango Sierra.

0: Hola, Jara, ¿qué tal? Buenos días. Extra Alfa, Charlie, Charlie Lima, rumbo de pista 6600 por 230 Kelvin, la salida.
1: Buenos días, Charlie, Charlie Lima, contacto radar, Hacienda Vía 230.
0: Contacto radar, ascenso Vía 230, Charlie, Charlie Lima.
1: Volaris, Volaris 852, México 239, buen día.
2: Quadrilla Air Approach, Buenos Dias, Cargo Jet, 90 Heavy, ahead of 260, descending 240, Information Delta.
3: Vía 50, listo, su salida.
1: 5852.
3: 20 México 07, posición y mantener 11 izquierda, intercepción Alfa 13.
0: Hola, gracias, Volaris 5852.
1: Chido, buen día, Rail Contact, dice envíame Mezca. Juan Alfa, ILS, X-Ray. Juan Rey.
2: Send the Mesca 1 Alpha, expect ILS X-ray 11 right, cargo jet 90.
4: A 9400, autorizado ILS X-ray 11 derecha.
0: Reciente autorizados, el ILS X-ray a la 11 derecha, Ularis 183.
2: Restrict 13000, cargo jet 90.
3: Aeroméxico 207, autorizados a despegar a pista 11 izquierda, intersección Alfa 13, viento 230 grados 6 nudos y en el aire terminal 120, decimal 8. Muy buen día.
0: Para autorizar despegue pista 11 izquierda, intersección Alfa 13, 120, decimal 8.
3: Es buen día.

0: Taxi Alfa Romeo Alfa de Torre.
1: La señorita, buen día.
0: Buenos días, ¿sería posible su salida de pista 11 izquierda intersección con Alfa 10?
1: Afirmativo, Romeo Alfa.
0: Crucen pista 1-1 derecha, rueden por Alfa 10, posición y mantener 11 izquierda, intersección Alfa 10.
1: Entrado, crucemos 11 derecha, Alfa 10 y posición mantener 11 izquierda, Romeo Alfa.
0: Tango Sierra, contacto terrestre 219, que tenga buen día.
2: Para México 200, última 622, servicio radar terminado. Contacto 181 Torre, buen día.
1: 181 Torre, México 200, buen día. Para Guadalajara, México 200 y el sexo de pista 11 derecha.
0: México 200, continúa aproximación pista 11 derecha.
3: Cargo Jet 920, direct to Golf Lima 553.
4: Check Golf Lima 553, Cargo Jet 920.
5: Polaris 1833.
6: Terminal Guadalajara, muy buenos días, Aeroméxico 207, en ascenso Emilio.
0: Perfecto, Romeo Alfa, Alfa se requiere más distancia, no tiene tránsito que le ofrece para el vacío.
7: Le directo a Toxo y a 100.
0: Gracias, Aeroméxico 207, autorizados para aterrizar 1-1 derecha, 101-80 grados, 6-1.
1: Autorizados, aterrizados, derecha, Aeroméxico 200.

0: Polaris 1250, llámeme.
1: Alfa autorizado de entregar 1-1 izquierda, intersección alfa 1-0, viento 1-8-0 grados, centro 2 y en el aire terminal 1-2-0, decimal 8, buen día.
2: Alfa 1-2-0, buen día,
3: Polaris 1833, Golf Lima 621, servicio radar terminado, contacto 18 Nova Torre, buen día.
4: 18 Nova Torre, Polaris 1833, buen día.
0: Charlie Lima, contacto con México 2615, buen día.
5: 2615 México, Charlie Lima, gracias.
4: Torre Guadalajara, ¿qué tal? Buen día, Polaris 1833, final, pista 11, derecha, 10 millas.
1: 10 Polaris 1833, continua aproximación, pista 1-1, derecha.
4: Continuamos su aproximación 1-1 derecha, Volaris 1833.
0: Volaris 1831, ¿correcto?
6: Presencia para bajar a México 204.
0: 204, Romeco, buen día, contacto radar, desciende a vía Ixon 1 Alfa, espere y el SR y a pista 11 derecha.
6: Ixon 1 Alfa, hecho ya 11 derecha, amigo 204.
7: Tener Guadalajara, muy buen día, Hawker, extra alfa, Romeo, doble alfa.
0: Alfa, Romeo, doble alfa, contacto radar, Hacienda vía 230.
7: Ascenso vía 230.
1: 00, abandono en vía alfa 6, autorizado cruce, pista 1-1, izquierda hacia alfa 5.
4: 18, 1-8-3.
5: Estamos vía alfa 6, autorizado cruce, 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
0: 1 a
1: Contraterrestre 121, décima 9, buen día.
5: En Asunto, contestado Contraterrestre 121.9, era México 203.
4: 1 Alfa.
1: 1833, autorizados para aterrizar, pista 11 derecha, 1200 grados, 6 metros.
4: Autorizado para aterrizar, pista 11 derecha, bola de 1833.
0: Cargo Jet Knight.
1: 747 Heavy, backtrack 11 left, line up and wait.
0: Norte de Cimatoria.
2: Backtrack 11 left, line up and waiter, 747 Heavy.
8: Approach, good morning, Cargo Jet 920 Heavy, theater of 18-4, descending 12,000 via Delta.
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0: Polaris 1831, vuele directo Lava y 13000.
1: Directo Lava 13000, Polaris 1831.
0: Aeroméxico 207, continúa el ascenso sin restricción para 230.
2: Ascenso 230 sin restricción, Aeroméxico 207.
3: Polaris 1833, abandone en vía Alfa 6 y mantenga a su pista 11 izquierda.
0: Golfima,
4: abandonados Alfa 6 y mantenga a su pista 11 izquierda, 18.
3: Air Canada, first 7247 heavy, clear for Cinco from V11 left, wind 180 degrees, 6 knots. Wind airborne contact terminal 120, decimal 8, airborne contact.
5: Take off runway 11 left, wind airborne contact terminal 120, decimal 8, airborne 247.
1: 1935, aproximación volar, 1831.

0: Bravo Romeo Delta Mike posición y mantener pista 1-1 derecha, intersección Papa.
1: Aproximación Guadalajara, Volaris 183.

0: 7, contacto con México 2615, buen día.
1: 126, decimal 15, Aeroméxico 207. Muy buen día, gracias por todo.
2: Cate, buenos días, sí, claro.
3: Archer, buenos días, Air Canada, 7247 Heavy, 7000, climbing by the SID, flight level 23.
2: Iniciado a despegar, pista 11 derecha, intersección Papa 3, 1180 grados, 62, viraje derecha y pendiente en frecuencia.
0: Estuvo Toki.
3: Out of 8000, direct a Toki, Air Canada, 7247.
2: La Whiskey Lima, listo. Pendiente. Kilo Whiskey Lima, cruce pista 1-1 derecha, rueden por alto 10 y mantengan desde 11 izquierdo de favor. Gracias, Volaris 1-7-8-0, buenos días, posición y mantener 1-1 izquierda, intersección alfa 1-3.

0: y Guadalajara, Romero Doblaza. Continuamos con usted, canal con Centro México.
1: Clarísimo 780, autorizado a despegar pista 11 izquierda, intersección Alfa 13, 10190 grados, 6 nudos, en el aire, contacto terminal 120, décima 8, buen tiempo.
0: En 11.000, autorizado ILS.
2: Izquierda, intersección Alfa 13,
0: 10190,
2: décima 8,
0: 13, 8, 11,
1: 1, 8, 3, 1. Buenos días, posición y mantener 11 derecha, intersección Papa. ¿Me escucho? Posición y mantener pista 1-1 derecha, intersección Papa.

0: Targeted Guard Jets, 920 Heavy is with you just outside of Gulf Lima 621 on the ILS, runway 11 right.
1: Okay,
0: Jet 920 Heavy, continue approach, runway 11 right. Approach, Target 920, we're pretty heavy today, so we'll probably roll to the end if that's alright.
2: 0, no es pasa de F-A-C-1 Alpha.
3: Volares 1780, buen día, contacto radar, cruzando 9, directo Face.
2: Cruzando a Misty, directo Face.
1: Pegar pista 1-1 derecha, intersección Papa 3, viento calma en el aire, contacto terminal. 120, décima, no bueno.
0: 204, buen día.
1: ¿El rescate?
4: Puerto Cero, amigo 204, en descenso vía.
1: Puerto Cero. Kilo, Kilima, se encuentra listo.
5: Aeroméxico 04, buenos días, contacto radar. Cancele llegada, vire derecha, DATS, desciende 11.000, autorizado ILCX y 1-1 derecha.
4: DATS 11.
1: Unicron Mike, mantenga fuera 1-1 derecha.
4: 12-4.
1: Así que lo voy a Kilima, posición, mantener 1-1 izquierda y detección alfa 1-0.

0: aproximación con este mocho Papa Falsa 7000.
1: Curry J-Mind, you hear a heavy clear to land runway 11 right, between 180 degrees, signal.
2: November, right, cargo jet 920.
3: Yeah, contacto radar.
1: Bravo Kilo Whiskey Lima, autorizado a despegar 11 izquierda, intercepción Alfa 1C. 101.80 grados sur 2, viraje izquierda y pendiente en frecuencia.
2: Falsa. Correcto, y mantenga 9000 pies, nuevo aviso.
0: Y mantener 9000 pies, 8 Papa Falsa.
1: Posición y mantener 1-1 izquierda, intercepción Alfa 1-2.
2: Posición y mantener 1-1

0: Noviembre 8, Papa Fox, asciende, mantenga 230, directo CDM.
1: 230, directo CDM, 8, Papa Fox.
2: Radar terminado, con DAX 18-1, para buen día.
3: Torre 18-1, buenas noches, 3-1, buen día.
4: Rescate fuerte y claro.
3: Torre Guadalajara, volar 18-1, 9 millas en final, 11 derecha.
4: 18-1-3-1, con la aproximación, pista 1-1-3.
0: Call México 1-2-3-9.
3: Volar 18-3-1.
5: 3-9, Canada 7-2-4-7, goodbye.

0: 1880, autorizado a despegar 1-1, izquierda, intersección alfa 1-3, 102.00 grados 6-2. En el aire, contacto terminal 1-2-0, décima derecho, bueno.
1: Autorizados al despegue, 11 izquierda, alfa 1-3, 28 en el aire, volar 1-8-9-0, buen día.

0: 30 advisor here. Take GPS Alpha 2, contact 121 decimal 9, ground control.
1: You said Alpha 2 and 121 decimal 9, cargo jet 920.
0: Alpha 2 and contact ground control 121 decimal 9, please. Good day.
1: 189. Cargo jet 920, good day.
2: 1 Alpha. 11 Alpha. Correcto, se está la aproximación en el sexo hacia la derecha, Ronex 204.
3: 204, muy vale.
2: 1000 directo CD.
3: Contacto radar cruzando 9000 directo CD, Polaris 1890.
0: Buenos días, José, se llama Repita, transmisión muy débil. Buenos días, hola, dice 1-2, mantenga fuera pista 1-1 y izquierda. Alfa Golf viene por Mike, autorizado a despegar pista 1-1 derecha, intercepción Papa 3, 101-80 grados 1-2 y en el aire terminal 1-0 decimales.

0: comillas en final, volar 18-3-1.
1: Cleo Tránsito en carrera, ofrecidos para aterrizar 1-1 derecha, 180 grados 6-1.
2: Buen día, contacto.
0: Tercer, está 1-1 derecha, volar 18-3-1.
2: LCR.
3: Guadalajara, le quebrado a rama de Tamay.
2: 1-1 alfa y LCR a la 2 derecha, cerco.
3: Gracias. Para la información, nos encontramos 15 millas en Sierra Eco. Si será posible cancelar ruta Ococlán.
1: Sí, 2, ¿cuál sería su nueva zona?
3: Sí, nos aprueba Cajititlán, sobrevolar, ¿Roma de Tamay?
1: ¿Sobrevolar sobre Cajititlán o ya vienen de regreso?
3: Estamos sobre las 15 millas de Sierra Eco, pero sí solicito volar Cajititlán, Roma de Tamay.
0: Ahora, muy buen día.
1: Venga en esa zona y pendiente hasta el retorno de favor.
0: Abandona 5500 por 1.
3: Aquí nos establecemos al 15 de Sierra Eco.
2: Option for Mike Melia, contacto.
1: Pido por el momento mantenga si demo no hace su salida, ande con terminal a solicitud de favor. Y volarizan 1-2, posición y mantener 1-1 izquierda, intercepción alfa 1.
4: Ahora posición mantener izquierda,
5: intercepción alfa 1-3, Torre Guadalajara, Hermigo 204, final pista 11 derecha.
1: Buenos días, Aeroméxico 204, continúa aproximación, pista 1-1 derecha.
5: Continúa, Sergio, 12-4.
6: Alcance nivel a 230, 8 Papa Fox.
2: 8 Papa Fox, mantenga 230 y México 123.9.
6: 23-9, 8 Papa Fox, buen día.
2: Correcto, buen día. Sierra Eco, descienda sin restricción para 12-1-2000.
7: Descenso sin restricción a 1-2000, Sierra Eco.

0: Polaris 1831, abandone en vía Alfa 2 y sin demora hasta Alfa 2.
1: Sin demora.
0: Gracias, en Alfa 2, puede cambiar con terrestre 219, por favor.
1: Alfa 2, y en Alfa 2, 219, volar.
2: La manera de planear nuestro descenso, me confirma, ¿se planea acortar la aproximación?
3: Es correcto. Posterior al Golf Lima 531, directo a Datsun.
2: 531 a Datsun, XRECO. Muchas gracias.
4: Guadalajara, especial, Cuitroscarapa, desvisado 11 derecha, intersección Pata 3.
3: México 20.
0: Para Alfa, mantenga fuera 11 derecha.
2: 273 México, Volaris 170, buen día.
0: Aero México 204, centros para aterrizar 11 derecha, viento 200 grados, 7 nudos.
5: Autorizado, aterrizando 11 derecha, Aero México 204, me confirma última altímetro.
0: Línea 30, decimal 12.
5: 204.
3: Informa que vuele ahora directo a Grusi.
2: Directo a Grusi, igual, informe.
0: Flight 1712, autorizados a despegar 1-1, izquierda, intersección Alfa 1-3, 1220 grados, 1-2, y en el aire terminal 1-2-0, decimal.
1: Vamos a despegar, 1-2,
0: Hola, 1909, buenos días, posición y mantener 1-1 izquierda, intersección Alfa 1.
4: Gracias,
0: ¿no? Posición y mantener y pendiente listo.
2: Y Guadalajara del Golfo Informe.
3: Y adelante.
2: Disculpe, pero ¿nos podrá conseguir pista en uso en Aguascalientes, perdón?
3: La 1818.
2: 18, muy amable, Golf Informe.
0: Claris 1090, necesito que me des la posición y mantener 11 izquierda, de favor.
4: Posición y mantener, con liquidado, Polaris 1090.

0: Polaris 1890 México, 239, buen día.
1: 39 México, Polaris 1890, buen día. Salidas Guadalajara, buen día, Polaris 1712, dejando 6200 por 230.
0: Polaris 1712, buen día, contacto radar. Cruzando 8000 pies, izquierda se ve.
1: Contacto radar, cruzando 8000, izquierda se ve.

0: encuentra en este volar 10, ¿no?
1: Negativo, tenemos una indicación que necesitamos hacer un reset, si es tan amable.
0: ¿Quién va a rodar sobre pista sin tierra y abandonar hasta alfa 7, por favor?
1: Vamos sobre pista y alfa 7, 1090.
0: Víctor Oscar Alfa, posición y mantener 1-1 derecho, intersección Papa.
2: Posición y mantener 1-1 derecho, intersección Papa 3, Víctor Oscar Alfa.
3: Kilos alta, dejando
0: 20. Abandoné vía alfa 6, autorizado el cruce de 1-1 izquierda y en alfa 5 terrestre, 21-9.
3: Alfa 6, autorizado el cruce de la 11 izquierda y en alfa 5, 21-9, 2-4, 10.
4: ¿Kilo alfa delta, correcto?
3: Correcto, kilo alfa delta.
4: Kilo alfa delta, buen día, contacto radar, descienda sin restricción 13-1-3000 en Nixon 1 alfa, espere y el SR a la pista 11 derecha.
0: Alfa autorizado a despegar 1-1 derecha, intersección Papa 3, 100-200 grados 1-2, tiene el aire terminal 1-2-0, décima.
2: El aire 1-2-0, décima.

0: Eco, Sierra Eco. Estamos por el momento 270 de 8 el viento. Espera ahora la pista 29 izquierda. Descienda y mantenga 1-2 mil pies, vire y...
1: Conta que te registre 1-2-1, décima 9 horas.
2: 21-9.
0: Y el SR 29 izquierda y la velocidad 230, 2-3-0-1-2.
3: Zona 230, rumbo 190, 1-2 mil. Esperamos volar a Plade para el ILS, creo, y a la 29 izquierda XR.
0: Tranquilo, Alfa Delta, ¿puede efectuar la llegada Ixon 1 Bravo para pista 29 izquierda?
4: Correcto, aquí nos falta.
0: Alfa Delta con altitudes publicadas, Ixon 1 Bravo y el SS de 29 izquierda, espera ahora.
4: Ixon 1 Bravo con altitudes publicadas, ¿qué les falta?

0: Aproximación Guadalajara, muy buen día. Soy Bravo, Bravo, Sierra Mike. Descenso 270 por 240 con información a bordo.
1: Sí, Bravo, Sierra Mike, ¿correcto?
0: Afirmativo, soy Bravo, Bravo, Sierra Mike.
1: Bravo, Sierra Mike, contacto radar. Recién había Ixon 1 Bravo. Ixon 1 Bravo para ILS a pista 29 izquierda.
0: Descenso vía Ixon 1 Bravo para ILS y a la 29 izquierda. Bravo, Sierra Mike.
1: Cierre eco, vía izquierda al rumbo 060-060.
2: 060, cierre eco.
3: Buen día, salida del Estrella Alfa Víctor Oscar Alfa, deja 8000 por 230.
1: Víctor Oscar Alfa, buen día, contacto radar autorizado, dirá que izquierda, CEDEM.
3: Por la izquierda, CEDEM, Víctor Oscar Alfa.

0: Cosier Expo, directo Plade, llame ahora aproximación 19-3.
1: 19-3, directo Plade, Cosier Expo. Situación Guadalajara, buen día, Cosier Expo, Cosier Expo 1-3000, en descenso 1-2000, disparando directo a Plade, información ECO.
2: Buen día, Cosier Expo, Cosier Expo, contacto radar, mantenga 1-2000.
1: 1-2000, contacto radar, Cosier Expo.

0: Víctor Oscar Alfa, directo CDM.
1: Directo CDM, Víctor Oscar Alfa.
0: Alfa Delta, llame aproximación 19-3.
1: 19-3, buen turno, ¿qué le falta? Guadalajara, buenos días, Central Alfa, Kilo Alfa Delta, próximos 1-4000.
2: Kilo Alfa, Kilo Alfa Delta, buen día, contacto radar, descienda 1-2000 sin restricción, 2-30 en la velocidad.
1: 1-2000 sin restricción y 2-30 en la velocidad, ¿qué le falta?

0: Mostramos nuestra permisión. Ahora al paso con el derecha.
1: 952, nos mantenga por el turno de derecha.
2: Check real a...
1: Torre, si cancelas restricciones de velocidad, es número uno.
2: Como número uno, cancelas restricciones de velocidad, check.

0: the electronic 759.
1: Electronic 759, hold for 2 9 left.
0: Turn 2 9, electronic 759.
1: Hola, Arizona 760, buen día, ¿se encuentra listo?
2: Afirmativo, listo, Arizona 760.
1: Hola, Arizona 760, pista 29, derecha, el viento descarga, autorizado a despegar en el aire, contacto 10, decimal 8.
2: Autorizado a despegar, pista 29, en el aire 28, buena, buen día, Arizona 760.
3: Quiero directo plan de 10010, tú estás listo.

0: Bravo, Bravo, Sierra Mike, contacte 19-3 Guadalajara, buen día.
1: 19-3 con Guadalajara, Bravo, Sierra Mike, buen día. Aproximación Guadalajara, muy buen día, X-ray Bravo, Bravo, Sierra Mike. Descenso vía Exxon 1 Bravo, dejando un 9-0 con información a bordo.
2: Exxon Bravo, Bravo, Sierra Mike, buen día, contacto nada, directo a Plaza de 100, tengo piso 9 derecha, intersección Alfa 5.
1: De Plaza de 100.
2: Vamos a posiciones mantener, piso 2, 9 derecha, intersección Alfa 5, bien.

0: Terminal Guadalajara, buen día, vuelo 1760, dejando 6000 pies para 230, tenemos 1 Bravo.
1: Móvil rescate, sí, claro.
2: Polaris 1760, con
3: Ramón de Samay.
2: Vía para 230.
1: Samay.
3: Gracias, nos encontramos a 14 millas de la Sierra Eco, se están instrucciones de aproximación de aterrizaje a Ramón de Samay.
1: Ramón de Samay, es la presidia, identifique pirámides, por eso todos, nueva izquierda, con ESA 3019. Mil autorizada aproximación ILSX.
3: Esperamos 29 izquierda, Ramón de Samay.
4: Toda aproximación ILSX. 29 izquierda, ¿qué olfa?
1: Viva 9521, pista 29 derecha, intersección Alfa 5, viento CAN, autorizado a despegar en el aire 28.
2: León.
1: 9 derecha, 9 izquierda, 9 5, 9 5. 5. 6, 7, 5, 9, line from Wavebone, way 2, 9 left, Papa 1, intersection. Line from 2, 9 left, Papa 1, intersection, 9, 5, 7, 5.

0: மொபைல் சேவை முன்னுப்படுத்துதா? Móvil CNA, uno cruce piso, nueve izquierda hacia Charlie 2 Ford. Excel Alfa Eco Sierra Eco, puede iniciar reducción de velocidad. Contacte Torre 18-1, 10 millas, señal, servicio radar terminado. Que tenga buen día.
1: 8-1, gracias, buen día, Excel Eco.
0: ¿Entonces que llamó al hospital? Salida Guadalajara, muy buen momento, Michael Pfeiffer. 2-1, salida que va 1 Bravo, deja.
1: Alfa Eco Sierra Eco, y el SGR al lado 9 izquierda.
0: Alfa Eco Sierra Eco, continúe 2-9 izquierda, con NH3019, tránsito Golfing 6. Próximo a la salida de la 2-9 izquierda, intersección con Papa 1, pendiente la pista libre.
2: Raquel va.
0: Soy 2-9 izquierda. 3, prosiga.
3: Helicóptero 2006, despegamos de Acatlán por Morelia, Fiscalía, estimando 1 en ruta, 7504 a bordo.
0: ¿Confirma nada más combustible a bordo, por favor?
3: Para 2 horas de vuelo.
0: Recibido, fue H3019, le llamo en un momento para asignarle código.
3: H3019, Michael Redway.

0: approach point via FlexJet 422-267 to cross Mesga at 2.
1: Con tránsito en rotación, piso 9 izquierda, el viento calma, autorizado para aterrizar.
2: Jet 429 izquierda, excelente.
3: Cancel arrival, proceed direct to the prim. It's Alpha Papa Romeo India Mike, descend to 12,000 feet, 3020 altimeter setting, expecting ILS degree.
0: All right, 12,000 feet and proceed direct to A Prim and expect ILS X-ray 29 left, Jet 422.
1: X-ray me confirma posición.
4: Mike Alpha X-ray, me encuentro 21 millas cruzando la radial 141. 6500 por 7500.
1: Recibido, sin tránsito esencial reportado, le doy un momento más, código. FedEx 266, heavy line from runway 29 right. Cerebro Mike Alpha X, active código 1252.
4: 1252 Mike Alpha X.
1: Bravo Sierra Mike, Rebusco 92, buen día. Mantenga fuera de 29 derecho.
0: La velocidad de Bravo Sierra Mike.
3: Jet 759. Connect 759.
5: Power, Connect 759, stay with you or go to departure.
1: Make contact with 120.8.
5: 120.8 at Connect 759. Departure, Connect 759, 10,000 climbing flight level 230.
1: Alfa Delta, Golima 981, servicio radar terminado, contacte Torre 18 decimal. Torre Delta Mike, ingrese circuito izquierda 29 izquierda, notifique a través de Torre.
0: Notificamos a través de Torre, circuito izquierda a la 29 izquierda, Romo Delta Mike.
3: Yes, I'm
1: pressed. Alfa Eco, Sierra Eco, abandone pista vía Papa 3.
6: Vía Papa 3, Sierra Eco.
7: Guadalajara, buenos días, Sector Alfa Delta, 7 millas, ILS X-ray a la 29 izquierda.
1: Kilo Alfa Delta, pendiente la pista libre 30-19.
7: Pendiente, creo.
8: Torre Guadalajara, muy buenos días, del Extra Bravo, Sierra Lima Bravo.
1: Espera llamada, Sierra Lima Bravo. Eco, Sierra Eco, Papa 3, esto es de la plataforma, contacte 341. FedEx 260, runway 29 right, wind is 220 at 5, feel free to take up, everyone 120 decimal 8.
3: Direct to radar.
5: 59.
1: Mike Alpha X, si tránsito reportado, aprobado cambio de frecuencia.
4: Buen día, Mike Alpha X.
1: Sierra Lima Bravo, prosiga.
8: Sierra Lima Bravo, somos un Cessna 172 procedente de Chapala, dos almas a bordo, 3 horas de combustible. Con información, tenemos plan de vuelo hacia Colima, el Sierra Lima Bravo.
1: ¿Tiempo estimado en ruta?
8: Tiempo estimado en ruta es una hora.
1: Recibido, QNH 3019, pendiente código.
8: 3019, pendiente código, el Sierra Lima Bravo.
1: Kilo Alfa Delta, piso 9 izquierda, viento calmo, autorizado para aterrizar.
7: Viento calmo, 29 izquierda, autorizadas a aterrizar, Kilo Alfa Delta.
1: IVA 3192, vea posición y tenga 29 derecho. Sierra Lima Bravo, active el código 1577.
8: 1577 para el Sierra Lima Bravo, gracias.
9: Aloha Departure, FedEx 266 Heavy, passing 6000.
3: Here is FedEx 266 Heavy, radar contact, climb the up to level 230.
9: Climb the flight level 230, FedEx 266 Heavy.
0: Ahora tránsito de Roma de Tamay.
1: Toma el colón que tramo a favor del viento.
0: Vamos, tramo a favor del viento, Roma de Tamay.
1: Lima Bravo, interés oficial reportado, aprobado, cambio de frecuencia.
8: Oh, cambio de frecuencia del Sierra Lima Bravo, gracias.
3: 6-0, contacto México, 123.9, hasta luego.
9: 123.9, que tenga buen día, Blavis, 6-0.

0: Roma Delta Mayuri, final pista 2 izquierda.
1: Esperamos a final pista 2 izquierda, Roma Delta Mayuri.
0: Bravo, Bravo, Sierra Michael, Lima 981, pista 29 izquierda. 92 autorizado, despegue, pista 29 derecha, viento calmo en el aire 28.
1: 181 con torre, Bravo, Sierra Michael, muy bien, tío. Torre Guadalajara, muy buen día, soy Bravo Sierra Mike, en ILS X-Ray 29 izquierda con usted.
0: Bravo Sierra Mike, continúe 29 izquierda, número 2, tránsito número 1, monomotor, virando básico izquierda, teniente pista libre.
1: Teniente pista libre, con número 2, Bravo Sierra Mike.
0: Kilo Alfa Delta, abandone la pista vía Papa 3, de frente hacia plataforma y antes de rampa 34-1.
2: Flexjet.
3: De frente a plataforma y antes
4: 34-1, gracias, buen turno. 19-3. 19-3, Flexjet 4.
0: Espere dos minutos más de separación, el tránsito en carrera lleva misma salida.
4: Approach low, Flexjet 422, 42
2: minutos, 0-3.
0: Mike, autorizado para aterrizar, 2-9 izquierda, viento calma, planeta pelado. 1000, clear ILS.
1: Claro, pisados a la izquierda y planeamos sobre largo, Roma de Tamay.
4: 1000, and we're cleared for the ILS X-ray, runway 29 left, Flexjet 422.
1: Torre Kilo Whisky Lima.
5: Cara, ¿qué tal? Buen día, Viva 3192 en salida o Tokio 1 Bravo.
0: Roma Delta Mike, abandone la pista vía Charlie 1, es la segunda a la izquierda. Dentro de lo posible, no demore, tránsito final.
6: Al alcanzar 10000 por la derecha o Tokio.
5: Como de pista 230, al alcanzar 1010 por la derecha directo a Tokio.
1: Kilima, sobre Tonala, solicitamos datos.
6: Cane, que es 7-5.
0: Pique campo de golf, 30-19, espere pista 29 izquierda.
1: Okay. Es el campo de golf, Kilo Ultima.
0: 5-9. Romeo Delta Mike, abandone pista Charlie 1 y contacto terrestre 21-9.
1: Charlie 1, 21-9, Romeo Delta Mike, muy amable.
6: Contacte México 126 decimal 15, buen día.
5: 16 decimal.
0: Móvil, teníamos uno. Se Bravo, Bravo, Sierra Mike, pista 29 izquierda, viento calmo, solicitado para aterrizar.
1: Autorizado, autorizado, 29 izquierda, Bravo, Sierra Mike.
0: Polaris 10900, rueda posición y mantenga pista 29 derecha.
2: Mantener 29 derecha, volar y somos 090.
0: Teníamos una partida. Negativo, mantenga fuera de las pistas.

0: Polaris 1090, pista 29 derecha, viento calmo, autorizado a despegar en el aire, contacto 120 de Chimal 8.
1: Despegue 29 derecha, 28 en el aire, Polaris 1090, gracias, pase, buen día.
0: Mexicano 143, controla posición y mantenga pista 29 derecha. Mexicano 1431.

0: Mexicano 143, una rueda de posición y mantenga pisados 9 derecha. Bravo, Sierra Mike, Papa 3, izquierda y antes de la plataforma, contacte 341.
1: 123.9, FedEx 266.
0: Móvil CNA 1, Alfa 10, cruce pista 2, 9, izquierda hacia plataforma 2.

0: persona de presente posición, ¿le es posible interceptar un básico corto a la derecha?
1: ¿Afirmativo?
0: Recibido, básico corto derecha y notifica mirando al final. Hay un tránsito, es un jet, se encuentra a 17 millas próximo a virar.
2: Buenos días, Volaris 1090, contacto radar, cancela.
1: 2 va de derecha, ¿correcto?
2: 2, 3.
0: Espere, gráfico por la derecha, la pista 29, izquierda.
2: Otoki.
1: 2, izquierda. Recibido, mantenemos rumbo de pista. Para alcanzar 1-0-1000 por la derecha, Otoki, Volaris 1090.
0: Cano 431, pista 29, derecha, viento calma, autorizado a despegar en el aire, contacto 120, décima vez. Volaris 141, mantenga pista 29 derecha.

0: Cuba Kilo Lima está a la vista, pista bajada izquierda, viento calma, autorizado para aterrizar planes, alojar Charlie 1 o Papa 3.
1: Para aterrizar, pista 2, ahí planeamos Kilo Lima.
0: Se le cortó su comunicación, nada más le confirmo, pista 29 izquierda.
1: Planeamos Charlie 1 o Papa 3, Kilo Lima.
2: Buen día, Mexicana 1431, contacto radar. Cancele salida rumbo de pista en ascenso para 230 nivel, al dejar 9500 por la derecha, directo a Kelva.
3: Recibido rumbo de pista, al abandonar 9500 por la derecha, directo a Kelva, Mexicana 1431.
4: Claro, buen día, Iván 3013, ascenso 2802 por 240, información Fox 3.
0: Derecha, viento calmo, autorizado a despegar en el aire 120, decimal 8.
2: A primo.
4: Prim 12300 y hasta la izquierda, la izquierda, 3013.
2: Mike Bravo Delta, Guadalajara.
5: Buenos días, Mike Bravo Delta, 240 Mezca.
2: Descienda para 1-2000, régimen alto de descenso, cancele llegada directo a Prim. Espere ILSX de 29 izquierda con 30-20.
5: Ok, a 1-2000 directo a Prim, esperando 29 izquierda, Mike Bravo Delta. Aproximación Guadalajara, buenos días, November 225, Víctor Papa, Nicolás 1, 2500 con destino a Laguna Seca.
0: Días, esperé 3 minutos de separación del tránsito de Volaris en carrera, lleva misma salida, mismo destino.
2: Buen día, 225, Víctor Papa, observado QNH 3020, véngase fuera de la milla 30 de Guadalajara.
5: 225, Víctor Papa, 3020, nos mantenemos fuera de 30 millas de Guadalajara.
0: Flashes 422-10 mile final radar service terminated, contact tower 118.1, good day.
6: 18-1, buen día, Flashes 422. Guadalajara Tower, Flashes 422 is ILS X-ray, runway 29 left.
2: Hola, QNH 30.
0: Runway 29 left, I'll let you know when we're with you.
2: 5 millas de Guadalajara.
6: Flashes 422.
2: La frecuencia en todo momento.
0: Lima, abandone pista vía Charlie 1 y contacto terrestre 219.
7: 41-6300 por 230.
2: Buen día, Volaris 141, contacto radar. Cuando 8000 pies, vira izquierda directo de Miria en ascenso 230 nivel.
7: A 8000 pies por la izquierda directo de Miria, ascenso 230.
0: Yo ni mantenga piso 29 derecha.
5: Baja la 5, Víctor Papa. ¿Será posible borrar los corredores visuales del lago de Chapala para Laguna Seca?
2: Repita, de favor, Víctor Papa.
5: 5 Víctor Papa, ¿será posible volar corredores visuales del lago de Chapala para Laguna Seca?
2: Ajuste de altitudes conforme a publicación.
0: 22, runway 29 left, wind is calm, clear to land.
5: Gracias.
6: And runway 29 left, Flexjet 422.
2: Busca 2601-2 para secuencia.
4: 260 y atrás, 013.
2: Grado Delta Alpha Foxtrot, buen día. Contacto radar. Para secuencia, vire por la izquierda al rumbo 090, mantenga unos 7000 pies, QNH 3020, espere vectores y les de pista 29 izquierda.
8: Recibido por separación, mandamos rumbo 090 con 3020, esperamos vectores
2: a los 3192, México Centro 123.9, buen día.
4: 23 decimal 9, buen día, 3192.
0: Iba 1393, autorizado a despegar piso 9 derecha, viento calma en el aire 28, bombardeo.

0: Alfa Mike Bravo Delta, contacte Guadalajara, aproximación 19-3, buen día.
1: 9-3 Mike Bravo Delta, buen día. La presencia en Guadalajara, buenos días. 8 días, Alfa Bravo Delta, listo en descenso, 16500 para 12000, un Alfa Prim, con régimen en descenso alto, Foxtrot de bordo.
2: Bien, se Alfa Mike Bravo Delta, contacto radar, descienda 10000, autorizada aproximación y el X-ray 29 izquierda.
1: 10000, autorizado y el X-ray pista 29 izquierda, Mike Bravo Delta.
0: Polaris 1090, contacte México.
2: Nueva posición y mantenga pista 29 derecha.
1: El régimen ya.
2: Aprobado, Mike Bravo Delta.
0: Viva 3013, reduzca 2402.
1: Reducción 2402, Viva 3013.
0: Correcto, contacte 193 Guadalajara, que tenga buen día, Viva 3013.
1: 193 Guadalajara, Viva 3013, buen día, Astro.
3: Salir Guadalajara, buenos días, Viva 1393, ascenso 6300 por 230, Emiri 1 Bravo.
0: Viva 1393, buen día, contacto radar del Golf Lima 710, vuele directo a Emiri en ascenso 230 a nivel.
3: Contacto radar, el Golf Lima 710, directo a Emiri en ascenso para 230, Viva 393.
1: Para volar y 1090.
0: Prosigan.
1: ¿Me confirma 33.9?
0: 23.9, 123.9.
1: 23.9, gracias, disculpe.
4: Por 12.000, directo a PRIM.
2: Bendy, va 3013, contacto radar, descienda 10.000, autorizada aproximación y el SX-ray 29 izquierda. Polaris 129, pista 29 derecha, bien cerca, autorizada a despegar en el aire 28.
4: 12.6,

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1: Echo Bravo Delta Alpha Foxtrot, descienda
2: 1-2000. Descenso 1-2000 en Delta Alpha Foxtrot.
1: Mexicano 1431, contacte México Centro 126 decimal 15, buen día.
3: 6-1-5, Mexicana 1439, días.
2: Aproximación Guadalajara, buenos días, Aeroméxico 208, descenso 280 por 240.
0: 7004, nueva posición y mantenga pisados 9 derecho.
1: 208, contacto radar, mantenga velocidad alta, LADE 1-2000. Esperando ILSX de 2 nada izquierda.
2: Cerrado, volamos directo a Plade con velocidad alta, descenso a 1-2000 pies. Esperando el ILSX a la 2-9 izquierda, Aeroméxico 208.
0: Budget 422, Papa 3, contact 341.
3: Aproximación Guadalajara, Volaris 1290, abandona 6000 pies, vía Kelva 1 Bravo.
1: Buenos días, Volaris 1290, contacto radar, cancele salida, rumbo de pista en ascenso 230 nivel, alejar 9500 por la derecha Kelva.
3: Mantenemos rumbo de pista 230 nivel, al abandonar 9500 por la derecha Kelva, Volaris 1290.
4: La verdad, 25 Víctor Papa, iniciando el descenso para cumplir con altitudes visuales.
1: Correcto, está en una zona de 9500 a la presente.
4: Iniciando el descenso.

0: 004, pista 29 derecha, viento calmo autorizado a despegar en el aire 28, buen día. Viva 7004, pista 29 derecha, viento calmo, autorizado a despegar en el aire 28.
1: México 126, decimal.
2: Derecha, viva aire 28, viva 7004. No, gracias. Guadalajara, buenos días, Volaris 1211. 283, regresa 240.
0: 013, reduzca 2109.
1: 1, buen día, contacto radar, descenso vía Ixon 1 Bravo, KNH 3019, espera ILSX de 29 izquierda.
2: Subí a Exxon Bravo con 3019, para mi LCFG 2, no quiero volar, ISO 121.
1: Aeronaves en la frecuencia, QNH corregido, 3019, 3019.

0: Luego Delta Alfa Foxtrot vuelve directo a Prim, Alfa Papa Romeo India Mike, mantenga 1-2000.
1: Recibido, volamos directo a Prim, mantenemos 1-2000 en Delta Alfa Fox.
2: De Guadalajara, buenos días, viva 7004, Noto 1 Eco, 5700 por mayor.
0: Viva 7004, buen día, contacto radar, directo a Noto 1-8000.
2: Directo a Noto 1-8000, viva 7004.

0: Exit Alfa Mike Bravo Delta 10 millas final servicio terminado contacto Torre 18 decimal 1, buen día.
1: Muchas gracias, 18-1.
0: Número 528 Papa Mike, ¿está listo la salida?
1: Ya.
0: Número 528 Papa Mike, autorizado despegar pista 29 izquierda, intersección Papa 1, viento calmo, mantenga un momento en esta frecuencia.
1: Torre Guadalajara, muy buenos días. Exo y Alfa Mike Bravo Delta Learjet, nos encontramos sobre el 981 para pista 2 a la izquierda.
0: Alfa Mike Bravo Delta, buen día. Continúa 29 izquierda, le informaré pista libre. Pilato es próximo a la salida de la 29 izquierda.
1: Gracias, continuamos la promoción. Mike Bravo Delta.
2: Aeroméxico 208, contacte de aproximación Guadalajara 19-3, buen día.
3: 19-3, sea buen día, Aeroméxico 208. Aproximación Guadalajara, Aeroméxico 208, descenso 17000 por 12000, directo Splade, para el ILS X-Ray 2 a la izquierda.
0: Aeroméxico 208, contacto radar, descienda 9000, autorizada aproximación y ILS X-Ray 2 a la izquierda.
3: Descenso 9000 pies, autorizada ILS X-Ray 2 a la izquierda, Aeroméxico 208.
2: 526-15, buen día.
4: Centro México 2615, viva 1393, buen día, gracias.
0: Alfa Mike Bravo Delta, pista 29 izquierda, viento calmo, autorizado para aterrizar. Plantito en rotación.
2: Restricción.
1: Vamos a aterrizar en pista 29 izquierda, Mike Bravo Delta.
3: Polaris 1211.
2: Mike Bravo Delta Alfa Foxtrot, contacte 19-3 Guadalajara, aproximación, buen día.
5: Con una aproximación Guadalajara 119-30, gracias, el Delta Fox. Aproximación Guadalajara, muy buen día, Citation X Bravo Delta Fox, frecuencia 12000, volamos directo a Prim.
0: X Bravo Delta Alfa Fox, contacto radar, descienda 10000, autorizada aproximación y LS y 29 izquierda. 528 Papa Mike, contacto 10018, salida,
5: gracias. LS X-Ray a la
3: 28 Papa Mike, gracias, buen día. Salida de Guadalajara, 99.512, su Papa Mike, en su frecuencia 5400 por 230, Tokio 1 Bravo.
2: Buen día, 9.528, Papa Mike, contacto radar, cancele salida, rumbo de pista en ascenso 230 nivel, al dejar 10.000 pies por la derecha directo Tokio.
3: Cancelando salida, manteniendo rumbo de pista y al cruce de 10.000 pies por la derecha directo Tokio 528, Papa Mike.
2: Volaris 1290, México Centro 126 decimal 15, buen día.
3: 126 decimal 15, Volaris 1290.

0: Guadalajara lleva 1058, dejando 285 para 240.
1: Buen día, Viva 1058, contacto radar, descenso vía Ixon 1 Bravo, QNH3019, espera ILS X-ray 2 9 izquierda.
0: Con QNH3019, esperamos ILS X-ray 2 9 izquierda, descenso vía Ixon 1 Bravo, Viva 1058.
2: Vía 301310 milla final, servicio radar terminal, contacto Torre 181 mal 1, buen día.
0: 181, buen día, vía 301310.

0: Guadalajara, buen día, me sale 6359.
1: Guadalajara, buen día, Viva. 3013, 9 mía final, 2 nave izquierda.
2: Contacto radar,
3: L. Tiene 2 nave izquierda.
2: Bravo, 301.
1: Queda 3-1-3.
2: Y L6 de 2.
3: Está avanzando en la pista vía Papa 3.
0: Bravo, 3019, esperando L6.
4: ¿Más bravo de eso?
0: Sale 6359.

0: Lima, Bravo Delta, continúa vía Papa 3, antes de plataforma, contacto 134, es mal 1. Viva 3013, pista 2, nave izquierda, viento calmo, solicitado para aterrizar.
1: Tercero, nave izquierda, 3013.

0: Polaris 1211, continúa descenso 1-2000 sin restricción, contacte 19-3 Guadalajara, buen día.
1: 1-2000 sin restricción y 19-3 Guadalajara, 12-11, buen día. Situación Guadalajara, buen día, Volaris 12-11, abandonando 1-7000 por 1-2000 con 2-50 en la velocidad Golfo a bordo.
2: Buen día, Volaris 1-2-1-1, contacto radar, directo clave, mantenga 1-2000, 2-30 en la velocidad.
1: Clave 1-2000, 2-30 en la velocidad, Volaris 12-11.

0: 1251, desciendo a 9000, autoriza aproximación y ILS destruido 29 izquierda, 210 en la velocidad.
1: Viva 7004, contacte Vallarta aproximación 121.3, 21.3, buen día.
2: Hombre, alta aproximación, 21-3, IVA 7004. Muchas gracias, hasta luego.
0: Polaris 1211.
1: 058, desciendo 1-2000 sin restricción.
0: Polaris 1211, desciendo a 9000, autorizada aproximación ILS X-Ray 2-9 izquierda, reduzca 2109.
2: 210 en la velocidad y autorizado X-Ray 2-9 izquierda, Polaris 1211.
1: Fuera secuencia.
3: Reducción para 250, me sale 639.

0: Viva 313, contacte 30 y, por eso, 21 943.
1: Madre
0: mía, México 208, Colima 981, servicio radar terminado, contacte Torre 18 decimal 1, buen día.
1: Contactamos Torre 181 a México 208, buen día. Torre Guadalajara, buenos días, era México 208 en el ILS X-Ray, 8 millas, pista 2 a la izquierda.
0: Aeromico 208, pista 2 a la izquierda, viento calma, autorizado para aterrizar.
1: 820, pista 2 a la izquierda, Aeromico 208.
2: Es correcto.
3: Gracias, en traducción para 2.30, ahora
1: 6.09. 190,
2: nodos, 12.11. Excel 6.359, contacte 19.3 Guadalajara, que tenga buen día.
0: 058, mantenga presente rumbo 2 minutos y espere plague, reduzca 210.
1: Reduciendo a 210 nudos, mantenemos presente rumbo, esperando plague dentro de 2 minutos y va a 1058.
3: Guadalajara, buen día, me sale 6359, mezcla 1 Bravo, 15000.
0: Buen día, me sale 6359, contacto radar, desciende para 13000 sin restricción, 230 en la velocidad.
3: Gracias, contacto radar 13000 sin restricción con 230, me sale 6359.

0: Alfa Foxtrot, mantenga 19012 hasta Golden 981.
1: Mantenemos 1. Tenemos 190,
0: 981.

0: Iba 1058, directo a PLA de 100 a 9000, autorizada aproximación ILC X-Ray 29 izquierda.
1: PLA de 9000, autorizado ILC X-Ray 29 izquierda, Iba 1058.

0: Sale 6359, directo a Pla de tienda 10000.
1: Directo Pla de 10000, me sale 6359.
0: Aro México 208, abandone pista alfa 10, cruce pista 29 derecha, alfa 11, terrestre 219.
1: Zona posible alfa 10, continuamos por alfa 12.
0: Alfa 12, cruce pista 29 derecha y en alfa 13, terrestre 219. Nada, contacte torre 18 decimal.
1: Entonces, alojamos, cruzamos 29 derecha y en alfa 13, 219, Aeroméxico 208, gracias.
2: Torre Guadalajara, apoyo, buenos días, Aviation Extra Bravo de Tan Rocks, en final 6 millas. A la pista 29 izquierda.
0: Extra Bravo Delta Alfa 4, pista 29 izquierda, viento calmo, autorizado para aterrizar.
2: Tercero, aterrizar en las 29 izquierda de Delta Fox.
0: Aeroméxico 211, rueda posición y mantenga pista 29 derecha.

0: Aproximación Guadalajara, buen día, vuelo
1: 1. México 211.
0: 40. Información automática a bordo.
1: Información ILC 329 izquierda. Rueda posición y mantenga pista 29 derecha.
2: Izquierda, central, 6359.
3: NH3.
1: Pista, certifique listo.
3: 329 izquierda.
0: 29 izquierda, Volaris 141, volamos directo a pre.
1: Sale 6359, reduzca 2009.
2: Traducción para 2009, sale 6359.

0: Información Guadalajara, ¿cómo estás? Muy buen día. Vía 740, descenso 280 para Mula 240.
1: Viva 7432, buen día, contacto radar, descenso vía Mula 1 Bravo, con IH30 decimal 19, espera ILS de 29 izquierda.
0: Estamos vía Mula 1 Bravo, con 39, esperando la ILS de 29 izquierda, 7432.
2: Prosiga Alfa 4. Para el 1211, Bolívar 981, servicio activo, mantenga fuera de ambas pistas. Bueno, buen día.
0: 181, Bolívar 1211, buen día. Rebarajar, momento Polaris 1211, ILS, 629 izquierda.
2: Polaris 1211, continúe 29 izquierda, NH 3019.
0: Continuamos con 3019, Polaris 211.
2: Mexales 6359, reduzca a 1809.
3: 180, Mexales 6359.
2: Móvil al con 4, ¿hacia dónde se dirige? Recibido, móvil al compatri monstruo. Probar cruce de pista 29 izquierda.
1: 102 Tango X, ¿va a mantener 11500 el resto de la ruta?
4: Inconveniente, sí, por viento.
1: Ha entrado.
2: Armico 21, doy a posición y mantenga pista 29 derecha.
5: Zona 3000, Polaris 1411.
2: Delta Alfa Foxo, abandone pista vía Papa 3.
0: 43 en descenso 27, Papa 3, a bordo.
1: Buen día, Viva 3243, contacto radar, directo PLA de 1-2000-3019.
2: Recibido móvil al 43.
1: 29 izquierda.
0: Gracias, directo a PLA de descenso a 1-2000, experto y el efecto y 29 izquierda.
2: Pisado despegar, piso 29 derecha, viento calma en el aire 28.
6: Autorizado, pista 29 derecha, en el aire 1-2-0.8.
5: Oiva, 1058.
2: Patricio, antes de la rampa, 341. Polaris 1211, pista 2 izquierda, viento calmo, autorizado para aterrizar.
0: Autorizado a aterrizar, 2 izquierda, Polaris 1211.
5: Torre Guadalajara, Oiva 1058, aproximación ILS, extra y 29 izquierda.
2: Cuenta, Oiva 1058, contiene 29 izquierda, pendiente pista libre.
5: Tenemos 29 izquierda, pendiente pista, Oiva 1058.

0: Tareas, muy buenos días, Aeroméxico 211, abandonado 610 por 230 nivel, vía 1 Bravo.
1: Aeroméxico 211, buen día, contacto.
2: Sale 6359 y LC Expo y pista 2 a la izquierda.
3: Sale 6359, continúe 2 a la izquierda, penalte 30-19.
0: Directo Emiri a
2: 6359,
0: 211.
1: Volaris 1411, descienda para 10000.
3: 20, ¿se encuentra listo?
1: Volaris 1411. Guadalajara, buen día, Volaris.
3: Volaris 1211, abandone pista en Alfa 10, cruce pista 29 derecha y en Alfa 11, contacto 121, decimal 9.
1: Están subida, Mula 1.
4: 29 derecha,
3: el otro lado, 19, Volaris 2. Vía, viva 1058, pista 29 izquierda, viento calma, autorizado para aterrizar.
5: 1, bravo.
6: Artista 29 izquierda, viva 1058.
5: Dando bien la check, fue pista 29 izquierda, Volaris 1103.
1: Volaris 1411, contacte 193 Guadalajara, buen día.
6: 193 Guadalajara, Volaris 14.
3: 1820, le confirmo la salida codificada SDN1 Bravo.
6: Próximo Guadalajara, buen día, Volaris 1411, dejando 1400 por 10000 pies, información automática a bordo.
3: Sí, Volaris 1411, contacto radar 10000, autorizada aproximación y LS extra y 2 a la izquierda.
6: 10000, autoriza el LS extra, pista 2 a la izquierda, Volaris 1411. ¿Alguna posibilidad de volar directo al Goldima 981?
3: Sale directo a Goldima 981 y desciendo 10000, Volaris 1411.
6: 10000 pies, autorizado Goldima 981, Volaris 1411.
1: Víctor Papa, Guadalajara.
6: Víctor Papa, adelante.
1: Está autorizado a donar la frecuencia, que tenga buen día.
6: Amable, buen día. 225 Víctor Papa.
1: November 528 Papa Mike, hacienda para 260 nivel.
6: 60 nivel, 528 Papa Mike.
3: Les 820, voy a posicionar, mantenga pista 29 derecha.

0: aproximación Guadalajara. Buenos días, vuelo esto 148, 9027 por 240.
1: Hola, Ixon 148, buen día, contacto radar. Descenso vía Ixon 1 Bravo, venía H3019, espere y el SX de 29 izquierda.
2: Hola, Ixon 820, pista 29 derecha, viento calmo, autorizado a despegar en el aire, contacto 120, décima lucha.
1: 148. 43, contacto 193 Guadalajara.
0: Adelante, 3243.
1: Contacte Guadalajara, aproximación 119.3, digo a 3243, buen día.
2: 1758, no en el piso en Alfa 10, mantenga fuera de pista 29 derecha, tránsito iniciando carrera.
1: Digo a 7432, cancele llegada, vuele directo a Prim, descienda 12000.
0: 243 en descenso 16000 por 12000, volando a clave.
2: Buen día, Iván 3243, contacto radar, descienda 10000.
1: Es 148, reduzca 250 nudos para secuencia, 12000 sin restricción.
0: Y 12000 sin restricción.
2: Estoy aquí, soy lo mantenga por el 2 a la izquierda.
3: Es 1411 en condiciones PCR, alguna posibilidad de inscripción piloto 7700.
2: Pista 2 a la izquierda, 10 calma autorizado para aterrizar. 1411, RMS, descienda 7700, autorizada aproximación ILSX, pista 2 a la izquierda.
3: 7700, autorizado ILSX, pista 2 a la izquierda, Polaris 1411.
2: Iba 1058, cruce pista 29 derecha, en alta 11, contacte 219, buen día.
1: Chupapa Mike, contacte México Centro.
4: Alta 11, 219, iba.
3: 23, 9, 5, 2, 8, Papa Mike, gracias, buen día.

0: Sierra, buen día, volante 1820, abandonada 6000 pies por 2361 Bravo.
1: Buen día, volante 1820, contacto radar. Hacienda Vía, C1 Bravo para 230 nivel.
0: Hacienda Vía, C1 Bravo 230, volante 1820.
2: Guadalajara, buen día, vía 3201, 260 por 240, mezcla nivelado, golfo a bordo.
1: Viva 3201, buen día, contacto.
3: ¿Dino?
1: Descenso vía mezcla 1 Bravo, con NH3019, espera ILSX de 2 nueva izquierda.
2: Descenso vía mezcla 1 Bravo, 3019, esperando ILSX de 2 nueva izquierda, vía 3201.
1: Polaris 1103, reduzca 2502 para secuencia.
4: Descenso 2502, Polaris 1103.

0: Arriba 7432, contacte aproximación 19-3.
1: 19-3, pasa la 7432. Aproximación Guadalajara, que está arriba 7432, estamos descenso 1-5000, 2000 volando primero.
0: Y reduzca 2-6-0-1-2 para secuencia.
2: Descienda 1-0-1000, autorizada aproximación y el efecto y 2-9 izquierda.
3: 6-0, ya 3-2-0-1.
1: 2-9 izquierda.
2: Arriba 3243, descienda 9000, autorizada aproximación y el efecto y 2-9 izquierda.
1: Descenso a 9000, pies autorizado y el efecto y 2-9 izquierda, arriba 3243.
2: Eso luego, eso ya. Se lo rueda posición y mantenga 2-9 izquierda, intersección Papa 1.
1: Posición y mantener 2-9 izquierda, intersección Papa 1. Se concentra de altitud.
0: Correcto, es 1-2000 sin restricción.
2: Sale 359. Mensaje 6359, abandone Papa 3 y antes de la plataforma contacte 34.
1: Papa 3,
2: Eso ya quiso el 1 posible por la derecha, pero estaría probado visual izquierda al rumbo 130. Izquierda 130.
1: Entrado, visual por la izquierda al rumbo 130. Estoy bravo, excelente, se lo agradecemos.
2: Un gusto autorizar el despegue, 2-9 izquierda y Papa 1, el viento es calma en el aire 28.
0: Volaris 1103, directo Golf Lima 826, descienda 13000.
4: Golf Lima 826, 13000.
1: Bravo, Papa Junior,
2: bravo, Papa Junior, muy buen día. Tránsito en final con 8 millas. ¿Es posible salir de la 2-9 derecha y intersección con Alfa 6?
0: Contacte aproximación Guadalajara 19-3.
2: 2-9 izquierda, rueda Alfa 6 y mantenga pre 2-9 derecha.
0: Busca.
2: Ya está para evitarle el
0: mar.
1: Reducimos 2-4-0 y 3-2-0-1.
2: Buen día, contacto radar. Descienda 1-2000 y reduzca 2-3-0-1.
1: 1-2000, reducción 230, volación 1-2.
0: Aeroméxico 211, contacte México Centro, 126 decimal 15, buen día.
1: Guadalajara, buen día, 1411, ILSX, pista 1 de izquierda, 5 millas.
2: Papá, tanto cierra, mantenga fuera de la pista 2 izquierda.
1: Y solo alcanza 6000 pies para 2-1-0.
2: 0, por hijo, 1-4-1-1. Volaris 1-4-1-1, pista 2-9 izquierda, visto calma, autorizado para aterrizar.
0: Contacto radar.
1: Izquierda, Volaris 1-4-1-1.
2: Nivel. Bravo, Papa, tiene con rueda posición y mantenga 2-9 derecha y se presiona al
0: pasillo. El viraje.
1: Entrada, mantenemos rueda. La derecha, directo. Aproximación para la guía, extra alfa, alfa, Oscar Víctor, dejando 2-0 por 2-4-0, directo, Oscar.
0: Alfa, alfa, Oscar Víctor, buen día, contacto radar, descenso vía Kazub 1 Bravo, NH3019, espera y el FX de 2-9 izquierda. Número 102, Tango X, contacte 29-4 con la aproximación León. Buen día.
1: 29-4, buen turno, gracias.

0: Polaris 1103, directo Golf Lima 8713000 y reduzca.
1: 9309.
2: Lima 8713000 y reducción a 230 nudos, Polaris 1103.
0: Correcto, con taxi 193 Guadalajara, que tenga buen día, 1103.
3: Buen día, soy Bravo doble al 6.
2: Bajar Polaris 1103, solo.
1: Sí, Bravo doble al 6.
3: Doble Alfa Juliet, Piper 38, procedente de Laguna Seca. Nos encontramos en Paco con 7500 pies. Estaremos trabajando en el área de Chapala aproximadamente 40 minutos. Posterior retornaremos a Laguna Seca para información de tráfico.
2: Lima 87, Golfo.
1: Alfa Juliet, pista 29, derecha, intersección Alfa 6, viento calmo, autorizado a despegar en el aire 28.
2: 9000 y tenemos 239.
1: Nivel 7432, reduzca 1909. 5 pesado, rueda posición y mantenga pista 29 derecha. Espere 2 minutos más de separación. El tránsito de carrera lleva misma salida. 6148, descienda a la sierra, base número 3, mantenga fuera de 2000 izquierda. Buscado 009.
3: Reducción 200 nudos y otros hoy el SX 29 izquierda volante.
1: Abandone en Alfa 10, mantenga fuera de pista 29 derecha, tránsito en carrera.
0: 3 Guadalajara, buen día.
3: Alfa 10, que mantenemos antes que fuera de pista 29 derecha. 19, 3 Divas, 3, 2.
1: Pista 19, ¿me confirma el más a bordo y combustible?
3: 3019 altímetros, 2 personas a bordo y combustible para 3 horas 30, doble Alfa Juliet.
1: Recibido todas las zonas militares activas pendiente código.
3: 1000 sin restricción, activas pendiente el código, doble Alfa Juliet.
1: Buen día, Viva 3201, contacto pista 29 derecha y en Alfa 11, contacto 219.
3: 3201.
0: 4-1, crucial cruce pista 1 derecha, Alfa 11, 219, buen día. Cero nivel.
1: Para evitarle más demora por tránsito de llegada, cruce la pista 29 izquierda, ruede Alfa 6 y mantenga fuera de pista 29 derecha. Espere salir de la 29 derecha y conexión con Alfa 6. Correcto.
4: Torre Guadalajara, 1, Siva, 3243, final, 7 millas, Chile Seco y 29 izquierda.
1: Siva 3243, continúe 29 izquierda, con EH 3019.
4: 319, continuamos 29 izquierda, Iba 3243.
1: 1000 sin restricción y 210 en la velocidad.
5: 11 sin restricción, 210 en la velocidad, Boris 103.
1: Transmisión elegible, repita, 609.
3: Pero buen día, selecta, bravo, Oscar Mejía.
1: Oscar Mejía, con EH 3019, espere llamada. Iba 3243, pista 29 izquierda, viento calmo, autorizado para aterrizar. 148, reduzca 18.
4: 29 izquierda, Iba 3243. Descenso 24, información call.
1: Reduzca 2109.
0: 1081, contacto radar. Mantenga velocidad alta, vuele directo a.
1: Mikey, de prosiga.
0: 2000.
3: De dos procedentes de Chapala. Con información, vamos a hacer un round robin a Zamora. Entonces, tenemos a bordo 3 horas y media de autonomía y 2 horas y media de ruta.
4: 8-1.
1: Recibido Oscar Mikey, de QNH 3019, pendiente código. Y como información, todas las zonas militares activas. Y hay otro tránsito monomotor, vuelo local sobre Chapala 6500. Tomí.
5: Padre, es un 1-0-9, es un 0-3.
1: Doble Alfa Juliet, active el código 1527.
0: Siendo 1-2000 sin restricción, reduzca
3: 2-2-7, doble Alfa Juliet.
6: Recibido 1-2000 con 250 y esperamos...

0: Arizona 103, descienda 9000, autorizada aproximación ILSX 29 izquierda, reduzca 1909.
1: Descienda 9000 pies, autorizada ILSX 29 izquierda y 1909, sobre Arizona 103.
0: Día 3201, derecha plada, descienda 10000.
1: Derecha plada, 10000, día 3201.
0: Oscar McKinley, active código 1262.
1: 1262, el Oscar McKinley.
0: 7432, 8 millas final, servicio radar terminado, contacte torre 18 decimal 06845, pesado autorizado, despegar pista 29, derecha, viento calma en el aire 120 decimal 8.
2: Pero Guadalajara, ¿cómo estás? Muy buena tarde, ya 742, estamos 6 millas deslocalizados, no izquierdo.
0: Iba 7432, continúe 29 izquierda con NH 3019.
2: Vamos a la continuación izquierda con 6 más.
0: Iba 3243, abandone derecha en Alfa 10 y mantenga fuera de pista 29 derecha, tránsito pesado iniciando carrera.
2: Alfa 10, fuera de 29 derecha, Iba 3243.

0: Lima 3204, descienda 9000, autorizada aproximación ILS 629 izquierda, rebuscado 1909.
1: Pista 29 izquierda, viento calma, autorizado para aterrizar.
2: Pista 31 izquierda, 742.
1: Lima 3243, cruce pista 29 derecha, en alfa 11, contacte 29.
0: Autorizada aproximación ILS.
2: Alfa 11, 29, Lima 3. Descenso 9001.
1: Dice ni mantenga 29 derecha y alfa 6, pendiente la salida en 2 minutos más para separación por turbulencia del tránsito pesado que despegue.
3: 19 espera ILSX de 29 izquierda.
4: Gracias, descenso vía bola 1 Bravo 309, esperando ILSX Rey, pista 29 izquierda, Volaris 1013.
5: De Guadalajara, más de pesado, 6845, descenso que va 1 Bravo.
6: Buenos días, Macer, 6845 pesado, contacto radar, cancele salida, rumbo de pista en ascenso 230 nivel, al dejar 9500 pies, dire derecha que alba.
5: Continuamos el rumbo de pista 9500 por la derecha hacia Kelva 230.
1: Prosiga el cuatrimoto. Móvil Halcón cuatrimoto, aprobado el curso de los rodajes entre pistas en todo momento pendiente en la frecuencia teniendo paso a las naves, mantenga fuera de las pistas. Polaris 148, Golima 981, servicio radar terminado, contacte torre 18 decimal 1, buen día.
5: 18-11-4, Polaris 148, saludo.
6: Volaris 1081, reduzca 25012.
5: Defienda 250, Volaris 1081.
6: Eje Bravo, Bravo, Papa Uniform, contacte México Centro 126, decimal 15, buen día.
7: 26-15, gracias, Volto, Bravo, Papa Uniform.
5: Toro, Guadalajara, buenos días, Volaris 148, final 6 millas, cielo sexo y 2 nave izquierda.
1: Polaris 148, continúa 2-9 izquierda, pendiente pista libre, 30-19 el altitud.
5: Pendiente pista libre, 148.
8: Torre Guadalajara.
6: Oscar Víctor, reduzca 2-3-0-2.
8: 2-30, Alfa Oscar Víctor.
1: 432, abandone pista en Alfa 10, mantenga fuera de pista 2-9 derecha, tránsito próximo a iniciar carrera. Papa Tango cierra, pista 2-9 derecha, intersección alfa 6, viento calmo, autorizado a despegar, precaución con la turbulencia del pesado que despegó hace 4 minutos y en el aire 28.
6: Volaris 1081, contacte de Guadalajara, aproximación 119.3, que tenga buen día.
1: Mike Alfa, espere su salida dentro de 5 minutos más, mantenga para el 2-9 izquierda.
6: León.
9: La salida dentro de 5 minutos, estamos fuera de la
8: zona izquierda. 29,
1: 48, pista 29 izquierda, viento calmo, autorizado para aterrizar.
8: Gracias, buen día.
5: Aterrizar pista 29 izquierda, volante 148.
4: Guadalajara, extra Bravo, Oscar Mayindia, estamos sobre presidio, proseguimos a Zamora y pendiente retorno.
1: Pendiente regreso, Oscar Mayindia. Iba 743, cruce pista 29 derecha en alfa 11 terrestre 219, buen día.
9: Vamos la página de derecha en alfa,
6: buen día, Grial, Papa Tango Sierra, contacto radar, cancele la salida, mantenga rumbo de pista en ascenso 230 nivel, al cruce de 9500, dire derecha que él va.
8: Claro que sí, contacto radar, cancelamos la salida, al cruce de 9500 por la derecha directo que él va y mantenemos rumbo. De la pista Papa Tango Sierra.
1: Volaris 1103, Colima 981, servicio radar terminado, contacte torre 181, más 1, buen día.
4: Torre 181, Volaris 1103.
10: Torre Palajara, buen día, Volaris 1103, ILSX 29 izquierda.
6: Vira MMC por la derecha, rumbo 030.
1: Pico 213, rueda posición y mantenga pista 29 derecha.
6: Continúa el ascenso para
1: 1103, continúe 29 izquierda, pendiente pista libre. Volaris 1081, descienda 10000, autorizada aproximación y ILSX 29 izquierda.
11: 10 mil pies, autorizado ILS X-ray 2, nave izquierda, Volaris 10081.
1: Volaris 148, mandale la pista en Alfa 10, mantenga fuera de pista 29 derecha, apenas se aproxima a iniciar carrera.
12: Gracias. Aproximación, muy buen día, será Alfa Oscar Víctor, dejándonos
1: 6213, pista 29 derecha, viento calmo, autorizado a despegar en el aire, contacto 10 decimal 8. Sí, de ser Alfa Oscar Víctor, contacto
13: 28 en el aire, 2,
1: tenga 1-2-10 en la velocidad. Polaris 1103, pista 29 izquierda, viento calmo, autorizado para aterrizar.
12: Alfa Oscar Víctor,
14: autorizado a aterrizar, Polaris 103.
1: Pista 29 izquierda.
14: Corre, entonces quiero ver si se atreve.

0: 3201, lo posible no menor a 160, hasta volumen a
1: 8-1. No, 150, vía 3201, 18-1, buen día. Guadalajara, buen día, viva 3045. En descenso a Sabana, nivel 27,3 por 240, volando X, información Golf.
0: En Alfa 1, contacto 21, décima 9.
2: Contacto radar, directo PLA de 1-2. Izquierda.
0: Estamos en uso las 29, cruce 29 derecha y en Alfa 11, 21-9.
3: Autorizado ILS, Ecuador 29, izquierda, Alfa Oscar Víctor.
1: Guadalajara, buen día, vía 3201, 11 millas final, 29 izquierda.
0: Vía 3201, continúa 29 izquierda, con NH 30, 19, pendiente pista libre.
2: Radar.
1: Pendiente libre, vía 3201.
2: Pisado por la izquierda, directo de Miri, en ascenso 230 nivel.
1: Ok, hay cruce 9000, directo de Miri, ascenso 2.
0: Preparen una salida sin demora, tránsito final, se encuentra próximo a tocar y hay otro tránsito, el 320 en final, 10 millas. 1909. Iba 3201, Golima 981, servicio radar terminado, contacto torre 18-1, buen día.

0: Llevaba 8 Link Alfa Rueda, posición y mantenga 2 a izquierda, intersección Papa 1.
1: Más CR 6845 pesado.
2: Intersección Papa 1, terminal Alfa.
1: Decimal 15, buen día.
2: Decimal 15, gracias.
0: Polaris 1103, abandone pista en Alfa 10, cruce pista 29 derecha y Alfa 11, 219. Observado Lima y Alfa, pista 29 izquierda, intersección Papa 1, viento calmo, autorizado a despegar en el aire 28. Víctor Mike, mantenga fuera 29 izquierda, transita en final 4 millas.

0: Arriba 3201, pista 2 a la izquierda, viento calmo, autorizado para aterrizar. Tránsito tiene en posición.
1: 3 aterrizar, 2 a la izquierda, 3201.
0: Lima Víctor Mike, el tránsito que le antecedió es de menor performancia. ¿Le sería posible salir de la zona de derecha intersección con Alfa 6? Dos nueve derecha y Alfa no le es posible, es más de pista que de 2-9 izquierda y Papa 1-8-1 en lo posible. Recibido, manteja para 2-9 izquierda, le llamo.
1: Bueno, Volaris, 1-0-8-1.
2: Arriba 3045, contacte aproximación Guadalajara 19-3, buen día.
1: Vamos con aproximación Guadalajara 19-3, arriba 3045, excelente día.
3: Salida Guadalajara, buen día, del Explorador 8 Lima Alfa. Rumbo de pista 29 izquierda.
1: Zona 18 mismas 400 por 12000 volando Prado, información Golf.
2: Cancela la salida, rumbo de pista en ascenso para 230 nivel. Al alcanzar 10000 vire derecho a Toquín.
3: Ok, ascendemos ya la salida, al alcanzar 10000 pies por la directo a Toquín Chalma Alfa.
2: Cancele salida, rumbo de pista 10000 por la derecha a Toquín.
3: Cancelamos salida, rumbo de pista 10000. A directo a Toque Chalima Alfa.
2: Viva 3045, contacte Guadalajara, aproximación 19-3, buen día. Volaris 1013, mantengo 13000 pies y contacte 19-3 Guadalajara, buen día.
4: Tenemos 13000 pies y cambiamos 19-3 con Guadalajara, Volaris 1013, gracias, buen día.
0: Alfa Lima, Víctor Mike, cruce pista 2-9 izquierda, rueda Alfa 6 y posición y mantener 2-9 derecha, intersección Alfa 6. Como información, la distancia que va a tener disponible son 2.840 metros. Buen día, Volaris 1013, contacto radar, mantenga 13000, reduzca 220 nudos y prepare a frente. Recto, 3201, abandone pista en Alfa 10, cruce pista 2-9 derecha y en Alfa 11 llama terrestre 219.
1: Derecha
0: 8 decimal 1, buen día.
1: 8-1, Torre Volaris, 1081, buen día, hasta luego. Torre Guadalajara, buen día, Volaris 1081, ILS, X-ray 2-9 izquierda.
0: Volaris 1081, pista 2-9 izquierda, QNH 30 decimal 1-9, viento calmo, autorizado para aterrizar.
1: Aterrizar 2-9 izquierda, Volaris 1081.

0: Guadalajara, muy buenos días. Volaris 1415, en descenso dejando 260 por 240.
1: 5 descienda 9000, autorizada aproximación y el SX de 29 izquierda.
2: UPNH 30 decimal 19, espera y el SX de 29 izquierda.
0: 45, gracias.
1: Lima Víctor, autorizado a despegar 29 derecha, intersección alfa 6, viento calmo en el aire 28.
0: Volaris 1415.

0: 118 Delta Sierra, full shut up to 9 left, traffic about to land.
1: Ubicación Guadalajara, buen día, noviembre 3.
2: 7.3
1: para...
0: Do you have an apilatus in front of you also, Sierra?
3: November 315 Romeo, buen contacto radar, notifique velocidad.
0: 1-1-1000.
4: 1-1-1000 para 1013.
3: En nudos, caballero.
5: ¿Qué tal? Buenos días. Guadalajara, buenos días. Electra, 6200 por mayor.
0: Torre Lima 981, servicio radar terminado, contacte Torre 18, al 1, buen día.
5: 18-1, gracias por todo, buen turno.
0: 02, se realiza la salida.
3: 0-1-2, vuelve directo a Plade, descienda 1-2000.
0: 742, autorizado despegar, pista 2-9, derecha, el viento es calmo en el aire 28.
1: Manteniendo la velocidad 300 nudos, volamos directo a Plade, descenso 1-2000. Con 30-19 y...
0: 5-1, Juliet, Juliet, ¿se encuentra como número 1?
3: Roma. El Real Falima, Víctor Mike, buen día, active repetición.
0: Puse la pista 2-9 izquierda, rueda el pase y se mantenga por el 2-9 derecha, doble Juliet.
5: Rumbo de pista 2-3-0, Lima, Víctor Mike.
0: Polaris 108, mantenga el Charlie 2 fuera de pista 2-9 derecha, tránsito de compañía próximo a iniciar carrera.
3: Whisky de Guadalajara, 8000.
5: Pista 2-9 derecha, Polaris 108.
3: 500, vire por la derecha.
5: Torre, muy buen día, extra alfa, alfa, Oscar, Víctor, 6 millas final.
0: Pendiente la pista libre a 2-9 izquierda, alfa, Oscar, Víctor, continúe.
5: Continuamos, pendiente de pista libre, alfa, Oscar, Víctor.
6: Guadalajara, México 212, información Golf, desciende 276 por 240.
3: Para México 212, contacto radar, descienda vía Ixon 1 Bravo con IH30 decimal 19, espera ILSX de 29 izquierda.
6: Esperamos ILSX de 29 izquierda, descenso vía Ixon 1 Bravo 30-19.
0: Víctor, pista 29 izquierda, viento calma, autorizado para aterrizar.
6: Tenemos nudos 280.
5: A Oscar Víctor, muy amable.
0: Polaris 1081, cruce pista 29 derecha en Alfa 7219.
6: 2000 Plade directo y mantenemos 280.
5: 219 Polaris 1081.
3: México 213, contacte México.
0: Tenga fuera de la 29 derecha, va a ser número 2 para la salida, por ventaja para
6: usted. Gracias, buen día.
0: 29 izquierda.
6: Gracias, señorita. Descenso 10000, autorizada la aproximación y el espectro y pista 29 izquierda, Polaris 1013.
7: Descenso vía 1 Bravo, abandona 6010.
3: Buen día, Volaris 1742, contacto radar. Hacienda vía CDM 1 Bravo para 230 nivel.
7: Ascenso vía CDM 1 Bravo, 230 nivel, Volaris 1742.
0: Just confirm, are you able to depart Papa 1
3: 2 para secuencia, 1
8: 2 and we have 2300 meter will take off for
3: me. Exhale, Papa.
0: Roger, be ready, traffic about to start. Call you back.
9: 16, 15, Papa, estamos cerca. Buen día, hasta luego.

0: Día 65 Charlie Juliet.
1: Buen día, helicóptero Augusto, acepto la eco de Querétaro por Down, a la presencia 05, tramos 42, decimal 5, al eco de presentación, con código de responde 1-2-1, 7-400, por favor.
0: Enterado, no se observa, QNH 30, decimal 1-9, sigue instrucciones de carta visual Guadalajara y cuando 20 millas contacte Torre 18.
1: 18-1 con Torre, cuando 20 millas, 30-19 en el latino, presente y bien.
2: Guadalajara, Alfa,
0: Buen día, Xe Alfa, Víctor Eco Tango, contacto radar. No te... Desciendo 1-4000.
3: Víctor, Víctor, continúe de frente sin demora, por favor, y abandone vía Pampa 3, la segunda a la izquierda.
2: Esta directo, clave.

0: November 315 Romeo, contacte de aproximación 193, buen día.
1: 193 para el 315 Romeo, buen día.
2: 178 Alpha Sierra, Clifford Jacob 29 left, Papa 1, wind is calm, airborne 120, decimal 8.
0: Cut 2-2-0 nodos.
3: Left Papa 1, 2,300 remaining,
2: November 315 Romeo, buen día, contacto radar, descienda para 1-0.
4: Alfa, gracias, buen día.
2: Escribo Mike Bravo Charlie, rueda posición y mantenga pista 2 media izquierda, intercepción Papa 1. Juliet, ahora es número 3. Tengo otro jet próximo a la salida. Posterior sigue usted, capitán. Gracias por su patrulla. 3-0 decimal 1-8, 8 millas y no, servicio radar terminado. Contacte torre 1-8 decimal 1, buen día.
4: Estamos con torre 1-8 decimal 1 y la 3-0-4-5, excelente día.
2: Juliet, Oscar, gracias. 3-1-3, QNH, 3-0 decimal 1-8.
4: Guadalajara, buen día, viva 3-0-4-5 y LF X-ray. Pista 2-9 izquierda, 7 millas.
1: 30-18, 3-0.
5: Señor Tango, prosiga.
6: Señor Tango, ¿me puede informar a qué altitud fuimos autorizados?
2: 4-5, pendiente la pista libre, continúe pista 2-9 izquierda, 30-18.
4: Continuamos, pendiente pista libre, IVA 3045 horas.
2: En nuestra frecuencia con el H30, full station de current QNH 3018, 30-18, el último con el. Alfa, Corrico, soy Bravo, Mike, Bravo, Charlie, pista 2-9 izquierda y Papa 1, viento calmo, autorizado a despegar el Lider 28. Soy Alfa, Lima, Mike.
7: Papa 1, 2-9 izquierda,
6: 5, Lima, Víctor, Mike.
2: Juliet, posición y mantener, pista 2-9 derecha, intersección Alfa 6.
6: Sergio y Nacho.
2: 4-5, 30, rotación, autorizado para aterrizar 2-9 izquierda, viento calmo.
4: Pues para aterrizar, pista 2-9 izquierda, viva 3-0-4-5 horas.
8: Papa Delta Sierra frequency change.
9: 120 decimal 8.
8: Thank you. And approach November 178 Alpha Sierra Quincy at 10,000 climbing to 230.
2: Number 7178 Alpha Sierra Kit David, or contact Lindia, flight level 230.
8: Climb green to flight level 230, 8 Alpha Sierra.
2: Mexico 212, contact aproximación 19.3.
8: 3, ahora Mexico 212, ¿sale? Saludos Guadalajara, buenos días, extrañas a Mike Bravo Charlie, dejando 7000 en acento por 230 nivel.
2: Alfa Mike Bravo Charlie, buen día, contacto radar, hacienda vía 230.
8: Tenemos vía 230 nivel, extrañas a Mike Bravo Charlie.
10: 212, información Golf, desciende 15500 por 1-2000 clave.
11: Aromeico 212, contacto radar, desciende 1-0000.
10: Censo 10000, Aromeico 212.
11: 31013, llame torre 18-1, buen día.
8: 18-1, contra 1013, gracias por su apoyo, buen día.
11: 351 Romeo, 9000 pies, autorizado ILS R, 29 izquierda, con velocidades publicadas.
9: 0-1-0-1-0, tiene aproximación 2-9 izquierda, QNH 3-0 decimal 1-8.
8: 0-1-8, mantenemos ILS R, pistón a la izquierda, ahora 0-1-3.
9: 2-3-0. Bajar a Volaris, 1-3-9-9. 12-5, descenso a 2-4-0.
2: Polaris 1399, buen día, contacto radar, desciendo vía X1-1 Bravo, 3-0 decimal 1-8, espera aproximación LSF y 2-9 izquierda.
9: 251 doble Yuri, pista 2-9 derecha, viento calmo, utilizado para despegar en el aire, contacto terminal 120 decimal 8, hasta luego.
12: Esperando ahí LSF y 2-9 izquierda, Polaris 1399.
2: Víctor Eco Tango, reduzca velocidad 340 nudos.
13: 240,
9: 3045, ando de pista, si posible, ya Charlie 2, mantenga fuera de pista 2-9 derecha, tránsito en carrera.
4: Cerrado, mudado, pista Charlie 2, patrón fuera de pista, por tránsito en carrera, debe 3045 horas.
9: Sexy Alfa Juliet, Oscar Sierra, posible cruce, posible su salida de 2-9 derecha, intersección Alfa 6.
11: Cerrado 2.
9: Yo le doy Oscar Sierra, cruce pista 2-9 izquierda, Alfa 6, mantenga fuera de pista 2-9 derecha. Viva 3045, cruce pista 2-9 derecha, en Alfa 7, contacte terrestre 1-2-1, decimal 9.
2: tengo aproximadamente
4: 29 derecha y terrestre 121, decimal 9, viva 3345, correcto al paciente, ¿verdad?
2: 1415, contacto.
7: ¿Qué nombre? Hasta luego.
2: 119, decimal 3.
1: 3,
7: 1415. 3, 6, 5, Charlie,
1: ¿y
7: radar reducido. Buen día, helicóptero de Bus 109 Eco de Querétaro por Midtown. A la presente 19, decimal 36400, código transponder 1271.
1: Contacto radar, recién la vía.
9: Charlie Juliet, PNH30, decimal 18. No hay tráfico reportado en esa zona que la afecte, mantenga la escucha.
7: Tráfico reportado, mantenemos la escucha, Charlie Juliet.
10: Doblas Juliet, próxima Paco, con 6500 pies, abandonamos el área y proseguimos hacia Laguna Seca.
9: Abandonar frecuencia, doble alfa Juliet, hasta luego.
10: Todo al cambio de frecuencia, gracias, buen turno, doble alfa Juliet.
9: Muy bueno, 6-1-0-1-3, pista 2-9 izquierda, viento calmo, autorizado para aterrizar.
4: 6.1
7: para aterrizar, hola, 6-1-0-1-3, pista 2-9 izquierda.
4: Dando vectores a la aerovía, por favor.
2: Number 251, Juliet, Juliet, buen día, contacto radar en Venecia.
9: Juliet 23, cierre, rueda de posición y mantenga pista 29 derecha, intersección Alfa 6.
4: Derecha en BMC, directo Carbón y ascenso 21051, Juliet, Juliet, muchas gracias.
7: Sí, en Agravo Charlie.
9: 5 kilos Charlie, ya.
11: 2, el descenso 9000 pies autorizado y el S.
10: Peter Frequency, por favor, please. DC, X-Ray, Aeroméxico, 2-1-2.
2: Sí, decimal 9.
11: ¿Sí,
13: dos? 40, reduciendo a 220.
11: Busca ahora 200. 200 o espere vectores.
13: Reduciendo inmediatamente.
2: 3199, reduzca velocidad 2501-2.
9: Charlie, Julia 3018, de QNH, notifique final Midtown.
11: 315 Romeo, complete y el
7: final Midtown, Charlie, Julia.
11: 1, que tenga buen día.
10: Camino a Torre 181315 Romeo. Bueno, Guadalajara, buen día, 315 Romeo, 11 millas en el ILS a la 1 izquierda.
9: 315 Romeo, continúa aproximación 29 izquierda, QNH 30, decimal 18.
11: Decimal 12.
10: Aproximación a 1 izquierda con 3018315 Romeo.
1: El pie dólar es 1411.
9: Juli 2, cierre, cierre, pista 29 derecha, viento calma, autorizado para despegar en el aire, terminal 120, decimal 8. Lois 1013, abandone pista vía Charlie 2, mantenga fuera de pista 29 derecha.
10: Charlie 2 y mantenemos ante pista 29 derecha, volaris 1013.
9: November 5 kilos Charlie, rueda posición y mantenga pista 29 izquierda, intersección Papa 1.
13: 29 izquierda, intersección Papa 1.

0: 0-1-3, cruce pista 2-9 derecha en Alfa 7, contacte terrestre 1-2-1, decimal 9.
1: Estamos de pista 29 derecha, 2-9 derecha, y en Alfa 7 cambiamos a 21-9, Volaris 1-0-1-3, gracias.
0: Sumo 5 Romeo con aproximación, le informo pista libre de tránsito, próximo a su salida, es un socata.
2: Victoria Cotango, reduce ahora 190, 1-9-0 nudos, el ascenso 9010 autorizado y el SX Ray 2-9 izquierda.
3: 190, 9010 autorizado y el SX Ray 2-9
2: izquierda. 1-4-1-5, 10.000 pies y 200 nudos.
1: 10.000 pies, 200 nudos, la S 1-4-1-5.
4: Unidad en contacto, radar, ¿es posible MMC por la derecha directo a Piras?
1: Alternativa para Hielo Oscar Sierra.
4: MMC por la derecha directo a Pilar en lo posible incremento régimen a través de 1-0-1000 pies.
1: Por MMC a directo a Pilar, incrementar régimen Hielo Oscar Sierra.
4: Polaris 1-3-9-9, contacte aproximación 19.3, buen día.
1: 19.3, aproximación Polaris 1-3-9-9. Aproximación Guadalajara, Volaris 1.
0: Noviembre 5 kilo Charlie, pista 2-9 izquierda, intersección Papa 1. Viento calmo, autorizado para despegar, permanezca en frecuencia.
2: 1-4-1-5, directo plano.
1: 1-4-1-5.
2: Perfecto, Volaris 1-3-9-9, contacto radar, descienda 12.000 sin restricción.
1: Descenso 1-2.100.
0: Alfa, mantenga fuera de pista 2-9 izquierda, tránsito en final 3.000.

0: November 315, Romeo, pista 9 izquierda, viento calmo, autorizado para aterrizar.
1: Aterrizado para aterrizar, pista 2 izquierda, noviembre 315, Romeo, gracias.
2: Romeco 212, servicio radar terminado, torre 181, buen día.
1: 181, Romeco 212, buen día. México 212, buen día, y el SX-Ray, 10 millas.
0: México 212, continúa aproximación 29 izquierda, QNH 30, decimal 18.
1: 30, 18, continuamos, Aeroméxico.
3: Trabajar a Volaris 1000, estamos en Alfa 3, antes de mover derecha.
0: Enterado Volaris 1000, mantenga frente de pista 29 derecha.

0: ambulancia, sí, es 1415, descienda.
1: Viajero, México, 036, estado, a 6 de 2, a la izquierda, a la izquierda.
2: G2 en izquierda, ambas.
3: Baja rueda de posición y mantenga pista 2 9 izquierda, intersección Papa.
0: La de 1-3.
4: Guadalajara.
3: Abandone vía Papa 3, mantenga antes de plataforma en Papa 3, rampa 34.
2: Hasta luego.
0: Y luego dejamos pista en Papa 3 y antes de rampa 34, vamos a ver. Torrecotango, servicio hora terminado 18-1, Torre, buen día.
3: Y los Charlie, contacto terminal 120 de Chimala.
2: Pero, ¿qué les alegra?
3: Equilibrado Alfa Tango, pista 2-9 izquierda, intersección Papa 1, viento calma autorizado para despegar, dirá que la izquierda ha aprobado, notifique, decidió.
4: Number 5, Kilo Charlie, buenas tardes. Buenos
2: días. La izquierda, viraje por
4: derecha. Por la izquierda, viraje por la izquierda, continúa directo a Pirac, hacienda para 210 nivel.
5: Contacto, estamos en Dados, local de ILS.
2: Contacto radar.
3: A Víctor de Cotango, continúa aproximación, pista 2-9 izquierda, buen H3R, decimal 1.
4: 5 Kilo Charlie, Guadalajara y de posterior Guadalajara directo 6C.
2: Izquierda por Guadalajara.
3: México 212, pista 2-9 izquierda, el viento es calmo, autorizado para aterrizar.
2: Autorizado a aterrizar 2-9 izquierda, Aeroméxico 212.

0: Procesión Guadalajara, muy buen día, Horizonte 121, 250 para 240, 74 de administración.
1: Descenso hasta 9 mil, autorizado el S6 más izquierda.
2: 309 mil, autorizado el S6 más izquierda, 1399.
3: Estimación el S6 más izquierda.
0: Sigo con 3018, estamos autorizados, Samula 1 Bravo, esperando el S6 más izquierda, Horizonte 121.

0: 25 Charlie Juliet, final Midtown.
1: Entrado 25 Charlie Juliet, aprobado abandonar frecuencia, el viento en la estación es calma, hasta luego.
0: Comienzo calma, autorizado abandonar frecuencia, Charlie Juliet.
1: Aeroméxico 036 pesado, rueda posición y mantenga pista 29 izquierda. Pero el Cotango continúa próxima, tránsito 787, próxima a su salida de la 29 izquierda, pendiente pista libre.

0: 2-1-2, tomándome pista vía Alfa 1-0, cruce pista 2-9 derecha, en Alfa 11, contacto terrestre 1-2-1, decimal 9.
1: Claro, hijo. 2-1-2, en Alfa 10, confirmo aterrizado, cruce 2-9 derecha,
0: en Alfa 11. Es correcto, en Alfa 11, terrestre 1-2-1, decimal 9, México 2-1-2, hasta luego.
1: Vamos a 2-1-2, vía Alfa 10, cruce 2-9 derecha.
0: Aeroméxico 03 expresado, pista 29 izquierda, viento calmo, autorizado para despegar, permanezca en frecuencia, tránsito en final 5 millas.

0: Tango, ¿me puede repetir la frecuencia?
1: 119 decimal 119 decimal 3.
0: 19-3 con terminal, Alfa Tango Alfa, gracias.
1: X-ray Alfa Victor Eco Tango, tránsito en carrera, pista 29 izquierda, viento calmo, autorizado para aterrizar, precaución con turbulencia.
0: Alfa Tango Alfa. Van rumbo.
1: Pista 29 izquierda, viento calma, precaución con turbulencia.
2: Y al cruce 821, esperar volares 111.
1: Tránsito autorizado para aterrizar, Victor Eco Tango.
3: Era autorizado a aterrizar Víctor Cotano, 29 izquierda.
4: Correcto, autorizado. 1415, llame Torre 18, no valía.
5: ¿Cómo le es 1415, no valía? Guadalajara, 1-2-10, le es 1415 y el SX 29 izquierda.
1: Flash 1415, continúa aproximación, pista 29 izquierda, con el H30 decimal 18.
5: Continuamos, 29 izquierda, Blaris, 1415.
3: S29 izquierda, 139.
1: México 036 cesado, terminal 120 decimal 8, hasta luego.
6: 120 decimal 8, Aeroméxico 036, buen día. Terminal Guadalajara, buen día, Aeroméxico 036, pesado, ascenso 7000 para 230, 6C1, bravo.
7: Aeroméxico 036, pesado.
1: Con la secuencia le llamo.
7: Cancele salida.
3: Bravo.
7: De 1-2.
1: Alfa, papa, doble, alfa, rueda de posición y mantenga pista 2-9 izquierda.
6: Derecha 6C y mantenemos rumbo, Aeroméxico 6.
1: Avanzando en pista, si posible, vía Charlie 1, incluso el punto de extra, de lo contrario, papa 3, no demore.
0: Alfa, Tares.
1: 3, mantenga antes de plataforma y contacte rampa 341, Víctor Ecotá.
3: Rampa
1: 1415, continúa aproximación, citation próximo a su salida, pendiente pista libre.
5: Continuamos a la vez, rampa 415.
0: Terminal Guadalajara, el X-ray Bravo, Alfa Tango Alfa. 7700 por mayor, vuelto directo de destino, 2611 en el transponder.
7: Identifico.
3: 399 finales, en esos 2 meses queda.
0: El Alfa Tango Alfa.
1: Alfa, Alfa, Alfa, pista 29 izquierda, viento calmo, para despegar en el aire terminal 120, decimal 8, hasta luego. Perfecto, con viento calmo, pero Volaris 1399, después de la aproximación, pista 29 izquierda, con H30, decimal 18. Aviso 1415, tránsito que le informé en carrera, pista 29 izquierda, viento calmo, autorizado para aterrizar.
5: Autorizado, autorizado, 29 izquierda, volaris 1415.

0: Guadalajara, muy buenos días. Station extra Alfa Papa Alfa Alfa en la salida, 6000 pies por 230.
1: Alfa Papa Alfa Alfa, buen día. En contacto radar Hacienda, vía para 230.
0: Vía para 230, Papa, don Carlos.
1: Arizona 121, cancele llegada. Vuele directo a frente, Hacienda para 12000.
2: Bueno, desde volamos directo a frente, volar Arizona 121.
3: Móvil Alfa 4 y motor. Enterado con precaución, manténgale el móvil al con cuatrimotor.

0: A México 036.
1: Para November 65, Charlie Juliet.
0: Espera directo, 6 y Hacienda para 2.
2: Charlie Juliet.
0: Ascenso 230.
1: Regreso con ustedes, Augusta 109, eco helicóptero despegando Midtown por Querétaro.
0: Por la izquierda, izquierda rumbo 140 y espere alcanzando 12000 directo que lo hacienda.
2: Oscar Fox, rueda posición y mantenga pista 29 izquierda, intersección Papa.
1: Altitud para Kelvin, correcto.
2: 415, abandone pista vía Charlie 2 si posible, de lo contrario, Alfa 10.

0: 5. Alfa 10, es una 415 horas.
1: Estación Guadalajara, Volaris 1261, 12
2: de derecha y en Alfa 11 terrestre 121 decimal.
3: Volaris 1261, buen día. Contacto radar, desciende a 10. Volaris
0: 19, Alfa 11, Volaris 1414,
3: buen día. 62,
2: medio. Charlie Juliet, PNH 30 decimal 18, en un momento le asigno código, mantenga la escucha. Las zonas militares se encuentran activas.
1: 261. Guadalajara del Juliet 2, que cierra solicitud.
2: Sección Papa 1, viento calma, autorizado para despegar, viraje a la izquierda aprobado. Notifique zona de trabajo.
1: Juliet 2, que cierra.
3: 250 como nivel final, asciende y mantenga 230.
1: Ascendemos 230, final 2.
2: Mike Juliet Echo, posible su salida de pista 29 derecha, intersección alfa 6. Cruce pista 29 izquierda, alfa 6, a posición y mantener pista 29 derecha, intersección alfa 6. No demore, tránsito en final 4 minutos.
3: Pesado por la derecha, directo Horta, ascienda para 230.
4: Ascenso 230 y por la derecha, Aeroméxico 036.
3: Polaris 1121, 19.3, aproximación.
2: ¿Móvil operaciones?
1: 19.3, aproximación, Polaris 1121, sometida.
3: November 251, Juliet, contáctele 129, decimal 4, está.
2: En quedado operaciones, mantenga fuera de 29 izquierda, pendiente del
1: estudio. Estoy volando primo.
5: Polaris 1121, contacto radar.
2: A 29 izquierda, viento calmo, utilizado para aterrizar.
1: 1-1000, Polaris 1721.
6: Final, la 29 izquierda, Volaris 1399.
2: 1399, pista 29 izquierda, viento calmo, autorizado para aterrizar.
6: Aterrizar, 399.
2: Es afirmativo, estrella, bravo, Mike, posición y mantener pista 29 derecha, intersección alfa 6.

0: Arizona 261, descienda para 1-2000 pies sin restricciones, espere a Primo.
1: 1-2000 esperando a Primo, Arizona 261.
2: Por Arizona 399, abandone pista vía Alfa 10, mantenga fuera de pista 29 derecha, transito en carrera.
0: Cero nivel.
3: Desciende pista 9 derecha. 39, gracias.

0: Mike Hewlett, eco posible por izquierda rumbo 140.
1: Es posible por la izquierda 140, Mike Hewlett.
0: Izquierda rumbo 140 en condiciones visuales, terminal 120 decimal 8.
1: 128, muchas gracias, tenga buen día, bye bye.
0: Soy Alfa Víctor Fox, en verbera posición y mantenga pista 29 izquierda, intersección Papa 1.
2: Tienda para 330 un nivel.
3: Censo 13. 1-7-13-0-3-6, pesado, gracias, buen día.
2: Polaris 1261, cancele llegada por la derecha directo a Prim, desciendo 1-2000.
1: Directo a Prim 1-2000, Polaris 1261. Mina Guadalajara, buenos días, Pilatos de Cruzado, Mayureco. Estaba mirando por la izquierda, Gedin 1406-1500.
0: Almas a bordo, combustible en tiempo y estimado de arriba a Querétaro.
2: Chico, buen día, contacto radar.
4: Estimado a Querétaro es 1:03 y combustible para 1:40.
0: Entre 265, Charlie Yuri, ¿con qué altitud?
4: Se nos autoriza 7 más 500.
2: Chico, 1-2-6.
0: Que lo mantenga de momento carta visual, altitud es carta visual y le asigno código pendiente.
1: 7.3 y le desprecio.
0: X-Ray Alpha Victor Foxtrot November, pista 29 izquierda, intersección Papa 1, viento calmo autorizado para despegar en el aire terminal 120 decimal 8, hasta luego.
1: Izquierda 20.
0: Polaris 1-0-0, rueda posición y mantenga pista 29 derecha.
1: Posición y mantenga 29 derecha, Polaris. Alguien dejó oprimido su PTT.
2: Papa doble alfa, contacte México 2615.
5: Ahora 2615, Papa doble alfa,
2: Luis Oscar Sierra, México 27.3.

0: Bueno, Guadalajara, muy buen día, Golden Alpha Victor Fox de November, dejando 6000 por 230.
1: Golden Alpha Victor Fox de November, buen día, contacto radar. Cancele salida, mantenga rumbo de pista, al alcanzar 1-2000 por la.
2: Móvil operaciones, está aprobado el ingreso a pista 29 izquierda, mantenga la escucha.
0: Con salida rumbo de pista 1-2000 por la derecha, que es la. Y continuamos 230.
2: November 65, Charlie Julia, tiene código 1563, 1563.
3: 1563 para Charlie Julia.
2: Polaris 1000, pista 29 derecha, viento calmo utilizado para despegar en el aire, terminal 120, decimal 8.
4: Empezó a despegar pista 29 derecha en el aire, 20, decimal 8, Polaris 1000.
1: Polaris 1261, contacto aproximación 19.3, buen día.
4: 193, Volaris 1261, buen día.
5: Leo Guadalajara, Volaris 1903, 210 por 200, Mezca.
1: Volaris 1903, buen día. En contacto radar, recién había Mezca 1, Bravo 30, decimal 18. Espera aproximación LSH a la pista 29 izquierda.
5: 261. 15000.
2: Charlie Juliet, aprobado, abandonar frecuencia, mantenga la escucha en 28 para el tránsito. Suelta luego.
5: 19, aprobado el cambio, 28 a la escucha. Muchas gracias, muy buen turno, Charlie Juliet.
2: 048, ¿verdad? Pues mantenga pista 29 derecha.
1: 0 y espere directo Airbus.
0: Izquierda, 110 mayor eco.

0: Ámbar 5 Kilo Charlie, contacte León, 129-4, buen vuelo.
1: 1-4, gracias, que tenga buen estudio. Aproximación, placar a Volaris, 1000, deja 6500, se ve muy bajo, buen día.
0: 5 Kilo Charlie, le confirmo la frecuencia 1905. Polaris 1000, buen día, contacto radar, Hacienda Viedo.
2: Polaris 1048, pista 29 derecha, viento calma, autorizado para despegar en el aire, contacto terminal 120, decimal 8.
3: Pista 29 derecha, 28 en el aire, Polaris 1045.

0: móvil operaciones y elemento prevé abandonar pista vía Charlie. Rey Alfa Fox Uniform, rueda posición y mantenga pista 29 izquierda.
1: Arizona 903, reduzca 2.
2: Repetición Papa 1, Fox Fox Uniform. 19.
3: Polaris 1121 completo, Iglesia 18, no todo bendito. Buenas tardes, 18, no
1: bendito, Polaris 1121. ¿Cómo le dice?
3: Sí, Polaris 1121 en aproximación Iglesia 29 izquierda, 11 de mayo.
0: Polaris 1121, continúa aproximación, pista 29 izquierda, Polaris 130, 1118.
3: Sí, ya continuamos. Salida Guadalajara, Volaris 10-4, buen día, 6000 pies por mayor, salida 6, zona Bravo.
1: Volaris 1048, buen día, en contacto radar, cancele salida, mantenga rumbo de pista y alcanzando 1-2000 pies por la derecha directo face.
3: Rumbo de pista, cancelamos salida y alcanzando 1-2000 pies por la derecha face, Volaris 1048.
0: Alfa Fox Uniform, pista 2-9 izquierda, intersección Papa 1, viento calmo autorizado para despegar en el aire terminal 1-2-0 y 1-2-8.
2: Gracias. Papa 1,
0: 1, 2, 0,
2: excelente trabajo,
0: Papa 80. Hasta luego. 9, 1, Juliet Alfa, rueda posición y mantenga pista 2, 9, izquierda, intersección Papa 1. Juliet Alfa, rueda posición y mantenga pista 2, 9, izquierda, intersección Papa 1.
1: Alfa Víctor Fox November, contacte México 126 decimal 15, buen día.
0: 931 Juliet Alfa, pista 29 izquierda, intersección Papa 1. El viento es calmo, autorizado para despegar, viraje a la izquierda aprobado, notifique Cuenco.
2: Despegar del Juliet Alfa, viraje
3: a la izquierda y notificación vía Cuenco. Flight 1903 en descenso 14300 por 3000 pies, 230 indicados.
0: ¿Y posible su salida de pista 29 derecha, intersección Alfa 6?
3: 19-0-0, contacto, radar, vuelo directo, plade, mantenga.
0: Yankee, está aprobado el cruce de pista 2-9 izquierda, continúa alfa 6, a posición y mantener 2-9 derecha con intersección alfa 6, no demore tránsito en final 4 millas. 60.
3: Decía
4: posición y mantener pista 2-9 derecha y alfa 6, autorizado de pista 2-9 izquierda.
3: Es autorizado.
4: Quedando
3: 9 derecha, 2-6 o no.
0: Amber Delta, Yankee, tránsito que le informe se encuentra 4 millas a la 2-9 izquierda.
2: Y abandonando... repite, altitud por la derecha, ascender 230 aquel
1: va. Abandonando 1-2000.
2: Abandonando 1-2000 por la derecha, aquel va, ascender y mantener 230. Fox Position.
5: Entre Romero Oscar Fox, establecido en área de trabajo.
1: Directo a.
0: Mantenga el escuche pendiente el retorno.
6: Ascendemos a nivel de vuelo 2-3.
5: Retorno, entre Romero Oscar Fox.
3: Es número 2 en la secuencia, mantenga el rumbo, le informo para volar al 983.
4: Estoy al final de la se confirma, pues tiene que mantener el piso 2-9 derecho y alto 6.
1: ¿Cómo vuela?
0: Piso 2-9 izquierda, viento calmo, utilizado para aterrizar.
3: Y tenemos 230. Volaris 1-1-2-1.
0: Perfecto, November Delta, ya. Y posición y mantener 2-9 izquierda, intersección alfa 6.
4: 2-9 derecho y alfa 6, pues tiene que mantener el piso 2-9 derecho.
0: 2-9 derecho, November Delta, ya.
2: 140 y ascender mantener 230. Fox Position.

0: 711, boleta alfa, con frecuencia, próximo a Cuesco, con 6.000 pies.
1: Triple 1, Juliet Alfa, continúe por corredor Quebec, notifique crucero macro.
0: Notificaremos crucero macro, Juliet Alfa.
1: Sí, Alfa, November Delta, identifica 29 derecha, viento calmo, autorizado para despegar. El aire terminal 120, decimal 8. ¿Cuál es su salida de pista 29 derecha, intersección Alfa 6?
2: 200 nudos y descenso 1-0 mil pies.
1: Cruce pista 29 izquierda, Alfa 6, a posición y mantener 29 derecha, intersección Alfa 6.
3: Echa la posición de forma, abandona 1-12.500, ahora directo Kelva, ascendiendo 2-0.
1: 1-1-2-1, abandone vía Charlos. Cruce pista 29 derecha, Alfa 7.
4: Recibido Charlie 2, cruzamos 29 derecha, Alfa 7 dólares. 1-1-2.
1: Correcto, sobre Alfa 7, contacte terrestre 121, decimal 9, hasta luego.
4: Recibido Alfa 7, 21-9, contrarrestre, hola, es 1-1-1, gracias.
1: Móvil operación está aprobado el ingreso a pista 2-9 izquierda.
5: Sí, aprobado el ingreso a pista 2-9
2: izquierda, móvil operación. Hola, Jaime, buen día. Challenger, Exo Alfa, no me detalla que abandona 6.000 pies en ascenso 2-5-0.
6: Exe Alfa, November Delta Yankee, buen día, en contacto radar. Cancele la salida, mantenga rumbo de pista.
1: Bravo, cierra Mike, posición y mantener 2-9 derecha, intersección Alfa 6.
2: 2000 por la derecha, directo facing, contacto radar, mantenemos rumbo de pista, November Delta Yankee.
6: Exe Alfa, Fox, Fox, uniforme haciendo y mantenga 3-3-0 nivel.
1: Exe Alfa, Mike, Alfa, Exe Alfa, Mike, Hotel, Alfa, posible salida de 2-9 derecha, intersección Alfa 6.
7: Va, 981.
1: La Alfa cruce pista 2-9 izquierda, Alfa 6, mantenga fuera de pista 2-9 derecha. Correcto, mueve las operaciones y elemento, tránsito cruzando la 2-9 izquierda, se dirige hacia Alfa 6. Exe Bravo, Bravo, cierra, Mike, pista 2-9 derecha, viento calmo, utilizado para despegar en el aire, 1-2-0, decimal 8, hasta luego.
6: Polaris 1000, contacte México 123 decimal 9, buen vuelo.
2: 23 decimal 9, Polaris, mil gracias, buen día.
0: Julieta Alfa, próximo a crucero macro, podemos volar directo a la 1Z.
1: Simple 1, Julieta Alfa, zonas militares activas, contacte Zapopan 1845.
0: 1845, Julieta Alfa.

0: 789 doble golf, posible su salida de pista, 29 derecha, intersección al frente.
1: Afirmativo, al frente.
2: Salida.
0: Rueda posición y mantenga pista 29 derecha, intersección alfa 6.
2: 5500 por.
0: Posición a maquinar, pista 29 derecha, alfa 6, maestro 3.
3: Contacto radar, cancele la salida.
0: Al... Doble golf, le llaman uno.
3: Viraje izquierda, rumbo 140 y espere directo Calva.
1: Soy el S6, 29 izquierda.
4: Pases de 100 desplazados y el SX repistados a la izquierda, volar 1903.
3: A Kelva.
2: A cruce de 8000 pies, rumbo 140 y esperamos directo Kelva, Bravo Sierra Mike.
1: Volar 1261, completé el S18, motor rodilla.
4: Completamos 18-1, volar.
0: Doble golf, cruce pista 29 izquierda, alfa 6, mantenga fuera de pista 29 derecha.
4: Toro Guadalajara, buen día, volar 261 y LSX, 29 izquierda.
0: 1261, continúa aproximación, pista 29 izquierda, con H3R decimal 18, espere autorización en final corto. Revisión de rutina en progreso.
4: 30-18, continuamos, volar 261.

0: terminal 03 para espaciamiento con tráfico, busca ahora 160 metros.
1: 160 indicado para adicional 03.
2: Bravo, Bravo, Sierra Michael, le directo que él va haciendo a 2.
3: Michael, el Alfa Pista 2, 9 derecha, intersección Alfa 6, viento calma, autorizado para despegar. En el aire terminal 120, decimal 8, hasta luego. November 789, 2 Golf, fue de posición y mantenga pista 2, 9 derecha, intersección Alfa 6.
4: Posición mantenida 2, 9 derecha, intersección Alfa 6, intersección Alfa 6.

0: X-ray Alfa, November Delta Yankee, contacte México, 127 Decimal 3, buen día.
1: X-ray México, November Delta Yankee, buen día, gracias.
0: X-ray Alfa, Foxtrot, Foxtrot, Uniform, contacte México.
1: Pero buen día.
0: 26 Decimal 15, hasta luego.
2: 127 Decimal 15, excelente tarde, Foxtrot,
3: señor. Piso notista 29 izquierda, viento calmo, utilizado para aterrizar.
1: Autorizados a aterrizar, pisado 9 izquierda, volar, 961.
3: Operaciones de confirmar, se realizarán franjas de seguridad. Gente a 2, continúa Alfa 1, Alfa, mantenga antes de Alfa 3.
4: Guadalajara, muy buena tarde. Galaxy X, Alfa, Mike, Hotel Alfa, ahora cursa 6300.
3: Por información pendiente, ingresa a 2 a derecha.
0: Sí, Alfa, Mike, Hotel Alfa, buen día, en contacto radar. Cancele salida al cruce de 8000 pies. Por la izquierda, rumbo 1403.
1: Y el S29 izquierda.
4: Por la izquierda, 140, el cruce.
3: Aproximación, pista 29 izquierda, QNH30, decimal 18.
1: 38, veteranos 29 izquierda, por 1903.
5: Muy buenos días, Copa 775, en descenso 3.
1: Clarísimo, 330.
5: 30 con hotel.
3: 1330, por cierto.
0: Copa 7.
1: ¿Alguna posibilidad que nos coordine a centro visual por la izquierda de
0: él? Chele, llegada, vuela directo, Plade. Descienda 1-4000 pies, espere aproximación y el SX a la pista 2-9 izquierda.
5: Ok, cancelemos la llegada, volamos directo a Plade. Descenso para 1-4000 y esperamos ILS a la pista 2-9 izquierda, la X-ray. Copa 7-7.
3: 8-9 doble gol. Pista 2-9 derecha, viento calmo, autorizado para despegar en el aire excepcional 1-2-0 y 5-8. Hasta luego.
4: Uso 140, esperando vector Kelva, ¿me confirma a tope de altitud?
0: 2000 directo Kelva, hacienda para 2.
3: Rueda posición y mantenga pista 2, media derecha.
4: 2000 directo Kelva, en realidad va Mike,
1: a volar y son los 330.
3: Polaris 1261, metiza vía alfa 10, mantenga fuera de pista 2-9 derecha.
1: Alfa 10, mantenemos fuera de pista 2-9 derecha, Polaris 1261.
3: Polaris 1261, cruce pista 2-9 derecha en alfa 11, contacte terrestre 121, decimal 9.
0: Buen día.
1: Pista alfa 11.
0: Cancele salida, mantenga de pista y alcanzar 1-2000 por la derecha directo Tokio, hacienda para 230.
1: Entrado, cruce 1-2000 por la derecha Tokio, mantenga el rumbo de pista.
3: 1903, pista 2-9 izquierda, viento calmo, utilizado para aterrizar.
0: 230.
1: Cruzamos la 1903.
4: Cierra directo Kelva 230, que se va a Mike, te lo
0: hace. Bravo Mike, Juliet Echo, contacte León, 129 decimal 4, buen vuelo.
1: 194 León, el Magic de Core, siente que tenga un momento de bye.
0: X-ray Bravo, Bravo, Sierra Mike, contacte México, 126 decimal 15, hasta luego.
6: 26, 15, Bravo, Sierra Mike, buen día.

0: hoy operaciones. ¿Se confirma si posible ingresar a pista vía zona de paso o requiere rodaje alfa 3 o 4?
1: Muy buenos días, Viva 317, en descenso 254 por 240, ánimo nivelado.
2: Viva 3177, buen día, contacto radar, descienda vía Mula 1 Bravo 3018, espero aproximación.
0: 1330, está aprobado el ascenso visual por izquierda a Emiri, restricción 11 1010.
3: No, autorizado ascenso visual por izquierda a Emiri, 11 1010, por la 1330.
2: 129-104, buen vuelo.
0: 30, pista 29 derecha, el viento es calma, autorizado para despegar en el aire terminal 120, decimal 8, hasta luego.
3: Autorizado despegue, pista 29 derecha, 120 en el aire, volar 1330, gracias, buen día.
4: Guadalajara, muy buenos días, noviembre de 25, Alfa X-Ray, nivelados 2-4.
0: Le rueda posición y mantenga pista 2-9 izquierda, intersección Papa 1.
2: Contacto radar, descienda para 2-0-0 nivel, en Mutem, piano de descenso vía, Mutem 1 Bravo 3.
0: 0-3, abandone pista vía Alfa 1-0, mantenga fuera de pista 2-9 derecha, si no posible, Alfa 1-2 está aprobado.
5: Bueno, los Borel, 3-3.
4: 3-0-1.
5: Pasemos a 3-5, Borel,
4: y en Mutem reanudamos cada día. Para ILS.
0: Móvil operaciones en Alfa 3, aprobado el ingreso a pista 29 derecha.
2: Desciendo 1-2100 restricción, espera a través de Golflim 820 directo a PRIM.
1: Desciendo 1-2100 a través de Golflim 820 directo a PRIM, IVA 3177.
2: Sí, Alfa Mike Hotel Alfa, contacte México 1-2100, decimal 1-5, hasta luego.
0: 1-9-0-3, cruce pista 29 derecha en Alfa 1-3, contacte terrestre 1-2-1, decimal 9.
5: Estamos pista 29 derecha en Alfa 1-2 y contacto 219, volar 19-3.
3: Guadalajara, buen día, volar 19-3-0, dejando 6.000 pies por 11.000 pies, volando por la izquierda de Mérida.
2: 19-3-0, buen día, contacto radar en BMC directo en Mérida, hacienda para 2-3-0.
3: Recibo Volaris 1330, autorizado ascenso a 230.
0: X-Ray Bravo, Juliet Kilo, Juliet, pista 29 izquierda, intersección Papa 1, viento 200 grados, 6 nudos, autorizado para despegar, dirá que la izquierda aprobado, notifique Chapala. Polaris 1270, rueda posición y mantenga pista 29 derecha. Entra 1270, coordinado ya.

0: Copa 775, continúa descenso 1-2000 pies, notifique velocidad.
1: Esperamos el descenso para 1-2000 pies, tenemos dos.
2: Charlie 2.
1: Va 775.
0: Recibido. Amber 789 Golf Golf, contacte México 123 decimal 9, buen día.
3: 39789 Golf Golf, que tengas buen día, hasta luego.
0: Viva 3177, reduzca velocidad, 250 nudos.
1: 250, viva 3177.
2: Polaris 1270, de momento mantengo la salida codificada por parte del terminal. El viento es calmo, utilizado para despegar, piso 29 derecho. En el aire terminal 120, decimal 8, hasta luego.
4: Mantenemos salida codificada, Polaris 1270, autorizado para piso 29 derecho, 20 en el aire.
2: November 525, Mike, whisky, rueda, posición y mantenga pista 29 izquierda, intersección Papa 1. 25, Mike, whisky, rueda, posición y mantenga pista 29 izquierda, intersección Papa 1.

0: Copa 775, 19.3, aproximación, buen día.
1: 193, Copa 775.
2: Tienes en Charlie 2, a favor, ingreso a pista 29 derecho.
1: Aproximación, buenos días, Copa 775, en descenso 17000 para 12000 con hotel.
2: 13000, pies sin restricción, 25 al taxi nuevo.
0: Lleva 3177, directo a Prende, descienda 12000.
2: Copa 775, contacto radar, descienda 12000.
1: Descenso para 10000, contacto radar, Copa 775.
3: Guadalajara, Volaris 1270, 6000 pies, asciende vía Emilio Uno Bravo.
0: Volaris 1270, buen día. En contacto, radar alcanzando 7500 por la izquierda, directo Emilio, hacienda para 230.
3: 7500, izquierda Emilio, hacienda 230, Volaris 1270.

0: 525 Mike, Whiskey, pista 29 izquierda, intersección Papa 1, bien tocado, motorizado para despegar, en el aire terminal 120, decimal 8, hasta luego. México 217, rueda posición y mantenga pista 29 derecha.
1: Usted mantiene 29 derecha, pero México 217.
0: Grado operaciones, hasta luego. Juliet Kilo, Juliet, para solicitar mayor contacto 19-3 en aproximación, hasta luego.
2: 19-3, muy amable, Kilo. Hasta luego, buen día. Hasta buen día, soy Bravo, Juliet Kilo, Juliet, ¿con usted? Terminado Guadalajara, buen día, noviembre 525 My Whiskey, con ustedes en rumbo aquí.
3: Number 525 My Whiskey, buen día, en contacto radar, Hacienda para 230 nivel. Cancele la salida, mantenga rumbo de pista y al cruce de 120 directo Kelva.
2: 230 nivel, cancelamos salida al cruce de 120 directo Kelva My Whiskey.
3: Iba 3177, contacte aproximación 19.3, buen día.
4: Aproximación 19.3, Iba 3177, buen día.
3: Arizona 330, México 2615, hasta luego.
2: Atención, Guadalajara, buen día, está Bravo Juliet, Kilo Juliet, con usted.
5: Viva 3177, contacto radar de Hacienda y mantenga 1-9.
4: Atención, no me viva, 3177.
0: Para México 217, pista 29 derecha, viento calmo, autorizado para despegar, en el aire terminal 120, decimal 8.
6: Autorizado para despegar, 29 derecha, 28 en el aire, aeroméxico 217, buen día.
0: Polarizo 124, rueda posición y mantener pista 29 derecha, buen día.
7: Tengo que mantener 29 derecha, polarizo 124, buen día.

0: Charlie, desde Guadalajara, buen día. Charlie Bravo Juliet, Kilo Juliet.
1: Charlie Bravo Juliet, Kilo Juliet, buen día. Contacto Radar Hacienda para 8000 más 500 y pendiente directo destino.
0: A 8000 más 500, pendiente directo destino, gracias. Aproximación a Guadalajara, muy buenos días. Ciudad 7005, en el año 210.
1: Iba 7005, contacto radar, descienda para, descienda vía, Polat 1 Bravo, 30 decimal 18, espera aproximación, el SX registrado a la izquierda.
0: Dile ILS registrado a la izquierda y para el descenso vía 38 al teatro, Iba 7005.
1: Amber 25 Alfa X, contacté aproximación 19.3, buen día.
2: Mil pies, copa 775.
3: Salidas Guadalajara, buenos días, Aeroméxico 217, ascenso vía Emilio 1 Bravo 290. 230, disculpe.
2: 29 izquierda, copa 775.
1: Contacto radar, alcanzando 8000 pies por la izquierda directo a Emilio, haciendo para 230.
0: Para ILSX, 2 a izquierda.
3: Izquierda directo a Emilio, Aeroméxico.
4: Pista 29 derecha, viento calmo, utilizado para despegar en el aire terminal 120, decimal 8. Saludos.
5: Par de 9 derecha, en el aire cortamos para terminal 120, decimal 8, horario 1124.
2: Prospero con hotel a bordo.
1: Arizona 163, buen día, contacto radar, descienda vía Mula 1 Bravo 30 decimal 18, espera aproximación al SH2 nave izquierda.
2: Descenso vía a Mula 1 Bravo 38 al altímetro y esperamos ILS X-ray 29 izquierda, Ariz 1163.
0: 525 Mike Whiskey, confirma por derecha Kelva.
4: Mike Bravo Delta, rueda posición y mantenga pista 29 izquierda, intersección Papa 1.
1: Iba 7005, el descenso 14000 sin restricción, prepare a cortar.
6: Copa 775, mantenga 200 nudos hasta cruzar el pico final.
2: 200 nudos hasta cruzar el pico final, copa 775.
3: Vamos volando directo a mi 2005.

0: la vista 970 México 2615.
1: 2615, 970. Buenos días, Guadalajara, buenos días, Volaris. 1124 en ascenso, 6000 pies para 230. Salida, CBM 1 Bravo.
0: X-ray Bravo, Juliet, Kilo Juliet, diré por la derecha rumbo 120 cuando 25 millas vuele directo de destino, hacienda para 11 más.
1: Si nos autoriza 7500 hasta 50 millas.
2: A 2 9 izquierda. Tenemos fuera el piloto.
0: A 7500 en condiciones visuales y mantenga la escucha en la frecuencia.
1: ¿Que podemos volar directo?
0: Correcto.
1: Muy amable, gracias.
0: Polaris 1124, buen día, en contacto radar, hacienda vía.
3: Alfa Mike Bravo, Delta Vista 29 izquierda, intersección Papa 1, viento calma, utilizando para despegar, en el aire terminal 120, decimal 8, hasta luego.
0: Directo CX, desciende y mantenga 14000.
2: Oye, le sé.
4: ¿Dónde es que la lleva? 3177.
3: Polaris 1102, red de posición y mantenga pista 29 derecha, ¿qué tal?
5: Se va a tener pistado, no hay derecho.

0: 25 Alfa X-Ray, vire derecha a Plade.
1: Directo a Plade, 25 Alfa X-Ray.
0: Copa 775, complete ILS 18, no toro, buen día.
2: 18, no, buen día. Muy buenos días, Copa 775, 11 millas en final, pista 29 izquierda.
3: Copa 775, ¿qué tal? Pista 29 izquierda, viento calma, autorizado para aterrizar.
2: Autorizado a aterrizar, pista 29 izquierda, Copa 775.
4: Arriba 7005, mantenga velocidad alta hasta 15 millas antes de CX.
5: Tenemos velocidad alta hasta 15 millas antes de CX, arriba 7005.
6: Salidas, buen día, X-Ray Alfa, Mike Bravo, Delta, Nación, 7500 por 230, vía Autoquima Bravo.
4: X-Ray Alfa, Mike Bravo, Delta, buen día, contacto radar, cancele salida, mantenga rumbo de pista, alcanzando 1-2000 pies por la derecha, directo Autoquima.
6: Claro, mantemos rumbo de pista, alcanzando 2000 directo Autoquima, Mike Bravo, Delta.
3: 1-1-0-2, pista 2-9 derecha, viento calmo, autorizado para despegar en el aire, terminal 1-2-0, encima al 8, hasta luego.
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4: 18, espera aproximación ILSX.
7: Procedente, Piper 38, procedente de Laguna Seca, 6500 pies por corredor Jerez, a la presente sobre crucero macro, solicito datos de aproximación para pista en uso, Alfa Juliet.
3: Entra doble Alfa Juliet, pista 2 izquierda, TNH30, decimal 18, continúe ruta visual, notifique pirámide.
4: La derecha directo a Prince.
7: Damos la 2 más izquierda, QNH30, decimal 18, continuamos hacia, no reportamos en pirámide, doble Alfa Juliet.
3: 3-3, rueda posición y mantenga pista 2-9 derecha.
4: 3, cancele llegada por la derecha directo a Prim, descienda 1-2000 pies, 2-5-0 en la velocidad.
2: Cancelamos llegada directo a Prim, 2-5-0 en la velocidad y 1-2000, descenso Volaris 1-1-6-3.
4: Viva 7005, descienda 1-2000.
5: 1-2000, viva 7005.
8: Termina Guadalajara, Volaris 1221, abandona 260 por 240, próximo Zamula, información hotel, buenas tardes.
4: Volaris 1221, buen día, en contacto radar, descienda vía Mula 1 Bravo 3018, espera aproximación el SR2 de la izquierda.
8: Continuamos el descenso vía a Mula 1 Bravo 3018 centímetros, esperando el SR2 de la izquierda, Volaris 1221.
9: Aproximación Guadalajara, buen día, Volaris 1102, abandona 6000 pies en ascenso 230. CPACDM 1 Bravo.
4: Claris 1102, buen día. Contacto radar Hacienda Vía 230.
10: 7 complete, Iglesia 18, no Torre, buen día.
2: 18, no iba 3 en la 7, Ciudad de Bania.
7: Torre Guadalajara, buenas tardes. Del Extra Bravo, Sierra Lima Bravo.
3: Extra Bravo, Sierra Lima Bravo.
7: Somos un 3-9-7-2 procedentes de Colima. Dos almas a bordo. Con Paco a la vista, iniciando descenso el Sierra Lima Bravo.
3: Entra de Bravo, Sierra Lima Bravo, probado, abandonar frecuencia, viento, superficies, calma, hasta luego.
4: Hola, Lisa.
7: Hola, frecuencia, gracias, hasta luego.
2: Hola, Volaris 1163, hacia Ciudad 3177, final de ese extra y 2-9 izquierda, 163.
5: Probable para 1-2000.
3: Tiene aproximación 2-9 izquierda, QNH30 decimal 1-8.
2: Solo tenemos aproximación 2-9 izquierda, IVA 3177.
10: 5 contacto de radar, descienda 1-1000.
5: 1-1000, viva 7005.

0: 2133, pista 29 derecha, viento calma autorizado para despegar, en el aire terminal 120, decimal 8, hasta luego.
1: Autorizado a despegar, pista 29 derecha, en el aire correcto 120, decimal 8, arriba 2133.
2: Información Guadalajara, Valorizo 152, buen día, en descenso 280 para 240, información de la voz.
3: Polaris 152, buen día, contacto radar, descienda vía Ixon 1 Bravo, 30 decimal 18, espera aproximación y les exo, pista 29 izquierda.
0: Animación, pista 29 derecha, buen día.
4: Animación, 29 derecha, viva 941.
0: 30, Copa 775, abandone pista vía Alfa 10, mantenga fuera de pista 29 derecha, tránsito en carrera. Pista 2 izquierda, viento calmo, autorizado para aterrizar.
3: 4 México, 1-2-3, decimal,
5: 1 izquierda, 3-1-7-7.
2: 3-9, buen día, volé 1-1-2.
0: Código 1-5-4-2.
3: Mike Bravo Delta, México, 23-9.
1: 23-9, Mike Bravo Delta, buen día.
3: México 2-1-7, contacte México, 26-15, buen día.
0: 7-5, cruce pista 2-9 derecha, en alfa 11, terrestre 1-2-1, decimal 9.
6: Estamos en la retirada de 17-21-9 en alfa 11, copa 7-7.
0: 19.
7: Así
0: el código 1542.
7: 3. Viva 72
8: dólar
7: mayoría. 1-1-1000, autorizado ILCR 29 izquierda, mantenga velocidad alta en lo posible.
3: Contacto radar, cancele la salida, mantenga rumbo de pista al alcanzar 1-2000 por la derecha directo que lo ascienda 230.
5: 1-1-6-3 en descenso, dejando 1-5-500 por 1-2000.
1: 2010 por derecha directo que lo ayuda 2-1-3-3.
7: 30 indicados.
5: 230 indicados, Volaris 1163.
1: Viva 7005, autorizado CLS extra y para 29 izquierda. Mantenemos velocidad alta, 1-1-1000.
7: Correcto, 7005.
0: Nueve 4 1 minuto más para su salida, tránsito que le precede, misma salida y aerolínea.

Doble al fácil, ingreso circuito de tránsito por izquierda, pista 29 izquierda, notifique a través de todo. Ingresamos al circuito por izquierda y notificamos a través de todo.

0: Guadalajara, la lista 951-168, Tenochtitlan 1-4000. Para un a 9000 pies, la
1: viento calma autorizado para despegar en el aire terminal 120, decimal 8. Hasta luego.
2: Presos para despegar 2 9 derecha en el aire 18, viva 941, buen día. Chao.
3: Arisa 251, contacto.
4: ¿Ya se le cerró la maquina?
3: 12.000, 1.000.
1: No, 2.000. 2.000 de posición y mantenga pista 2.9 de derecha. Iba 3.177, abandone pista vía alfa 1.0. Mantenga freno de pista 2.9 de derecha, transito en carrera.
5: Alfa 1.0, de pista 2.9 de derecha, iba
1: 3.177. ¿Qué llamó, repita?
4: Es el cerró 2 maquina sobre Isla de Presidio. Pues antes de Zamora solicitando cambio de frecuencia y centro de centro.
5: Volaris 1163.
1: ¿Me confirma qué estación se dirige?
4: Paco.
1: Entra, doctor Mike. India, probado abandonar frecuencia. Que tenga muy buen día. Hasta luego.
4: Muchas gracias, doctor Mike.
1: Vivo 3177, cruce pista 29 derecha en alfa 11, terrestre 121, decimal 9. Hasta luego.
4: Jara, buen día.
5: Cruce derecha en alfa 11, 219,
4: iba 3177,
6: Lleva 941, buen día, contacto radar. Cancele salida, mantenga rumbo de pista al cruce de 1-2000 pies por la derecha, directo Kelp, hacienda 230.
4: Rumbo de pista, el cruce de 1-2000 por la derecha, Kelp, ascendemos 230, viva 941.
6: Solaris 152, continúa descenso 1-2000 pies sin restricción.
7: 1-2000 pies sin restricción, Polaris 152.
1: Acelerado doble alfa, Julio, prolongue tramo a favor del viento.
7: Prolongue tramo a favor del viento. Hola,
8: Julio. 2, passing 247, descending 240 at Mezca. We have hotel.
6: 1199, Tiki, elevator contact, Sandia, Mezca, 1, Bravo, QNH, 30.18, expectado, section runway 29 left.
1: 532, pista 29 derecha, viento 250 grados, 7 nudos, autorizado para despegar en el aire terminal 120, decimal 8.
9: 0, pista 29 derecha, despegar en el aire terminal 132.
8: Mezca 1 Bravo 3018 ILS X-ray 29 left. Can you say that last part again for Delta 9?
1: Viva 7432 en secuencia, rueda posición y mantenga pista 29 derecha.
6: 2250.
8: Okay, maintain 15,000 feet until 405, then reduce to 250 knots, Delta 9
4: November 50 19.3
6: también.
5: 1163.
7: 3152.
6: Polaris 1102, México 23.
1: Lima, ¿es correcto?
7: Aproximación Guadalajara.
1: 504 Lima.
7: 8500 pies para 1-2000.
4: 5 Alfa X-ray final y el S-X-ray 2, 9 izquierda.
1: 2-6. Última, Coyba.
6: ¿Cuál es su distancia?
1: 5 Alfa X-ray, pista 2-9 izquierda, viento calmo, utilizado para aterrizar.
3: 5 velocidad no menor de 180.
4: 1-2-5 Alfa X-ray,
1: es más difícil. Gracias.

0: Para drenaje en frecuencia, QNH 30 decimal 16. All station in frequency, QNH 30 decimal 16.
1: Próximo 251, dire izquierda, Flavio, nuestro mil.
2: Flavio, nuestro mil, la edición 251.
1: Son 6-3, reduzca 190, ahora 1-9-2.
0: November.
3: Mantenga 1-6000 pies, nuevo aviso.
0: Lima, go ahead.
4: November 5-0-4 Lima. We took off from Laguna Seca. We are VFR traffic destination Toluca. We are currently 1.5 miles on the 165 radio from your station at 7,500. We would like to request a squawk code and an altitude of 1,500.
0: Viva 7432, pista 29 derecha, viento calmo utilizado para despegar. En el aire terminal 120 decimal 8.
3: 270 nudos, Volaris
0: 1-1. Mayor, le diré final pista 29 izquierda.
3: 230 knots, maintain 1.
5: Es que no hablo a la mayoría. 203 knots, maintain 15,000, Delta 1992.
0: 04 Lima 6, Erica.
4: 504 Lima, it's a 0 SR 22.
0: Alfa X-ray, abandone pista vía Papa 3, mantenga antes de plataforma Papa 3, rampa 34-1, hasta luego.
3: Dos más, mantenga 1-6000 pies.
2: Promo 1050, 4 minutos más y mantenga 1-6000 vía 941.
3: Volaris 1221, directo Golf Lima 8.
0: Pista 29 derecho.
2: 1221. Los mejores. Tómelo.
3: Viva 941, hacienda para nivel de vuelo 20.
0: 29 izquierda, viento calmo, autorizado para aterrizar, planea toque largo.
5: Para aterrizar, planeamos toque largo, Alfa Juliet.
1: La velocidad 1-6.
0: 6, all on board, still on board, and estimate time arrival.
3: Polaris 1221, 19.
4: Souls on board, we have 3 hours of fuel on board, and our estimated time of arrival is in 1 hour and 8 minutes for November 504 Lima.
2: Y con 1-2-3, decimal 5, y barro con otro.
0: Ok, 504 Lima, back 1-2-6-6.
2: Y barro con otro 3-3.
4: 6-6 for November 504 Lima.
2: Lima 8-6, 1-3-1000 pies. Torre, buenas tardes. Buenos días, viva 7005, habrá 9 millas y LSX, 29 izquierda.
0: 7005, continúa aproximación, 9 izquierda, QNH 30, decimal 1-6.
2: Aero 50, ya 94, decimal 1-6 y continuamos para la ILSX para la 29 izquierda. Viva 7005.
3: Viva 7432,
0: 1-2, pista 29 derecha, viento calmo, utilizado para despegar en el aire terminal 1-2-0, decimal 8.
3: Por la derecha, ¿qué?
5: Cruce de 1-2.
0: Está Kilo Alfa Delta, posible su salida de 2-9 derecha, intersección Alfa 6.
2: Repetir para el Kilo Alfa Delta,
1: Polaris 1-2.
0: A derecha, intersección Alfa 6.
2: Afirmativo.
1: Cruce de Plade con 200.
0: Alfa 6, mantenga fuera de pista 2-9 derecha.
5: Presado, muchas gracias, Polaris 1-2.
2: 9 izquierda, por Alfa 6, mantenemos antes de la derecha, Alfa 6.
3: Puede continuar ascenso 13 más 500.
0: Cruce 1, cruce el punto de espera y contacte terrestre 1-2-1, decimal 9.
3: 8.5, 30.
0: Sí, Alfa Kilo Alfa Tel, cerra la posición y mantenga pista 2-9 derecha, intersección Alfa 6.
2: Viva 9, posición y mantener pista 2-9 derecha, intersección Alfa 6. Quiere.
3: Bueno,
2: Alfa
3: 3,
2: Delta 992, quiere.
5: Approach Delta 1992, level 15,230 knots.
0: 5 pista 2-9 izquierda, viento calmo, utilizado para aterrizar.
1: Isane 1-3-0.
2: Izquierda, viva 7-0-5.
1: 12-21, descienda 11,001, 1,002, 20 indicados.
4: Alpha Tower, November 504, Lima. We'd like to request 11,500 as you're cruising altitude.
5: 0 Tokyo.
0: 04 Lima, contact Guadalajara approach, 119.3 for high altitude.
3: Alcanzar
2: 119.3 for November 504 Lima, thank you, good day.
5: Estamos aquí, mantenemos rumbo de pista al alcanzar 1-2000 pies por la derecha Tokyo, volarizó 082.
2: Guadalajara approach, good morning, November 504 Lima, with you at 7500, would like to request 11500.
6: Alpha Lima, correct?
2: Negative, it's November 504 Lima.
3: 941 México, 2615, buen día.
6: Uncertain, continue climb to 9,500.
2: Climbing to 9,500, 504 Lima.
6: Thank you. 1221, abandone 13 por 11, ¿sí?
3: 213.
7: 230 por la derecha que él va 7432.
0: Kilo Alfa Delta, pista 9 de derecha, viento calmo, autorizado para despegar, en el aire terminado 120, decimal 8, hasta luego.
2: Para 11, vuela 1221.
0: 3120, rueda, posición y mantenga, pista 29 de derecha.
8: Torre Guadalajara, buenas tardes.

0: 3.9.
1: 3.9, arriba 532.
2: Guadalajara, muy buen día, noviembre 3.16 Mike, en su frecuencia.
0: Noviembre 3.16 Mike, buen día, identificado. 50 millas al whisky de Guadalajara, 13.500, 3016 el con EH y mantenga la escucha.
3: Golf Lima 828, and it's in 1-2000.
1: 5-1 ILS, 10 millas, 2 en izquierda. En 1-2000, 2 en 1992.
4: 2 en izquierda, con EH 30, 18,
1: 1-8. Kilo Alfa Delta, dejando que se la visión a 5-0.
0: X-ray Alfa Kilo Alfa Delta, buen día, en contacto radar. Cancele salida, mantenga rumbo de pista y espere vector a selva.
1: Vector radar, rumbo de pista y esperando vectores a selva, Kilo Alfa.
4: 2-0, buena espalda.
5: Oscar Fox sobre Paco, solicitando instrucciones de aproximación y aterrizaje.
4: Viva 120, pista 29 derecha, viento calmo autorizado para despegar en el aire terminal 120, decimal 8, hasta luego.
6: Gracias, autorizado, despegue, aire de Castro, viva 3120, bueno.
1: Directo, Plave.
4: Directo, Plave, se me confirma que estoy bravo, estoy al paso.
1: Correcto, helicóptero UH1H, estoy bravo, Lima Charlo Hotel.
7: November 120 al
4: Charlie Hotel Prusia.
7: Próximamente
1: estamos del puerto de seguridad pública de Zapopan y estamos en revisión de las cuencas fluviales, caballero. Estamos a la presente, estamos en radial 307 millas volando a 5600. Para información de tráfico, 1500 activados.
4: Polaris 1163, abandone al fondo 0, mantenga fuera de pista 29 derecha, transito en carrera.
7: A la 29 y
5: paramos por alfa 16, mantenemos fuera de pista 29 derecha, Polaris 1163.
0: Cansando 1-2000 por la derecha, directo que va.
1: Cansando
4: 4-4, red de posición y mantenga pista 29 derecha.
1: 0-0.
4: A derecha, Polaris 1-3-4-4.
1: P-200, Delta 1992.
8: Vamos día, Polaris 1-0-1-5, alcanzando 2-4-0.
4: Polaris 1-1-6-3. Cruce pista 2-9 derecha, en alfa 11 terrestre 1-2-1, decimal 9.
0: Decimal 1-6, espera.
5: 2-9 derecha y en alfa 11 21-9, Volaris 1-1-6-3.
8: Estrella acumula 1 bravo con 36, esperando y el ETA.
4: Oscar, Fox, pista 2-9 izquierda, con NH-3-0, decimal 1-6, continúe con ruta visual, notifique pirámide.
5: Notificamos pirámide,
4: Oscar Fox, pista izquierda en uso, PNH-30, decimal 1-6, continúe con ruta visual, notifique pirámide.
5: Pista 2-9 izquierda, QNH-30, decimal 1-9, notifico pirámide, X-Bravo, Roma Oscar Fox.
0: Tienda para 1-4000.
4: 2-9 izquierda, viento calmo, autorizado para aterrizar.
1: Autorizado para aterrizar, pista 2-9 Volaris 1-5-1.
0: 5, hasta luego.
1: Firma para el 7-4-2, por favor.
0: 7432 con México, 2615 la frecuencia.
1: 9 izquierda. Censo 9000 pies, autorizada por presencia en líderes F29 izquierda, Volaris 1221, gracias.
9: 1 bravo.
0: Viva 3120, contacto radar, hacienda vía 230.
3: Delta 192, right turn to Plade, descending 10,000.
1: Right turn Plade, descending 10,000, 1992.

0: Polaris 152, complete ILS 18, no toro mediano.
1: Mitch 1-4, Polaris 152, trago. Guadalajara, Polaris 152, 12 millas en final, pista 2-9 izquierda.
2: Polaris 152, continúa aproximando, pista 2-9 izquierda, QNH 30, decimal 1-6.
0: Polaris 1221, continúe con velocidades publicadas.
3: Vamos con publicados en velocidades, Polaris 1221.
0: Está 1-9-2, dice en Niner 2, incluida el X-Ray 2-9-Less.
4: Descend 900, clear ILS X-ray 290 left delta 1992.
2: 4-4, pista 2-9 derecha, viento calmo, autorizado para despegar en el aire terminal 120, decimal 8.
1: Pista 2-9 derecha, viento calmo, aire volar, listo, 6-4-4.
2: X-ray Bravo Juliet, su tango, posible salida de pista 2-9 derecha, intersección alfa 6. Cruce 2-9 izquierda, alfa 6, mantenga fuera de pista 2-9 derecha. Preso 5-1, abandone alfa 1-0,

0: Tenga, Freddy, pista 29 derecha, tránsito en carrera.
1: México 207.
0: Nueva Lima, Charlie Hotel, así el código 1530 1530.
1: Bueno, de buen día.
2: México, Volaris 108, buen día.
0: Charlie Hotel, 1530 1530. Nueva Lima, Charlie Hotel.
1: Mil por 14000, información y 10.
0: Polaris 251, cruce pista 29 derecha en Alfa 11, contacto terrestre 121 decimal 9.
1: Ustedes tenemos 3000 pies a México.
0: Juliet Zulu Tango, red de posición, tenga pista 29 derecha en posición Alfa 6.
3: TLS 18-1.
4: Solo 2-0. Buenas Guadalajara, buena tarde. Polaris 11-4-4, CDM 1 Bravo, abandonando 6000 pies.
5: Polaris 1-1-4-4, buen día. Contacto radar, Hacienda Villa 230.
4: Censo Villa 230, Polaris 1-4-4. Guadalajara, Polaris 1-2-2-1. 13 millas, ILS, X-ray 2-9, izquierda. Buenas tardes.
0: Buenas tardes, Polaris 1-2-2. Continúa aproximación, 2-9, izquierda.
4: Cerramos aproximación, 2-9, izquierda, Polaris 1-2-1.
0: Bravo Juliet Zulu Tango, pista 29 derecha, viento calmo, estado para despegar, permanece en frecuencia.

0: Alfa Delta México 2615, hasta luego.
1: 2615, buen turno, ¿qué os falta?
2: Clear for approach.
3: 3206, espera posición y mantenga pista 29 derecha, un par de minutos para su salida, tránsito de menor performance.
4: Posición se mantiene 29 derecha y la 32 derecha.
5: 2:30 en final, 152.
3: 152, pista 29 izquierda, viento calmo, autorizado para aterrizar.
5: Autorizado a aterrizar, pista 29 izquierda, 152.

0: 11 Guadalajara, Diego, la visión 181, 240, ni un lado, población india.
1: Polaris 1181, buen día.
2: Contacte terminal 120, décimal 8, hasta luego.
1: A izquierda.
3: Sí, azul, Lutano.
4: Soy el X-Ray 2, nueva izquierda.
0: Polaris 1181.
5: Soy el X-Ray 2, nueva izquierda, México 213.
3: Aproximación Guadalajara, Juliet, Lutano.
1: Hecho Bravo, Juliet, Lutano, buen día. Contacto radar, asiento
6: 3206, solicita PMC derecha, si se puede, por tipo de tiro posterior.
2: 3206. Polaris 15, abandone vía Alfa 10, cruce pista 29 derecha en Alfa 11, terrestre 121, decimal 9.
3: Alfa 10, cruce de la pista 29 derecha en Alfa 11, 21 de derecha.
7: Whenever switch to Morelia, Morelia approach, frequency 118 decimal 5.
8: Q 118 decimal 5, have a very good day, November 5040.
9: Sobre el soporte de terrestre 29.
10: Hola, IS 1221, 29 izquierda, el monto está motorizado, tarifa.
11: Tower 192, complete ALS, switch tower 118 decimal 1.
12: Switch to tower, Delta 192.
10: Please, mantenga la salida.
13: Tower Delta 1992, ILS X-ray 29 left.
14: Good day, Delta 9992, continue approach, QNH 3016.
13: Continue approach 3016, Delta 1992.
14: Como Oscar Fox, cheque pirámide y posterior circuito izquierda. ¿Por dónde tramo a favor del viento?
15: Cheque pirámide por la izquierda y por el otro tramo a favor del viento, Roma Oscar Fox.
13: 123.9, buen día.
15: Sí, 39, 3120, buen día.

0: Charlie, Guadalajara, voy a del Charlie, Hotel Papaico. Charlie, Hotel Papaico, helicóptero Alfa Sierra 50, estamos del impuesto de Ciudad Pública de Guadalajara. Volaremos zona metropolitana, parte ECO, para información de tráfico, a 500 pies sobre el terreno.
1: Activa 3006, el mismo cono autorizado a despegar en 9 derecha, 9 de contacto y salida, 1.0.8.
0: ¿Puede repetir para el estrecho del Papaico, por favor?
1: Viva 3206, el viento está autorizado a despegar en 19 derecha, en el aire con contacto y salida, 1.0.8.
2: Autorizado a despegue, 2 de derecha, 3, 20, 8 en el aire, 20, 2, 3, 20.

0: 2-1, abandone el P10 y mantener el P29 derecha. Polaris 1012, posición y mantener, 2-9 derecha. Cruce 29 derecha, Alfa 11 y Alfa sobre Alfa, contacto terrestre 21.
1: Mantenemos Alfa 10, 29 derecha, Alfa 11, Alfa 19, por ahí, 1221.
0: Charles, el Papa Eco, código 1231, 1231.
2: 1231, está Charles, el Papa Eco. Muy buen día,
0: 32. Wing Count, Central Land Runway 2, 9
2: left. A la derecha, ruta mucho más.
3: Día 3206, buen día.
0: 7737, final corto, 29 izquierda.
2: Nivel 230.

0: Barajas, Polesia 181.
1: Polaris, ¿cómo prosiga?
2: Polesia, la trayectoria y pendiente media milla.
0: ¿Apri? A los pendientes, Polaris 181.
2: Pues a mi disposición, mantenga aviso en esta zona. Yo le pongo para el comité de trayectoria.
1: Esperado. Pendiente para la operación de truco. Polaris 1015, contacte aproximación 19.3. Buen día.
0: 119, decimal 3. Buen día, Polaris 1015.
2: 29 derecha, viento calmo, autorizado para despegar 29 derecha, en la ley de punto especial da 120.8.
1: Punto 3, buen día.
2: Fox, desvío final 29 izquierda y espere desde la falta de 1, Papa 3.
0: Estación Guadalajara, buen día, Volarizo. Por 1, 2,
2: 3. Como en Chiro Fox, se toca mucho en el right.
3: 1, 5, buen día, contacto radar.
0: El Volarizo, no se lo necesito.
3: Aproximación Guadalajara, Cruz 120 Alfa en la monte 1 Bravo 137. November 120 Alfa, contacto radar, mantenga 13000.
0: Polaris 1181.
1: 06 del Golf Lima 710,
2: bueno. Viento calmo, autorizado, autorizado, 29 izquierda.
0: 06, 210, auto aquí.
3: Polaris 1015, la ciudad posible a cortar a Golf Lima 981 más adelante.
2: Rey, Alfa, Tango, Foxtrot, Romeo, posición a mantener 29 izquierda, 60 para 1.
3: Recibido, vuela directo, Golf Lima 98.
0: 9, volamos al 980.
2: Mor, expeditando vía Papa 3 y contacte a través de 219. Alpha 19, Niner 2, cross runway 29, right, Alpha 141 Alpha, over Alpha, contactamos con control, 121 Alpha 9.
3: 1.1, buen día.
2: 29 right, mandamos por el ground. Hotel, mantener libre la trayectoria, tránsito en ascenso a la vista. De Machal de Hotel y ahora cruce trayectoria de las 2-9 sin demorar.
4: Hola, buenos días, Aeroméxico 216, final y el S 2-9 izquierda.
2: Buen día, Aeroméxico 216, continúa la aproximación 29 izquierda, 30-16, en condiciones de MC posible aproximación visual 2-9 derecha.
1: 1-0-1-2-10-6500 por 12 a nivel.
4: Tenemos a propio la vista, le informo.
1: Para la ciudad de Mono Bravo a nivel 2-0.
3: Pero alfa por la derecha directo clave, descienda para 1-1-1-1.
1: 1-8-1, descienda 1-3000 pies sin restricción.
4: 1-0 alfa de la 29 Ciudad de México 2-1-6.
2: Ay, Ciudad de México 2-1-6. Continúa. Echar hotel, creo que soy historia sin nombre y posterior arriba hacia donde se dirige. Recibido pendiente 30-16. No, si va, si solicita ascender, informa. Real Batango, Foxo, Romeo, el viento calma autorizado despegar 29 de intersección, Papa 1, en el aire, contacte salida, 120.8. Mayule Tango, por el cielo de izquierda hasta 6 y mantener a 329. De Tango, cruce 29 izquierda, alfa 6, posición y mantener 29 derecha y alfa 6.

0: Ecco. Aeropuerto 216, dos nueve izquierda, viento calmo, autorizado a aterrizar.
1: Autorizado a aterrizar, 29 izquierda, aeropuerto 216.
0: Estoy al macho tango, posición y mantener 29 derecha, intersección alfa 6.
2: Salidas Guadalajara, muy buenos días, Charlie Direct Alfa Tango Fox Romeo, cruza 7.
0: ¿Quiero que me abra por sigue?
2: No, tú, la salida.
3: 015. Vamos de Chapala, con plan de vuelo hacia Manzanillo, retornamos a Colima. Y son 2 horas y media sin más de vuelo, 3 horas y media de autonomía, 2 almas a bordo, para 8500, Sierra Lima Bravo.
0: Confirma Sierra Lima Bravo, aterrizo Manzanillo, Colima.
4: Pero no, 0 alfa, descienda para 9000.
3: En Colima.
4: Información, el estrecho de pista 2000 izquierda. Descenso para 9000 y estoy autorizada para la IEL.
0: Aterrizo Colima, Sierra Lima Bravo.
3: Afirmativo, Sierra Lima Bravo.
0: El PNH 3016, pendiente, fijación de código.
5: 81, contacte, aproximación, Bravo. 119.3, buen día.
4: 8200.
5: 981, 8200, que es Guadalajara, 1095. Extra Bravo, Juliet, solo tengo contacte, aproximación, Vallarta, en 121.3, buen día.
0: Yo le tengo 29 derecha, intersección alfa 6, viento calma, autorizado de despegar en la ley de contacto de salida, 1.0.8.
5: 1.20 dólares, 1.18.
0: Rector alfa delta 0, 29 izquierdo alfa 6, posición ahí, en alfa 6, mantén antes de 2.9 derecha.
6: Bueno, 2.9 izquierda, en alfa 6, mantenemos antes de 2.9 derecha, delta 0.
5: Grado 700 en BMC, 180 indicado, la dice 1.0.3 y el S3.
0: México 216, abandona la salida, si no es posible el paso sin mantener antes 29 derecha.
5: Extra Bravo, Oscar Bravo, buen día, prosiga.
0: México 216, abandona la 12, cruza 29 derecha, alfa 13 y alfa sobre alfa, contacto terrestre 121.9.
5: Comandamos y Alfa 12 y continuamos a tercer el cruce de piso 12 de derecha, Alfa 13 y Alfa 319. Venir a México 12.6.
0: Buen día, México Bravo Fox, ¿listo?
5: Extra Bravo Oscar Bravo Golf, no hay contacto. Por su posición a mantener 29 izquierda, intersección papá.
4: Esto continúa 980, soy caballero.
0: México Bravo Fox, le estoy asignando por ventaja operacional, ¿posible?
2: Ok, sí, posible, caballero.
0: Por su posición a mantener 29 izquierda, intersección papá 1.
7: Salido de Guadalajara, muy buen día, Extra Alfa Mike Juliet Tango, ascendiendo vía Guadalajara, 1 Bravo.
5: Extra Alfa Mike Juliet Tango, buen día, contacto radar, cancele salida, mando
2: 2.6, con la pista 2.9 derecha, ahora vía Alfa 3.
5: 0.
0: Alfa Echo Bravo Fox, 29, izquierda, intersección Papa 1, el viento 300.6, autorizado para despegar en el aire, contacto de salida 128.
2: Despegue, destino
0: izquierda, intento de salida. Buen día, Alfa Delta 02, destino mantener 29 derecha, intersección 26.
3: 4-0, información India.
5: 3-3, buen día, contacto radar, vecina vía Mesca, 1 Bravo a 1-5000.
8: Esperando a Primo Horizonte 1-1-8-1.
3: Esperando y en el 6-3-2-2.
2: Hola, eso no es 4-0.
4: Hola, Horizonte 0-1-5, call Primo 981, servicio radar terminado, torre 18-1-1.
8: 181, buen día, Volaris 1015.
0: Lima Bravo, código 1503, 1503, identifique.
3: 1503, Sierra Lima Bravo.
8: Pero Guadalajara, buen día, Volaris 1015, 7 millas, 2 de izquierda.
0: Volaris 1015, cuestión aproximación 2 de izquierda, el PNH 3016.
8: Hasta aproximación 2 de izquierda, Volaris 1015.
0: Para el 02, 29 derecha, intersección alfa 6. El viento calmo autorizado para despegar. Mira que por la derecha hacia estadio está aprobado.
2: Para dejar buenos días, está Falco Bravo Fox. Rumbo de pista, 5.200.
5: Extra Falco Bravo Fox, buen día, contacto a dar. Hacienda vía Autoquino Bravo a nivel 2-3-2.
2: Continuando la salida, 2-3-2, cobró Fox.
9: Volaris 1012, contacte Centro México 123.9, buen día.
3: 123.9, Volaris 1012, gracias.
10: Flagship 422, cross runway 29 left, expediting Alpha 6.
4: Polaris 1181, cancele llegada por la derecha.
10: 422, land of the runway 29 left and Alpha 6, intersection.
11: Polaris 1181, derecha, prim, 11190 nodos.
10: This is full length extension, make back direction, line of the runway 29 right.
9: 3, buen día.
4: 0 Alfa, vecina 8700, aprisa aproximación del SH, pista 29 izquierda, no posible mantener velocidad hasta 7 minutos.
10: It's complete, your departure is complete, make back track runway 29 right, line of runway, runway 29 right.
11: Cuarto 1015.
9: Tercero 29 izquierda.
11: Va a aterrizar, tiene que estar volando a
10: 1895, buen día, mantener antes 29 derecha, estimado unos 10 minutos.
9: Eco Bravo Fox, vuele directo a Toki.
12: Directo a Toki, Eco Bravo Fox.

0: 1105, abandono el P10, mantener antes 29 de derecha.
1: Polaris 1181 de
2: P10, antes 29 de derecha, por ahí, por
1: próxima, sin el estrecho existado.
0: Sus contacto aproximación Guadalajara, 119-3.
1: Posible tráfico, sí.
2: Está cerrado. 181.
0: ¿Ostensu, ready?
2: Yo de Paresal y el check, traído a la izquierda, traducción 1701.
0: ¿De derecha para el 1015? Polaris 1015, cruce la pista 29 de derecha, alfa 11 y alfa, contacte terrestre 21 de derecha.
3: Volarizo 1233, cancele llegada, vuele a Prim, descienda 1-3000.
4: Volamos llegada, volamos a Prim, descenso para 1-3000, Volarizo 1233.
1: 6510, con el H30 decimal 16. Ajuste bola carta visual y espere de contacto con tapas.
0: 2-1-9-right, wing comes, clear for takeoff. Dar con tapas de parcels, ¿cuánto quiero poner?
2: Estamos con la montaña, a ver, está.
1: ¿Cuál es la vía de trabajo?
0: Eco Sierra, eso cruce la 29 izquierda y alfa 6. Espera su salida 29 derecha, intersección alfa 6.
5: Estamos a la izquierda en alfa 6.
3: Punto 3, buen día.
1: 1845 para cruce de las áreas militares y...
0: La 1895, posición a mantener 29 derecha.
5: Euros 10-01-10-0.
2: Frecuencia para el tercero.
3: Tarde, 101-4000 pies, vuele directo Plade, espere el X-ray, pista 29 izquierda.
5: Contacto radar, descenso 14000, directo a Plade, esperando y el X-ray, pista 29 izquierda, euros 10-01.
3: Volaris 1233, contacte aproximación Guadalajara, 119.3, buen día.
4: 193, igualmente buen día, Volaris 1233.
3: X-ray Bravo, Oscar Bravo Golf.
4: Volaris 1233, 16700 para 13000.
3: MH30 decimal 16.
1: Contacto radar, descenda para 11000.
4: Descenso 11000, Volaris 1233.
0: Lema Hotel, mantenga libre la trayectoria, le informo Cirrus 22, 7500 por menor, está en la trayectoria de 7.6 millas. Para estar solo, le escuchan la frecuencia, mantener fuera de la ventana izquierda. Alto Lima, Chávez,
1: Alfa 7 millas, alto de final, servicio de la página de Torre 18.1 millas.
6: 7.1,
2: muy amable, un
1: saludo
0: para la página. Cerro Guadalajara, Rebel 2-0 Alfa en la ILC, X-ray, 2-0 Izquierda. Alfa,
2: continúa aproximación, 2-0 Izquierda, 30-16. 5-2-3-0.
6: 5-2-3-0, 30-16, 1-0 Alfa.
3: Envía, seremos con Bravo, Fly Level 2-3-0.
2: Envía, Fly Level 2-3-0, Flexjet 422.

0: Polaris 1-8-9-5-29 derecha, calma, autorizado a despegar, en el aire contacto y salida, zona 0.8. Contacto Centro México en 1-2-3-9 izquierda, calma, autorizado a aterrizar.
1: Muy buen día, Cobro Fox.
2: 2-9 izquierda.
3: Descenso 1-0-1000, autorizados a la aproximación, y el ILS-X-Ray 2-9 izquierda, Polaris 1-2-3-3.
0: Todos 21, posición a mantener, 29 derecha, intersección 0-4.
4: Euros 10-01, descienda 1-2000.
5: 1-2000, el Euros 10-01.

0: Buenas tardes, buen día, Volaris 1895, dejando 5800 por 230 CDM 1 Bravo.
1: Volaris 1895, buen día, contacto radar, Hacienda Vía CDM 1 Bravo a nivel 230.
2: Vamos, estamos volando al norte, áreas militares, los informamos que no están activadas, se nos autoriza por la izquierda, no sale de trabajo y ascenso para los clientes.
3: 1901, buen día, gracias.
4: Terminal 20.
1: 29 derecha, estamos autorizados a despegar en el aire con trayectoria de 120.8.
2: 28 y 8500, vamos a adentrar.
3: Buen día, Euros 1001, descenso 220 por 12000, información india, directo Plade.
4: Euros 1001, buen día, contacto radar, continúa descenso para 10000.
3: Muy amable, contacto radar, descenso 10000, Euros 1001.
4: Polaris 1181, Gaussian 981, servicio radar terminado, torre 18.1.
2: 181, buen día, Polaris 1181.
1: Posición eco, posición a mantener 29 derecha, intersección alfa 6.
5: Quiero mantener 29 derecha, intersección alfa 6, intersección alfa 6.
2: Bajar a nivel Volaris 1181, estamos final, pista 29 izquierda, 9 millas.
1: Volaris 1181, pues tiene aproximación 29 izquierda, 30, 16, el PNA.
2: Estamos buscando acceso para la opción 1 izquierda, Volaris 1181.
6: Autoriza volar a la estación de trabajo al Whisky, será de 40 a 50 millas aproximadamente, al Whisky 93.
1: Alfa Delta 02 recibido. Mantenga el rumbo 350 hasta la milla 25, posterior prosiga la área de trabajo en ascenso 1-2500.
6: Rumbo 350 hasta la milla 25 y ascenso para 12500, quizás adelantado.
1: Joven ver 1-0 alfa, abandone hasta Papa 3 sin demora.
4: Papa 3 sin demora, vamos a
1: ver. Gracias, Guadalajara, buen día, Aeroméxico 221, abandona 6000 por 230 y mire 1 bravo.
7: Para México 221, buenos días, contacto radar, cruzando 8000 pies, dirige izquierda, TOX, o 100 a nivel 230.
1: Cruzando 8000 pies por izquierda, TOX. 0120 alfa, abandone vía Papa 3 y contacto terrestre 219.
4: 0120 alfa.
1: X-ray alfa, eco, cierre eco, viento calmo, autorizado para despegar, 19 derecha, selección alfa 6, en el aire, contacto salida, 0120.2.
7: Flexus 422, contact medical center 123, decimal 9, good day.
1: Cruce la 29 izquierda, alfa 6, posición de mantener 29 derecha.
5: Para tráfico al cruce.
1: Y Víctor Hotel, tú lo ves como instrucción, cruce la 29 izquierda, alfa 6, y mantener antes 29 derecha. Afirmativo. Polaris 1714, posición a mantener 29 derecha. Polaris 1714. ¿Cómo es el Polaris 1350?
5: Afirmativo.
1: Posición a mantener 29 derecha, Polaris 1350.
5: Posición a mantener 29 derecha, Polaris 1350.
1: Polaris 1181, 29 izquierda, calma, autorizado para aterrizar.
2: Está aterrizado donde izquierda, Polaris 1181.
1: ¿Cómo es el hotel, prosigue?
7: Buenos días, vos.
5: Es por 230.
1: Lima Charlie Hotel.
7: X-ray Alfa Eco Sierra de contacto radar, haciendo de aquí el Bono Bravo a nivel 230.
1: El Bono Bravo 230, Eco Sierra Eco.
3: Pero el Zulu recibe.

0: Euros 1001 de zona 9000, autorizada aproximación L6, zona de izquierda.
1: Descenso 1350, 29 derecha, viento calma, autorizado para despegar. En el aire, contacto de salida es 120.8.
2: Autorizados al despegue, pista 29 derecha, en el aire 28, volaris 1350, buen día.

0: Eko, cierra eco, vire derecha, que lo va.
1: La derecha, que lo va, cierra eco.
2: Por ahí, zona 181, Alfa 10, y mantener antes pista 29, derecha.
3: Alfa 10, antes pista 1, derecha, horario 181.
2: Sí, Alfa Victor Hotel, Zulu, prueba de posición y mantener 29, derecha, esta sección otra 6.

0: Control, buenos días, Roger, 1551 en descenso.
1: 1 cruce 29 derecha, Alfa 11 y Alfa, contacto terrestre 21 no.
2: Alfa 11 derecha, Alfa 11 Alfa 1, 1, 8, 1, 3,
3: 3, 3, 3. Pista 2, nave izquierda.
0: Descenso 1-4000, directo. Directo, por favor.
3: Del fijo Ixon, vuele a Pladea, Croyet 1551 y espere ILC X-ray, pista 2, nave izquierda.
0: Ixon, directo a Plaga y esperamos ILC X-ray, la pista 29, Croyet 155.
1: Alfa Charlie Lima, cruce 29 izquierda, Alfa 6 y mantener ante 29 derecha.
4: Y 1 Bravo para 230, aviso.
5: Alfa, Alfa.
3: Estación de Mire 1 Bravo a nivel.
1: 1 cruce 29 izquierda, Alfa 6 y mantener ante 29 derecha.
4: Pero.
5: Cruzamos 29 izquierda, Alfa 6, mantenemos 29 derecha.
0: No puedo confirmar, somos 4000, ¿correcto?
4: 1-3-3.
1: Víctor Hotel, Zulu 29 derecha, intersección Alfa 6, siempre están autorizados a despegar en el aire con efecto salida, 1-0.8.
0: Acoyed 1551.
1: Día, boleto 1714, posición a mantener, 29 derecha.
5: Ya mantener 29 derecha.
4: Torre Guadalajara, voltis 1-2-3-3, ILS X-ray 2-9 izquierda.
1: Ah, buen día, voltis 1-2-3-3, continúa aproximación 2-9 izquierda, 30-16.
4: Tenemos aproximación 2-9 izquierda, Volaris 1-2-3-3.

0: Terminal Toluca, digo, Terminal Guadalajara, muy buenas tardes. Buenos días, Extra Alfa Víctor Hotel Zulu, con rumbo de pista.
1: Extra Alfa Víctor Hotel Zulu, buen día, contacto radar, haciendo de aquel Bono Bravo, nivel 230.
0: Esperado de aquel Bono Bravo para 230, Víctor Hotel Zulu, gracias. ¿Una posibilidad por la derecha directo que el Víctor Hotel Zulu?
1: No posible, Hotel Zulu.
0: Esperado.
2: Hola, 1729, derecha, el viento calma, autorizado de despegar en el aire, contacto de salida, 1120.8.
3: Sol, despegue 29, derecha, 20, 30, 30, 30, 30, 30, 30, 30.

0: Es 1-2-3-3, el viento calma, aterrizar en la pista 2-9 izquierda.
1: Autorizado para aterrizar en 2-9 izquierda, Volaris 1-2-3-3.
0: Rey Alfa, Alfa Lima Charlie, posición de mantener 2-9 derecha, intersección hasta 6.
2: Alfa 6, posición de mantener 2-9 derecha, hecho de Alfa Lima Charlie.
3: México, 2-2-1, bueno.

0: Víctor Hotel Zulu, vía derecha a Kelva.
1: A derecha directo Kelva, Víctor Hotel Zulu, gracias.
0: Soy Alfa Sierra Víctor November, su código transponder 1203, zona de trabajo. Volaris 1350, vuelve directo a Miri.
1: Directo a Miri, Volaris 1350. Terminado, Volaris 1714, abandona
0: 6007. Soy Alfa Sierra Víctor November, su código 1203, ¿se encuentra listo?
1: Volaris 171.
0: November, verifique la zona libre, el viento calma, autorizado despegar, por lo pronto hacia el sur, y vuele un circuito por la izquierda y espere cruce a través de cabeceras 29.
2: Cruz 1001, igualmente, buen día, saludo.
1: Exo Alfa Eco Sierra Eco, contacto Centro México 2615, buen día.
2: 2615, que tenga otro.
0: Cruces 29 y hacia el norte.
3: Para Guadalajara, buen día, Lidia Exo Alfa Mike Bravo Charlie, en descenso para 240, directo Polares.
1: Exo Alfa Mike Bravo Charlie, buen día, contacto Rosa.
0: Charlie, el viento calma, autorizado despegar en 29 derecha y Alfa 6. Se le contacto de salida, 120, décima lucha.
3: Mike Bravo Charlie.
1: Exo Bravo Oscar Bravo Golf, contacto aproximación León, 19, buen día.
0: 1905 con León, el Oscar Bravo Golf, muchas gracias. Voy a estos cruces 29 izquierda y Alfa 6, mantener entre 29 derecha. Polaris 1233, abandona el 10 y mantener entre 29 derecha.
1: 10 hacia un antes, pista 29 derecha, Volaris 1233.
2: Torre Guadalajara, buenas tardes, Euros 1001, 10 millas y el X-ray pista 29 izquierda.
0: Euros 1001, continúa aproximación con 3016.
2: 36, continuamos, 1001.
0: Helicóptero Sierra Víctor no espera a la vista, no hay tránsito esencial que le afecte. Cruce la estación hacia el norte.
3: Cruzado sobre la cabecera 29, hacia el norte, el Alfa Sierra Víctor 9.
0: Polaris 1233, cruce 29 derecha, Alfa 11 y Alfa, contacto terrestre 219.
1: Pues cruce 29 derecha, Alfa 11, 219, Polaris 1233, gracias.
0: Bien. Trey, Alfa, Mike Bravo Eco, posición y mantener 29 derecha, intersección Alfa 6.
4: Guadalajara, buenos días, Gulfstream X-Ray, con Alfa 6, Mike Bravo. Abandonada 6500 por 230.
1: X-Ray Alfa, Alfa Lima Charlie, buen día, contacto radar, hacienda de aquel Bono Bravo, nivel 230.
5: Acoyer 1551, en descenso para 14000.
6: Acoyer 1551, buen día, contacto radar, hacienda para 10010.
5: 10010, Acoyer 1551.
0: X-Ray Alfa, cruce a 29 izquierda, Alfa 6, y mantener entre 29 derecha.
1: Polaris 1714 para espaciamiento, vía derecha al rumbo 350, espere radar en 4 minutos, haciendo a nivel 230 con régimen alto hasta cruzar 14000.
3: Hacia radicto, por allá.
1: Por derecha.
0: Víctor November, informa, hay dos helicópteros de seguridad pública que están trabajando al Nectar Whiskey, precaución, en la zona de la ciudad.
1: 350, contacte Centro México 26.
3: Desde Electras, hacia radicto, por allá.
6: Buen día, Polaris 1350.
1: Exo Alfa, Alfa Lima Charlie, vía derecha a Kelva.
4: Por la derecha directo Kelva, Alfa Lima Charlie.
1: Exo Alfa Víctor Hotel Sur, contacto Centro México 26.15, buen día.
5: ¿Podría repetir su el último al centro? Acoger 1551,
1: buen día.
6: 3016.
5: 016.
0: 1001, el viento 290 grados, 8-9, autorizado a aterrizar 29 izquierda.
2: Autorizado a aterrizar 29 izquierda, por el 1001.
0: Al Mike Bravo Expo 29 derecha, el viento calma, autorizado a despegar, en el aire contacto de salida 128, sin demora, buen día.
1: Paris 1714, cruzando 14000 pies, vuele directo a radar.
4: Posterior 14000 radar, Polaris 1714.
0: Trey Alfa, Mike Alfa, posición y mantener 29 derecha, intersección Alfa 6.

0: Había X-Ray Mamá de Bravo Eco dejando 7000 pies en ascenso 230.
1: Tienes X-Ray 29 izquierda.
2: Día contacto radar, siendo día que el bono Bravo a nivel 230.
3: Intersección Alfa 6, el viento 310 grados, 7 nudos, autorizado para despegar en el... Ay, correcto, mantenga posición, informe tránsito, estoy en trayectoria, un momento pendiente.
4: 240, information en día.
2: United 346, morning radar contact, fly direct APRIM as Alpha Pop
3: 1, posible Charlie 2.
2: And 2000, expect ILS X-ray 29 left.
3: Charlie 2, mantener en 329 derecha.
4: X-ray 29 left, United 2346.
2: Mike Bravo Charlie, contacte aproximación 19.
3: 290 grados, 8 nudos autorizados para despegar 29 derecha y alfa 6. En el aire, contacte salida, 190.2.
2: Perdón. Eco, vire derecha, que él va.
0: Derecha, que va, Mike Bravo Eco.
5: Aproximación, Guadalajara, buen día, Lidia de X-Ray Alfa, Mike Bravo.
3: Alfa Foster, posición a mantener, 29, izquierda, intersección, papá.
1: Alfa, Mike Bravo Charlie, buenos días.
5: Contacto radar,
1: descienda para
5: 1-0-1000, Mike Bravo Charlie.
3: Pues 10-0-1, cruce 29 derecha, Alfa 7 y Alfa, contacto terrestre 21-9.
6: Somos México, 615, Alfa Lima Charlie, gracias, buen día.
4: Approach United 2346, we don't have a PREM, could you spell it one more?
7: Próximo al aterrizaje en el aeropuerto de Ciudad Pública de Guadalajara.
2: Chofix on the...
3: Hotel Papá Eco, el QNH 3016, el cambio de frecuencia está aprobado, que tenga un día.
4: Hi, Alpha Papa Romeo, India Mike,
5: Víctor Noever, ahora con 2500 a la vista.
3: Procedo Sierra Víctor Noever, posterior se dirige a la estación.
5: Negativo caballero, contra de Pueblo Banco del Bajío en León, Guanajuato.
3: Cierre de noviembre, la hora 17:51, su plan de vuelo local cancelado.
5: Muchas gracias, caballero. Pendiente salida.
8: Salidas Guadalajara, ¿qué tal? Buen día, X-Ray Alfa, Mike Sierra Alfa, dejando 6400 por 230 vía Kelva 1 Bravo.
2: X-Ray Alfa, Mike Sierra Alfa, buen día, contacto radar, haciendo vía Kelva 1 Bravo a nivel 230.
7: Papá, aterrizando en el aeropuerto de Ciudad Pública de Guadalajara.
8: Alfa 230.
3: Bravo, Delta Alfa Fox, interior izquierda y Papa 1, viento calmo, necesitado de despegar en el aire, contacto y salida, 120.8. Correcto, buen día.
2: Polaris 1714, contacte Centro México 123.9, buen día.
3: Posición de tener 29 derecha, intersección Papa 1.
1: Mantener
3: su derecha, papá. Es correcto para el sitio que tenemos de derecha. Con dos nueve izquierda,
5: Terminal Guadalajara, muy buenos días. Citation Extra Bravo Delta Alpha Fox. Su frecuencia, estamos dejando 5300 para 230.
2: X-Ray Bravo Delta Alpha Fox, buen día, contacto radar, haciendo vía CD Mono Bravo, nivel 230.
1: Se imagina el SP 220.
5: Mono Bravo a 230, el Delta Fox. Haciendo el X-Ray 9 izquierda, además, Bravo Charlie.
2: Kiko, buen día.
9: X-Ray Bravo Delta Alpha Fox, 714, hasta luego.
2: X-Ray Alpha Mike Bravo Eco, contacto Centro México, 26.15, buen día.
0: 26.15, Mike Bravo Eco, buen día.
10: Alfa Delta 02, estamos establecidos en área de trabajo, estaremos de 30 a 50 millas.
3: Posición mantenida 29 derecha.
10: Entre los radiales 260 al 300.
3: Alfa 302.
2: 260 300, 30 a 50 millas, Alfa 02, QNH 30 decimal 16.
10: 016, mantendremos 12.500.
3: ¿Cuál es el 902?
2: Recibido, si requiero que inicie, enciende el transponder.
3: Enciende el izquierdo y papa 1, el viento calmo, autorizado para despegar. En el aire, contacto de salida, 120.2.

0: 18-1551, Baltimore 981, servicio radar terminado, torre 18.1.
1: 1402.
2: 81, con torre recogida 1551, gracias.
1: Pudiendo mantener 29 derecha.
2: Pudiendo mantener 29 derecha,
1: November 383, Mike Charlie, cross runway 29 left, Alpha 6, and hold to the runway 29 left.
3: United 346, contact Guadalajara approach 119.3, good day.
4: 9.3, good day, United 346.
3: Mike Sierra Alfa, vuelo directo Kelva.
5: Directo Kelva, Mike Sierra Alfa.
6: Recoger 1551, encinar a la pista 2 ILS, recoger a la pista 2 más.
4: Acto 3.
1: 1551, buen día, contén aproximación 2-0 izquierda con H3016.
0: Contact
1: Sanchez 1.
6: Aproximación 3016, recoger 1551.
3: 1 Bravo, nivel 2-0.
4: That's X-ray 29 left, United 12346.
7: Posible BMC por la derecha, Kelva.
3: No posible, Victoria Cotano.
4: Guadalajara, muy buen día, Viva 501 en descenso, 28 para 240, India Bordo.
3: Viva 501, buen día, contacto.
1: 12-102-90 grados, 8 nudos, autorizado a despegar 29 derecha, en el aire, contacto y salida, 1-0.8.
4: 1-2000, la prima, esperamos si les...
1: Ciudad de Delta, Golf Alfa, mantener antes de la izquierda.
0: Velocidad 1-809.
8: Reducido para 180, Mike Bravo 0.

0: November 383 Mike Charlie, make backtrack line up and wait runway 29 or right.
1: Backtrack the line.
0: Delta Golf Alpha, posible salida 29 de derecha y Alfa 6. Delta Golf Alpha cruce 29 izquierda Alfa 6 y mantener antes 29 derecha. Afirmativo.
2: Aproximación Guadalajara, ¿qué tal? Muy buenos días, Volaris 1 402, acceso Guadalajara, Nuevo Cabo.
3: Volaris 1 402, buen día, contacto radar, cancele salida, mantenga rumbo de pista, cruzando 8000 pies de la izquierda, todo.
0: 300 grados, 12 nudos, autorizado aterrizar, 29 izquierda.
2: Cancelado 29 izquierda, Croyet 1 0 0. A Toxo, Volaris 1 402.

0: Zetan Fox, abandonando 18.2 para 230.
1: En la torre 18.1, buen día.
0: Trae subida, mantenemos 230.
2: Extra Alfa Mike, Sierra Alfa, contacto Centro México 126.15. Bueno.
3: Guadalajara, buen día. Lidia, X-Ray Alfa Mike, Bravo Charlie. Y el S, X-Ray Pista Alfa Izquierda.
4: Acroy es 1551, abandone vía Pasa 3 y contacte Terrestre 219. X-Ray Bravo, Delta Alfa, Pasa Oficina, mantenido 29 derecha, intersección Alfa 6. X-Ray Alfa Mike, Bravo Charlie, continúa aproximación 29 izquierda, con H3016.
3: Aproximación 29 izquierda, Mike, Bravo Charlie.
5: Guadalajara, Electra Alfa, Sierra Victor 9.
4: ¿Dos estaciones a la vez? Sierra Bravo, Sierra Oscar, ¿tú sigas?
6: Guadalajara, Falcon November 383, Mike Charlie, out of 100.
4: Sierra Oscar, Golpe, personas militares se encuentran activas. QNH 30-16, su código transponder 1216, ruta a qué persona.
2: Liva 501, contacte aproximación Guadalajara 119.3, buen día.
4: El 14, el código transporte. Sí, entrado vía puesto. El Sierra Oscar Golf, el viento calma, con H3016, verifique la zona libre. Autorizado para aterrizar al Sierra Wiz, notifique próximo a puesto.
2: Buen día.
7: 615, buen día.
6: Autorizado Sierra X-Ray 2, izquierda, Liva 501.
5: Guadalajara, del Electra, Sierra Victor 9.
4: X-Ray Bravo, Delta Golf Alfa 29 derecha y Alfa 6, 280 con 6, autorizado para despegar. En el aire, contacto de salida, 120.8. Afirmativo, Mike de Matango, cruce 29 izquierda, Alfa 6 y mantener antes 29 derecha.
8: Estamos a 9 izquierda, mantenemos antes 1 derecha, Mike de Matango.
4: Afirmativo.
5: Guadalajara, buenas tardes, Electra, Sierra Victor 9.
4: Sierra Victor 9, Sierra Victor 9. Sierra Victor, Sierra November, prosigan.
5: Sierra Helicóptero B407, despegar el 2500 con plan de vuelo a Banco del Bajío, el designador Electra Hotel Unión Delta, con 4 almas a bordo, combustible para 2 horas y tiempo en ruta 45 minutos, si es tan amable.
3: Bravo Charlie, 3 millas.
4: Bravo Charlie, 29 izquierda, estamos autorizados a aterrizar, 29 izquierda.
3: Aterrizar, 9 izquierda, my Bravo Charlie.
0: Guadalajara, Delta, Golf Alfa, dejar
4: 9 derecha.
0: 500 para 2, 1,
4: 1, derecha, Bravo.
2: Golf Alfa, buen día, contacto radar, Hacienda de aquel Bono Bravo a nivel.
4: Víctor, 0, November, estoy más.
0: Delta, Golf Bravo para 2, 3, 0, Delta, Golf.
2: Number 33, Mike Charlie, fly direct to Tokyo.
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0: Terror se observa en pantalla. Mantenga actitudes conforme carta visual. El buen H3016.
1: Carta visual 3 a 16 centímetros. Cierre, por favor.

0: Horizon 310, 29 derecha, viento 310 grados 7, nudo superficial despegar, en el aire contacto salida, 103.8.
1: Decimal 1, buen día, United 2346.
0: Polarizo 1300. Frecuencia Oscar Golf, contacte salida, 120, decimal 8 para mayor altitud.
2: 120 para, 120, decimal 8 para mayor altitud, cierre Golf.
1: La Jara Tower, United 2346, 9 miles, ILS X-ray 29 left.
0: United 2346, continue approach, QNH 3016.
1: Continue, 3016 inches, United 2346.
0: Trey Alpha Máxima, Tango en secuencia, posición a mantener 29 derecha, intersección Alpha 6. Trey Alpha, Trey Alpha, Mike Bravo Charlie, abandone vía Papa 3 y contacte terrestre 219.
2: Autorizado 1025.

0: De Guadalajara, buenos días, Volante 504, antes de 29 derecha, listo de 3.
1: Volante 504, paso a mantener antes de 29 derecha.
0: Aquí entonces, 29 derecha, 504.

0: November 15 Sierra, November 115 Sierra Echo, cross runway 29 left, Alpha 6, and hold short of runway 29 right.
1: Descenso 200, no tuvo un eco la salida.
2: Volaris 1310, buen día, contacto radar, Hacienda ya no tuvo un eco, nivel 200.
0: Máquina Tango, 29 derecha y alfa 6, el viento calmo, autorizado de despegar, en el aire, contacto salida, 120.2.
3: Autorizado despegar, 29 derecha, alfa 6, en el aire, 28, buen día, gracias, estoy de forma en el mar.
0: Adelante,
4: caballero, para la izquierda, Sierra Víctor.
0: 3036,
1: ¿dónde está? 2346, 0 left, wing comes, clear, land. 2346.
0: 0 November, ¿me confirma de Torre Mil hacia Bajío?
4: Ah, Banco del Bajío, señores, destinadores extra, usted no Unión Delta.
0: Usted Unión Delta. Y el 3016, teniente, asignación de código.
4: 3016, teniente, le trae a Sierra Víctor 9.

0: Delta Golf Alpha aprobado. Uniform Yule 14.
1: 0 November 1571 1571.
2: Toki 71, Electra Alfa Sierra Victor November, muchas gracias.
1: United 23 for instructing of a 10 hold set of Norwich 9 and right. 10
3: hold short.
1: 3 hold set. Polaris 1400, posición a mantener 29 derecho.
0: Mike Matango, vuelo directo a Otoki.
4: Directo a Otoki, X-Ray Alfa Mike Matango.
1: United 234 cross runway 29 right, Alpha 11 Alpha, over Alpha, to the ground control, 121 decimal 9.
3: Alpha 11 Alpha, decimal 9 ground, United 234.
1: Victor Sierra November, a la escucha de salida, 128.
2: Muchas gracias, desciende turno.
5: Viva 501, próximo golpe 981, servicio radar terminado, torre 18.1, buen día.
1: Retiro 785, Charlie Mike, mantener antes 29 izquierda.
5: Gracias.
0: Polaris 5024, buen día, contacto radar, Hacienda Vía CD Mono Bravo, nivel 213.
6: Vía Viva 501, 10 millas final, y el X-Ray 29 izquierda.
1: Vía 501, continúa aproximación con 30 a 10.
6: Continuamos 3016.
1: Polaris 400, 29 derecha, viento calmo, tercero para despegar, en el aire con tercera salida,
3: 1-0.8. Gracias. Fue la pista de madre, terminal 9-3-0, Polaris 1-4-0.
6: Ah, negativo, saltando...
1: Golfo 6 y mantener antes 2-9 derecha.
0: Sí, haciendo 2-3-0 final, Delta Golfo.
6: 2-3-0 final, Delta Golfo.

0: estación Guadalajara, del ex Alfa Sierra Victor 9, pero ahora en su frecuencia, caballero.
1: Ex Alfa Victor Sierra 9,
2: Sierra Echo, Mega Track, Line Up Grade, Runway 2, Niner Right.
0: 016, teniente.
3: 016, Niner Right, Line Up Back Track, and Line Up Away, 015.
4: De 275 por 245, nivelado.
5: Hola, Arizona 049, buen día, contacto radar, descienda a 1-2000 pies, vuele directo a Prima, espera y el espectro y 2-9 izquierda.
6: Chile 2-0-529, Charlie, mantener antes 29 izquierda.
4: Hola, Arizona 049.
5: Correcto, 29 izquierda.
4: Chile izquierda, hola, Arizona 049.
7: Guadalajara, Viva 7026, con usted volando directo Lomba, nivelado 240.
5: Viva 7026, buen día, contacto radar, en Lomba descienda vía a Mulo 1 Bravo, espera y el espectro y pista 2-9 izquierda.
7: Enterado, en Lomba descenso, Mota 1 Bravo, 2 9 izquierda, gracias, 706.
8: Salidas Guadalajara, Bandido Leris 1400. 6000 pies en ascenso vía Carbono Bravo a 230 nivel.
5: Volaris 1400, buenos días. Con...
9: Esto es 1 al viento, calma, autorizado, aterrizar en la pista, 2 9 izquierda.
8: Ya, 2 aterrizar, 2 9 izquierda, Viva, 501.
10: Saludos, man.
8: Hola. ¿Dónde está?
10: George.
5: Chaco Víctor Sierra November, ¿cuál será su altitud final?
0: Pues se me autoriza 1500 sobre el terreno por nubosidad.
5: Que se mantenga BMS en todo momento, Víctor Sierra November.
0: BMS en todo momento y si me autoriza... desviarme hacia la izquierda 10 grados para evitar una velocidad, posteriormente retomaré mi rumbo.
5: Aprobado, Víctor Sierra Nández.
0: Perfecto, gracias, Sierra Víctor Nández.
11: Guadalajara, Skywest 4906, flight level 270, descending 240-250 knots assigned.
5: Skywest 4906, radar contact, at Lomba, descend via Mula 1 Bravo, expect ILSX, right 29 left.
11: At Lomba, descend via the Mula 1 Bravo 29 left, ILS.
2: Wind calm, clear for takeoff runway 29 and right. Airborne, contact at Parsons, 120.8.
12: 29 right, for takeoff.

0: Alberto. Este 85 Charlie Alemán, cruce 29 izquierda, alfa 6 y mantenimiento 29 derecha. 529 Charlie Delta, cruce 29 izquierda, alfa 6 y mantenimiento 29 derecha.
1: Mantenga 230, Mike Lima Tango, teniente cambio de frecuencia.
2: Lima Tango.
3: Guadalajara Departure, November 115, your echo is 6000, climbing 230.
0: Cruce 29 derecha, alfa 11 y alfa, contacto terrestre 219.
1: En Guamba.
0: Yeah.
1: Mike Lima Tango, contacto Centro México en 123.9, buen día.
2: Y 39, buen día, gracias Mike Lima Tango.

0: 630, November 630, Golf Sierra, listo.
1: November 260, Golf Sierra, holding short, 290 left, ready for inspection.
2: 000.
0: Line up and wait, runway 29 right and Papa 1 intersection.
2: 6,000 pies, 20.
1: Line up and wait, 29 left at Papa 1 intersection, 620, Golf
2: Sierra. 050, Zapopan pista 08, no son.
3: Just confirm, line up and wait, 29 right or 29 left.
4: Enfrente, posterior volaremos hasta Primo.
2: Gracias. SR3B04, bastante radar. Descendemos a unos 6.000 pies, al metro 3016. Y giramos al rumbo 305, por el radial 050 Zapopan, y pista en uso 08. Fuerza aérea 3204.
5: Correcto, fuerza mecánica 3204. Polaris 1049, recibido, libre de mal tiempo, vuelve a Primo.
4: Gracias, libre de mal tiempo, volamos a Primo, Polaris 1049.
5: Polaris 5024, contacte Centro México 123.9, buen día.
1: 23-9, Volaris 5-0-2-4.
5: Volaris 1049, contacte aproximación Guadalajara 19.3, buen día.
4: 19.3, Volaris 1049.
0: November 630, Golf Sierra, runway 29 left. Papa 1 intersection, wind count, clear for takeoff. Everyone contact departure, 1-2-0-8.
5: No Bravo, nivel 230.
1: Left at Papa 1, and 1-2-8-0-8-0-8-0-8-0. Intercepto radar, continúa descenso para 1-3-1000 pies, notifique volando a 3.
0: 29-8, intersección Alpha 6.
4: Cuarta prima.
0: November 785, Charlie Mike, posición mantenida, 29 derecha, intersección Alfa 6.
6: Guadalajara, buenos días, November 225, Inter Papa, nivel 8, nivelado 8000 más 500 en el corredor visual, Chapala, que tiene nuestros 26.

0: arriba 7005, mantener antes 29 derecha, ni forma tránsito Pinatus, menor performance, estimado 4 minutos, muchas gracias.
1: 049, ahora vamos a abrir.
2: Yo mantenemos fuera de la 20 derecha, arriba 7005.
3: Cruza aproximación en el estrecho 29 izquierda.
2: Igual, en Chapala, continúa a los otros.
1: 29 izquierda, guardadizando 049.
4: Lambert 225, Víctor Papa, buen día, identificado, QNH30 decimal 16, mantengo 8500 navarios.
2: 016, mantengo 8500. 25, Víctor Papa.
0: 785, Charlie, pista 29 derecha, intersección alfa 6, el viento calma, autorizado para despegar. En el aire, contacte salida,
4: 10.8000, turn left direct at Toxo, plan to fly level 230.
3: 230 at 8000, left at Toxo, 6-0, Rosia.
4: Polaris 1400, contacte Centro México 26.15, buen día.
2: 1615, Polaris 1400, buen día.
0: Viva 7005, posición a mantener, 29 derecha.
2: 1, Juliet, 229 derecha, viva 7005. Juliet, equipo convencional.
4: Viva 7026, cancele llegada, vire derecha, prim, descienda 1-2000.
1: Derecha a prim y descenso 1-2000, gracias, viva 7026.
4: Number 251, Juliet, buen día, contacto radar, descienda a nivel 200.
2: Descenso 200, 251, Juliet.
4: Dos dos cinco Víctor Papa, active código transponder 2602606.
2: 225 Víctor Papa, activamos código 2606.
4: Extra Bravo Delta Golf Alfa, contacte aproximación León 129.4, buen día.
2: 29.4 Delta Golf Alfa, buen día.
3: Hola, Arizona 049 con EH30 decimal 15, información Chile.
2: Tenemos vía que alba 1 Bravo, Chile.
0: 8 X-Ray Charlie, tránsito Cessna 441, menor performance. Mantener antes 29 izquierda.
4: 906, cancel arrival, flight direct up rim, descend 1-2000.
5: Descend 1-2000, SCAS 4906, and what was it about a prim?
4: Correct, cancel the arrival and flight to APRIM. Alpha, Papa, Romeo, India, Mike.
5: Alright, we'll expect APRIM, Skypress 4906.
0: Lambert 87 Charlie, se cruza la 21 izquierda, espacio 6 y mantener antes 29 derecha.
1: Aproximación 19-3, gracias, buen día.
4: 225 Víctor Papa, ¿cuál será su altitud final?
1: Aproximación Guadalajara, ¿qué tal, buen día? Viva 706, volando directo a APRIM 1-2000.
2: 11.000 más 500. Será 11.000 más 500.
0: Mayor tiempo que usted en secuencia de salida, muchas gracias.
1: Autorizado ILSX, pista 2 nave izquierda, viva 7026, gracias.
4: Destino.
2: 25 Víctor Papa, enterado. Para confirmar, ¿quiere que volvemos rumbo 090?
4: Es correcto, 090 hasta 40 millas de Guadalajara.
2: Enterado, tengo un tráfico a mi derecha a casi misma altitud, una milla. ¿Puedo mantener rumbo para dejarlo pasar y de ahí virar 090?
4: Tío 225 Víctor Papa, no en la frecuencia, haciendo 9500 pies, no aviso.
2: 5 Víctor Papa, ascendiendo 9500.
4: Skywest 4906, flight direct to APRIM, en contra Guadalajara Approach, 119 decimal 3, good day.
3: Hey, Emperor 660, consigue APRIM.
6: Información Guadalajara, buenas 10 Delta, Bravo Papa Junior por 260 por
4: 200, próxima sección. Bravo Papa Junior, buen día, contacto radar, descienda vía Exxon, ILSX, pista 29 izquierda.
6: No, Bravo, vía, esperando ILSX, pista 29 izquierda, el Bravo Papa
0: Junior.
4: Member, triple 4, Foxtrot, Alfa, prosiga.
7: Buen día, 34 Fox de Alfa, Cessna 414, salimos de Laguna Seca con destino Aguascalientes, estamos en corredor volando a la isla de Presidio, 8000 pies nivelado, tenemos el tráfico a la vista.
4: Presidio, November, 34 Foxtrot Alfa, active 1511, vire derecha al rumbo 095 y cuando 40 millas de Guadalajara vuele directo a Aguascalientes.
7: Rumbo 095, 40 millas de Guadalajara, directo a Aguascalientes. ¿Hay una posibilidad de descender?
0: 529 derecha, viento calmo autorizado para despegar. En el aire, contacto de salida, zona 0.8. 8500.
2: 829
0: en el aire 28. Muchas gracias,
2: Viva 7-0-3-5.
4: 23-9, gracias, buen día, Viva 3154. 51 Juliet, descienda 1-6000 pies. 1-7000 pies.
2: 1-7000 pies, 251 Juliet, Juliet.
4: Correcto, Juliet, Juliet. Espere, vectores, aproximación LS Yankee a pista 2-9 izquierdo.
2: Fernando, vectores, LS Yankee, 2-9 izquierda, 251 Juliet, Juliet.
3: November 630 Golf Sierra, what was the instruction for the frequency?
4: 630 Golf Sierra, fly direct to Emery, I'm trying to fly level 230.
3: 230, direct to Emery, 630 Golf Sierra.
4: Skywest 4906, fly direct to Aprim.
5: Direct to Aprim, Skywest 4906.
4: Correct, en contra Guadalajara approach, 119.
0: Puede posición a mantener 29 derecha, intersección Alpha 6.
5: So 109.3 for Skywest 4906.
4: Affirmative.
5: All right, bye-bye.

0: 444 Foxtrot Alfa, ¿qué altitud final solicita?
1: Guadalajara, muy buenas tardes, iba 7005 en ascenso 5500 CD 1 Bravo.
2: Descending 1 Delta, informe transitor 220 en rotación, en cabecero puesta, el 103.40 grados 6, modo autorizado para despegar, 29 derecha, intersección Alfa 6. El viraje por la derecha hacia Zapotlanejo, mantenga altitud descarta visión, informe las zonas militares, están activas.
1: 4906. Aproximación, gracias. Bravo, Papa N.
3: Radar terminado, torre 18.1, buen día.
0: 15, good day.
4: 18.1, Volaris 1049.
3: Sí, señor, confiable.
2: Rembe, 95 Bravo Lima, doble posición a mantener, 29 derecha, perfecto, 96. Hola.
4: Bien, mantener, 29.
2: Dixon, 1 Bravo.
3: Che Bravo, Bravo, Papa y Néstor, buen día, en contexto radar, continúa descenso para 1-2010.
2: Continuamos descenso para 1-2010, Bravo, Papa y Néstor.
0: 1-3-2, Julie Charlie.
5: A la costa de Bravo, 3 de Lima, muy buenas tardes.
2: 6 y mantener antes 2-9 derecha.
0: Fuerza Mexicana 3204, ahora espere pista 26 en Zapo.
4: Guadalajara, ¿qué tal? Volaris 1049, final, pista 29 izquierda.
0: 67 de Zapopan, desciendo 1.
2: Aproximación 3016.
4: 36, continuamos de aproximación, Volaris 1049.
1: 304, miramos al rumbo 2.
2: Cierro 529 Charlie Delta, abandone por la derecha, el tipo de descarga visual, Tonalá, Zapotlanejo.
1: Todavía 087 Zapopan.
6: Visual de Tonalá, Zapotlanejo, 529 Charlie Delta.
2: November 95 Colima, el 103.50 grados 8 minutos, autorizado para despegar. En el aire, contacto y salida. 1-2-0, décima noche.
7: November 95 Golf Tango, su frecuencia. Hola, directo Loma.
0: November 95 Golf Tango, buen día, contacto radar. En Loma, desciende vía Mula 1 Bravo, espera y el X-ray, a pista 2 Navisquero.
3: Bravo, Bravo, Papa, y en el Sol de Golfima, 802, directo Plave, mantenga 1-2010.
8: 802 a Plave.
2: Mantener 2-9 derecha, intersección Alfa 6.
0: Aproximación Guadalajara, la entrada es hacia Ravito. Me encuentro
2: 9 izquierda, el 103.50 grados 6 nudos, autorizado para aterrizar.
0: Me confirma.
4: 1049.
0: Nada más.
2: November 29 Charlie Delta, mantenga altitudes conforme carta visual.
6: Mantenemos altitudes publicadas 529 Charlie Delta, estamos ascendiendo a 6500 pies.
2: 1-2-3-0, Guadalajara, 1-1-9, decimal 3 para mayores tiempos, que tenga bendición.
6: 1-1-9, decimal 3, muchas gracias, buen turno.
2: Recibido, mantenimiento, 69.
9: Se muy buen día, de noviembre 9-5, Bravo Lima, 6000 pies para 2-1-0.
0: Buen día, November 95 Bravo Lima, contacto radar, cancele salida, mantenga el rumbo de pista y cruzando 11.000 pies, vire derecha a Jasco, hacienda a nivel 210.
9: Cancelamos salida, mantenemos rumbo de pista y cuando 11.000 pies, por la derecha directa, so, Bravo Lima.
6: Somos el 529 salida, entonces, señorita.
1: Descendemos 1-2.000 pies, tercero de 304.
3: Delta, buen día, identificado al norte de Guadalajara, vire por la derecha rumbo 070, mantenga 8.500 pies y espere directo destino.
0: 25 Víctor Papa, contacte aproximación 193, buen día.
6: Y esperamos directo al destino, 529 Charlie Delta. Y señorita, propusimos 11.500.
2: Ray Charlie, el viento 350 grados, 6 nudos autorizados para despegar de la pista 29 derecha, intersección Alfa 6, en el aire con su especialidad, 1-2-0, 19.
6: 9.500 por condición.
0: Eso es Bravo, Triple Lima, buen día, por favor.
3: Tienda para 8.500, espera en mayor.
2: Sí, November 132, Juliet Charlie, le informo tránsito Cessna 414, menor performance, estimado 4 minutos. Si gusta, detecto el backtrack, posición a mantener 2-9 derecha.
0: Cero decimal 1-5, ¿cuál será su altitud final?
3: Teniente para volar al destino, tiene tráfico a las 12 de su posición.
2: 9 derecha, intersección hasta 6, estimado 4 minutos, gracias.
0: Soy Bravo, Triple Lima, 1-0-1500 o 12-500 por derrota.
1: Más 500 volando rumbo
2: 049. Abandone vía Alfa 10, cruce la pista 29 derecha, Alfa 11 y Alfa sobre Alfa, contacto terrestre 121 décima 9.
4: Cruce la pista 29, por Alfa 10, Alfa 11,
0: terrestre. Sí, Triple Lima, asciende y mantengo 1-0-1500 y pendiente código transponder.
3: Papá, Unicom desciende a 9000 autorizada la aproximación y el estrecho 09 izquierda.
0: Joven B 321, Víctor Alfa, cruce la pista 29 izquierda, alfa 6 y mantener antes 29 derecha. 87 X-ray Charlie, buen día, contacto radar, cancele salida, mantenga rumbo de pista y cruzando 1000 pies, vire derecha.
10: Buen día, viva 7026, estamos con ustedes, 7 millas pista 29 izquierda.
9: Cruzar 1000 directo.
0: Continúa aproximación a la pista 29 izquierda, QNH 30 decimal 16.
9: Ya viene, cruzale.
3: De su posición.
10: 29 izquierda, gracias.
3: Con 9500 pies.
0: 20 límite localizador.
1: 4000 020 límite localizador 251 Juliet.
3: Number 612 Juliet Juliet, prosiga.
0: La 7026, 29, izquierda, el viento del norte, 010 grados 6 nudos, autorizado a aterrizar.
10: Hablando, autorizado a aterrizar, pista 29 izquierda, viva 7026.
3: Recibido November 612, Juliet, y el teniente código transponder con NH30 decimal 15, ¿cuál es su altitud final?
1: Final será 13.
9: Y del 87 Great Charlie, nos confirma, ¿estamos autorizados con no ascenso hasta 210?
3: 1500 pies y teniente código transponder.
0: Directo a Carón.
9: Gracias, señor, 210 volando a Carón, 87 Great Charlie.
3: 4 Foxtrot Alfa, vía izquierda, directo a destino, mantenga 11500.
10: Sí, izquierda, directo a destino, mantenemos 11500, 104 Foxtrot.
0: 251 Juliet Juliet, desciendo a 12000.
3: Ya para 9500.
1: No, Juliet Juliet.
11: Guadalajara 225, ahorita papá, ¿será posible volar directo a nuestro destino, San Luis Potosí?
3: Afirmativo, por la izquierda directo a destino y puede ascender a 10500, tiene tráfico a las 3 de su posición, 3 millas, 11500.
11: 225, Víctor Papa, tenemos el tráfico pantalla, volamos directo a San Luis Potosí y ascendemos a 10500, gracias, buen día.
9: 1000, Fuerza Aérea 3204.
3: Sema 981, Royal Service Terminator, Contest Tower, 118, Decimo 1, Gire.
12: Order Tower, Scales 406, Gire.
0: November 1-3-2 Charlie, 29 derecha, intersección alfa 6, el viento calma, autorizado para despegar en el aire, contacte salida, 120, décima 8. Perfecto, buen día.
12: Tower Scales 4906, is ILS X-ray 29 left.
0: Viva 7026, Capitán Alfa 10 y mantener antes pista 29 derecha.
10: 0025. Alfa 10 y mantenemos fuera de pista 29 derecha.
3: 7.
0: 321, Víctor, la posición de mantener 29 derecha, intersección alfa 6.
1: Muchas gracias, hasta luego. Tommy George.
0: Por allá. Tema de contacto Centro México 126.15, buen día. 026, cruce 29 derecha, alfa 11 y alfa sobre alfa, contacto terrestre 121.9.
10: 10000 pies. Perfecto, cruzamos pista 29 derecha, alfa 11, alfa 21.9, gracias.
9: 20 pies y 20 millas, contacto.
0: 6, continue approach, QNH 3016.
8: Está bravo, papá, yo.
12: Continue, Scales 4906.
3: 251 Juliet, Juliet, en contacto radar, mantenga 1-2000.
1: Mantenemos 1-2000, 251 Juliet.
11: Salido de Guadalajara, buenas tardes, noviembre 132, Juliet Charlie, me estás dejando 6000 por 230 en la salida.
0: Número 132, Juliet Charlie, buen día, contacto radar, si no había autóctono Bravo a nivel 230.
11: Contacto radar, continuamos el proceso de vía autóctono 1 Bravo a 230, Juliet Charlie.
0: Alfa Víctor, cruce 29 izquierda, alfa 6 y mantén antes 29 derecha.
3: Bravo, bravo, papá, yo uniform, reduzca mínima de aproximación, próximo golpe, 981, servicio de radar.
1: Intercepción, papá, 1 de 6.
0: Pero mantener antes 29 izquierda, registro Embraer, en el corto, pendiente.
3: 1, Juliet, Juliet, me confirma.
1: Izquierda, espera, espera.
3: 1, 2, Juliet.
0: 906, runway 29 left, wing count, clip
12: land. Land, 29 left, guys, 4906.
1: 0,
9: 20. Y en noviembre, 9.
8: Bravo, bravo, papá, yo uniform, y el SX, 6, 6, 6, 6, 6, 6, 6, 6, 6, 6, 6, 6, 6, 6, 6, 6, 6, 6, 6, 6, 6, 6, 6, 6, 6, 6, 6, 6, 6, 6, 6, 6, 6, 6, 6, 6, 6, 6, 6, 6, 6, 6, 6, 6, 6, 6, 6, 6, 6, 6, 6, 6, 6, 6, 6, 6, 6, 6, 6, 6, 6, 6, 6, 6, 6, 6, 6, 6, 6, 6, 6, 6, 6, 6, 6, 6, 6, 6, 6, 6, 6, 6, 6, 6, 6, 6, 6, 6, 6, 6, 6, 6, 6, 6, 6, 6, 6, 6, 6, 6, 6, 6, 6, 6, 6, 6, 6, 6, 6, 6, 6, 6, 6, 6, 6, 6, 6, 6, 6
0: reporte para un inmediato?
6: O por condiciones.
3: No identificado.
0: Están autorizados a despegar de tiro de derecha y pase y permanece la secuencia no demora.
6: Este mayor. 0 y esperamos 250 como final, Bravo Lima.
3: Cuando posible, confirme estimado en ruta, pasajeros y combustible.
13: Tengo combustible para una hora, sumamos 5 minutos al...
0: Bravo Papa Uniform, continúa aproximación, con H3016.
8: Estamos 3016.
3: 225 Víctor Papa, misma información, combustible, pasajeros y estimado.
0: Días de Guadalajara.
14: Por Romeo Wichita. Papá, un pasajero, tenemos combustible para 3 horas y tenemos un estimado de 50, 40.
0: 137 Bravo Romeo, está contemplado.

0: Number 95 Bravo Lima, contacto Centro México 26.15, buen día.
1: 26.15, buen día, Bravo Lima. Toda 20 millas con 8.500.
0: 845 Zapopan. Número 132 Yele Charlie, vuelo directo a Tokio.
1: 8.500 de momento por condiciones.
0: Claro, Alfa Victor, posicionamiento 39 derecha, intersección Papa.
2: Sabes en todo momento 8.500.
1: Mantendremos 8.500 y vemos en todo momento 529 Charlie.
0: Alfa Victor, posiciona mantener 29 izquierda, intersección Papa 1.
3: Posiciona y mantener 29 izquierda, intersección Papa 1, Casas.
4: Tenemos uno 2251 Yele.
0: Bracket Alfa 8, cross runway 29 right, Alfa 7 and Alfa, entonces ground control, 1-1 desde 9.
1: Right.
4: 225
1: Victor Papa, puede
4: continuar.
0: 0.8.
4: 0.8,
1: 325
4: Victor Papa,
1: gracias.
4: 225 Victor Papa, continuamos
0: en la ascenso para 11.000. Por Romeo, Wifi, Charlie. KF0978, good morning, radar contact, SMBA Exxon 1 Bravo, expect ILSX, 329 left.
2: Cierre eco de Guadalajara, 8.500, pies teniente mayor.
0: Del 321 Victor Alfa, 8000 pies en ascenso para nivel 230.
4: Tabok.
0: No, Victor Alfa, buen día, contacto radar, hacienda de Otoque.
5: Victor, 29 izquierda, intersección Papa 1, el viento calmo autorizado para despegar, permanece la frecuencia, hacienda Mora.
0: 0321
5: Victor Alfa, 378, posición de mantener 29 derecha.
2: Copa
5: 27. Hecho grado, grado Papa Yenzo, 29 izquierda, el viento calmo autorizado para aterrizar. ¿En cuál se identifica?
0: Golf Tango descienda 1-1000 pies y espere en el 821 volar a prim.
5: ¿Aeronave próximo puesto se identifica?
6: 1-1000 pies.
4: Acerca, acerca, acerca, acerca.
5: Vamos a escuchar, le mantiene el pirámide, espere 29 de izquierda, 30 de izquierda.
2: Es 1-2, el equipo de confirma.
4: No me gusta.
2: Pasajeros y combustible.
7: Buena de hora, 18, 2 pasajeros y 4 horas de dos.
5: Tango Sierra, código 1235, 1235, zona que solicita. Cierra eso, 15 millas. Centra costas, transmisión, confírmese dónde se dirige.
2: 1, Chile, Chile, gira izquierda, rumbo 330, intercepta.
5: November, 15 millas, Foxo Tango Sierra, su código 1235, 1235, el PNH 3016. Verifica la zona libre, viento calma hacia el sur y posterior circuito por la izquierda, espere cruce a través cabecera 29.
2: Posible Chile puede continuar ascenso para 13500 directo destino.
4: 13500 directo destino, Chile, Chile, gracias.
5: Bravo, Romeo, Whiskey, Charlie, código 1257, 1257, mantenga visual pirámide.
4: 257, mantenga visual pirámide.
5: 78, viento calma, autorizado despegar 29 derecha, en el aire contacto salida, 120.2.
4: Derecha salida, 29 derecha, copa.
5: Sí, sí, sí. El Bravo, yo le paso Mike, posición a mantener, 29 izquierda, intersección Papa 1.
1: A mantener, pista 2, Mike, intersección Papa 1, yo le
5: paso. Sí, Alfa, Oscar, Alfa, Víctor, contacto, salida, 1-0.8.
4: 28, Alfa, Víctor, buen día.
5: El Bravo, Bravo, Papa, yo informo, abandone Papa 3 y pase terrestre, 121-9.
8: Guadalajara, buen día, helicóptero, Alfa, Germán.
5: Bajada. Día Romeo, su código 1213, espere llamada.
4: 1500 por 23.
0: Extra Alfa Oscar Alfa Víctor, buen día.
8: Estamos listos.
0: Tokio No Bravo, nivel 230.
5: Día Romeo, el código 1213, espere llamada.
0: 995 Golf Tango, cancele llegada, vira derecha, prende, siendo 1-1000.
6: Esto premio 1-1005 Golf Tango.
4: Estamos quedando en el aire, señor.
0: Cerdo.
5: Día Foco Tango, cierra. Cruce trayectoria y través cabecera 29 hacia el norte.
4: 29 de
6: la cruce hacia el next avenue, full closer.
9: 0907, just to clarify, are we clear to descend on the Exxon 1 Bravo?
0: Affirmative, Cathay 097, descend via Exxon 1 Bravo.
9: 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Do you have the altimeter?
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9: 3015, thanks, Cathay 097.
10: Información Guadalajara, buen día, Guadalajara 1883-240.
0: Polaris 1883, buen día, contacto radar, descienda de Mola 1 Bravo, espere ILS X-ray, pista 29 izquierda.
10: Mola 1 Bravo, ILS X-ray, a la 29 izquierda, Polaris 1883.
0: 995 Golf Tango, contacte aproximación Guadalajara 1193, buen día.
6: 93, gracias, Golf Tango.
4: Lidas Copa 778, tenemos 6 300 para 230, Emery 1 Bravo.
11: Copa 778, buen día, contacto radar, cruzando 8000 pies de la izquierda, Emilia, haciendo a nivel 230.
6: 5 Golf Tango, volando directo a Prim, cuando no, 4000 para 1-1 mil.
12: Guadalajara, 111, Julio Alfa.
11: Va a Otoki.
2: 0000 pies.
13: Directo a Otoki, Alfa Víctor.
6: Zona 0000 pies, 5 Golf
12: Tango. 9 izquierda, viento calmo, utilizado para despegar, viraje a la izquierda aprobado, notifique Chapala.
13: 785, Charlie Mike.
12: 0000 izquierda, notificamos Chapala, Diego Sánchez.
13: Centro México para nosotros.
14: Afana 111, Julio Salva, Kinder 90, procedente a Laguna Seca.
13: Charlie Mike, gracias.
10: Aproximación Guadalajara, Aeroméxico 793. Información Juliet, 280, 240, directo Slopa.
11: Aeroméxico 793, buen día, contacto radar.
12: Sí, Juliet. ¿Tú, Juliet Alfa, correcto?
11: No, de izquierda.
2: Para terminar, torre 18.1, buen día.
10: Grando ILS X-ray 29 izquierda, Aeroméxico 793.
12: 1050, rompe posición y mantenga pista 29 derecha.
11: Hecho Bravo, Triple Lima, Guadalajara.
2: Para Golfima 981, descenso para 10.
10: 251, Juliet, 8 millas, pista 29 izquierda para Universal F2. Hecho Bravo, vamos a iniciar.
12: Juliet, continúa aproximación, pista 29 izquierda.
10: Continuamos.
12: Triple Juliet Alfa, me repite el tipo de aeronave y procedente de la 130, ¿correcto?
10: Voy a mal.
14: Olson Kiner 90, Juliet Alfa.
12: Entre la 3016, pista 29 izquierda en uso, continúe con ruta visual, notifique Cuesco.
13: Cuatro puntos.
14: Indicaremos Cuesco, Julieta Alfa.
12: Whisky Charlie, en el circuito de tránsito por izquierda, pista 29 izquierda, notifique a través torre.
13: Teniente, cambio de frecuencia.
10: Pues por izquierda. Droga, Whisky Charlie.
12: 251, doble Juliet, pista 29 izquierda, viento calma, autorizado para aterrizar.
11: 29, buen día.
10: Empezamos a aterrizar, pista 29 izquierda, 251, Juliet Charlie.
13: Víctor Papa solicitando desde 9000 más 500.
12: Pide presente posición cabecera 29 izquierda, notifique una milla.
2: 5
10: milla 29 izquierda, no,
13: izquierda. Descendiendo 9000 más 500, 5
12: milla. Pasar a India Romeo, el puerto 4, listo para usted. ¿Qué tal? A India Romeo, le llamo en un momento.
2: 9 Charlie Delta, copia información de tránsito, desnado 06, está a las 3 de su posición, 8 millas, rumbo November Echo, 11200 pies por 9500 condiciones de salud.
10: Recibido 529 Charlieta, estamos manteniendo 9000 de momento.
2: 225 Víctor Papa, información de tránsito, es un Cirrus 22, ahora a las 10 de su posición, rumbo Eco, 9000 pies.
13: 225 Víctor Papa, los tenemos a partir.
12: Polaris 105, pista 29 derecha, viento calma, utilizado para despegar en el aire terminal 120, decimal 8, hasta luego.
2: Para dar, descienda vía IXO 1. Aproximación ILS X-ray 29 izquierda.
14: Descenso vía IXO Bravo 3015 y esperando ILS X-ray a la 29 izquierda, Romito triple 2.
2: 609 semi heavy, stop sure. Your descent at 15.
12: El código 1213-1213. Le llamo en un momento.
14: 1213, estado y estamos listos para ver Romeo.
12: Romeo Whiskey Charlie, final pista 29 derecha, 29 derecha. El viento es calma, autorizado para aterrizar.
13: Autorizado a aterrizar, 29 derecha, Romeo.
12: 251 doble Julia, abandone Papa 3. Mantenga antes de plataforma en Papa 3, rampa 341. Hasta luego.
2: 6097 Heavy, contact approach control 119.3. Good day.
12: India Romeo, el viento es calma, verifique área libre, vuele rumbo eco, paralelo a la pista. Descienda
2: 9000
14: pies.
12: November 1137, Bravo Romeo, rueda posición y mantenga pista 29 izquierda, intersección Papa 1.
2: 9000
13: Heavy, Kate, Radio Contra, maintain 15 South.
14: November 1137, Alfa, ahora sobre Cuesco.
12: 112 Juliet Alfa, ingreso circuito de tránsito por izquierda, pista 29 izquierda, notifica a través de torre.
6: Guadalajara, Volaris 105,
14: izquierda a la 29 izquierda y notificaremos a través de torre, Juliet Alfa.
2: Cancele la salida, entre rumbo al abandonar 1-1000 por la derecha directo.
13: Y cancelo local, voy al cruce de Gol Cañadas.
6: Rumbo al cruce de 1-1000.
12: Sierra Cañadas, correcto.
6: 1050.
12: Entra, 2 Oxtango, Sierra, aprobado, la frecuencia, hasta luego.
2: 4000, rumbo November Echo 10.
12: Alfa y Romeo, probado el cruce de trayectorias a través de cabeceras 2-9, notifique final hotel Romeo Delta.
2: H30 decimal 15, espere aproximación y LSX.
15: pista, el Alfa Intermedio.
2: 9000.
12: Perdón, Charlie 2, mantenga fuera de pista, 29 izquierda.
13: 3015, ILC X-ray 29 izquierda, ¿qué le falta?
12: 7 Bravo Romeo, pista 29 izquierda, intersección Papa 1, viento calmo, autorizado para despegar. En el aire terminal 120, decimal 8, hasta luego.
2: Seven X-ray Charlie, contacta.
12: Cierra Lima, papá.
2: John 129.
16: Quiero ver que usted es plataforma 2. Helicóptero solicitando corredor tierra para el servicio Lima, papá.
2: 207.
12: Estado X-ray Bravo, tierra Lima, papá. Verifico su plan de vuelo y le llamo en un momento.
2: 93, prosiga.
17: Saludos, Cuevas. Y Golf Lima 824, vamos a solicitar desviaciones.
18: Flora, Cata 097.
2: Desviación y espere reanudar en el golf.
12: Charlie, cruce pista 29 izquierda, Charlie 1, cruce el punto de espera y contacto terrestre 121 decimal 9.
19: 129 izquierda, Charlie 1 decimal 9, toma de salida.
12: Estoy Alfa, Mike Yankee, y lo rueda a posición y mantenga pista 29 izquierda, intersección Papa 1.
2: México triple 2, vuele directo a clave, descienda para 15000. 905, buen vuelo.
17: Alfa, ahora a través su torre de control, en inicial a la izquierda, 29 izquierda.
20: Salida de Guadalajara.
12: Juliet Alfa, continúe con el circuito a pista 29 derecha. 29 derecha, notifique virando.
17: Virando a 29 derecha, Julieta Alfa, directo a 29 derecha, gracias.
2: Y November 13.
12: O Sierra Lima, papá, no cuento con su plan de vuelo, por eso no con despacho.
2: Vectores otros.
20: Preferente vector de Santos, y ahora por Romero.
12: Kiner 5, Golf Tank.
21: Ya que 300 en Ven. Para despegar Papa 1, para despegar.
6: Es autorizado ILS X-ray.
12: Está 2-9 izquierda, intersección Papa 1. Viento calmo, autorizado para despegar. En el aire terminal 120, decimal 8.
20: Which man left.
16: Autorizado para despegar.
2: Pero directo a Pisa.
6: Por la derecha, directo a Facebook, Bula 1050.
12: November 989 Yankee, 0 Yankee, rueda posición y mantenga pista 2 media izquierda, intersección Papa 1.

0: Juliet Alfa, hora final 2-9 izquierda.
1: Juliet Alfa 2-9 derecha, 2-9 derecha, el viento es calma, autorizado para aterrizar pista 2-9 derecha.
0: 2-9 derecha, corrección, ahora virando final 2-9 derecha, autorizado a aterrizar, Juliet Alfa, gracias.
1: Cedro Juliet Foxtrot.
2: Triple 2, contacte aproximaciones, 3, mantenga 1-5000.
1: Solicitar mayor, que tenga buen vuelo. Confirme Juliet Fox Mike.
3: Excelente, no, Juliet Fox Mike.
4: Dejando 6200 por 230 vía la salida.
2: Alfa Maya en kilo, buen día.
1: November 9890 Yankee, pista 29 izquierda, intersección Papa 1. El viento es calmo, utilizado para despegar, viraje a la izquierda, aprobado. Notifique Paco.
0: Polaris 08,
5: aprobado, notificaremos Paco 29 izquierda.
2: ¿Quién solicita desviación?
0: Polaris 1883.
2: Polaris 1883, aprobada la desviación, cuando libre de mal tiempo, directo al Golf Lima 826.
0: Mandaré de mal tiempo con el macho 26.
1: Sí, rueda posición y mantenga pista 2-9 izquierda, intersección Papa 1.
2: Tenga 1-5000 y reduzca 2-3-0 nudos.
0: 1-5000, 2-3-0 nudos, aeromeco 793.
1: Juliet Alfa, abandone vía Charlie 2, mantenga fuera de pista 2-9 izquierda.
2: 3000.
0: 3000, 1-8-8-3.
2: Aeroméxico 222, contacte aproximaciones 19-3.
0: 19-3, roqueo 222.
2: Kilo Alfa Delta, reduzca 2-5.
5: 0-8-8, Alfa 3, 2-9, 5-9, 5-9,
1: afirmativo, 10 minutos, 18-8, número 4.
5: 0, copa, 7-7-8.
2: 7-7-8, contacte Centro México, 1-2-6, decimal, 1-5, bombo.
1: 1, Juliet Alfa, cruce pista, 2-9, izquierda en Charlie, 1, cruce el punto de espera y terrestre, 1-2-1, decimal, 9, hasta luego.
5: Hecho toque, noviembre, 1-3-7, Bravo Romeo.
2: Buen día, posición observada fue NH30 decimal 15, continúa su ascenso a 12500.
1: Mike Price, le llamo en un momento.
3: Mike, respetan 19-1.
1: Juliet Fox, Mike 119 decimal 3.
3: 19-3, Juliet Fox.
1: Sí, Alfa Tango, como Charlie, pista 2-9 izquierda, intersección Papa 1, viento calmo, utilizado para despegar en el aire terminal 120 decimal 8.
0: Seamiento, espere nuevamente, clave. Grado 10 por la derecha y 1-0000 pendiente, Romico 32.
1: Nivelado 240.
2: 525 My Whiskey, buen día, contacto radar, recién había Mutem 1 Bravo, QNH 30 decimal 15. Espera aproximación ILS extra y a 29 izquierda, 250 en la velocidad.
3: Salida, vamos, Hotel Romeo Delta, pendiente salida.
1: Vamos, ILS extra y a la salida. 29 izquierda, el My Whiskey. Por radar en BMC, continúa.
5: Quina 9995 Golf Tango y es el extra y 29 izquierda, 7 millas.
1: 140, pendiente para continuar en ruta. Está con esta aproximación, pista 2-9 izquierda, con NH30, decimal 1-6.
5: Decidido, continuamos aproximándose con Franco.
1: Clarice 1-0-8-8, rueda de posición y mantenga pista 2-9 derecha.
5: Se va a tener 2-9 derecha, 1-0-8-8.
1: Salve, Lima, papá.
0: Hola, buenos días. Alfa Tango Romeo Charlie de
1: 052605, Víctor Lima, está Catán, ¿correcto?
2: Romeo Charlie, buen día, contacto radar. Hacienda Vía, corrijo, cancele la salida, mantenga presente rumbo al alcanzar un
1: área libre, el viento es calma, notifique final a Catán.
0: Dior.
2: Alta de Hacienda 12000.
1: 1000 autorizados ILS X-ray 2-9 izquierda.
0: Directo Playa 9000, autorizado ILS X-ray 2-9 izquierda, México triple. Papá, hola, es 1883.
2: Perfecto, Polaris 1883.
0: Vamos a 210, hola, es
1: 2605 en su código.
2: 93 con el libre de mal tiempo, directo Gol Lima 6.
0: Copia de libre de mal tiempo, directo Gol Lima 826, hágame con 793.
2: Eche alfa kilo, alfa delta, reduzca 230 nudos, contacte aproximación 19-3, buen día.
3: 10230, 19-3, gracias, buen turno, que nos falta. Guadalajara, buenas tardes, extra alfa kilo, alfa delta, 17000 por 12000, reduciendo 230.
6: Buen día, kilo, alfa delta, contacto radar, 240 en la velocidad.
0: Izquierda 5, golf tango.
1: 95, golf tango, 29 izquierda, viento calma, autorizado para aterrizar.
3: 10, autorizado, silencio, extra y a 20, golf tango.
0: Volando al 826, Volaris 1883.
2: Sí, lo mantenga 1-3000 y 2-10 en la velocidad.
0: 3000, 2-10 en la velocidad, ahora dice Nacho 3.
1: 90 Yankee para solicitar mayor altitud, contacte salidas Guadalajara en 119 decimal 3, hasta luego.
7: 119 decimal 3, muy amable, buen día.
2: 25, descienda para 15000.
0: 15000 y el rumbo 280, esperamos el Golfo Lima 825, el 5 mayor.
2: Charpa Mike Yankee Kilo, contacte Centro México, 126 decimal 15, buen vuelo.
4: 2615 Mayanqui Kilo, gracias, buen turno.
2: November 137 Bravo Romeo, contacte Centro México 123 decimal 9, buen vuelo.
7: Calidad Guadalajara, buen día, November 989 Bravo Yankee, en su frecuencia.
1: 129 derecha, viento calmo, utilizado para despegar en el aire terminal 120 decimal 8, hasta luego.
6: Día 98190. Mantenga en BMC al rumbo 120 para evitar tránsito en el área terminal de Guadalajara y de momento ascienda para 9500.
7: Autorizado, rumbo 1200 y aquí, gracias.
0: 10120, México 793.
6: Décimo 1, radio services terminal, good day.
0: Woman I want, Cathay 097, have a good day.
1: 5, Golf Tango, continúe de frente, mantiene pista vía Papa 3.
0: Para mantenerse en su frecuencia, contactamos aquí.
6: Víctor Papa, contacte con la
1: posición y mantenga pista 29 derecha.
6: Decimal, corrijo, contacte. Está, pásala bien.
0: Para Harvard Tower, Cathay 097, established.
1: Cathay 097, heavy continue approach, runway 29 left, QNH 30 decimal 16.
0: Continue approach, runway 29 left, on 3016, Cathay 097.
1: 5 Golf Tango en Papa 3, contacte rampa 341,
2: hasta luego. TNV3, directo de Lima 826 y descienda para 14000.
0: Descenso 14000, Aeroméxico 793.
8: Terminado Guadalajara, por ahí 1088. Abandona 5700 por 230 o toque 1 Bravo.
1: Cathay 097, heavy runway 29, left wing calm, safe land.
0: 883. Turn left, good land, Cathay 097.
2: Información 119 decimal 3, buen día.
4: 235.
0: Buen día, Aeroméxico 793.
6: 5 nos a la velocidad hasta Prade.
2: Mantenga presente el rumbo. Espere otro aquí en 5 minutos.
6: 200 nudos no menor hasta 2 millas del fijo final.
0: 200 nudos hasta 2 millas del fijo final, Aeroméxico 332.
8: Por 14000.
0: Soy 230 de velocidad, My Whiskey.
6: 83, buen día, contacto radar. Mantenga 1-3000 pies y vuele directo al Golf Lima 828.
0: 3000 directo al Golf Lima 828, Volaris 1883.
6: Aeroméxico 793, desciendo 1-2000 sin restricción, contacto radar.
0: Descenso 1-2000 sin restricción, Aeroméxico 793.

0: Number 6100. November 6100.
1: C40, pista 29 derecha, viento calmo, autorizado para despegar en el aire terminal 120, decimal 8.
0: 1883, reduzca 1973.
2: 1902, voladito 1883.

0: Aeroméxico 222, reduzca 16012, gracias.
1: 160 Aeroméxico 222.
2: Qatar 797 Heavy Bake is runway via Alpha 14 Hold Short, runway 29 right.
3: 088 alcanzando 11000 derecho toque.
4: Hold Short is right,
5: 088.
0: 9890 Yankee.
2: Tiene mantenga pista 29 izquierda, intersección Papa 1.
5: 90 Yankee.
0: Aeroméxico 222, Golf Lima 981, servicio radar terminado, torre 18, no, buen día.
1: 18 Arco 222, buen día.
0: Tarifa 1883, directo FLA de 9000 pies, autorizado y el SL 29 izquierda.
6: A de 9000 pies y autorizado el INLS a la 2 de 1983.
2: Qatar 797 Heavy, backtrack approved, runway 29 right, expected via Alpha 5.
7: Backtrack 29 right, expected Alpha 5.
3: Ciudad Satango Romeo Charlie, contacte Centro México 123 decimal 9, buen vuelo.
6: 23-9 con México, gracias, buen día, Tango Romeo Charlie.
1: 2 nave izquierda.
2: México 2, mantiene aproximación, pista 29 izquierda.
1: Pendiente con el 2.
8: Llevado Juliet Fox, my counsel.
2: 0 decimal 14, all station, this frequency QNH 30 decimal 14.
8: Permítame el resto de la ruta con esa actitud, Juliet Fox, my counsel.
9: Guadalajara Volaris 1740, 6400 ascenso 30 vía Cedemona Bravo.
0: Senda 10000, vuelo el Golf Lima 828, caso de falla de comunicación, 3 minutos clave.
9: 30 Volaris 1740.
6: Y directos Golf Lima 828, me repite la instrucción de pérdida de comunicación, 793.
2: X-ray, pista 29 izquierda, viento calmo, utilizado para despegar, permanezca en frecuencia.
6: Posterior al micro 793.
3: 5 May Whiskey, contacto aproximación 119 decimal 3, buen día.
6: Gracias, 193, buen día, el 5 May Whiskey.
9: Aproximación Guadalajara, buen día, 9525 My Whisky, en descenso 14000 para 13000, 210 en la velocidad.
0: Buen día, 525 My Whisky, contacto radar, mantengo 13000.
9: El descenso hasta 13000, 5 My Whisky.
2: Para México 32, tránsito en carrera, pista 29 izquierda, viento 110.7, utilizado para aterrizar.
1: 29 izquierda, 32.
3: 830 decimal 14.
6: 1883 confirmando, estamos autorizados para la aproximación.
0: Es correcto, Polaris 1883, 9000 pies, autorizado y el SX de 29 izquierda.
6: 9000 pies, autorizado y el SX de 29 izquierda, Polaris 1883.

0: 9890.
1: Ahora vocero mismo, papá, ahora crucero Mastro Ponce, centro logístico Ataplan a la vista.
0: 100.
1: Lima, papá, que tenga buen día, probado a más frecuencia, hasta luego.
0: Con descenso 290 para 240, información Juliet y volando directo a Lopa.
2: El Alfa Delta, reduzca 1601, servicio radar terminado.
1: 120 decimal 8, hasta luego.
2: Bueno, buen día.
3: Muchas gracias, teniente regreso.
4: Perdón, el Lomba renueve el descenso, ampula 1 Bravo.
0: Que el Lomba, digamos, el descenso a 1 Bravo y 16000 pies.
5: Claro, sector Alfa, aquí el Alfa Delta, 8 millas y la X-ray a 29 izquierda.
1: 29 izquierda. Alfa Delta, continúa aproximación 29 izquierda, PNH30 decimal 14.
5: 30. 1-4, continuamos, kilo
4: Delta. Mantenga el rumbo y al alcanzar 1-1-1000, vire derecha directo a Kelva.
3: Bravo, mantenemos el rumbo y 1-1-1000, Kelva, 2-5 al facto.
1: México, triple 2, pista vía alfa 1-0, cruce, pista 2-9 derecha y en alfa 11, terrestre 1-2-1, decimal 9.
0: Derecha, cruce, 1-0, México,
1: correcto, estrella alfa, kilo alfa delta, pista 2-9 izquierda, viento calma, autorizado para aterrizar.
0: 1-0-1000, 5 Maywit.
5: Vamos a aterrizar, kilo alfa.
1: Sky 097 Heavy, continuo alfa 5. On contact, ground control, 1-2-1 decimal 9.
6: Sky alfa 5, ground 1-2-1-9, Sky 097.
1: 0-5-6-0, número 2, en la secuencia le llamo en un momento.

0: Para México 225, que tal de posición y mantenga pista 29 derecha.
1: Guadalajara, buen día, Volaris. 288 para 240, directo Prada, información en Juliet.
2: 9.000 pesos autorizado y el SEG de 2-9 izquierda.
3: Descienda 1-4.000, QNH 30 decimal 1-4, espere aproximación y el SEG de 2-9 izquierda.
1: Descenso 4000, directo Plade, con 3014 esperamos y el SX-Ray 2 a la izquierda, volaris 1361.
2: 93, mantenga presente velocidad hasta cruzar el circuito intermedio.
1: Corrección 15000, volaris 1361.
4: Frecuencia 220, directo.
2: Rero Juliet Foxtrot Mike, en 20 millas más, contacte con Morelia 185 para información de tráfico, que tenga buen día.
5: 20 millas más, 185 con Morelia, excelente día, Juliet Fox Mike.
2: Polaris 1883, servicio radar terminado, Golf Lima 981, contacte a Torre 18.1, reduzco a 6012, buen día.
6: 181-160, que te mandía Polaris 1883.
1: 9000.
3: Sin problema, Polaris 1331, por el momento mantenga unos 5000 por tránsito.
1: Unos 5000 por tráfico, Polaris 1331.
0: Aeroméxico 225, pista 29 derecha, viento 110.7, autorizado para despegar, en el aire terminal 120, decimal 8, hasta luego.
2: November 9890 Yankee, directo destino.
1: Directo destino 0 Yankees
6: 1883 ILS a la 29 izquierda.
0: Proyecto 1560, posible salida de 29 derecha, intersección Alfa 6.
1: Intersección Polaris
0: 6, mantenga fuera de pista 29 derecha, proyecto 1560.
6: Kilo Alfa Delta, abandone vía Charlie 1, cruce el punto de espera y contacte terrestre 121 decimal 9.
4: Charlie 1, cruzamos el punto de espera y contactamos.
0: Es 1883, ¿qué tal? Continúa aproximación 29 izquierda, con el C3014.
3: Con vuelo.
6: 4, continuamos a la 2 a la izquierda, ahora, 1883.
0: 1560, rueda de posición y mantenga pista 29 derecha, intersección Alfa.
3: Rico 1125, descienda 1-3000 sin restricción, rebusca 250.
0: 29 izquierda, viento 100.7, autorizado para aterrizar.
6: 1-2, aterrizar en pista 29 izquierda, volar 1-8-3.
0: Todo 0, Papatango, mantenga fuera de pista 29 izquierda.
7: Señor Guadalajara, ¿qué tal? Buenos días, Aeroméxico, muy buenas tardes, Aeroméxico 225, en ascenso de 6.000 pies por 230, nuevo aviso, vía la salida, Emiliano Bravo.
3: México 225, buen día, contacto radar, al cruce de 8.000 por la izquierda, directo a Tucson.
7: Cruce de 8.000, izquierda, directo a Tucson, Aeroméxico 225.

0: Para México 7938, millas cabecera 1 izquierda, servicio radar terminado, Torre 18-1, buen día.
1: Torre 18-1, Aeroméxico 793, buen día. Torre Guadalajara, Aeroméxico 793, ILC X-Ray 29, izquierda final.
2: Acroyer 1560, pista 29 derecha, intersección alfa 6, viento calmo, autorizado para despegar, en el aire terminal 120, regresión al 8. Recero, Papatango, posible 29 derecha, alfa 6.
3: Polaris 1331, contacte a...
2: Izquierda, alfa 6, mantenga fuera de pista 29 derecha.
4: 19, Simán 3, Boris 1331, buen día.
0: Sí.
5: Compañero
2: 883, banda media alfa 10, mantenga fuera de pista 29 derecha, tránsito en carrera.
5: Vamos a continuar como plan de...
2: Alfa 10, mantenemos más de loca derecha.
5: Vamos noro y respetando al...
2: 20, Papatango, rueda de posición y mantenga pista 29 derecha, intersección alfa 6, alfa 6.
5: Si puede dar aviso, le agradezco. Pues tirando ILS X-Ray 2.
2: Pista 29 derecha en alfa 11, contacte terrestre 121, decimal 9.
5: Internador nuestra CAP.
2: México 793, pista 29 izquierda, viento calmo, autorizado para aterrizar.
1: Quizás aterrizar 29 izquierda, México 793.
3: Dele la salida, mantenga presente rumbo al alcanzar 11000 por la derecha directo que él va.
0: Cuenta de Guadalajara.
4: 111000.

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1: November 90 Papa Tango, pista 29 derecha, intersección Alfa 6, viento calmo, utilizado para despegar en el área terminal 120, decimal 8.
2: Radar y mantenemos unos 5 minutos, dice no desde semana.
0: November 980 Yankee. November 9890 Yankee, para su información, contacta con AFAX.
1: No, Alfa, posible su salida de pista 29 derecha, intersección Alfa 6.
0: Falla. Contacto radar perdido ahora.
1: 29 izquierda, Alfa 6, mantenga fuera de pista, 29 derecha. Repetidor México 793, mandame vía Alfa 10, cruce pista 29 derecha, en Alfa 11, contacte terrestre 121, décima.
3: November 920 Papatango, contacto radar, hacienda vía 230 nivel.
1: 451 Alfa 9, posición mantenga 29 derecha, intersección Alfa 6.
4: Última terrestre de pista.
0: Hola, dice 1331, descienda a 9000 pies, autorizado ya el X de 29 izquierda.
2: Descienda a 9000 pies, autorizado ya el X de 29 izquierda, por aviso no.
1: Cierra Charlie Romeo, le llaman un momento.
5: Muy buenas tardes, Guadalajara del Eclipse Bravo y Nico Bravo Alfa. Aquí en el 90 despegamos del aeródromo.
2: Guadalajara del Alfa Fox, ¿cómo se arrepentir?
5: 235 millas.
1: Tango Sierra, próximo.
5: 11500.
2: 9, dejando el Club de Gol Cañadas por el aeropuerto Electra de la Ciudad de México, Hotel Kilo Tango. 7 a los a bordo, 1.50 de combustible y 2.5 de autonomía.
1: 7 a los a bordo, 2:30 de autonomía. ¿Me confirman el arribo a Hotel Kilo Tango?
2: 1.50 más.
3: Polaris 1125, reduzca 2102.
1: Entrado Fox Tango, cierra, me confirma el nivel final a solicitar y 30-14 en el PMH.
2: Pues como final, necesitamos 9 más 500, por favor.
5: En su radial 230 y...
1: Secretaría Alfa Fox Tango, cierra, mantenga la escucha en un momento y le asigno código.
5: 530. Como de la Guarda Seca.
1: 25 Mike Whiskey, autorizado para aterrizar 29 izquierda, el viento es calma.
2: Va a aterrizar 29 izquierda, 5 Mike Whiskey. 125, buen día.
0: Notifique tipo de aeronave, repita destino, altitud.
2: 30, viva 7412. Posterior al Golfo Lima 824, solicitamos directo a plane o rumbo 140 por condiciones.
3: ¿Sería posible posterior 824, directo al Golfo Lima 828?
0: Uniform Bravo Alfa, no hay contacto, hizo comunicación con Zapopan, las zonas militares están activas.
2: Afirmativo, viva 741.
3: ¿Sería posterior al Golfo Lima 824, Golfo Lima 828 y mantenga 13000?
0: Hacienda para 1.1500, manténgase fuera de la milla 30 de Guadalajara. En un momento le asigno código.
2: Mantenemos 1.3000.
5: A la milla 30 de Guadalajara y mantenemos 12.000 más 500, tiene comprobación.
2: Aparece Guadalajara, buena tarde, Volaris. 1.125, descenso 1.4000 para 1.2000, información kilo y volando directo a APRIM.
0: Buen día, Volaris 1.125, contacto radar, descienda 1.0000, autorizado el S6.
1: 451 Alfa, pista 29 derecha, intersección Alfa 6, viento 170.7, autorizado para despegar en el aire terminal 120, decimal 8, hasta luego.
5: Hello.
1: Delta 180 for Lima Panway, runway 29 left. Of course, 120 decimal 8.
5: 120 decimal 8.

0: Todo 5, Mike Whiskey, Papa 3, manténganse desde plataforma y contacte rampa 34-1. Hasta luego.
1: México 225, centro 2615, buen día.
2: 7412-14000x13000.
3: 7412, buen día, contacto radar, mantenga 1-3-0.
2: 1-3-0-7-4-9.

0: Guadalajara, departure, buen día, Learjet, noviembre 451 Alfa, con usted, despegamos pista 21 derecha, volando Golfo Lima, 7 días.
1: 451
2: Alfa, contacto radar, mantenga presente rumbo al abandonar 11000, vire derecha directo Kelva.
0: Plat.
3: Thank you for runway 29 left, wind 160 degrees, 7 knots, clear for take, left ground contact 120 decimals, 8, goodbye.
0: 24 al 828, 741.
3: Escribí Alfa Porto Tango Sierra, aquí de código 127.
0: Operación Guadalajara, Volaris 1125. ¿Será posible volar al Golf Lima?
3: Torre de posición y mantenga pista 29 derecha.
4: Número 2 en secuencia. Milla Flavien.
0: Entrado, Volaris 1125.
3: Sí, Alfa Fox Tango Sierra.
5: Los 272 activos, señor.
3: Correcto, Fox Tango Sierra. Las zonas militares se encuentran activas, los observo en la 104. Contacte Zapopan 1845 para información de tránsito.
5: ¿Cómo que nos autorizó el cruce de las áreas?
3: Perfecto, entonces contacto de la aproximación es el 119 decimal 3 para información.
5: Saludos, gracias, señor. Excelente trabajo.
4: Bajara, buen día, Cebrao, Mayula, Texco. Con usted cruzando el 802, lo borro. Bueno, Mike, yo le tengo contacto radar. Presente posición, vuele directo a Plade y descienda para 10000. ¿Qué velocidad puede incrementar?
2: Para 16000 sin restricción, QNH 308 mal 14, pero ILSX 29 izquierda 250 en la velocidad.
4: 20 en la velocidad.
3: Y 220 la velocidad, estamos más, yo le tengo.
0: Izquierda, ILS, S-Ray.
3: Pista 29 derecha, viento calmo autorizado para despegar. En el aire terminal 120, decimal 8, hasta luego.
2: 920, Papatango.
0: 123.
3: Charlie Romeo, rueda posición y mantenga pista 29 izquierda, intersección Papa 1.
6: Shell 1804, passing 7000 on the Turkey 1 Bravo.
4: Revisión 331, reduzca 1601 nudos.
2: Contact cancel departure, maintain present heading, leaving 11000, right and directo Turkey.
6: Doesn't have anything until passing 11000, then directed to Turkey Delta 1804.
4: Polaris 1125, descienda 9000 pies, prepara el Golf Lima 981.
2: Polaris 1731.
0: Preparamos Golf Lima 981, Polaris 1125.
7: La Jara, muy buen día, Volaris 1731. Estamos nivelados 240, volando Mesca.
2: Polaris 1731, buen día, contacto radar. Para secuencia, viro por la derecha al rumbo 235. Espere Golf Lima 824, descienda para 16000. QNH 30 decimal 14, espere aproximación ILSX 29 izquierda 250 nodos.
7: Sí, 250 en el.
4: Reduzca 210 nodos para secuencia.
7: Como 235, Volaris 1731.
4: Volaris
3: 1104, mantenga fuera de pista 29 derecha, le llamo en un momento.
4: Autorizado ILSX de pista 29 izquierda.
0: Directo al Golima 981, 7700, autorizado ILSX 29 izquierda, Volaris 1125.
4: Volaris 1331, 78 millas, cabecera 29 izquierda, servicio radar terminado, torre 181, buen día.
2: 4, pero aproximación ILSX 29 izquierda.
4: Con 9000 pies, autorizado ILSX 29 izquierda.
7: 014 altímetro y ahí esperamos que ILSX 29 izquierda.
0: 331 al final, ILSX 29 izquierda.
2: Prosiga.
3: Volaris 1331, continúa aproximación 29 izquierda, QNH 3014, pendiente pista libre.
2: Probado, Volaris 173.
0: Pendiente pista, Volaris 1331.
2: 824.
7: 160 y 16000, Volaris 1731.
8: Probar, pasamos a través de la radial 160-33 millas.
3: Sierra Charlie, Romeo, pista 29 izquierda, intersección Papa 1. El viento es calmo, autorizado para despegar en el aire terminal 120, decimal 8. Hasta luego.
7: Trabajar a buen día, vía 31 días, 7230, CDM 1 Bravo.
2: 51 Alfa, mantenga 230 nivel.
4: Maxio Bravo, Uniform Bravo.
3: 204, rueda de posición y mantenga pista 29 derecha, ¿qué tal?
2: 0-1.
8: 30. Afirmativo.
7: Ya 230, ya 3110.
4: 0-2.
2: 31, reduzca a 230 nudos, descienda para 16000.
7: 30 y 16000, ahora dice 1731.
0: Guadalajara, Kilo Delta, November 240, 10 antes de Mesca.
2: 95 Ghost Zulu.
4: Reduzca 190 y descienda para 11000.
0: 190 y descendemos 1.
3: 331, pista 29 izquierda, bien. Alma autorizado para aterrizar.
2: Descienda vía Mesca 1 Bravo, QNH.
6: Revisión 13, eso no.
2: Otro espere aproximación y LSX a 29 izquierda 2502.
9: 1415
8: para el Unicom Bravo Alfa y se nos autoriza el ascenso para unos 7000 más 500.
2: Cuatro, espere aproximación y LSX 29 izquierda.
10: Esto Hacienda para 1-3500, Unicom Bravo Alfa.
8: 1-3500, el Unicom Bravo Alfa, gracias.
11: Bueno, estamos próximos a 6000 pies, por lo tercero en la salida.
2: Excel Alfa Sierra Charlie Romeo con...
6: No de superficie, por favor.
2: Tres.
3: Porque sí, 320 con 3 nuevos.
11: La salida Sierra Charlie Romeo.
10: 125, Milla del Golf, 981, servicio ha terminado, contacte Torre en 18.
8: Correo Guadalajara, buenas tardes, del Excel Charlie, del Papérico.
6: Buen día, muchas gracias.
2: QNH 30 decimal, 14, espera aproximación y LSX 29 izquierda.
3: Paso, prosiga. Tenemos vía
8: este Charlie, hotel Papérico, helicóptero Alfa Sierra 50, esperamos del aeropuerto Cerroapólica de Guadalajara, volaremos zona metropolitana, parte ECO, 500 pesos del terreno para información de tráfico, código activado 1500.
3: 16000, hotel Papérico, QNH 30 decimal 14, no hay tránsito reportado en esta zona, que la FEC retorna a seguridad pública, ¿correcto?
10: Alfin de Romeo, prosigan.
8: 024 sin tráfico, es afirmativo, despegamos y aterrizamos en el mismo aeropuerto de seguridad pública de Guadalajara.
6: Gracias, buen turno, señor.
3: 004, pista 29 derecha, viento calma, autorizado para despegar en el aire, terminal 120, decimal 8, hasta luego. Autorizamos el despegue 29 derecha, en el aire terminado 120, decimal 8, euro 1004, buen día, gracias.
2: 4000.
10: Zapopan 18, 40.
3: El QNH 301, 430, 14.
11: De Roma, muchas gracias.
10: Para María Guinara, Chisha.
6: Revolariz, 1125. 6 millas final y el ESX de pista 1 de izquierda.
2: Echa el rumbo 350 y espere Otoki.
3: Pista vía Alfa 10, mantenga fuera de pista 29 derecha, tránsito en carrera.
6: A la izquierda, la 74. Por derecha, mantenga fuera de pista, volarizamos no recto.
3: 153, vea la posición y mantenga pista 29 derecha, ¿qué tal?
2: Pista 1 Bravo, QNH 30 decimal 14, espere aproximación y el ESX y 29
3: izquierda. Polarizo 125, pista 29 izquierda, viento calmo, utilizado para aterrizar.
6: Aterrizado para aterrizar, 2 de la izquierda, Volaris, 1125.
2: 1 decimal 14, Papago Zulu, contacte aproximación en 19-3.
10: Fuera de 2 de la izquierda, Papago.
6: 19-3, Papago Zulu.
3: 1331, cruce pista 29 derecha, en Alfa 11, contacte terrestre 121, decimal 9, hasta luego.
2: Por SPK y LSX, re approach, runway.
10: 19-9, con
3: Volaris 1331, hasta luego.
6: Aproximación Guadalajara, buena tarde.
3: ¿Cuál información?
6: 1 Bravo, 6000 por 230. ¿Explico?
2: 1004, contacto.
3: Fija 5 a 10 nudos de viento de polar, porque a la presente el viento de superficie es totalmente calmo.
6: Entra, Volaris 1025.
10: Foxo Tango Sierra, puede mantener el cerro.
3: En secuencia, le llaman 1.
2: 4.
6: Correcto, señor.
10: Decidido, mantenga 090 en DMC y tenga el descenso a 9000 pies.
6: Cuenta y hasta 9000, el Fox 0.
3: Buenas tardes, Euros 1004.
2: Euros 1004, ¿me escucha?
10: Euros 7492, mantenga 1902, nudos, próximo al fijo final. Y proceed direct to Golf MI 24.
6: Tenemos 7412.
2: 4, maintain 16000, United 77.
3: ¿Qué tal, estoy al fin de Charlie Yankee? Mantenga fuera de pista, será número 5 en secuencia, le llamo en un momento.
2: Los afino 860, contacte aproximación 19-3.
10: 19-3, 860.
2: Excel Alfa Sierra Charlie Romeo, continúe el ascenso a 230 nivel, mantenga presente rumbo.
11: 230 y presente rumbo, Sierra Charlie Romeo.
12: Aproximación Guadalajara, buenas tardes, Aerosatín 860, información automática a bordo, próximo a nivelar 14000 y solicitando por condiciones directas.
3: Pista 29 derecha, viento 170 con 5, autorizado para despegar en el aire terminal 120, decimal 8, hasta luego.
10: 101-2000 sin restricción.
12: Cuatro, abandona 254 por
3: 5, Romeo, posible salida de pista 29 derecha y Alfa 6.
2: Pista 1 Bravo QNH 30 decimal 14. Sí. Y el SX a 29
3: izquierda. 5 Romeo, cruce pista 29 izquierda, Alfa 6, mantenga fuera de pista 29 derecha.
12: Izquierda 3014 y descenso vía Exxon.
3: Sí, pues, fuera de 29
12: derecha. 731 no va a ser posible liberar algo, Lima 824.
3: Alfa 10, mantenga fuera de pista 29 derecha, transita en carrera.
10: Momento.
6: Fuera de pista.
9: despejado 29 derecha, 1125.
10: Mike Dillard, Echo, servicio radar terminado, 7 millas, cabecera 29 izquierda, contacto Torino, 8.9, buen día.
13: Guadalajara, Volaris 142, ¿no será posible cumplir con restricciones en el Golf Lima 802?
12: Rumbo Whiskey, mejores condiciones.
2: Agenda para 14000 sin restricción, 230 en la velocidad, contacto aproximación en 19.3.
10: Por izquierda al 315.
12: Exacto. 2000 por izquierda al 315, afirmativo.
3: 125, cruce, pista 29 derecha, alfa 11, contacto terrestre 121, décima 9.
9: Pista 29 derecha, alfa 11, sin alfa 13, 21.
14: Y el S-Ray, 29 izquierda, Papa Gol Sur.
3: Hotel Papa Eco.
7: El Volaris 172.
13: Buenas tardes, Volaris 142, en descenso 17000 para 14000, reduciendo a 2.
3: Romeo, rueda de posición y mantenga pista 29 derecha, intersección alfa 6.
10: No, 2.
15: Intersección alfa 6, 29 derecha, 3, 1, 5, corre.
3: Charlie Hotel Papa Eco.
9: Contacto RAS, 8.2, por izquierda directo a Toxo Volaris 15.
3: Los 15.30, confirme armas a bordo, combustible en tiempo y estimado de arriba nuevamente a seguridad pública.
9: Era UDI Tinojo.
12: La de 10.000, la versión 160.
16: Activado el combustible, es 1:50, el estimado son 20 minutos más. Directo a Charlie Hotel Papa Eco.
3: ¿Confirme armas a bordo?
14: Bien, estamos al sistema 2.
16: Charlie Hotel Papa Eco.
14: Gracias.
3: Del Papa Eco, pendiente final de seguridad pública.
2: 524 de
16: Papa Eco.
2: 5000.
3: Pista 29 izquierda, viento 130 con 6, autorizado para aterrizar.
14: Gracias, Estado. No izquierda, Mr. Brown, yo le tengo que hacer.

0: Charlie Romeo, vuele directo a Toki.
1: Romeo Papa Golf Zulu, presente posición directo al Golf Lima 980 y descienda BMC 875.
2: Romeo pista 29 derecha, viento 160 con 7 autorizado para despegar, permanezca en frecuencia.
3: Golf Lima 980
4: derecha en la posición
1: 0, notifique velocidad.
2: 200.
0: Contacte aproximación en 19.3, mantenga 1.6000.
2: Que me mantenga pista 2.9 derecha, ¿qué tal?
5: Final, buen día, bola, dice 1.7.3.1.
0: 2.5. United 727, Stubbjit, Sena 1.7000, reduce speed 2.3.0 knots.
5: 1.6, bola, dice 1.7.3.1.
1: La dice 1.4.2, por la izquierda, directo, clave, expedite a través de 1.6000.
6: Asistiaba.
2: Necesitamos a través de unos 6.000, Volaris 142.
1: Este tiene tránsito, 12 a la posición, 18 millas, unos 6.000 nivelado, ingresando al arco.
2: Recibido Volaris 142, venimos con tráfico, necesitamos descenso.
1: Paul Zulu, reduzca 1902.
3: 3-0-1-2, apago el sur.
0: La secuencia vire por la izquierda al rumbo 2-6-0, 5 minutos y espere igual.
2: 3-1-5 Romeo, contacte terminal 1-2-0 y decimal 8, hasta luego.
5: 3-1-5-1000,
1: en salida es Guadalajara, 3-1-5 Romeo, hasta luego.
5: Posterior 8-0-2 Viva, 9-5 Romeo.
3: Torre Viva, 7-4-1-2, 7 millas finales.
1: 3-1-5 Romeo, el cruce de 6.000 pies.
2: Izquierda, cuenca H-3-0-1-4.
0: 5 Romeo, buen día, contacto radar, cancele la salida.
3: 2-2 izquierda, 7-4-2.
1: Mantenemos este rumbo y esperando vectores a...
2: Continúe de frente, abandone pista vía Papa 3, mantengan pies de plataforma.
5: También pieza 3 ILS.
2: Papa 3,
5: 2860.

0: Información Guadalajara, ¿qué tal? Muy buenas tardes. Durarísimo 313, nivel de vuelo 219,
1: derecha, viento 120.6, autorizado para despegar en el aire, terminal 120, décima 8.
2: Había volado uno Bravo.
3: Izquierda.
0: Pista 1 izquierda, 2. 34, hasta luego. Izquierda, Volaris 1-3, gracias.
1: Pista 2 izquierda, 110.7, autorizado para aterrizar.
4: Vas a aterrizar 7412.
0: Y altitudes publicadas, ¿correcto?
3: Correcto, puede continuar en su descenso.
0: Gracias.
1: United 125, buen día. Line up and wait, runway 09
5: right. Runway 69 right, United 125.
3: Correcto, por la derecha, directo Plade, Volaris 1731.
2: 15 Romeo, alcanzando 11000, vire derecha, directo Kelva.
0: 11000, a la derecha, directo Kelva, 315 Romeo. Bajar a Volaris 1313, solicitamos guiarnos en el rumbo 082, sus condiciones.
2: Volaris 153.
0: Negativo, el 1313, 10 grados por izquierda en el 082.
3: El 062, nueva izquierda.
2: Libre de más tiempo, directo a Oteta para anular el descenso y continúa su descenso para 17000 sin restricción, Volaris 1313.
0: Claro, cuando listo de, libre de más tiempo, volamos directo a Oteta para continuar la llegada y descenso para 17000 sin restricción para Volaris 1313.
2: 004, contacte Centro México 126 decimal 15, buen vuelo.
0: 12615 euros, 1004, buen día, gracias.
2: 008, directo Golima 802, mantenga 15000.
0: 002, mantenemos 15000, Ciudad 008.
2: United
3: 727, descend to 1-3000. 7-1-3000, United 727.
6: Papa Gol, Zulu 1-6-0-9, servicio radar terminado, fijo final, contacte Torino 1-8.1, buen día.
7: 6200, ascenso vía CEDEM, 1 Bravo.
6: 1-8-6-0, mantenga presente velocidad.
2: 1-6000.
0: 1-6000, vía 9-5-2-4.
1: 1725, runway 29, right wind 120 degrees 6 knots, clear for takeoff, airborne contact 120 decimal 8, goodbye.
5: Clear for takeoff, runway 29, right wind, airborne contact
6: 120 degrees,
5: 175.
6: Con Bravo Alpha, hacienda 17.
1: Ya de pista 29 derecha y Alpha 6.
5: Imagínate, entonces viene con Bravo Alpha.
0: 119 decimal 3 a
1: 412, abandone Alpha 10, mantenga fuera de pista 29 derecha.
2: Reduzca 2-3-0-1-2.
4: A 10 y mantenemos fuera.
0: 1, 2, 3. Alajar, escribí Alfa.
1: Yankee cruce sin demorar a 2-9 izquierda, Alfa 6, mantenga fuera de pista 2-9 derecha.
6: Llegué Alfa, Kilo Delta November, contacto radar. Descienda hasta 1-2000 sin restricción.
1: Correcto, India, Chapi, Yankee. Ahora posición y mantener 2-9 derecha, intersección Alfa 6.
0: 40 afuera, 42 para presión.
6: Recibido, continúa el ascenso para 9500 directo en ruta y en 10 millas más.
4: 2-9 izquierda, 5 millas y media afuera.
1: Continúa aproximación, 2-9 izquierda, QNH 3014.
4: Continuamos aproximación, 2-9 izquierda, Papa Gol Zulu.
3: 3, descending down at 1.
1: 2-9 derecha en Alfa 11, terrestre 121, décima 9.
6: Descend to 1-2000 on respect set.
4: 3-7.
6: November por la derecha, Plade, desciende y mantenga 1-0-1000.
1: Está viento calmo, utilizado para aterrizar.
0: Está November.
4: Está Papa Gol Zulu.
5: Archer, United 1725, we're at 6000, climbing up level 230 on the Itoki 15.
2: Buen día, United 1725, radar contact, cancel departure, maintain present heading, leaving 1-1000, right in direct to Itoki.
5: Alright, so present heading and then leaving 1-1000, proceed direct to Itoki, United 1725.
6: Rosafina 860, reduzca 16012.
2: 9524, vire derecha, directo Lima 802.
0: Derecha, Golf Lima 802, viva 9524.
2: Viva 008, contacte aproximación 119 decimal 3, buen día.
0: 3, buen día, 008. Situación Guadalajara, viva 0081, 5000, próximos 82.
6: Viva 008, buen día, contacto radar, decine mantenga 14000.
0: Contacto radar 14000, viva 008.
6: Alfa Kilo Delta November, 9000.
1: Charlie Yankee, pista 2-9 derecha, viento calmo, autorizado para despegar en el aire, terminando 1-2-0, decimal 8, hasta luego.
0: Pista November, y el ESEC, pista 1-2-9 izquierda.
6: Rosafina 860, 7 millas cabecera, 2-9 izquierda, servicio radar terminado, torre 18-1, buen día.
1: ¿Le salida de pista 2-9 derecha, intersección Alfa 6?
6: 1, reduzca 1-8-0-9.
0: 8-0, voladiza 1-7-3-1.
1: Juliet Alfa Yankee, cruce pista 29 izquierda Alfa 6, mantenga fuera de pista 29 derecha. Bravo Papa Gol, solo con el día Papa 3, mantenga antes de plataforma sobre Papa 3, va a contactar rampa 34-1, hasta luego.
7: Papa 3, antes plataforma 34-1, gracias, buen día.
1: X-Ray Bravo Juliet Alfa Yankee, cruce 29 izquierda Alfa 6, rueda posición y mantenga pista 29 derecha.
2: 24, reduzca 2109. Reduzca velocidad 210, 2109.
8: De Guadalajara, buenas tardes, el Safin 860, 4 millas y el SRX 29 izquierda.
1: Safin 860, ¿qué tal? Continúa aproximación 29 izquierda.
8: Continuamos, 860.
6: 142, manteniendo 1809.
8: $170, Polaris 142.
6: Mantenga 1702, no menor hasta su sal.
1: 29 izquierda, viento calmo, autorizado para aterrizar.
8: Final, Polaris 142. Izquierda, el Safin 860.
2: Buen día, Alfa India, Charlie Yankee, contacto radar, cancele la salida, mantenga presente rumbo al abandonar 9000 pies, vire por la izquierda al rumbo 140 y espere que él va.
8: El India, Charlie Yankee, mantenga presente rumbo a 9000 pies por la izquierda al rumbo 140 y esperamos que él va.

0: 59524, contacte aproximación 119 decimal 3. Buen día.
1: 119.3, aproximación. Gracias, 119.5. Aproximación Guadalajara, 9524. Estamos volando Golf Lima 802, abandono 4000. Alcanza 14000.
2: Buen día, 9524, contacto radar, mantén 14000.
1: Mantendremos 14000, 9524.
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3: Runway 29 left, United 2727.
2: Polaris 142, servicio radar terminado, 6 millas cabecera, 29 izquierda, torre 181.
4: X-ray, Bravo Juliet Alpha, Yankee Pista 29 derecha, viento 100.6, autorizado para despegar en el aire, terminal 120, decimal 8, hasta luego.
2: Delta November, manteniendo 2009.
0: Directo Kelva.
4: Soy Alfa Víctor Gold Sierra, ¿qué tal? Posible su salida de pista 29 derecha y Alfa 6.
1: Doctor México, November 315, Roma.
4: Sierra Cruz, de pista 29 izquierda, Alfa 6, mantenga fuera de pista 29 derecha.
2: Girona.
3: This is 19, Girona, United
0: 2727. 315 Romeo, solicitud fue 250 final.
4: 1860, abandone vía Papa 3, mantenga antes de plataforma en Papa 3, rampa 34, despegue.
1: Teniente Mayor 3.
4: Golf Sierra, cruce 29 izquierda, posición y mantener pista 29 derecha, intersección Alfa 3.
5: Buenas tardes, Volaris 142, LS X-ray 29 izquierda. 4 millas en final.
2: A 9.
4: 142, pista 29 izquierda, viento 100 grados 6 nudos, autorizado para aterrizar.
1: 9000 pies, Flavio, y he utilizado CLS XR, 29 izquierda, y base 208.
0: Yankee Victor.
2: 1731, 2 millas actual, prima 981, servicio radar terminado, contacte torre 118.1, buen día.
6: Puerto Vallarta.
1: 731, buen turno.
0: Yankee Victor, contacto radar, mantenga 18000, QNH.
1: 731, en final, 10 millas pista, 29 izquierda.
4: Tenemos 1731, ¿qué tal? Continúa aproximación, pista 29 izquierda, QNH 3014.
6: Yo le armo Yankee 7, por ahí 1731.
0: Mayor, buen día.
1: 1615 para Mayor, buen día, 315 Romeo.
0: X-Row, Juliet Alfa Yankee.
6: Adelante, Juliet Alfa Yankee.
0: Juliet Alfa Yankee, contacto radar, hacienda vía para 230 nivel.
6: Hacienda vía para 230, Juliet Alfa Yankee.

0: Polaris 1313, descienda sin restricción unos 2000.
1: Descienda descenso para unos 2000, Polaris 1313.
2: Alfa Víctor Golf, Sierra Pista 29 derecha, intersección Alfa 6, viento 080 grados, 6 nudos, autorizado para despegar en el aire terminal 120 decimal 8, hasta luego.
0: Polaris 1014, contacte Centro México 123 decimal 9, buen vuelo.
3: 3-9, México, buen día, Polaris 1014.
2: Polaris 1312, red de posición y mantenga pista 29 derecha.
0: Ah, ¿increí? Charlie Yankee, contacte Centro México, 126 decimal 15.
2: 42, abandone pista vía Alfa 10, mantenga predecista 29 derecha.
4: 2615, María, gracias.
2: Tenemos fuera de pista 29 derecha, buena
4: decisión. Por Delta 250 por 240, próximos metros.
3: Para buena predecista,
0: Alfa 10,
3: Alfa
0: 1, pista
2: 29 derecha. Cruz de pista 29 derecha en Alfa 11, contacte terrestre 121 decimal 9.
4: Daniel S2.
2: Izquierda, viento 050 grados, 8 nudos autorizados para aterrizar.
4: Aterrizar, bueno, déjenos 7 pesos. Por Delta, solicito por la izquierda al 25 al 26 por condición.
0: Aprobada la desviación, May Bravo Delta, descienda para 16000 cuando libre de mal tiempo, vuele directo Golf Lima 825.
5: Va a recortar la llegada.
6: Trabajada del Excel Alfa Víctor Golf Sierra con salida que él va 1 Bravo.
0: Buen día, Excel Alfa Víctor Golf Sierra, contacto radar. Cancele la salida, mantenga presente rumbo al abandonar 11000, vire por la derecha directo a Kelva.
5: Así el S6, hoy estamos a la izquierda, hay una esposa.
6: Por la derecha directo a Kelva, Víctor Volker, gracias.
5: Kilo Delta November, Golf Lima 981, servicio radar terminado, contacte Torre 118.1, buen día.
1: 181, buen día, Kilo Delta November. Torre Guadalajara, Kilo Delta November, 8 millas final, 29 izquierda.
2: Kilo Delta November, próxima aproximación, 29 izquierda, QNH3014.
1: 3014, continuamos aproximación, 29 izquierda, Kilo Delta November.

0: 1 3 1 2, vista 2 9 derecha, viento calmo, autorizado para despegar en el aire terminal 1 2 0 es más.
1: 19 3 polares 1 3 1 3, hasta pronto.
2: Vista 1 9 0 1 2.
0: Posible salida de pista 2 9 derecha, intersección alfa 6.
1: Observación. Tardes, polares 1 3 1 3, abandonando 1
0: a 6, mantenga fuera de pista 2 9 derecha.
3: Pregunta, ¿algo se le volará?
2: 2 9 izquierda, alfa 6, mantenemos fuera de pista 2 9 derecha.
4: Mantenga 1-2000 igual.
0: Mantenga fuera de pista 2-9 derecha, tránsito en carrera.
1: Mantenemos 1-2000. Pista 2-9 derecha, volar 1-7-3.
3: Todo nos va a costar volar a Blade después de esto.
5: Sí, que vuele directo a Blade y descienda para 1-3000, Mae Bravo Delta.
3: Directo a Blade y 1-3000, Mae Bravo Delta. ¿Gusta reducción?
5: Reduzca para 2-4-0-9.
3: Bien, gracias.
0: Kilo alfa delta, ahora rueda en posición y mantenga pista 2-9 derecha, intersección alfa 6.
4: Mantenga 200 nudos, no, no.
0: 1, cruce pista 2-9 derecha, en alfa 7, terrestre 1-2-1, décima 9.
1: Alfa 7, intersección
0: 9, alfa kilo delta, va a ver pista 2-9 izquierda, viento calmo, utilizado para aterrizar.
1: Alfa terminar, kilo delta, November 2-9 izquierda.
6: Volatis 1312, dejando 6000 para 16000.
7: United 277, reduce the speed 1609.
5: Contacto radar directo a Notup, ascienda para 16000.
6: Directo a Notup y ascendemos para 16000. Volatis 1312.
5: X-Row Juliet Alpha Yankee, contacte Centro México, 126 decimal 15, buen vuelo.
3: 2615 Juliet Alpha Yankee, gracias.
7: United 2727, radar says it's terminated, 7 miles from head of runway 29 left, contact tower 118 decimal 1, 160
8: and activate. Tower 118 United 2727.
0: Pista 2-9 derecha, intersección alfa 6. El viento es calma, autorizado para despegar en el aire terminal 1-2-0, decimal 8.
2: Autorizado.
8: Tower Bombardier, United 2-7-7, I was 10 hours. United 2-7-7, I was 10 hours.
0: X-Ray Alpha Kilo Delta November, abandone pista vía si posible Papa 3. Entrado Kilo Delta November, abandone vía Alpha 1-2, Alpha 1-2 mantenga fuera de pista 2-9 derecha.
5: Clarice 1312, cuando libre de mal tiempo, directo a Notup. Es posible que pedita ascenso a través de 1-3000.
6: Cuando libre, directo a Notup y ascenso libre a 1-3000. Polaris 1312.
1: 1500, directo a Gotlima H03, Polaris 1313.
2: Tardes, directo Alfa, aquí lo falta, dejando 6500 por 11.
1: Sí. En Alfa 1-2, antes 2-9 derecha, kilo delta 90.
5: 1-1000, vire derecha.
0: Antes de pista 2-9 derecha, le llamo 1-1.
5: 1000 por la derecha, directo a Kelva.
2: Entrado, mantenemos rumbo, alcanzar 13.000 pies, por la derecha Kelva, kilo alfa delta.
5: Alfa Víctor Golf Sierra, contacte Centro México 126 decimal 15. 1615 Víctor Golf Sierra, muchas gracias, hasta luego.
7: Volaris 1313, directo Plade.
1: Directo Plade, Volaris 1313.
3: Aproximación, Rafa Magra Bodeta, alcanzando 1-3000, desviados de derecha 5 grados, por condiciones a 8 millas para volar a Plade.
5: Recibido. Aprueba la decisión cuando libre de más tiempo aplade y mantenga 1-3000. Mae Bravo Delta.
9: Emmanuel 80, contacte Torre 18.1.
0: Q6, runway 29 right, wind calm, 04 takeoff, airborne contact, 120.8, goodbye.
10: Para dejar la vida 08, final 9 millas, pista 2 izquierda.
0: 08, ¿qué tal? Continúa aproximación 2 izquierda, con H30, 14.
10: A 14, continuamos.
5: Arizona 312, ¿cuántas millas mantiene la del rumbo?
6: 5 millas, Volaris 1312.
5: Recibe. Soy Alpha Mike.
0: 3727, make it the Alpha 10, hold short 29 right.
3: Gracias por su apoyo, muy buen día.
0: Opción 6, Alpha Sierra, posible su salida de pista 29 derecha y Alpha 6.
3: Posición X de Fama, la boleta, buenas tardes.
0: Izquierda Alfa 6, a posición y mantener 2-9 derecha, intersección Alfa 6.
9: Polaris 1-3-1-3, reduzca 190, 9000 pies, autorizado y le sigue pista 2-9 izquierda.
0: Nayere 2-7-2-7, clear to cross runway 2-9 right, Alfa 1-1, contact ground control 1-2-1-2-1.
3: Toma Bravo Delta, nos encontramos 1-3000 pies volando a Pla de 30 en la velocidad.
9: De Alfa Max. Ya contacto radar recién.
0: Los Delta November efectúa un backtrack, pista 2-9 derecha, Alfa bien, mantenga fuera de pista 2-9 izquierda. Regresamos a pista, hacemos backtrack 1-2 derecha, Alfa 10 manteniendo antes 1-2 izquierda, kilo Delta 90.
6: Vamos a
0: ver. Delta 29 izquierda.
6: 1-2.
0: Kilo Delta 90.
9: Recibo por la derecha o por la izquierda, Javier.
3: Izquierda.
9: Ha entrado, un informe volando a clave.
0: Va 008, pista 2-9 izquierda, viento calma, autorizado para aterrizar, planeé Alfa 1-2 o Charlie 2, Alfa 10 se encuentra ocupado.
3: Flight level.
10: Ah, planeamos Charlie 2, 0303, pista 2-9 izquierda, y va 008.
5: 06, radar contact, climb via to flight level 230.
11: Climb flight level 230, SkyWest 4906.
9: Iván 9524, servicio radar terminado, Golfima 981, contacte Torre 118.1, buen día.
10: 181 Torre, muchas gracias, muy buen día, Iván 954.
12: Torre Guadalajara, Iván 9524, final, 8 millas, 2-9 izquierda.
0: Iván 9524, continua aproximación, 2-9 izquierda, con H30, decimal 14.
12: Tenemos aproximación, 2-9 izquierda, Iván 9524.
0: Kilo Delta 9, mantenga fuera de 2-9 izquierda, tránsito en final 4. November 996, Papa Sierra, pista 2-9 derecha, intersección Alfa 6, el viento es calma, autorizado para despegar en el aire terminal 120, decimal 8. Posible Alfa 6 y 2-9 derecha. Iba 008, mandame Alfa 8, mantenga fuera de pista 2-9 derecha.
10: Pase fuera de pista 2-9 derecha, iba 008.
0: 5-1 doble Juliet, cruce 2-9 izquierda, Alfa 6 a posición y mantener 2-9 derecha. Delta November, cruce 2-9 izquierda, Papa 3, mantenga antes de plataforma, no demore en lo posible.
5: Polaris 1-3-1-2, contacte aproximación Vallarta 1-2-1 decimal 3, buen día.
9: Recibido Mike Bravo Delta, 9000 pies.
0: En Alfa 7, contacte terrestre 1-2-1 decimal 9.
6: Polaris
0: 1-3-1-2. 9-5-2-4, continúa aproximación 2-9 izquierda, 30-14 en el PNH.
9: 15 que frente turno, que lo falta.
12: 30-14, 9-5-2-4.
13: Aproximación Guadalajara, muy buen día.
0: Tenga fuera de pista 2-9 izquierda.
13: Tierra en ascenso para 2-3-0.
5: Buen día, November 996, papá.
0: Contacte rampa 34-1, cruce el punto de espera, saludos.
5: Abandonar 1-1-1000 por la derecha directo a Kelva.
13: Estamos dejando 1-1-1000 con rumbo de pista por la derecha a Kelva, gracias.
0: Pista 2-9 izquierda, viento 100 con 6, autorizado para aterrizar.
12: autorizado aterrizar 100, 2 a la izquierda, aviones 54.

0: Polaris 1-3-1-3, Golf Lima 981, servicio radar terminado, contacto Torre 1-8.1, buen día.
1: 5-1-doble, Juliet, posible, por servicio por izquierda, amigo. 2-5-1-doble, Juliet, enterado. Pista 2-9, derecha, intersección alfa 600-130 con 7, autorizado para despegar, permanece en frecuencia.
2: La 96 Sofa Sierra, derecha.
3: Polaris 1313 y LSX 29 izquierda.
4: Yes. Aproximación Guadalajara, buen día. Polaris 1043, alcanzando 240, volando directo a Plade.
2: Polaris 1801, buen día. Contacto radar, descienda.
1: Cuando un enviado 1-0, mantenga fuera de pista 2-9 derecha, tránsito en carrera.
2: De aproximación y LSX 29 izquierda.
5: Hola, buen día, Volaris 1801, alcanza
1: 2-9 izquierda, alfa 6, a posición y mantener con 2-9 derecha.
5: 1-6-5 por condiciones.
2: Volaris 1801, contacto radar, aprobada la decisión, cuando libre de mal tiempo, directo.
1: Cruce pista 2-9 derecha, alfa 11, contacto terrestre 1-2-1, decimal 9.
2: 2-9 izquierda.
5: Ok, en alfa 11, contactamos terrestre 1-6000 cuando pos. 25, Volaris.
3: Buenas tardes, Volaris 1313 y LSX 29 izquierda. Estamos en 5 millas final.
1: 120 decimal 8.
2: 0 decimal 14, espere aproximación y LSX a 29 izquierda.
4: De hecho, está haciendo la trayectoria 251 Juliet, Juliet. 3014, esperando y LSX.
3: Hola, buenas tardes, Volaris 1313 y LSX 29 izquierda. Nos encontramos 5 millas final.
5: Guadalajara, buenas tardes, 3285-260 para 240.
1: 313, pista 2-9 izquierda, viento 130 con 6, autorizado para aterrizar.
2: 830 decimal 14.
3: 2-9 izquierda, volaré 1313.
2: 2-9 izquierda, 250 en la velocidad.
5: Contacto de ascenso vía Ixon, no bravo con 3014, prende el exterior 2-9 izquierda, 250 en la velocidad, 3285.
4: Salida de Guadalajara, muy buenas tardes, November 251, Juliet, Juliet, dejando 6.2 por 1-8000, volante directo a Miku.
2: Buenas tardes, November 251, Juliet, Juliet, contacto radar, hacienda para 1-8000, mantenga condiciones visuales hasta alcanzar 1-1000.
4: Muchas gracias, 1-8000, mantener condiciones visuales hasta alcanzar 1-1000, 251, Juliet, Juliet.

0: Estimación Guadalajara, buen día, la 1083, el descenso 260 por 240, con rumbo 160, condiciones con información kilo.
1: Día Volaris 1083, contacto radar, aprobada la desviación, cuando libre de mal tiempo, vuelo directo 2 Lima 825, descienda 16000, QNH, decimal 14, espere aproximación.
2: Volviendo en la estación es calma, pero...
0: ¿Cuándo posible directo 2 Lima 825, descienda 16000?
2: En Papa 1, antes 29,
0: izquierda. Dice 1083.
2: Estacionales en frecuencia, QNH 30, decimal 12, all station at this frequency, QNH 3012.
3: 200 por 2 minutos, solo para cruce de...
2: Y Alfa, Alfa, Foxtrota, X, pista 29 derecha, viento calma, utilizado para despegar en el aire, terminal 120, decimal 8, hasta luego.
1: A las estaciones QNH 30, decimal 12.
4: Y Alfa, Mike Bravo Delta, reduzca 160, 12.
2: Puede posición y mantenga pista 29 izquierda, intersección Papa 1.
3: Presidente 3012, Magro Delta.
2: Polaris 1313, abandone Alfa 10, mantenga fuera de pista 29 derecha, transita en carrera.
3: Alfa, Jacob, Alfa, Juliet Tango Mike.
2: Entrado Juliet Tango Mike, me confirma ustedes 1-1.
3: Afirmativo.
1: Buen día.
2: Rueda posición y mantenga pista 29 izquierda, intersección Papa 1, buen día.
3: Intersección Papa 1, posición y mantener pista 29 izquierda, Alfa, libre, Mike.
2: 1313, cruce pista 29 derecha en Alfa 11, contacte terrestre 121 décima.
3: 85.
2: Cruce derecha en Alfa 11, millones de contrarrestre, volares 1313.
3: Descenso 10000, volares 1403. Puede bajar a X-ray Alfa.
2: ¿Cómo temperatura?
3: Y abandonando 8, corrección 5500 por 230.
4: X-ray Alfa, Mike Bravo Delta, una milla Golf, Lima 981, servicio radar terminado, contacte torre 118.1, buen día.
1: Abandonar 11000. Vire por la derecha directo a Tarún, mantenga 18000.
3: Cruzar 11000 por izquierda directo a Tarún y mantendremos 18000. X-ray Alfa, Alfa, a Bravo Delta, nos encontramos sobre 981, pista 29 izquierda.
2: X-ray Alfa, Mike Bravo Delta, continúa la aproximación 29 izquierda, QNH 3012.
3: Pista 12, continúa posición, Mike Bravo Delta. 1 ahora volando al 825. Bravo al cruce de 11000 por la derecha a Tarún, X-ray Alfa, Alfa, Foxtrot de X-ray.
1: Correcto, manteniendo un 8000.
3: Tendremos un 8000.
2: X-ray Alfa, Chile San Mike, pista 29 izquierda, intersección Papa 1, viento 100 con 6, autorizado para despegar en el aire terminal 120, decimal 8, hasta luego.
1: Papa X-ray.
3: Se despegar, izquierda, Chile Tango Mike. Alfa Fox de X-ray.
2: Alfa 6.
1: Viste su ascenso a través de...
2: 29 derecha, 8, 7, Alfa, Papa 1, puede retirar el Papa 1.
3: 10000, Alfa Foxtrot X.
2: A derecha, intersección Alfa 6, 77 Alfa.
1: Correcto, viva 385, descienda para 12000.
2: Izquierda, 77 Alfa, Alfa 6, a posición y mantener 29 derecha con Alfa 6.
3: Anda al 825.
1: 13000 sin restricción, Boralis 1801.
3: 13000, 1801.

0: Polaris 1403, 9000 pies y autorizado ILS 329 izquierda.
1: Rocker, X-Ray Alpha, Juliet Tango Mike.
2: Polaris 1403.
0: Correcto, puede mantener velocidad alta hasta Pladio.
3: Presente rumbo y espere vectores a Kelva.
1: Presente rumbo y esperamos vectores a Kelva. Juliet Tango Mike.
4: Alfa, rueda posición y mantenga pista 2-9 derecha y alfa 6. Estrella Alfa, Mike, Bravo Delta, pista 2-9 izquierda, viento 0-8-0 grados, 7 nudos autorizado para aterrizar.
2: Autorizado para aterrizar 2-9 izquierda, Mike, Bravo Delta.

0: 51 Juliet, Juliet, cuando libre de mal tiempo, directo a IRBE.
1: Directo IRBE 251 Juliet, Juliet, muchas gracias.
2: Iba 3285 Guadalajara.
0: Iba 3285, contacte aproximación 193. Buen día.
1: 193 a 3285, excelente turno, hasta luego, gracias por todo.
0: Plaísmo 801, contacte aproximación 119 decimal.
3: Alfa, pista 29 derecha, intersección Alfa 6, el viento 090 grados, 812 autorizado para despegar. En el aire terminal 120 decimal 8, hasta luego.
4: Sí, Alfa Fox X-Ray.
1: Con 3000 pies.
2: 1000 pies, autorizado el F de 2 9 izquierda.
1: Tengo mic.
2: Viva 3285, contacto radar, velocidad alta, Plade, 9000 pies, autorizado el STX de pista 2-9 izquierda.
1: Plade, 9000 pies y autorizado el STX.
3: Ay, Bravo Delta, continúe de frente, abandone pista vía Papa 3, mantenga antes de plataforma.
1: 0113.
3: 777 Charlie, Sierra, line up and wait, runway 29 left and Papa 1 intersection.
0: Restricted.
3: Como número uno en Papa 1, antes 2-9 izquierda.
0: Bravo,
2: Papa 3. Es únicamente cruce fijo.
3: Bravo, Papa Uniform, rueda posición y mantenga pista 2-9 izquierda, intersección Papa 1.
1: El con 170 nudos.
3: Papa 1. Mike, Bravo Delta, contacte rampa 34-1, hasta luego.
0: November 877 Alfa, buen día. Contacto radar, cancele la salida, mantenga. Uy, espere vectores a Kelva.
3: ¿Puedes
5: la salida mantenemos presente rumbo y espero los vectores a Kelva 77 Alfa.
2: Desele mantenga 1-1000.
0: 1-8000.
1: Tema 828 y 1-1000.
3: Giro 2-9 izquierda y Papa 1, ¿correcto?
1: Tengo Mike.
3: Entra, la mantengo para decirte 2-9 izquierda y le llamo en un momento.
1: Guadalajara, buenas tardes, el señor Bravo.
0: Estación que llama a Guadalajara, comunicación dirigible.
1: Guadalajara, buenas tardes, Volaris 1145270, necesita 240 con kilo.
0: Sí, Volaris 1145, contacto radar, descienda vía CASUB 1 Bravo, QNH 30 decimal 12, espera aproximación ILSX a 29 izquierda.
1: Descenso vía CASUB 1 Bravo, 3012, espera ILSX a 29 izquierda, Volaris 1145.

0: bajar al 251 Juliet, Juliet por condiciones, solicitando rumbo 240 unas 15 millas, por favor.
1: ¿Repite el rumbo?
0: 240.
1: Probada la desviación, Juliet, Juliet cuando libre de mal tiempo, directo Irbeck.
0: Muchas gracias, cuando libre de mal tiempo, directo Irbeck 251 Juliet, Juliet.
1: F alfa alfa Foxtrot Extra y contacte Centro México 126 decimal 15. Buen vuelo.
2: Número 87 F alfa pista 2 a la izquierda, intersección Papa 1. Viento calma, autorizado a despegar en el aire, contacte terminal 120 decimal 8. Buen vuelo.
1: Por la derecha, directo, corrijo, por la derecha rumbo 010 y espere que él va.
3: Izquierda, 010 7 alfa.
0: Regalar unas 5 millitas más para poder volar a Plade.
3: Será, informe volando a Plade y desciende, mantenga 10 mil, Polaris 1801.
0: Informamos a Plade, 10.
4: Estimación Guadalajara, Bolívar, la edición 083, 14400 por 13000.
3: Polaris 1083, buen día, contacto radar. Vuele directo al Golf Lima 828, desciende, mantenga 1206.
4: Directo al Golf Lima 828, descendemos y mantenemos 12000 por la edición 083.
3: Polaris 1403, servicio radar terminado.
2: Exafa, Foxtrot Delta Kilo, cruce pista 29 izquierda, alfa 6, y mantenga fuera de pista 29 derecha.
3: A 230, ahora, ¿será posible de llegar de la bomba?
2: Para evitar demora, tengo un tránsito en final, a pista 29 izquierda, evitar la demora en posición. Le gustaría cruzar la pista y efectuar su salida de pista 29 derecha, pero prefiere permanecer.
1: Bravo, Papa Uniform, buen día, contacto radar, cancele la salida, mantenga presente rumbo y espere.
2: Soy Estrella Fafoxtrot Delta Kilo, cruce pista 29 izquierda, alfa 6 y mantenga fuera de pista 29 derecha.
3: Pasar 230 nudos, directo Plade y del descanso para 1-0 medio.
2: 29 derecha, Fafoxtrot.
0: Maestra, blanco, solo. 3. Parece 1-8-0-1, ahora volando a Plade, 10.000 pies. El SX de 29 izquierda.
3: 9.000 pies autorizado y el SX de 29 izquierda.
2: Buenas tardes, pista 29 izquierda, viento calma, QNH30 decimal 12, autorizado para aterrizar.
0: QNH012, autorizado a aterrizar, pista 29 izquierda, Volaris 1403.

0: Aproximación volada 1083. Necesitamos volar rumbo 2705 millas, posterior clave.
1: Esperado.
2: Que si te alfa derecha, Kelva.
1: Estamos volando a Kelva.
3: Cerro Foxtrot Delta Kilo, cruce pista 29 derecha, abandone Alfa 6, ruede Alfa y Alfa 3.
1: November Tango Zulu, prosiga.
3: Pista 2 de derecha, Alfa 6, Alfa y mantenemos Alfa. Le corrijo, Alfa 5, Alfa y Alfa 3. No, pues, Alfa
1: 5. Tango Zulu, QNH Guadalajara 3012, notifique Laguna Seca a la vista. La primera Tango Zulu libre de frecuencia y que tenga buen día.
4: Guadalajara, buenas tardes, el Eco de Alfa y el de Oscar Sierra, deseándonos al rumbo 150 por condiciones.
5: Ya 3285, continúa de reducción para 1602.
1: Nivel de vuelo 200, ¿cuántas millas se alejan el rumbo 150?
4: Contacto radar, mantenemos 200 y esperamos 15 millas.
3: Trafa Fox Hotel Taquilo, ruede Alfa 3, rueda posición y mantenga pista 29 derecha.
4: Afirmativo y después cierra.
1: Ok, cuando posible reanude a MSK 1 Bravo en Golf Lima 824.
4: Cuando posible reanudamos a MSK 1 Bravo, Golf Lima 824, y luego después cierra.
1: November 877 Alfa, contacte México 2615.
6: 2615 con México 7 Alfa.
1: Bravo Papaya Uniforme, derecha directo Kelva.
7: Derecha directo Kelva, Bravo Papaya Uniforme.
1: Kelly Yankee Víctor, contacte aproximación Vallarta 121.3.
8: No, zona Bravo 3, Kelva, buen día.
2: 3185, contacte Torre 181, servicio radar terminado, buen día.
8: Un excelente turno, 3285.
3: Fox Delta Kilo, pista 29 derecha, listo, calma, autorizado a despegar. En el aire, contacte terminal 120 decimal 8, ¿cómo lo?
0: Correcto, la 1083.
2: 109.000, autorizada aproximación y LX Ray 2 a izquierda.
0: 109.000, autorizada aproximación.
8: Cara 22, 3285, LX Ray 2 9 izquierda, 8 millas.
9: Autoriza directo a TIDEX.
3: Continúa aproximación a pista 2 9 izquierda. VNF 30, decimal 12.
1: Ver 251, Julie, Julie.
8: 2 9 izquierda, IVA 3285.
1: Recibido.
3: Torre 403, abandone vía Alfa 10, mantenga fuera de pista 29 derecha, transición carrera.
9: Vía Alfa 10, manteniendo fuera de pista 29 derecha, volar y después.
0: Zona 083, solicitando desviación por la izquierda.
2: ¿Probada la desviación, qué rumbo y cuántas millas?
3: 3285, pista 29 izquierda, viento calma, autorizado para aterrizar.
8: Vamos a empezar de una izquierda, vía 3285.
1: 418.
2: 1901.
0: Aprobada la desviación, reducimos 190, zona 083.
1: Volaris 1145, descienda 1-2000 pies sin restricción.
10: Buenas tardes, está Alfa Fox Delta Kilo, 6000 pies en la salida.
3: Volaris 403, cruce pista 29 derecha, Alfa 11, contacto terrestre 121 decimal 9. Buenas tardes.
9: Saludamos pista 29 derecha, vía Alfa 11 posterior y 21.
1: Autorizado
8: 203.
1: Proyecto Kelva.
10: Y mantenemos rumbo de pista 10.000 pies por la derecha Kelva, Fox Delta Kilo.
1: Volaris 1145, descienda 1-2000, cancele la llegada, vuele directo a Prim, reduzca velocidad a 250 nudos indicados.
8: 150 indicados, cancelado, ¿me puede confirmar? A TX, ¿correcto?
1: Correcto, directo a TX con 1-2000, Volaris 1145.
8: No sé que son 2.000 pies y 250 de cada dólar, es 1.145.
1: Juliet Oscar Sierra, descienda sin restricción a 1.3.000 pies.
4: Sin restricción a 1.3.000 pies, Juliet Oscar Sierra.
8: Guadalajara, el 251, Juliet, Juliet, ¿me podrá confirmar la pista en uso Manzanillo, por favor?
0: Ahora, volando para de Buenavista, 083.
2: Recibido, autorizada aproximación y el X-Ray 2.9 izquierda, Volaris 1.083.
0: Autorizada aproximación y el X-Ray 2.9 izquierda, Volaris 1.083.
8: H-2978-251, Juliet, Juliet, muchas gracias.

0: correcto, 801, buenas tardes, continúa aproximación a pista 29 izquierda. Buena H30, decimal 12.
1: Para Fox, tenemos aproximación 29 izquierda, 180.
2: Voz 020 y espere que va para espaciamiento con tráfico.
3: Voz 020 por la derecha, pendiente espaciamiento de tráfico del tequila.
0: November 7, 97 Charlie Sierra, line up and wait runway 29 left, Papa 1 intersection.
4: Line up and wait runway 29 left at Papa 1 intersection, 797 Charlie Sierra.
5: Approach Alaska 1418, requesting 5 degrees to the left.
6: Alaska 1418, left deviation is approved, when able direct to Gulf Lima 824.
5: Okay, left deviation approved, enable Gulf Lima 824, Alaska 1418.
0: Alfa 10, cruce, pista 29 derecha, Alfa 11, contacto terrestre 121, decimal 9. Buenas tardes.
6: Da 13000 pies.
0: A derecha.
1: Descenso 13000 pies y le doy
0: cacho. Móvil compresión.
7: Guadalajara, buenas tardes, Volaris 1-1-4-5-1-6-8-3-12-1000 pies con Lima, volando.
0: Se escucha un poco débil, se escucha legible con dificultad.
8: Aproximación
0: LTF y dos a la izquierda.
6: Por la derecha, por favor. Fox Delta Kilo, autorizado directo a Kelva.
3: Directo fijo Kelva, Fox Delta Kilo.
6: One 418, to Golf Lima 8.
0: 31 Alfa Whiskey, mantenga fuera de pista 29 izquierda, tránsito 3 millas final, pista 29 izquierda.
5: 827, enable, maintain 1-2000, Oscar 1-4-1-8.
0: Valais 1801, pista 29 izquierda, viento calma, autorizado para aterrizar.
1: Autorizado a aterrizar 29 izquierda, 1-8-0.
6: Julio 2-0, cierra, notifique velocidad.
1: 2-0-0, Julio 2-0, cierra.
6: ¿Le es posible incrementar?
1: Negativo, pero Julio 2-0, cierra.
6: ¿Negativo?
1: Negativo.
6: Recibido, mantenga 200 nudos cuando le sea posible.
1: Mantenemos 200 nudos y le doy a cierre.
3: Y terminal, Fox Delta Kilo, rumbo 115, condiciones, por favor.
6: Fox Delta Kilo, rumbo 115 autorizado, mantenga nivel de vuelo 230 y contacte México 2615. En el primer contacto, informe de su desviación. Tenga buen día.
8: 3-0 millas final, servicio radar terminado, contacte torre 18-1, buen día.
6: Gracias, Delta Kilo.
8: 3-3, buen día.
1: Guadalajara del Julio 2 Casierra, ¿será posible volar directo al 825?
6: Autorizado por Lima 825, Julio 2 Casierra.
8: Para Guadalajara, buen día, Bolivia, 083, y el sexo y 2 a la izquierda.
0: 1083, buenas tardes, continúa aproximación a pista 29 izquierda. Buen H30, decimal 12.
8: 3012, continuamos aproximación, 2 a la izquierda, Bolivia, 083.
6: Climb via 2-5 level 230.
4: Climb to fly level 230, 797 Charlie Sierra.
1: Center Bell American, 1830 level 240, we'd like to request Gulf Lima 825 able to get around this weather.
6: American 1830, radar contact, fly direct to Golf Lima 825, descend to 15000 Q.
0: De pista 12 de izquierda, Alfa 6, mantenga fuera de pista 12 de derecha.
1: 15000 American, 1830.
6: Correct, and speed to 240 knots when able.
1: 240 knots when able, we're at that now, American 1830.
0: Volaris 1801, abandone vía Alfa 10, cruce pista 29 derecha, Alfa 11, contacto terrestre 121, decimal 9. Buenas tardes.
9: Pista 29 derecha, Alfa
5: 11, 1418, direct to Pilate.
0: Víctor, mantenga fuera de pista 29 izquierda.
6: 418, fly direct to Pilate, maintain 1-2000.
5: Direct to Pilate, maintain 1-2000, Alaska,
0: 1-0-8-1-0-8-3. Pista 29 izquierda, viento calma, autorizado para aterrizar.
8: Autorizado para aterrizar, Bolivia 1-0-8-3.
1: Center, we like for American 183.
0: 631 Alpha Whiskey.
1: Direct Golf Lima.
0: Mantenga pista 29 derecha, basta que está aprobado.
6: Maintain, present hit.
0: Wow.
1: Okay, press heading for now and then resume Mesca 1 Bravo, Golf Lima 825 when able, American 1830, thank you.
6: You're welcome.

0: Cooper 731 Alfa Whisky, posterior 180, es autorizado a despegar en pista 29 derecha, viento calma, en el área de contacto de terminal 120 decimal 8. ¿Cómo es?
1: 3000.
2: Let's go on for 186 to 9000, clear ILS exit, approach runway 29 left.
3: Send to 9000, cleared ILS X-ray for 29 left, last going to 20.
0: Number 48, Bravo Victor, posición y mantenga pista 2 a la izquierda, intersección Papa 1.
4: Chile 2 Pecerral, ¿es posible volar por su derecha al rumbo 260, 250?
0: 083, abandone vía Charlie 2, cruce pista 29 derecha, alfa 7, contacto terrestre 121 decimal 9. Buenas tardes.
5: Crucero por derecha, esperamos la...
6: Cruce de derecha, alfa 7, 29 doble adicionado 083, buen día.
7: Salidas, buenas tardes, Challenger, noviembre 731, alfa Whisky, 6000 pies en ascenso, 230, Kelva 1, Bravo.
4: November 731 Alfa Whisky, contacto radar, mantenga rumbo de pista al dejar 10 mil pies, vire por su derecha Kelva.
8: Polarizono 14510 millas final, servicio radar terminado, contacte torre 18 decimal.
0: Confirma Charlie, Romeo Golf.
9: Ya polarizono 145.
0: Romeo Golf, Papa 1, izquierda.
5: Chile directo a Prim, Chile 2 Castierra.
9: Guadalajara, buenas tardes, polarizono 145 y Let's X-ray 2 a la izquierda.
5: Golfima 825, now to rejoin the mess.
0: Me confirma, se encuentra como número 1, el Papa 1, antes de la pista 29 derecha.
4: Hay un Riazón, Mezcahuatl.
0: Número 1, Papa 1, antes de la izquierda.
4: Escrecho recontinuo,
0: mantenga posición.
4: 119 decimal 3, buen día.
5: 193, buen día, Julio Escrecho.
4: November 797, Charlie Sierra, contact México Center, 1-2.
0: Su izquierda, intersección Papa 1, el viento calma, autorizado a despegar. En el área de contacto, terminal 120, decimal 8. ¿Cómo lo?
4: 3-1 Alfa Whisky.
5: 0-1 Julio Oscar Sierra.
7: Que solo estamos mirando por la derecha de Kelva.
4: Su izquierda, por su izquierda, directo a Kelva.
7: Por la izquierda, Kelva, 731 Alfa Whisky.
4: American 1830, contact Guadalajara, approach, 119, decimal 3, good eso.
5: 193 American, 1830. Approach American 1830 direct Golf Lima 825, this is for the Mesca 1 Bravo. We have 3015 off the pair.
8: Buen día, American 1830 radar contact, el QR Golf Fly direct.
0: Yo le mantenga pista 29 derecha.
5: Okay, and negative for now, American 1830, we'd like to continue on the Mesca 1 Bravo.
8: Into 1-2000 unrestricted American 1830.
5: 1-2000 unrestricted American 1830.

0: Καρδιά, λέει το 3 Βολάρι, εκτό Λίμα.
1: 145 pista 29 izquierda, viento calmo, autorizado para aterrizar. ¿Estás aterrizar pista 29 izquierda, Volaris 1145?
2: Tardes, noviembre 48 Bravo, Víctor, Otoki 1 Bravo, 5700 para 213.
3: Ver 48 Bravo, Víctor, contacto radar, mantenga rumbo de pista y al dejar 1-1000 pies, autorizado por su derecha, director fijo Otoki.
2: Rumbo de pista y al dejar 1-1000 por la derecha, director fijo Otoki, noviembre 48 Bravo, Víctor.
3: November 731 Fokuski, ¿cuál es su régimen de ascenso?
1: Ahora 1000 pies por minuto, pendientes, mantuvimos por jueves, 731 Fokuski.
3: Recibido, Luis, posible incrementar mínimo 1500, 2000 pies por minuto hasta dejar unos 5000.
1: Enterado, sí, si nos es posible, régimen 1500, 2000 hasta unos 5000.
3: Recibido, muy amable.
4: Pues 981 por condiciones, Julio, ¿qué será?
0: Directo Bolívar 981 y mantenga 9000.
4: 8-1, 9000 pies, Julio 2 Castra.

0: 1-2-3, 2, pista 2-9 derecha, viento calmo, autorizado a despegar en el área de contacto terminal 1-2-0 decimal 8. Vamos.
1: Guadalajara, Unidad México 785,
0: desde... Se mantenga pista 2-9 izquierda, intersección Papa 1.
1: Buenos días por ley.
0: Papa 1.
2: Aro México
0: 705, abandone vía Charlie 2. Mantenga fuera de pista 2-9 derecha, tránsito en carrera.
2: En el PIP 1-3, PIPX en restricción, espera aproximación y el exceso y a la pista 2 a la izquierda.
1: Gracias, cuando posible reanudamos a Mula 1 Bravo, descenso a 1-3 mil pies, aeroméxico 100 y esperando ya el exceso de pista 2 a la izquierda.
2: Correcto.
3: Tower Moscow 1418, ILS X-ray 829 left.
4: Zero, you're able to fly direct to place.
0: 418, continue runway 29 left, altimeter setting 30.12.
3: Well, that's a 2 for 29 left, Alaska 1418.
4: 1830.
0: 45, cruce pista 29 derecha, alfa 7, contacto terrestre 121 decimal 9. Buenas tardes.
3: 1830.
5: Confirm 10, 10,000, American 1830.
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6: Bravo 230.
2: Volaris 1262, contacto radar, hacienda VIP a nivel de vuelo 230.
6: Tenemos 230, Volaris 230.

0: Charlie Romeo Golf, pista 29, izquierda, intersección, Papa 1, viento calmo, autorizado a despegar. En el área de contacto, terminal 120, decimal 8. Pómalo. Romeo 2350, ¿listo?
1: Medio minuto, Romeo 2.
0: Recibido, notifique, listo. Alaska 1418, runway 29 left, wind calm, clear to land.
2: 107-700, autorizado aproximando en ILS extra y 2-9 izquierda.
3: En BMC 107-700 y autorizado ILS extra de la 2-9 izquierda y ILS 2-9 izquierda.

0: Center America and 1830, we can take the right plate now.
1: Yes, Guadalajara, buenas tardes. Citation X-Ray Bravo, Charlie Romeo Golf, dejamos 6000 por 230. Salida Kelva, 1 Bravo.
2: Buenas tardes, contacto radar, cancele la salida, mantenga rumbo de pista, alejar 100.000 pies, autorizado por su derecha, directo Kelva.
1: Contacto radar, rumbo de pista, alejar 100.000 pies, para salida Romeo Golf.
3: 230 en posición y mantenga pista 2-1 derecha.
4: Buenas tardes, aerolínea 708. 287 por 240-2509.
2: Aerolínea 7089, contacto radar, está volando a Lomba.
4: Estamos volando a Lomba, correcto. Vamos a requerir un sentido por la derecha, aproximadamente el rumbo 145.
2: Recibido, aerolínea 7089, pesado, contacto.
3: Derecha, viento calma, autorizado a despegar. En aire, contacto terminal 120 de Sumal 8. Número.
2: Camula 1 Bravo, 820, espera 29 izquierda.
4: Y para 1-3-10 sin restricción, cuando posible retoma Amula 1 Bravo en el Golf Lima 8-0, esperando ILS X-Ray 2-9 izquierda, aerolíneas 7-9.
3: Bravo Eco Golf para Vicente Mora, cruce pista 2-9 izquierda, Alfa 6, mantenga fuera de pista 2-9 derecha.
5: Por 2-4-0, solicita por condiciones el Golf Lima 8-2-5.
6: Contacto Torre 18-1, buen día, ILS Casiera.
2: En Golf Lima 825, reasuma.
3: Pista 2-9 derecha, Bravo Eco Golf.
2: A 1-3000 pies, sin restricción, espere y el sexo y a la pista 2-9 izquierda.
3: Alaska 1-4-1-8, India Alpha 1-2, hold short runway 29 right, traffic is taking off.
5: La aproximación.
3: Hold short 29 right, Alaska 1-4-1-8.
5: ¿Me lo dio o no?
2: 3-0-1-2.
5: 3-0-1-2, gracias.
2: November 731 Alfa Whiskey, contacte México Centro 126, decimal 15, tenga buen día.
6: Yule Oscar Sierra, en final para pista 29 izquierda.
3: Yule Oscar Sierra, pista 29 izquierda, viento calmo, autorizado para aterrizar.
6: Hola. Autorizado para aterrizar, pista 29 izquierda, Yule Oscar Sierra.
5: Destino final, Santa Lucía.
3: Alfa 13, contact ground control 121.
2: Autorizado directo al Turín, agenda a Miss Out, 7010.
5: Autorización, si ascendemos a 1-7-7-3-2-0-4.
3: Esperado, prosigue mantener pista 29 derecha y aún tenemos la nocturno 1-8, ¿correcto?
0: Ah, Guadalajara, muy buena tarde.
3: Rumbo de pista 2-9 derecha.
0: 6300 en ascenso vía nivel 230, salida de Emilio 1 Bravo.
2: Aeroméxico 233, contacto radar, al dejar 8000 pies, autorizado por su izquierda directo a Emilio. 9
0: left. Izquierda, Emilio, México 233.
6: To 9000, and could we do the ILS Zulu for American 1830?
7: Tenemos 1800 por el centro de México 785.
8: Present heading into 70 localizer, descent 9000, and clear ILS Zulu approach runway 29 left.
6: The intercept ILS 29 left American 1830, thank you.
2: Cuando posible, reasuma Amula 1 Bravo en Bolín.
7: Cuando posible, reasumimos Amula 1 Bravo en Bolín, Aeroméxico 785.
9: Aproximación Guadalajara, muy buenas tardes, Aeroméxico 230, cruza 260 por 240.
2: Aeroméxico 230, contacto radar, desciende a vía dirección 1 Bravo, espere ILSX y 29 izquierda.
9: Descenso dirección 1 Bravo, esperando ILSX y 29 izquierda, Aeroméxico 230.
2: Correcto, Aeroméxico 230, vuele directo a Plade, desciende a 14000, mantenga velocidad alta.
9: Plade 14000, velocidad alta, 230.
2: Aeroméxico 233, tire por su izquierda directo a Miriam.
0: Izquierda de Miriam, Aeroméxico 233.

0: Charlie Romeo Corp, contacte México Centro, 126, decimal.
1: Bravo Eco Golf, pista 29 derecha, viento calmo, autorizado a despegar. En el aire, contacte terminal, 120, decimal 8, vómbolo.

0: Volaris 1262, contacte México 23.9.
1: Volaris 1262.
2: Gol de Memel 402, buenas tardes. Mantenga fuera de pista 2 a la derecha.
1: Gol de Memel 402, posición y mantenga pista 2 a la derecha.

0: Fiscalía Guadalajara.
1: Les dos que cierra, abandone vía Charlie 1, contacto terrestre 121, decimos. Buenas tardes.
0: Eco. Bravo, Eco Golf, contacto radar, autorizado directo a NOTUP, ascienda a nivel de vuelo 200.
2: 200, directo a NOTUP, bravo, Eco Golf.
0: Aeroméxico 230, descienda 1-2000 pies.
3: 2000 pies, 230.
0: November 48, Bravo Víctor, contacte México Centro 23.9, tenga buen día.
3: 123.9, noviembre 48, Víctor, gracias, buen turno.
0: Gracias.
4: Guadalajara, México 233, volando rumbo 100 por WX, serán unas 2 millas.
0: Recibido cuando libre de mal tiempo a Emilio, Aeroméxico 233.
1: 302, estado de derecha, viento calmo, autorizado despegar en el aire, contacto terminal 120, decimal 8. Buenas tardes.
0: Requiemen de ascenso. Recibido.
2: Iba 3207, viró por la derecha por condiciones, retomando al 825.
0: Viva 3207, recibido, descienda a 1-2000 pies sin restricción.
2: 1-2000 pies sin restricción, viva 823207.
5: And it's America 180, we cleared the airport for tonight, we got that runway tight.
0: Aeroméxico 230, contacte aproximación Guadalajara 193, tenga buen día.
1: Atención y mantenga pista 29 izquierda, intersección Papa 1.
3: Aproximación Guadalajara, buena tarde, Aeroméxico 230, cruza 186 más 500 por 1-2000.
6: Aeroméxico 230, contacto radar, descienda 1-0000.
3: 1-0000, 230.
0: Fuerza Aérea Mexicana 3204, autorizado directo a Querétaro.
2: Autorizado directo a Querétaro, Fuerza Aérea 3204.
5: Tower low, American 1830 on the ILS 29 left.
1: American 1830, continue approach runway 29 left, altimeter setting 30.12.
5: 12, continue approach 29 left, American 1830.
0: 402 Golf November 402, contacto radar al dejar 8000 pies, autorizado por su izquierda directo a Emilia.
7: Contacto radar al abandonar 8000 por su izquierda directo a Emilia. November 402.
0: Aeroméxico 785, descienda 1-2000 sin restricción.
8: Descenso 1-2000 sin restricción, ahora volando a Bolívar, Aeroméxico 785.
0: Recibido.
9: Guadalajara, Aeronión 7089, solicita por la izquierda rumbo 105 por 20.
0: Aeronión 7089, pesado, desviación está autorizada, cuando libre de mal tiempo, vuele directo al Golf Lima 824.
9: Cuando va por la izquierda, en lo posible, al Golf Lima 824, Aeronión 7089.
0: Viva 3207, contacte aproximación Guadalajara 119, decimal 3.
2: 193, 3207, hasta luego.
0: Hasta luego.
2: Buenas tardes, 302. Buenas tardes, 3207, viva 17000 en descenso por 1.
1: 1552, pista 29 izquierda, intersección Papa 1, viento calma, autorizado despegar en el aire, contacte terminal 120, decimal 8. Vámonos.
2: Ya, sería entre el 2. El 260 y el 280.
0: ¿Con la misma altitud?
2: Recuerdo 2000 más 500.
0: Recibo, que voy a necesitar que encienda su transpondedor para tener más vigilancia.
2: No, American
1: 1830, runway 29 left, wind calm, clear to land.
5: Clear to land, left American 1830.
0: 95 Bravo Lima, contacto radar, desciende a vía Mutem 1 Bravo, QNH 3012, espere y el secre 29 izquierda.
10: Descenso vía Motem 1 Bravo con QNH 3012, esperando ILS X-Ray, pista a donde la izquierda, 95 Bravo Lima.
0: Golf November 402, ascienda visual a través de 1-1000 pies.
7: Visual a través de 1-1000 pies, 2-9.
0: ¿Por estar en condiciones de MC?
7: Sí, no,
0: recibido, la mínima de vectores 8600, lo observo con 7400.

0: Terminal Guadalajara, Acroyet 1552, 1700 en ascenso vía 230.
1: Acroyet 1552, contacto radar, ascienda vía, nivel de vuelo 230.
0: 230 vía, Acroyet 1552.
1: Aeroméxico 785, reduzca velocidad a 230 nodos indicados.
2: Reducción a 230, Aeroméxico 785.
1: Aeronión 7089 pesado, descienda a 1-2000 pies, sin restricción.
3: Para 1-2000 pies sin restricción, Aeronión 7089.
1: Cinco Bravo Lima, notifique velocidad.
4: 2-7-0 indicados, no sé,
1: ok, mantenga presente velocidad y de presente posición, vuelve a la...
5: Tengo tango, ruede posición y mantenga pista 2-9 izquierda, intersección Papa 1.
4: De presente posición, no es 5
1: Aeroméxico 233, contacte México Centro 126, decimal 15, buen día.
6: Bien, 615, buen día, Aeroméxico 233.
1: Acroyet 15.
7: American 1830, make it via Alpha 10, first runway 29 right, and Alpha 11, contact ground control 121.9.
0: Fernando, resistencia de velocidad, otro side, left exit.
8: 10 for the exit, cross 29 right, Alpha 11, on the other side,
9: 07 derecha,
7: Plade, descienda 1. Contact ground
0: control, 1-2-1-9. Viva
1: 3202. 1552, autorizado por su derecha, autoquia.
5: Tango pista 2-9 izquierda, intersección Papa 1, viento calma, autorizado a despegar en el aire, contacto terminal 120, decimal 8. Pómbolo.
8: Autorizado a despegar, Papa 1, 22.
1: November 95, Bravo Lima, inicio reducción a...
5: Rueda de posición y mantenga pista 2-9 derecha.
4: Echamos reducción 2-4-0.
9: 1-4-0.

0: November 3, 7, Alfa Charlie, cruce pista 29 izquierda, Alfa 6, mantenga fuera de pista 29 derecha.
1: 824, Romeo 7089.
2: 7089, pesado, recibido.
1: Guadalajara, Falcon X, Alfa, Bravo, Golf, solicitud.
2: Bravo, Eco Golf, prosiga.
1: ¿Era posible viraje por la izquierda por doble X?
2: Bravo Eco Golf, contacte ahora con aproximación Vallarta 121 decimal 3 y solicite nuestra frecuencia. Buen día.
1: Vallarta 213, Bravo Golf, buen día.
3: Guadalajara, Papa Golf, Blue, Papa 1 antes de 2 a la izquierda.
2: Decimal 3.
0: Blue, buena tarde, mantenga fuera de pista 2 a la izquierda.
3: Mantenemos fuera de pista 2 a la izquierda, intercepción, Papa 1.
2: 119 decimal 3, que le vaya bien.
3: Aproximación Guadalajara, 995 Bravo Lima, 15000 por 13000.
4: 95 Bravo Lima, buen día, contacto radar directo a Plade, descienda a 10000.
2: Kelva. Romeco Tango, contacto radar al dejar 10000 pies, autorizado por su derecha, directo a Kelva y mantenga rumbo de pista.
5: Guadalajara, Bandera, México 785, descenso vía Amula 1 Bravo, información Romeo.
4: Bandera, México 785, contacto radar, mantenga 12.
5: Mantenemos 1-2000.
1: Guadalajara, Cres 152.
0: Tenga fuera de pista 29 derecha.
1: Ofrecida por los finales.
2: ¿Me repite quién llamó?
1: Proyecto 1552, buscando grupo 3-0 por los finales.
4: Entrada de mora para volar 1142.
2: Vuelo directo a Tokio.
0: 4-2, pista 29 derecha, viento calmo, autorizado a despegar. En el aire, contacte terminal 120 decimal 8. ¿Cómo vuelo?
2: Buenas tardes.
1: 119 decimal 3, reunión 7089, Salpo.
4: Iba 3207, descienda 9000, autorizada aproximación y LS 8
1: de 9000 pies y autorizado ILS aproximación y LS extra y a las 2 de la izquierda, Iba 3207. Aproximación Guadalajara, Aeronave 7089 alcanzó a 1-2000 pies, 2501, información Lima.
4: Buen día, Aeronave 7089, pesado contacto radar, mantenga 1-2000.
1: 2000, Aeronave 7089.
4: Aproximación Guadalajara, buen día, Valarín.
0: Charlie, rueda de posición y mantenga pista 29 derecha, intersección al pase.
2: 5-1, contacto radar, descende a vía Edson 1 Bravo, espere y el sexo y a la pista 29 izquierda.
4: Descenso vía Edson 1 Bravo, esperando y el sexo y 29 izquierda, Valarín 1-3-5-1.
2: Acroyet 1552, contacte México Centro 123, decimal 9.
1: 23-9, Acroyet 1552.

0: Volar es 1351, inicia reducción de velocidad a 250 nudos indicados.
1: 250, volar es 1351. Para buen día, Volaris 1142 en ascenso 6000 por 230.
0: Volaris 1142, contacto radar, extienda vía a 230.
1: Ascenso vía 230, Volaris 1142.
2: Pago el Zuluca, 7 antes de 2 a la izquierda.
1: 0211, mi señal, servicio radar terminado, torre.
2: Lista 29, derecha, intersección alfa 6, el viento calma, autorizado a despegar en el aire, contacto terminal 120, decimal 8. ¿Cómo es?
3: Torre Guadalajara, México 230, final, IRC 29 izquierda.
2: Para México 230, continúa aproximación a pista 29 izquierda, QNH 30, decimal 12.
3: 112, continuamos, 230.
2: Apago el Zulu para evitar más demora. Cruce pista 29 izquierda al paso 6 y mantenga fuera de pista 29 derecha.
4: ¿Esa para qué fue?
2: Papa Gol Zulu se encuentra como número 1 el Papa Gol.
4: Afirmativo, Papa Gol Zulu.
2: Recibido. Cruce pista 29 izquierda al paso 6 y mantenga fuera de pista 29 derecha para evitarle más demora.
4: Recibido, cruzamos 29 izquierda, papa 6 y también
0: 29 derecha. De mal tiempo,
2: 6, mantenga fuera de pista, 29 derecha, papa gol culo.
0: Clima
5: 820,
0: el de vuelo 2,
5: 29 derecha. Y estamos listos para un seguimiento inmediato en cuarto, vamos a la autoridad.
1: Mula 1, bravo en la mula, Golf Lima.
2: 0, pista 29 izquierda, viento calmo, autorizado para aterrizar.
1: 6, pista 29 izquierda, Volaris 502. Directo plave, descenso.
2: Reposición y mantenga pista 29 derecha, backtrack está aprobado.
4: Como recibido, Papa Gol Zulu, intersección y 29 derecha, posición y mantenimiento.
0: Radar, al dejar 10.000 pies, autorizado por su derecha, directo Kelva.
2: Al dejar 10.000, por derecha, Kelva, el 37 Pachambi.
5: Hermosillo.
0: Saludos.
5: Mi hermano, ¿cómo estás? Saluden.
0: ¿Bien tú?
5: Aquí andamos, gusto en saludarte.
0: Igualmente, gusto hablarte, Olivia.

0: extra alfa Romeo Eco Tango, solicitando ligera desviación por la derecha por condiciones.
1: Romeo Eco Tango, desviación está autorizada. Cuando libre de mal tiempo, vuele directo a Selva y contacte a México 2615. Informe de su desviación en el primer contacto. Buen día.
0: Será Romeo Eco Tango, desviado por la derecha, 2615. Postiempo la desviación a Selva.
2: Pista 29 derecha, viento calmo, autorizado a despegar en el área, contacte terminal 120 decimal 8. Número.
3: Pues despegue de la goma de derecha, en el aire ven que se apagó el Zulu.
1: Descienda a unos 5000 pies.
4: Son los 5000 pies, Polaris 5025.
1: Golf November 402, contacte México Centro 126 decimal 15, que tenga buen día.
5: 2615, Golf November 402.
1: Volaris 1142, asciende a nivel de vuelo 300.
4: 300, Volaris.
2: 202, es número 2 en secuencia, mantenga fuera de pista 29 derecha.
1: Aproximación León 129, decimal 4.
6: 129 con León, decimal 4, fuerza aérea 3204.
7: Al Torre, buena tarde, 3207, viva, parte final 29 izquierda.
4: 03, buen día, Valeris 1351.
2: 230, abandone vía Alfa 12, cruce pista 29 derecha, Alfa 13, contacto terrestre 121, decimal 9. Buenas tardes.
4: Hola, buen día, Valeris 1351, dejando.
3: Alfa 12, cruce 29 derecha, Alfa 13 y 219 aeroméxico 12.
7: Terrestre, bravo.
3: Sigo manteniendo Papa 129 izquierda.
4: Chapla de defienda 10.
2: Tengo que correr posición y mantenga pista 29 izquierda, intersección Papa 1.
1: A nivel de vuelo 2,
2: mantener 2-9 izquierda, intersección, Papa 1, Tango Mike.
7: Todo se de alta, apagó el Zulu.
2: 8-1, es correcto. Bien, 3-0-7, continúa aproximación a pista 2-9 izquierda, QNH 3-0, decimal 1-2.
7: Continuamos aproximación a la 9, 29 izquierda, 30-12, gracias a Dios, 32-07.
4: México 785, descienda 9000, autorizada aproximación ILC, 32-9 izquierda, 2-1-9-0-9.
8: Descenso 9000 pies, autorizado CLS, Freddy Pista 29 izquierda, estamos reduciendo a 190 a México 75.
2: Papa 1,
4: 51, descienda 1100.
2: Izquierda, intersección Papa 1, viento cruzado, 020 grados, 10 nudos autorizado a despegar. En el área de contacto terminal 120, decimal 8, un valor.
7: Autorizado a despegar, pista 29 izquierda, intersección Papa, tanto Mike con el aire, con salida.
2: 1-0 decimal 8, terminal Tango Mike.
7: Con terminal 22.
2: 1-2-0-2-9, posición y mantenga pista 2-9 derecha.
1: Puede cruzar 20.
7: Afirmativo.
2: 3-2-0-7, pista 2-9 izquierda, viento calma, autorizado para aterrizar.
7: Dentro de 20 millas, 1-4000, autorizado a aterrizar, iba 3-2-0-7.
4: 9708, no empezado, descienda a 9000, autorizada aproximación y el extra y 2-9 izquierda.
7: Posición al lado derecho.
9: Extra y 2-9 izquierda, 1-7-7-9.
1: ¿Poseen?
3: Cuando libre de mal tiempo, se den Papa el Zulu.

0: Polaris 5025, descienda sin restricción para 1-3000 pies.
1: Reunión
2: 7089, pesado, reducido 2109. 2109, esa reunión 7089.
3: X-ray Bravo, X-ray Yankee Zulu, nivelados 200 con OVPR a bordo.
0: X-ray Yankee Zulu, contacto radar, desciende a vía Motem 1 Bravo, espere ILS X-ray a la pista 29 izquierda.
3: Descenso vía Motem 1 Bravo, esperando ILS X-ray 29 izquierda, X-ray Yankee Zulu.
4: Hermosillo 37 Alfa Charlie, dejamos 18000 por 230, ligeramente desviados a la derecha por condiciones.
0: Recibido November 37 Alfa Charlie, decisión está autorizada. Cuando libre de
5: 0.09, on stations in the frequency altimeter setting 3.09.
0: Contacto, informes de su desviación. Buen día, Olivia, saludos.
4: Muchas gracias, igualmente, hermano. 26.15, que tengas excelente.
5: 2.9 derecha, el viento calmo autorizado a despegar en el área de contacto terminal 1.20.8. Vámonos.
0: Vamos en la. Ahora al dejar 1.0.10 por su derecha.
3: 1-0-1000 por derecha, directo que Elba, Tango Mike Echo.
0: Volaris 114.
6: Guadalajara, 995, Raúl Lima, 6 millas y media final, ILS 2-9 izquierda.
1: 1-1-4-2.
5: Sierra, buenas tardes, ¿me confirma, se encuentra como número 1?
1: Volaris 135, izquierda, Aplade, descienda 1-0-1000.
7: Izquierda, Aplade, descienda 1-0-1000, Volaris 1351.
0: Yankee Zulu.
3: Adelante.
0: Y descienda, mantenga nivel de vuelo 200 por el momento.
3: Directo Soplana y 200, X-ray
5: 10, mantenga fuera de pista 29 derecha.
6: Alfa 10 y fuera 29 derecha, iba a
0: ser X-ray Yankee Zulu, su propuesta descienda a 1-2000 pies.
3: A la propuesta 1-2000 pies, X-ray Yankee Zulu.
5: Colima, pista 29 izquierda, el viento calmo autorizado para aterrizar.
6: Pista 29 izquierda, viento calmo autorizado para aterrizar, 95 Raúl.
5: Pista 3207, cruce pista 29 derecha, Alfa 11, contacto terrestre 121 decimal 9. Buenas tardes.
1: Reduzca 1809.
2: Buen día, Volaris 1202. Estamos alcanzando 6000 pies por 230. Salida CD 1 Bravo.
0: Volaris 1202, contacto radar al dejar 8000 pies, autorizado directo a CD.
2: Al cruce de 8000 pies, autorizado directo a CD, Volaris 1202.
0: Volaris 1202, cruce 20 millas al noroeste de Guadalajara con 14000 o superior.
2: 20.000 con 1-4.000 superior, Polaris 1202.
0: Papa Golf Zulu, contacte México Centro 123, decimal 9.
3: 23, Papa Golf Zulu.

0: México 785, Bolívar 981, servicio de radar terminado, contacto Torre 18, decimal número 20.
1: Contacto Torre 118, decimal número, México 785, buen día.
0: Clarísimo 351, descienda 9000, autorizada aproximación ILSS 2 a la izquierda.
1: De mina, felices aproximación y de ese mismo de izquierda, hablaré que lo de...
2: Igual 3207, con formación primordial, 2, 2, 2, 2, 2, 2, 2, 2, 2, 2, 2, 2, 2, 2, 2, 2, 2, 2, 2, 2, 2, 2, 2, 2, 2, 2, 2, 2, 2, 2, 2, 2, 2, 2, 2, 2, 2, 2, 2, 2, 2, 2, 2, 2, 2, 2, 2, 2, 2, 2, 2, 2, 2, 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

0: Canada 27 line up and wait, runway 29 right.
1: Runway 29 right, taxi.
2: Torre Guadalajara, buen día, Aeroméxico 75, en final, pista 2 a la izquierda.
0: De plata.
2: Torre, buen día, Aeroméxico 75, final 2 a la izquierda.
0: Aeroméxico 785, continúa aproximación a pista 29 izquierda, FNH 30 decimal 09, reportan viento de cola en toda la aproximación de hasta 12 nudos.
2: Enterada, justo cuando me inició la llamada, empezó a marcar viento de cola en 7 nudos.
0: Aeroméxico 785, pista 29 izquierda, el viento 020 grados, 8 nudos, autorizado para 30.
2: Autorizado para aterrizaje, pista 2 a la izquierda, Aeroméxico 785.

0: Guadalajara, ¿qué tal? Buen día, soy Alfa Mayger Alfa, Alejandro 250 por 240.
1: Colima, contacte RAP 134 decimal 1.
2: RAP, desciende a nivel de vuelo 200, en Golf Lima 803, reanude Ixon 1 Bravo, espere y el sexo y 2 nave izquierda.
0: Entrar al descenso hasta 200, en el Golf Lima 803, reanudamos Ixon, esperando el exo y a la 2 nave izquierda, Mayger Alfa.
2: Exo Yankee Zulu, contacte aproximación Guadalajara 119 decimal 3.
3: 19-3, Exo Yankee Zulu, gracias, buen tema.
2: Gracias, buen tema. Volaris 5025, notifique cuando le sea posible volar directo fijo a Prim.
3: A 1-7 para 1-2000, volando Plader.
4: Buenas tardes, Exo Bravo, Exo Yankee Zulu, contacto radar, descienda 1-0.
2: Contacte México Centro 126, decimal 1.
5: Continúa aproximación frustrada conforme publicado, confirme inestable.
6: Tengo mayor. Conforme publicado, negativo, tenemos 13 de escuela. 5025, volando directo a Prim.
7: Reunión 7089, buen día.
2: Yo a directo a Prim con 1-2000 pies.
6: A Prim con 1-2000 pies.
5: No sé posible, vamos a efectuar el cambio de pista por viento.
7: Torre Guadalajara, buenas tardes, a Reunión 7089, ILS X-ray 2 nave izquierda, 7 millas fuera.
2: Volar 5025, reduzca velocidad a 2, 2, 0, nudos indicados, 220.

0: Guadalajara, a Unión 7089 y el SX-Ray 29 izquierda, 6 millas fuera.
1: Solo 110 con 15, prepare el SX a la...
2: 9 pesado, ¿es posible continuar aproximación a pista 29 izquierda, el viento ahora, 100 grados con hasta 15 nudos?
3: Domínguez, esperando la historia, si el SX-Ray 11...
0: Negativo, haríamos el sobrepaso a la Unión 7089.
4: 11 derecha, Volaris.
2: Efectúa aproximación cruzada conforme publicado, mantenga la frecuencia.
5: Hacienda a
0: 1-4-0-0-8-9.
1: Al rumbo 220 y espere vectores al IRS X-Ray a la pista 1-1 derecha.
5: Alfa.
3: Al rumbo 220, esperando vectores.
2: 0-8-9, ahora contacte terminal 120 decimales.
5: Venga a nivel de vuelo 200, le vole directo a Bruja y espere.
2: The runway, active runway is now 11 left, make your face U1 Alpha departure.
4: 1 Alpha, mantenemos 200 y cuando posible Bruja para el X-ray a la 11 derecha, Mike Gerald.
6: Izquierda al rumbo 230.
2: Left, and are you able to depart from intersection Alpha 13 or do you request full length?
6: Izquierda, X-ray Yankee solo.
5: Sí, necesito, si es posible, ascender mínimo a 4,000 pies.
2: This is now 090 degrees with 159.
0: ¿Puedo descender más?
1: 5-1, ascienda para 1-2,000.
5: En las aproximaciones ahora para la pista 11. Ok, mantenga 1-2,500.
0: ¿Podría ascender a 14?
2: For now, backtrack runway 11 left and big 8 on Alpha and Charlie 3.
0: Para 1-4,000 Alfa Alfa
5: 2. Volcari 5025, vole directo a la BOR Guadalajara con 1-4,000 y espere vectores ILSX y 1-1 derecho.
2: Yo le cierra por el viento ahora la pista 1-1 derecha. ¿Le es posible su salida de pista 1-1 derecha en intersección Papa 3?
0: El sobrepaso publicado, pista 2-9 izquierda, ascendiendo a través de 8,500.
2: Perfecto, la salida Otoki 1 alto.
5: Contacto radar. Mantenga rumbo de pista, ascienda a 1.
2: La pista 1-1 derecha, el backtrack está aprobado. Y Charlie
5: 1-1 muy pies, Aerunión 7089 pesado. Volver a 1202, contacte México 23.9, tenga buen día.
7: Sí, gracias, entonces 1202.
5: Bruja.
1: A las estaciones UNH 308-09.
2: Recibió November 120 Alfa, ahora la pista 1-1 derecha, ¿es posible su salida desde intersección Papa 3?
1: Afirmativo, desde Papa 3, 120 Alfa.
2: Recibió November 120 Alfa, ingrese a pista 1-1 derecha, desaloje Charlie 1, Papa y Papa 3.
8: 00 desviado a la izquierda.
1: Papa y Papa 3, 120 Alfa, a ver.
5: Volaris 10,
2: November 120 Alfa, salida Guadalajara 1 Alfa.
1: Alfa 10 Alfa.
5: 1 Alfa.
8: 7412, pendiente.
5: Chat, descienda a nivel de vuelo, mantenga nivel.
2: Ahora la 1-1 izquierda, ahora su salida es Nostub 1 Delta.
8: Vamos a Mula 1 Alto, y si podemos despegar desde Lima. 0 Volaris 1007.
2: Viva 7412, su salida podría ser desde la intersección Alfa 13 y pista 1-1 izquierda o toda la extensión.
3: Pues hace Volaris 1
8: Alfa 13, 7412 de Lima.
2: 7412, ingrese a pista 1-1 izquierda y abandone vía Charlie 3.
0: 7089.
8: Desalojamos vía Charlie 3, vía
0: 7089, 1-1 mil pies, rumbo 288.
2: Yo le cierro, cierra, mantenga por pista 1-1 derecha.
3: Toro del Aeroméxico 785, tenemos en su frecuencia.
1: Radar.
2: 785, contacte terminal 120 decimal 8.
1: Por la derecha, rumbo 350 y espere volar a Olava.
3: 785, estamos en la publicación salida para la pista de la izquierda.
0: Olava, Aeronet 089.
5: Contacto radar, mantenga 1-1 mil pies, mire por su izquierda al fijo Datsun con 1-1 mil pies.
2: United 76, Baker Charlie 3, Alpha and Alpha 13, hold short from way 11 left.
1: 1-0 en la velocidad.
8: Alpha 1-3, hold it short of 1-1 left, we will need full length, United 2726.
2: Are you expect full length? 0-7-4-1-2, ruede Charlie 3, Alpha y Alpha 1-3, mantenga fuera de pista 1-1 izquierda.
8: ¿Puedes repetir nuevamente 7-4-1-2?
2: 7412, va a desatar la pista en Charlie 3, puede Alfa, Alfa 13, mantenga fuera de pista 11 izquierda.
5: 5025, abandone el
8: por
5: vectores por 7412. X-ray 11 derecha.
9: En rumbo sur esperamos vectores abandonando para ILS X-ray pista 11 derecha, Volaris 5025.
0: Parte el último viento en la estación para reunión 089.
2: Charlie, por cambio de pista, ahora su salida que él va 1 alfa.
0: Veo.
5: Aeroméxico 785, contacta aproximación Guadalajara 193.
3: Aproximación 193.
2: ¿Bravo, Charlie?
3: O 75.
5: Volaris 1007, descienda a unos 6000 pies, cuando posible al Golf Lima 550.
10: Bravo, Mike, izquierda azul, loco, número 1, Papa 1, ante 2, Mike, izquierda.
2: 6000 pies. Mike, resulto recibido. Ahora su salida, que él va 1 alfa de pista 11 derecha. ¿Es posible su salida desde intersección Papa 3?
3: 6000 pies.
10: Afirmativo, si es posible. Y ahora con Selva 1 alfa de la 1.
3: Afirmativo, Golf Lima 621.
2: Ahora ingresa pista 11 derecha. Abandone vía Charlie 1, Papa y Papa 3.
1: A 621.
10: Ingresamos Charlie 1, Papa y Papa 3. El otro de Bravo.
5: 5000 pies en restricción.
2: X-ray Bravo, Sierra Lima Bravo. Del descenso, Sierra Lima. Sierra Lima Bravo, ¿sí?
11: Es 72 procedente de Colima con plan de vuelo hacia Pajos.
1: Derecha rumbo 250.
10: Por la derecha al 250, X-ray.
2: Recibido, notifique próximo al Paco con IH30 encima al 09. Sierra Lima, el cambio de frecuencia está aprobado.
12: We're going to need just a couple minutes here, short step on Alpha
1: 13.
5: Roger, 976, report remain. 41 ready,
9: 976. 3531, vire derecha rumbo 3105.
1: 3505, reduzca velocidad a 200 nodos indicados. Para nuevos indicados, Volaris 502. La izquierda rumbo 280
2: y volada, mantenga 11000. Alfa de pista 11 derecha, se posiciona con Papa 3.
0: 1000, Aerunión 7089.
13: Esta salida no nos queda tan cómoda para completar la aerolínea. Será posible rumbo de pista y después por izquierda hacia Ovalis.
2: Permítame y por
9: eso. Aproximación Volaris 1351.
13: Es posible rumbo de pista hacia Ovalis.
2: 5500 el descenso a Maíz.
1: De la estación 20 millas. Sería cortar a Ulava.
9: Esperaba, gracias.
5: Volaris 5025, hacienda 14500.
9: Ahí, en este.
2: Por cambio de pista, su salida que él va 1 alfa de pista 11 derecha.
9: De corte estaría, se lo agradeceríamos.
2: Mike, pero voy a echarle ahora ingresa pista 11 derecha. Charlie 1, Papa y Papa 3.
5: 17 millas, Learjet 25, rumbo suroeste 13200, nivelado.
1: 7089 pesado, vire por la izquierda rumbo 230.
0: Por la izquierda rumbo 230, la reunión 7089.
2: ¿Zulu?
1: Para que descienda para 1.
2: Zulu, por cambio de pista, ahora la pista 11 derecha, salida que él va 1 alfa, siga el tránsito, Lidia de frente de usted y en Papa 3, mantenga fuera de la pista 11 derecha.
1: México 785, BMC 8200, autorizada aproximación y LC X-ray 2 nariz, corrijo 11 derecha.
3: En BMC autorizados 8200 y autorizados el ILS X-ray pista 11 derecha, Aeroméxico 785.
1: X-ray Yankee Zulu, vire derecha rumbo 270.
10: Por la derecha al 270, X-ray Yankee Zulu.

0: Mike Bravo Charlie, ¿es posible su salida de pista 1-1 derecha, intersección Papa 3?
1: 089, pesado directo Golf Lima 620, mantén 0000.
0: Bravo Charlie, ¿cuál es su salida de intersección Papa 3?
2: Su derecha Golf Lima 56, 14,500.
0: Tierra, tierra, le voy a cambiar su código transponder a una, ahora 1371.
2: Mike Sierra Alfa, reduzca velocidad a 220 nodos indicados.
3: 210 en velocidad, Mike Sierra Alfa.
0: Sofá Juliet, Sierra Sierra, rode posición y mantenga pista 1-1, derecha, intersección con Papa 3. Vista Triple Zulu, gracias. ¿Le es posible su salida de pista 1-1, derecha, intersección Papa 3 o solicita toda la extensión?
4: 193 Alfa, Alfa 0.
0: Gracias por la información. Santer 120 Alfa, efectúe ahora la salida oval 1 de pista 1-1 derecha.
4: Marcia Guadalajara, Alfa 02, ahora en su frecuencia.
5: Tower United 2726, right to departure,
1: haciendo para 14,500.
0: When line of runway, runway 11 left and backtrack is approved.
4: Todo.
1: Aeronave 708, 9 pesado, descienda 94.
0: 1-1 derecha, intersección Papa 3, el viento 080 grados. 1-2 nudos, autorizado a despegar. Dele de contacto terminal 1-0 decimal 8. ¿Cómo le?
4: Aeronave 7089.
2: 4000 pies.
1: Man 1-10.
6: El Polaris 5025. ¿Y me confirma por favor Golf Lima 560 quiere que reanudemos con una llegada?
2: Perfecto. Por el momento Golf Lima 560 reanude en la llegada a Mula 1 Alfa y contacte ahora aproximación 19.3. Tenga buen día.
6: Enterada, no había el Golf Lima 560, no queda. Ah, bueno, contactamos con 19.3 Polaris 5025. Que tenga muy buen día.
2: Igualmente, buen día, espera cortar. Mike Sierra Alfa, descienda a unos 5000 pies sin restricción.
6: ¿Es posible volar al 620 Bolívar 1351?
1: Bolívar 1351, directo Bolívar 620, mantenga 1-0-1000.
6: Directo al 620, mantenemos 1-0-1000, Bolívar 1351.
7: Ascenso, Toki 1 Alfa, la salida.
6: 5025, Guadalajara, buen día nuevamente, Aeroméxico 785, ahora en final, pista 11 derecha. 4-1.
0: 785, pista 1-1 derecha, viento 1-0-0 grados, 1-5 nudos autorizados para aterrizar.
1: 1-4000, posterior de Golima 560, espera vectores a Olava.
6: Esperada, posterior 5, Golima 560, esperamos directo Olava, volar 5025, muchas gracias.
8: Golima 553, por condiciones frente a nosotros.
2: Volaris 55, corrección Volaris 1007, recibido, mantenga 16000 pies.
1: Lo descienda a 12000.
8: Y ahora con rumbo 225, solicitando Golf Lima 553.
2: Volaris 1007, dirá autorizado Golf Lima 553.
8: Autorizado Golf Lima 553, gracias Volaris 1007.
1: 1351, descienda a 9400, autorizada aproximación ILS X-ray 2 izquierda, velocidad 1909.
6: 9400, autorizado CLS 11 derecha y velocidad 190 horas, piso 95 horas.
1: Estaba siguiendo tráfico de sus 300, en final 12 millas.

0: Gillette Sierra Sierra, vire por su izquierda en BMC, directo a Otoki.
1: A la izquierda BMC, directo a Otoki, Gillette Sierra Sierra.
2: Yankee
0: Zulu,
2: ¿es posible volar a
0: Dazo? Afirmativo, extra Yankee Zulu.
2: Directo a Dazo, descienda 1-1-1000, soy Yankee Zulu.
0: Observada, QNH-3009, ajuste y altitudes de carta de vuelo visual y notifique laguna seca a la vista.
3: 2726, runway 2-1-1 left, wind 100 degrees, 12 knots, clear for takeoff. Whenever in contact terminal, 120.8.
4: Airborne 20.8, clear for takeoff, 1-1 left, United 2726.
0: John.
5: México 775, avance vía Alfa 6, mantenga fuera de pista 1-1 izquierda, tránsito en carrera.
2: Terminado, contacto de torre, 1-1
4: izquierda. Desalojamos por izquierda, mantenemos fuera de pista 1 izquierda, aeropático 105.
0: 9 decimal 3.
6: 19-3, buen turno, Maestro.
2: 5, mire derecha, rumbo 3-1-5 y espere Olava.
4: 1-1 derecha, 6 millas fuera.
2: 2000, esperando Olava, volar.
5: Empezado, continúa aproximación a pista 1-1 derecha, con 30 decimal 09.
4: Continúa para 1-1 derecha, reunión 7089, viento en la estación.
5: Viento a la presencia, 1-2-0 grados con 1-5 nudos.
6: Alfa Mike Sierra Alfa sobre Bruja, dejando 1-5000 por 1-3000.
2: Sí, Alfa Mike Sierra Alfa, buen día, contacto radar, vuelo directo a Golfo.
4: 7-4-1-2.
5: 7-4-1-2, mantenga fuera de pista, 1-1 izquierda, número 2 en secuencia.
6: Hablamos al Golf Lima, 5-6-3, Mike Sierra Alfa. Entonces,
5: Romeo 685, cruce pista 1-1 izquierda, Alfa 6, contacte terrestre 1-2-1, cuerpo Alfa 5, contacte terrestre 1-2-1, decimal 2.
4: Recepción 1-4000 pies, volar izquierda.
7: 11 izquierda y contactamos terrestre vía Alfa 5 de México, o de 105.
5: Pero Alfa, para evitar más demorales posibles, salida de pista 1-1 izquierda, intersección Alfa 1-2.
4: Sí, sí, one problem.
0: Bueno. 2726, buen día.
5: 1-2-0, Alfa, cruce pista 1-1 derecha, Alfa 1-2, rueda posición y mantén.
2: Cruzamos pista 11 derecha a
4: 5. En descenso abandono a nivel 250 por 240, volando a Golfo Lima 572, información November. Sale pasaje 1-1 derecha, reunión 7089.
0: Al 572, reanudo.
5: 7089 pesado, le notificaré pista libre.
0: 1000 pies, espere ILS X-ray 1-1 derecha.
2: Directo a Lava, 1-1-1000, autorizado ILS X-ray pista 1-1 derecha, volar 502.
4: 7000 pies día y esperamos ILS X-ray pista 1-1 derecha y va 3-1-5-5.
6: 1-2000 en descenso, a cerrar.
5: Correcto, alfa 1-0 y tenga fuera de pista 1-1 izquierda.
2: Espere para pista, cierra, cerrar.
5: 7089 pesado, pista 1-1 derecha, viento 1-0-0 grados, 1-0.

0: 1-3000 sin restricción, velocidad 0-0.
1: Viva 3155, reduzca velocidad.
0: 4 Alfa Cita 1-1 izquierda, intersección Alfa 1-0, viento 1-3-0 grados, 1-2-1-2 autorizado a despegar. En el área contacto terminal 1-2-0 es malo.
2: 270 indicados.
3: Guadalajara, buen día, Valeriz 1351, intersecta y 11 derecha.
2: Guadalajara, Valeriz 505, tráfico a la 1, a 100 pies abajo de nosotros.
0: 17089 pesado, abandone vía al código, mantenga sobre pista antes de Alfa 2.
4: Persona, Valeriz 5025.
2: Antes de Alfa 2, reunión 0-8. Son 10.
0: 1-2 de posición y mantenga pista 1-1 izquierda, intersección Alfa 1-3.
3: 5 grados por la izquierda.
2: 1-1 izquierda, intersección Alfa 3, 7-4-9.
1: Tiempo, vuelve directo auto.
0: 1, continúa aproximación a pista 1-1 derecha.
3: Tenemos aproximación, Volaris 1-3-5 grados.

0: Prioridad CT 089 pesado, abandone vía Alfa 2, Alfa, contacte terrestre 121 decimal 9.
1: 22 X-ray Yankee solo.
2: Con información, hay aves a 2.1
0: derecha de la unión 089. ¿Y usted sabe más o menos a qué distancia?
1: Todos abandonamos el área.
2: A 207 ahora tengo final corto sobre la trayectoria.
0: Bueno, gracias por la información. ¿Me copió Volaris 1351?
3: Sí, ¿qué pasó Volaris 1351? ¿Ingresada a Guadalajara?
0: Un pista 11 derecha, el viento 100 grados, 8 nudos, autorizado para aterrizar.
3: Va, continuamos la conferencia Volaris 1351. 50 para ingresar a Guadalajara, espere la pista 11, buen H, 308-09, alfa delta 02.
4: Por 240, con información no volver a bordo.
1: Estamos al 350.
0: Terrestre
4: 121 decimal 9.
0: Derecha.
4: Alfa, esperando el ISR y 1-1 derecha, Víctor Comay 300.
5: Kilo Yankee Víctor, ¿tiene lagunas de la vista?
6: Presenta, ya tenemos a la vista, Kilo Yankee Víctor.
5: Ok, ha recibido, está libre de frecuencia y que tenga buen día. Correcto, Kilo Yankee Víctor, tráfico Airbus 320 reportó un tráfico aparentemente sobre laguna seca a 10.700.
4: Derecha autorizado Lava y 1-1 mide el descenso, Mike Gerardo.
6: Laguna seca y en un ratito más aterrizado volvemos a salir a Catizapan, Kilo Yankee Víctor.
5: Recibido, Kilo Yankee Víctor, en BMC es posible el descenso a 8.500.
6: Afirmativo, en este momento descendiendo a 8.500.
5: Recibido.
7: Navegación Mandía, viajación 47, dejando 28-4 en descenso para 240, 260 en la velocidad.
5: Viva 547, contacto radar, el descenso Mesca 1 Alfa, espere y el SX y a la pista 1-1 derecha.
7: Es con Alfa, esperando el SX, pista 11 derecha, 547, gracias.
5: Viva 3155, descienda 14000 pies sin restricción.
3: Para interceptar el radial 350 de Guadalajara.
1: 070 Alfa, delta 02.
0: 1351, abandone vía Alfa 6, mantenga fuera de pista 11 izquierda.
3: Alfa 6, Andesel 1, izquierda, Valaris 1351. X Bravo X, Yankee Zulu, Volima 622, servicio radar terminado, contacte Torre 18 decimal 1, buen día.
1: 18-1 X Yankee Zulu, gracias, Vántano.
3: Ahí cierra Alfa 11000, autorizada aproximación y LSX de la pista 11 derecha, reduzca 1809.
1: 3280, buenas tardes, X-Ray Bravo, X-Ray Yankee Zulu. Nos encontramos 8 millas en final y LS X-Ray 11 derecha.
0: Con 16, solo contiene aproximación a pista 11 derecha, QNS 30 decimal 09.
1: 3009, continuamos y LS X-Ray 11 derecha, X-Ray Yankee Zulu.
8: Request left deviation for weather.
0: X-Ray Zulu recibido, mantenga fuera de pista 11 derecha.
8: About a 025 heading for the next 90 miles.
0: 135, cruce pista 11 izquierda, Alfa 5, contacto terrestre 121 decimal 9.
5: 25 level 200.
3: Cruce izquierda, Alfa 5, 29, hola, 1351.
8: True, United 272.
5: Victor Tango Mike 300, detenga descenso ahora a nivel de vuelo 210.
4: Estamos descenso 210, Tango Mike 300.
3: Continúa el descenso 7500.
5: Tenga descenso a nivel de vuelo 210.
8: Sí, bueno, continuamos el descenso 7500, Alfa Delta 02.
9: Guadalajara, muy buena tarde, 78.
0: Tulupista,

0: mano derecha, viento 090 grados. 10 nudos autorizado para aterrizar. Bordo.
1: Autorizados a aterrizar una mano derecha, X-ray Yankee Zulu. 7412, ¿qué trayectoria lleva el tráfico que nos antecede?
0: 119, decimal 3, la 315. Usted es número 1.
1: Papa de Rosa, contacto radar, leyenda aviation 1. Estamos esperando a...
0: 7700 por 14000, información November, en llegada en caso 1 alfa.
1: November 120 alfa, hacienda de 10000 pies, lo observo con 7500 en un área de 82. Espera.
0: Yo viva, que aterrizó en la pista derecha, se pasó de rodaje de salida, así que conflictuaba con la trayectoria de salida. No podía despegarlo desde que él desalojara algo.
2: Alfa.
1: Ok, rumbo se desalojó, ¿correcto? Autorizado y cuando...
0: Viva, tráfico en final.
1: Está lonco.
2: 080 y cuando llueve más cerca, directo lonco, Monster Alfa.
1: Juliet Sierra Sierra, hacienda a nivel de vuelo 200 hasta Nahua.
3: 200, Juliet Sierra Sierra.
1: Víctor Tango Mike 300, vuelo directo a Golf Lima 550, mantenga nivel de vuelo 210.
0: Al 550 y 210, Tango Mike 300. 12, pista 11 izquierda, intersección Alfa 13, viento 100 grados, 101, autorizado a despegar en el área, contacte terminal 120 decimal 8.
1: Vamos a hacerlo. South, fecha del aire, 749. Test by level 210.
2: Pista de aproximación ILS X-ray 2 9 izquierda.
0: 1000 y autorizado ILS X-ray 11 derecha.
1: Opposite bound.
0: 05 continúa aproximación a pista 11 derecha. Pone 30 decimal 09.
1: Sí, se me dice directora.
2: Además, tengo 1-2000. Opción ILS 11 derecha. Volar 5-0-12.
1: 37, rumbo puesto, nivelado 2.
0: X-ray Yankee Zulu continúa de frente. Abandone Charlie 1, contacte terrestre 121 decimal 9.
1: Tenemos Charlie 1 y 219 X-ray Yankee Zulu. Gracias.
0: 143, rueda de posición y mantenga pista 11 izquierda, intersección alfa 13.
4: Posición y mantener pista 11
1: izquierda, intersección alfa 13. 92726, when able, direct to Noria, as November, Oscar, Romeo, India, Alfa, Tango, Tango, Mike.
0: Pista 1 derecha, viento 100 grados, 10 nudos, autorizado para aterrizar.
2: Aterrizar, aterrizar, pista 05, corrigo, pista 11 derecha, Volaris 5025.
1: United 272.
0: Venga fuera de pista 11 derecha, es número 2 en secuencia.
1: Pista, pista. Juliet Sierra Sierra, información tránsito a las 2 de su posición, 16 millas, CRJ2, rumbo este, nivelado 210.
3: Cerrado pendiente con tráfico, Juliet Sierra Sierra.

0: Viva 7412, 7000 pies, latitud 1 Delta.
1: Viva 7412, contacto radar, ascienda vía a nivel de vuelo 1, corrección a 1, 8000 pies.
0: Ascenso vía 1, 8000, 7412.
2: Mencionada zona menor a 180, Sago Lima 9, 622.
3: Voy para volando, directo Longu, 8700, para 15000.
1: Vías, Pilatus 12, rumbo norte, próximo a nivelar 200.
4: Viento contra, 7500, a mayor 300.
1: United 2726, climb to fail level 230.
0: Climb to 230, United 2726.

0: United 2726, contact Mexico Center, 127.3, good ratio.
1: 127.3, United 2726, my dear.
0: Pato Blas, descienda 17000 pies sin restricción.
2: 17000 sin restricción, papá doble.
3: Universidad 155, reduzca 2009.
4: 1 izquierda, intersección alfa 13, viento 090 grados 7, nudos autorizado a despegar en el aire contacto terminal 120 decimal 8. Vómulo.
5: Autorizado a despegar, pista 1 izquierda, alfa 13, viento en el aire contacto
6: terminal. Con tráfico posible, continuar ascenso.
7: No, en turno, me dice Rafa.
0: Nivel de vuelo 200, en un minuto le doy mayor.
6: Bravo, mantenemos 200.
8: Torre de Guadalajara, buen día, X-ray Alfa, Mayer Alfa, X-ray, pista 1-1 derecha.
9: Guadalajara, Volaris, 1-3.
4: Sierra Zulu, prueba de posición y mantenga pista 1-1 derecha, intersección Papa 3.
10: Posición, mantener 1-1 derecha, Papa
0: 3. 1-1, contacto radar, en Golf Lima 575, reanude. Plat 1 Alfa, QNH 30 decimal
4: 1 derecha.
0: 09, espera
4: 5, abandone vía Alfa 6, mantenga cruce pista 1-1 izquierda, Alfa 5, contacto terrestre 121 decimal 9.
9: Volado por Alfa 6, cruce de pista 1-1, está Alfa 5, contactamos terrestre, volado. Y QNH 3009, Polaris 1311.
0: Correcto, Víctor Tango May 300, descienda a 1.
4: Pista 1-1 derecha, QNH 30 decimal 09.
0: Chile,
8: tenemos 1-1 derecha, me dijeron.
0: Vuelo 250.
6: 250, Delta 0-0.
3: Delta 02, intérprete radial 350 de Guadalajara. Contacte torre 18-1, continúa el descenso de meses 7-7-7-500.
0: Volaris 143, contacto radar, ascienda vía, nivel de vuelo 230. Víctor, corrección, Viva 547, descienda a 16000 pies.
4: Sierra Zulu, pista 1-1 derecha, intersección Papa 3, viento 100 grados, 1012 autorizado a despegar. En el aire, contacto terminal 120 decimal 8, vuelvo.
11: Y salida de Guadalajara de November 120 Alfa con solicitud.
0: Chile, Sierra, Sierra, contacte México Centro 23.9, buen día.
4: Sierra Alfa, pista 1-1 derecha, viento 100 grados. 9 nudos, autorizado para aterrizar.
11: Continuar 13500 visual. ¿Sino?
4: Crucero, rueda de posición y mantenga pista 1-1 izquierda, intersección Alfa 13.
0: Gracias. 1-2 Alfa, cancelación de instrumentos autorizada, la hora 2119, hacienda 13500 y vuelve directo a su destino.
11: 3500 y directo a destino, muy amable, 1-0 Alfa.
2: Guadalajara del Papa Doble Alfa, ¿nos podría autorizar volar al Golfo Lima 561 por mejores condiciones?
0: Papa Doble Alfa, vuelve directo al Golfo Lima 561 con 17000 pies.
2: Muy amable, al Golfo Lima 561 con 17000, Papa Doble Alfa.
0: Volaris 143, autorizado directo a Mire.
2: Se mire Volaris 143.

0: Salidas, muy buena tarde, XR.
1: Buenas tardes, Delta 02.
0: 1 Alfa.
2: Mike Sierra Zulu, contacto radar Hacienda Vía.
1: Dejando 8000 por menor para terminar la estación.
3: Delta 02, recibido vuelo directo a la estación. Buen S30 decima 09, espere pista 11 izquierda.
2: 8500 pies.
1: Estación 3009, esperamos la 11 izquierda para Delta 02.
3: Rafa Mike Sierra Alfa, abandone vía Charlie 1, contacte terrestre 121 decimal 9, buena tarde.
4: Charlie 1 y 219, buen turno Mike Sierra
5: Alfa. 3000 pies, yo tengo Mike 300.
3: Res 1840, pista 11 izquierda, intersección Alfa 13, viento 090 grados. Res 1 es autorizado a despegar en el área de contacto terminal 120 decimal 8. ¿Cómo lo?
2: Izquierda.
5: 181 control regular.
4: Izquierda en el área 28 regular. 1840.
5: Esperando la 11 derecha, descenso vía Motel Mundo Alfa. 10-07, nos encontramos final, pista 1 derecha.
3: Res 1007, continúa aproximación a pista 11 derecha, QNH30, decimal 09.
5: 09, continuamos aproximación, volar 10-07.
2: Tu vole directo al pico Kelva.
0: Directo Kelva, el Mike Sierra Zulu, 1-0000, nuevo aviso.
2: Mike Sierra Zulu, asciende a nivel de vuelo 230.
0: 230, nuevo aviso, el Mike Sierra Zulu.
2: Yo tengo Mike 300, con
3: pista 11 derecha.
2: 293, tengo Mike 300.
5: Yo tengo Guadalajara, ¿qué tal? Buenas tardes, tengo Mike 327 por 1-3.
6: Yo tengo Mike 300, buen día, contacto radar, directo a Olava, desciéndanos 2000.
3: 1-0-0-7, pista 1-1 derecha, viento 090 grados, 7 nudos autorizado para aterrizar.
5: Autorizado para aterrizar, Volaris 10-0-7.
4: Salidas Guadalajara, buen día, Volaris 1-8-4-0, en ascenso 6000 pies, para 2-3-0, toque 1.
2: Acroyete 1-5-6-1.
4: ¿Dónde?
2: Descenso vía Mutem 1 Alfa, de presente posición, vuelo al Golf Lima 540.
5: Perfecto, Golf Lima 540, acredito 155.
7: Viva 7412, ajuste 250 nudos.
4: 50. 7412.
6: Viva 3155.
3: 1 046, mantenga fuera de pista 1 izquierda, el número 2154.
5: Buen día. Toque. Volaris 1, Torre Guadalajara, buen día. Viva 3155 y el SF, pista 11 derecha, 10 millas.
3: 3155, continúa aproximación a pista 11 derecha.
5: Descenso. Más aproximación, pista 11 derecha, viva 3155 horas.
7: Afirmativo, vía la Mutem 1 Alfa, Acroyete 1561.
5: Mutem 1 Alfa, Acroyete 1561.
7: Volaris 1311, desciende a unos 5000 pies sin restricción.
3: 02 ingreses, circuito izquierda, pista 11 izquierda, notifique travesor.
1: Para la 11 izquierda y notifiquemos travesor, Alfa Delta 01.
8: Guadalajara, buenas tardes, Viva 511, desciende para 240, información November.
7: Viva 511, contacto radar, desciende vía Casupo Noalta.
3: Mike Bravo Charlie, rueda de posición y mantenga pista 11 derecha, intersección Papa 3.
8: Continuamos el descenso, Casupo 1 Alfa, esperando el SXRAIL 11 derecha, Viva 511.
7: Viva 547, reduzca 220 nudos.
9: Preparado 20-47.
3: Vía Alfa 6, cruce pista 11 izquierda, Alfa 5, contacto terrestre 121, decimal 9.
4: De pista 1 izquierda, vía 6, Alfa 5 y 21, decimal
7: 9. Simación 119, decimal 3.
6: Contestamos 119,
3: decimal 3. ¿Consigue? 1-3-1-1. ¿Me confirma 1-1 derecha? Fuera de pista 1-1 derecha, Mike Bravo Charlie, pista 1-1 derecha, viento 090 grados, 1-1-2, autorizado para despegar. En el área de contacto terminal 120 decimal 8, ¿cómo vuelo?
6: En descenso a 1-3-10.
4: Pues 1-3-1-1, contacto largo de otro lado.
3: 2, prolongue tramo del viento, le notifico para virar.
6: Volamos directo a Olava, Volarísimo 311.
3: Falta 02, ¿me copió?
0: Estoy bravo, señor Lima, yo con usted a través de
3: 302. Más prolongue tramo a favor del viento, número 2 en secuencia, tránsito que le precede, Airbus 320, 3 millas, final pista 1 hora derecha. Notifique tránsito a la vista.
0: Como alfa, esperando el LS. Reviento, buscamos el tráfico y notificamos cuando a la vista alfa delta 02.
3: Alfa 220, nudos.
8: Reduciendo para 220, papa doble alfa.
7: Viva 547, contacte aproximación 119, decimal 3.
8: 19, 3 en 47, gracias.
10: 3155, final corto.
3: Vía 3155, pista 11 derecha, vista 100 grados. 10 nudos, autorizado para aterrizar.
10: Autorizado para aterrizar, pista 11 derecha, viva 3155.
7: Firme descenso vía, si va a poder cumplir con 17.
0: Alerta, alerta 02.
7: 62.
3: Alerta 02, sigue el tránsito como número 2. Ahora espere aproximación a la pista 11 derecha.
0: Lo que necesito es que después del tráfico a la 1-1 derecha, alfa delta 02.
3: Número 046, rueda de posición y mantenga pista 1-1 izquierda, intersección alfa 1-3.
9: Charlie en el centro 7500, por 2-3.
7: Leyes Bravo Charlie, contacto radar, hacienda vía nivel de vuelo 2-3-0.
9: Ascenso vía 2-3-0, micro Charlie.
7: Polaris 1-4-3, contacte México, centro 1-2-6, decimal 1-5.
8: 126, mal 15, Volaris 143, buen día.
7: Beach Jet Mike, Tierra Zulu, contacte México, centro 126, decimal 15.
3: Al rumbo 300, por posición. Recibido, informe de la imagen.
8: Listo, aparece.
11: Aproximación Guadalajara, ¿qué tal? Buenas tardes, soy Alfa Víctor Eco Hotel, código 1267.
12: Viva 3155, una necesita Alfa 6, corrección Charlie 2, si es posible Charlie 2 todavía, comunidad Charlie 2, mantenga fuera de pista 1 izquierda, tránsito próximo a la salida.
7: 2 millas a las 2, rumbo whisky.
10: Salido si mantenemos antes de pista 1 izquierda. Viva 3155.
7: 1-1.
12: Delta 02. Pista 1-1 derecha, viento 090 grados, 11 nudos, autorizado a aterrizar.
7: Abandono 17500 pies.
0: A 2-9 derecha, alfa delta. 1-1 derecha, 2-9, alfa delta 02.
12: Viva 3155, cruce pista 1 izquierda, a la presente. Alfa 7, en alfa 7, contacto con el terrestre 121 de semana, que tenga unidad.
10: 1-1. Izquierda y por alfa 7, y alfa 7, 121 de semana 9. Viva 3155, gracias, buen día.
8: Sofía Mesa 1 Bravo, ambulación INS, entre 2 para derecha, volar 1-0, 8-9.
2: Por eso, 1-1, descendo para 1-1000, autorizada la aproximación.
7: Pa.
6: Descendemos para 1-1000, autorizados a la aproximación, Volaris 1-3-1-1.
2: Gracias, Víctor Ecotel, UNH-3009, por 100.
11: 3009. Helicóptero, Eco Charlie 135, despegue de las inmediaciones de la ciudad de Tepic, con destino a la ciudad de León. A la presente estoy cruzando su radial 335 con 9500 nivelado. Para información de tráfico, y estoy a 50 y a...
12: No, izquierda, presión alfa 1-3. El viento 0 grados 11 nudos, autorizado para despegar en el aire contacto terminal 120 de semana 8. Que tenga mañana.
11: Bueno, escucha, gracias.
12: Sonar en pista hasta Charlie 1, cruce a punto de espera y contacte con el terrestre 121.
2: Gracias, contacto radar.
8: 2-0.
2: Contacto radar, papá doblado. Guadalajara, muy buenos días, nuevamente 25 Alfa, estoy con ustedes.
12: 202.
2: 260 por 240, Mutem 1 Alfa para pista 11.
7: Epic Alfa X-Ray, contacto radar, desciende a vía Mutem 1 Alfa, espera y el X-Ray 1-1 derecha.
8: 3000, viva 511, con tráfico de compañía a la vista.
12: 1-1 derecha, hoy enseñamos 0-1.
2: Claro, 5 Alfa.
7: Lidia Bravo Charlie, contacte México, centro 126 decimal 15.
9: 126 decimal 15, soy Alfa, micro Charlie, que está.
12: Pisa 1-1 derecha, intercepción, Papa 3.
6: Polaris 1-3-1-1, ¿me confirma autorizados a la aproximación?
2: Autorizo autorizada a la aproximación.
8: Guadalajara, buenas tardes, Volaris 1-0-4-6-6-0-Alfa en la salida.
7: Volaris 1046, contacto radar, hacienda vía nivel de vuelo 230.
8: Ascenso vía 230, Volaris 1046.
7: November 120 Alfa, QNH 30 decimal 14, contacte Morelia 118 decimal 5.
6: 3014 y 118 decimal 5, gracias, buenas tardes.
12: Alfa triple, culo piso 1, la derecha, selección Papa 3, saliente 100 grados, 101, sorpresado para despegar. Del aire, contacte terminal 120 decimal 8, que tenga buen día.
7: Riva 7412, contacte Vallarta 121, decimal 3.
8: Vale. Riva 7412, buen día.
9: Y posible por la izquierda, face para Volaris 1046.
7: Volaris 1046 en condición.
12: 26, ¿no es posible mantener pista 1 a la izquierda en posición alfa 13?
13: Posible mantener 1 a la izquierda, alfa 13.
7: Acrid 1561, contacte aproximación 119 decimal 3.
2: 93 con la aproximación 1561, buen día.
13: 11000 aprovechada la aproximación.
2: 311000 aprobada la aproximación en el sector X-Panzer 547. Aproximación Guadalajara, buen día, Acrid 1561, 1610.
13: Sí, no sé si solo contacto radar.
2: Contacto radar 156.
13: Papá doble alfa, descienda para 1-3.
2: Descienda para 1-3000, papá doble alfa.
13: Viva 5-1-1, descienda para 1-2.
2: 2000, viva 5-1-1. Aproximación Guadalajara, soy aquí 61.
14: Terminal Guadalajara, muy buenas tardes, el Guide Rey Alfa Triple Zulu con rumbo de pista abandonando 7000 por 2-3-0.
13: 5-6-1, ¿por qué?
9: 5 final, pista 11 derecha.
2: Izquierda por WX.
12: 1 derecha, QNH 30 decimal 09, primera aproximación.
13: Vuelo directo, gol de más 5-5.
2: Cuando posible, directo.
12: Está 1 a la izquierda, en posición alfa 1-3, viento 1-0-0, 1-0-1, se ha autorizado para despegar. En el aire, contacto terminal 1-0 decimal 8.
13: 1-1 izquierda, 20-0 en el aire, muchas gracias, buen día.
12: Yo tengo más 3-0-0, pista 1 derecha, el viento 1-0-0, 1-0-1, se ha autorizado 3.
9: Utilizado a pista a su derecha, visto como

0: Colegio 1-3, Roberto, señor mantener pista 1 izquierda en dirección Alfa 1-3.
1: Colegio 1-3, 1-1, tercer alternado, 18-4.
2: Polaris 1-3-1-1, 18-1, Torre.
1: Lleva 547, reduzca a 180.
3: Tenemos 180 en estos momentos.
4: Viva 7026, contacto radar. Al cruce de 7500 pies, vire derecha a Tucson.
5: 7500, derecha a Tucson, contacto radar 7026.
6: Hola, va a pasar, ¿verdad?

0: Torre de Guadalajara, Volaris 1311 en aproximación ILS X-ray a la pista 11 derecha.
1: Volaris 1311, en aproximación pista 11 derecha, línea 60 decimal 0.
0: Continuamos a la aproximación ILS 11 derecha, QNH 30 decimal 09, Volaris 1311.
1: Volaris 1300, pista 1 derecha, presión alfa 13, el viento 090 grados 10 nudos, autorizado para despegar en el aire contacto terminal 10 decimal 8.
2: Entonces está en pista 11 de izquierda, se deja la zona 3, en aire 28, Volaris 1300, buen día.
1: Buen día.
2: 5-0.
3: 5-1-1,
1: defensa 1-1,
2: mira, presión
3: alfa
1: 1-1. Pista Tocamay 300, abandono en pista en alfa 6, manténgase pista 1 izquierda, transición salida.
2: Izquierda, pista Tocamay.
4: Pic 5 Alfa X-Ray, confirme si va a poder cumplir con el Golf Lima 5401 7010.
2: 1560.
5: 7010, 5 Alfa X-Ray.
3: Segundo para 1-4000.
4: 64 millas a las 10, rumbo norte, abandona unos 5000 pies.
1: Correo, posiciona el Nervis a 1 izquierda, posiciona Alfa 1-3.
4: Volaris.
6: Pase Nervis, 1-1 izquierda, intersección Alfa 1-3, viva México 5.
4: 6
1: mil 300, en el piso, cruce piso 1 izquierda, Alfa 5, Alfa 5, contacte control terrestre, 121 de semana.
2: Vamos a cruzar pista en Alfa 5, cruce de tiro 9, piso 1-3-7.
1: Volaris 1-3-1, piso 1-1 derecha, viento 1-0-0 grados, 8 nudos, autorizado a aterrizar.
2: Evitar zona de mal tiempo, anticorta.
4: Por la derecha,
0: aterrizar pista 1-1 derecha, Volaris
2: 1-3-1-1. Volaris 1-3-4-7.
7: Aproximación Guadalajara, buenas tardes, Volaris 1300, Miri, perdón, Kelo A1 Alfa, abandonando 6300 en la 0230.
4: Muchas gracias, listo, regreso. Volaris 1300, contacto radar, ascienda vía nivel de vuelo 230.
7: Contacto Volaris 1300.
2: ¿Está la persona más tarde?
7: No. 8-9, posterior a Gol Lima 5-1-3, no podemos continuar la llegada por condiciones. ¿Nos podría soltar sectores o volar tipo Dunlop la llegada?
4: X-Ray Bravo, Sierra Lima, Juliet, contacto aproximación 119-3.
8: Gracias. Buenas tardes, Julieta Víctor Sati.
4: Volaris 1089, desciende unos 6000 pies y cuando arribe de mal tiempo prosiga con...
1: Pero Juliet, espero Charlie, prosiga.
4: Buenas tardes, X-Ray Bravo, Sierra Lima, Juliet, con usted.
8: Víctor Charlie es un money. Me encuentro a la presente en su radial 188. Con 8300 por menor para datos de aproximación interesante.
4: ¿Hacia Dunlop? Negativo, es
1: 5, pisa 1 en izquierda, personal, es el viento 1-0-0 grados, incluso autorizado para despegar en el aire contacto terminal 1-0 decimal 8.
4: 2-6 decimal 1-5.
6: Pista 1-1 izquierda, alfa 1-3, en el aire 128, viva 9-5-5.
4: 6-15.
1: Charlie, ¿qué se encuentra el letrón?
4: Nada.
7: Aproximación Guadalajara,
8: 12 millas.
7: Vuelo 270 para 245.
1: El continuo ruta visual y la posición con el 30 decimal 09 nos indica en final. Piso 1-1 derecho.
7: Censo vía Ixon 1 alfa y el X-Ray 11 derecha, Aeroméxico.
6: 547 final 11 de derecha.
1: Con izquierda tránsito en carrera.
9: Volamos directo a Horta, ¿será posible?
1: Posición pista 1 derecha, con el 30 decimal 09.
6: 309, tiramos aproximación 547.
4: 546.
1: Sentido 1 izquierda, alfa 5, en alfa 5, contacto control terrestre 1-1-2-1 de semana. Venga, vale.
4: Víctor Ecotel, mantenga el
0: alfa 5, 1-2-1-9.
1: 1-2-1-9. Alfa 1-3.
9: Estimamos unas 80 millas para poder reinterceptarlo bien.
1: Yo les digo que se le indica cuál es su procedencia.
6: 952 para 500 por 230 vía Imerit 1 alfa.
4: Volaris 1046, ascienda para nivel de vuelo 230.
1: Que mantenga su pista 1 derecha.
4: Viva 9525, contacto radar, ascienda vía nivel de vuelo 230.
6: Ascienda su vía 230, viva 9525.
4: Volaris 1046, asciende para nivel de vuelo 230 y contacte México Centro 127 decimal 3.
1: 547, pista 1 derecha, viento 120 grados, 10 nudos, autorizado a aterrizar.
3: Viva 7026, con 126 decimal 15.
5: 2615, 2115, Viva 7026, gracias.
10: ¿Quiere asignar una...
3: 289, contacto aproximación.
1: Lo llamo para asignar el código.
7: 3, volante 1089. Concepción, Guadalajara, volante 1089, 16000 pies, volando directo Golf, Lima 551.
11: Uno, cero, ocho, nueve. Aproximación
7: para la carga, Buenavista, 1791, descendiendo.
11: Y nos posiciona, estándar 1-1000, aproximadamente.
1: 2-2, pista 1 a la izquierda, dirección alfa 1-3, viento 1-1-0 grados, 1-0-1-2, autorizado para eso. Del aire, contacto terminal 1-2-0, decimal 8, que tenga buen día.
7: Torre, buenas tardes, 5-1-1.
3: Perdón, y el SX-1-1 derecha.
11: Pero
7: en Mayulis, ¿cuál es la directora Lava? 1-2-1000, directora Lava, Mayulis. Bajada, buenas tardes, 5-1-1, Golf Lima 622.
1: 0-1.
7: Posición
1: Prisión a la derecha,
7: PNH 309, continuamos aproximación, ILC 11 derecha, 5-1-1. Y caballero de Lima, Mayulis, solo confirmar 1-2-1000 para el 5 Lava, ¿es correcto?
1: Es correcto. Mayulis, correcto. Tener pista 1-1 derecha, intersección Papa 3. Viva 547, 1-1 pista Alfa 6, manténganse pista 1-1 izquierda, tránsito en carrera.
12: Alfa 6,
1: Alfa 540, cruce pista 1-1 izquierda, Alfa 5 en Alfa 5, contacte con el terrestre 1-2-1 de su mano, que tengan.
12: Alfa 6, izquierda, Alfa 5.
1: No demore, tránsito próximo a la carrera de salida.
3: Viva 3222, contacto radar, hacienda bien.
1: 547, no demore, tránsito próximo a la carrera.
7: 30, viva 3222.
1: From Yule 5, pista 1 derecha, posición Papa 3, viento 130 grados 101, autorizado para despegar. Tenemos que la frecuencia.
5: Guadalajara, buen día, noviembre 315, Rómico
7: 1-1.
5: Velado, con información noviembre.
3: Noviembre 315, Romeo, contacto radar, desciende a vía Motem 1 Alfa, estrella el SX-ray 1-1 derecha.
5: Deseo descenso Motem 1 Alfa y esperamos que el SX-ray a 11 derecha 3-2.
1: Posición y mantener pista 1 izquierda, dirección Alfa 1-3.
3: Vía, tráfico, Herbas. Sur abandona 1-3000 pies por 1-7000.
7: Tolerancia moderada, ahora estamos ya. Claro, el mayor. Confirma,
3: ha estado 11 derecha. 525.
1: Derecha del viento 1-0 grados, 11-2. 6, autorizado 3.
3: A 10 rumbo Whisky.
7: A 11 derecha, arriba 5-1.
3: Por 1-8000 pies.
6: Estamos buscando el tráfico y continuamos en esa vía viva 9-5-5.
3: X-ray Bravo, Mike Juliet Echo, contacto radar, hacienda para nivel de vuelo 0-0. Volaris 1300, contacto México, centro 126, decimal 15.
7: 2615, Volaris 1300, buen día.
3: Volaris 1791, prosiga Uloga.
7: Texto Uloga, Volaris 1791.
1: Mayulec, que terminal 120, decimal 8, que tenga.
11: Alfa, 18-1.
13: Vale, caballero, 18-1, papá, doble alfa.
6: Guadalajara, buenas tardes, pilates, X-ray Bravo, Mayule Eco, hacen su vía...
13: 6-1550, extra alfa, papa, doble alfa, y LS, X-ray a la 1-1 derecha.
3: X-ray Bravo, May...
1: Pisa, 1-1 derecha, PNH, 3-0, decimal, 0-0.
3: De 1000, ¿quién
13: es? Estimación a la 11 derecha, con 30-09, papa, doble alfa.
3: Pero, este...
1: 11, abandone pista, alfa 6, cruce pista, 1 a la izquierda, alfa 5.
3: 4 minutos.
13: Cruce, 1, X-ray a la 11 derecha.
6: Eco.
11: 5, alfa, X-ray, contacto, ¿verdad?
7: Víctor Charlie, te llamo ya.
1: Soy Grigio, Víctor Charlie, ingresas por la derecha, pista 1-1 derecha, notifica a través de torre.
7: Transito por la derecha, a la pista 1-1 derecha, notificaremos a través de torre, Víctor Charlie.
1: 5-5-0 terrestre, 1-2-1 de semana, venga, buen día.
7: En Alfa 5-21-9, 5-1-1, buenas tardes. 1-1-1, volamos a Olavo, 1089.

0: General Papa Papa Marta, pista 1 derecha, el viento 1.0 grados, 1.0 nudos, autorizado a aterrizar.
1: Perfecto, y posterior al Gulfstream, General Papa Papa, doble alfa. Tolaba por condiciones.
0: 1-2-1-1.
2: 1-2-1-1.
0: 50, probado, directo al lado.
1: Ha entrado, posterior 50, directo al lado, 25 alfa.
3: Voy, Viva 9525, QNH 30.09.
4: 3009, gracias, Viva 955.
3: Tráfico 4 millas a la izquierda, de 1.8 mil pies.
4: Seguimos buscándolo, Viva 955. Tenemos el tráfico a la vista, Viva 955.
0: Polaris 1822, piso 1 a la izquierda, presión alfa 13, viento 1.0 grados, 1.0 nudos, autorizado para este. En el aire, contacto terminal 1.0, decimal 8, que tenga uno.
3: Sano, tú. Saludos.
5: Quiero seleccionar alfa 13, 28 al aire, Polaris 1822, buen día.
0: Bueno.
6: Polaris 1789, autorizado a la presión.
5: Polaris 1789.

0: Posición y mantener pista 1 en izquierda, intersección alfa 1, 3, 0, 1, 4.
1: Linda 1, 3, 1000 pies sin restricción.
2: 1, 3, 1000 pies sin restricción, aeroméxico.
0: Charlie, posición.
3: 2 millas.
0: Para eso la visita, ¿no? Pica 3.
3: A través de torre.
1: Viva 9525, contacta México, centro 126, decimal 15.
4: Viva 9525. 1561, buen día.
5: 61,
4: aproximación ILS extra y a la 11 derecha.
0: ILS 60 por la izquierda, sostenimiento con tránsito al final.
3: ILS 60 por la izquierda, Paris 1822, abandona 5900.
0: Aproximación pista 11 derecha, NH30 decimal 09.
1: Volaris 1822, contacto a la 11 derecha, creo que 1561.
3: Contacto a la ascenso vía para 230 universal.
0: Sí, último, NH30 decimal 07. Alfa, una pista a su derecha por Charlie, cruce punto de espera. Contacte control terrestre 121 decimal 1, que tenga manía, Papa Dolar.
6: Llamado el cabero por Charlie 1, que será punto de espera y completamos 21, no de Papa Dolar, 21,
0: que tenga 121 decimal, venga.
3: Guadalajara, Volaris 1089, alcanza 1110. Posible continuar presente rumbo y 6 millas, tu celular o lava, si no, ¿cuál es más? 621, ¿mejores condiciones?
5: Aprobado, 19,
0: mantiene el rumbo. Pista 1 izquierda, en dirección alfa 13, pista 120 grados, 102, autorizado para despegar. Del aire, contacto final, 120 decimal 8, venga, buen día.
3: Cuando podamos al 6.
2: 1-1 izquierda, el aire 28, para México 12, 9, buen día.
1: X-ray, pista 1-1 derecha, posterior.
0: Pista 1-1 derecha, 100 grados, 100 nudos, autorizado a aterrizar.
1: Paris 143. Aeroméxico 232, soy de 1561, decimal 3.
6: Pasando fijo 550, volando directo a Lada.
3: Wow. Guadalajara Viva 3222, vamos a requerir volar al rumbo 290, aproximadamente 30 millas por condiciones.
2: 2, descendido vía X1 Alfa, información November.
1: México Centro 123, decimal 9, primer contacto, informe la desviación.
7: Torre Guadalajara, buenas. X-Ray Bravo, Sierra Lima, Yulet con ustedes, estamos en el ILS, X-Ray a la pista 11.
3: Gracias por todo el centro ya.
0: Posible canalización visual, pista 1 a la izquierda.
7: Normativo, Lima, Yulet.
0: Lima, Yulet, pista 1-1 izquierda, Lima para la pista 1-1 izquierda, el viento 090 grados, 1012.
7: Sí, cambiamos a 1-1 izquierda, caballero, muchas gracias.
0: Alfa, Yulet, Víctor Chalelet, posible canalización pista 1-1 a derecha.
3: Sí.
0: La corta aproximación, pista 1-1 derecha, el último viento 1-1-1-0-0 grados, 1-0 nudos, autorizado a aterrizar.
2: Muy buenas tardes, en México 239, en la
3: aproximación a la 1-1 derecha para Víctor Charlie, y autorizados a aterrizar. Gracias.
1: 239.
0: Más presión, desatienda, desatienda, a su izquierda, visual, por la izquierda, por la izquierda, por la izquierda, por la izquierda. Tránsito próximo a aterrizar.
2: México 239.
0: Sigue el tránsito a la vista como número 2, veniente.
3: Como número 2 después de ir. A la 1-1 derecha, para el puesto.
1: ¿Correcto? 4.000 pies sin restricción.
3: Listo.
0: Una aproximación pista 1-1 izquierda. Su tránsito es un Munich que está próximo al toque de la pista 1 derecha.
7: Sí, yo acabo teniendo con el tráfico y continuamos en la 1-1 izquierda, Lima Yule.
0: Reyes 1561, continúa de frente, no demore, tránsito próximo al toque.
1: Ya, demora. Como altitud final 14000.
0: Charlie 1 cruza punto de espera. Y Papa, contacte con otra vez en una semana, de que tenga uno.
6: Papa 341,
2: Tacho 1 2000 pies, Hermético 232.

0: Televisor Charlie Pista, derecho viento 1-0 grados, 1-0 nudos, autorizado a aterrizar.
1: Charlie Pista, 1-1 derecho, Televisor Charlie.
0: No cierra Lima, pista 1-1 izquierda, viento 1-0 grados, 1-0 nudos, autorizado a aterrizar.
2: A 1-0-8-9. 800 aterrizado, aproximación por ahí, 6-1-0-8-9, muchas gracias. Restricciones de nivel.
3: Están solo 2000 pies sin restricciones de nivel 3509.
0: Pista a su derecha por Charlie 1, por Charlie 1. Contacte con todo el terrestre, 1-2-1 de semana 9, que tenga
2: 1-7-9-1, contacte de aproximación 1-1-9 decimal 3.
0: Víctor Charlie, su derecha por Charlie 1, contacte con todo el terrestre, 1-2-1 de semana 9, que tenga

0: Estación Guadalajara, la de 179, 1 descendido 3000 más 600 por 2000. Buenas tardes.
1: Gracias,
0: y le quieres transmisión por la 1791.
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1: 8
0: millas ILC X-ray 29, bueno, 1-1 derecha.
2: No posible por el momento, estamos
3: en las condiciones, una vez estaría en condiciones con mucho gusto. Mayor, le tomando una pista en 2, mantenga pista 1 derecha, tránsito próximo en carrera.
4: Es un Airbus, abandona 210 por 18000 pies, 24 millas a la 10.
3: 379 Romeo Kilo, pista 1 a la izquierda, Papa 3, viento 120 grados, 10 nudos. Autorizado para entregar en el área que terminal 120 de 58. Hasta luego.

0: 9315 Romeo, contacto de aproximación.
1: Cruce pista 11 derecha, Charlie 1. En Charlie 1, cruce punto de espera, de control terrestre 121, décima larga.
2: Alfa y su espera de condiciones, ahora 201.
3: Atención Guadalajara, noviembre 315 Romeo, bajando 13600.
1: Posición en primer pista 11 izquierda, en posición Alfa 13.
2: Izquierda

0: Polaris 1791, utilizando el 240 por condiciones.
1: Polaris 1822, buen día.
2: Polaris 1089, pista 11 derecho, viento 110 grados, 10 nudos, autorizado a aterrizar.
0: Autorizado a aterrizar, pista 11 derecho, Polaris 1089.
3: Salido de Guadalajara, buenas tardes, noviembre 379, Romeo Kilo, con frecuencia, despegando de pista 11 derecha, abandonando a 6000 pies por 210.
4: Noviembre 379, Romeo Kilo, contacto radar, asciende vía nivel de vuelo 210, cancelando restricciones de velocidad.
3: Ascendemos vía 210, cancelando restricciones de velocidad, 379, Romeo Kilo.

0: Estación Guadalajara, buen día, Viva 7433. Llegada Motén 1 Alfa para la 11 derecha.
1: Viva 7433, contacto radar, desciende vía Motén 1 Alfa, espere y el SX 11 derecha.
0: Motén 1 Alfa, descenso vía y para la 11 derecha, Viva 7433.
2: Hola, es 1800, pisa 1 izquierda, son Alfa 13, 100 grados 101, autorizado para despegar, en el aire contacto terminal 120 decimal 8.
3: Empieza el descenso, Volaris 1, 2, izquierda, intervención Alfa 3, en el aire 28, Volaris 3,
1: Aeroméxico 239, vira izquierda, Miri.
3: Por la izquierda, directo, Miri, Aeroméxico 239.

0: 9910, yo cierro el próximo a tener pista 1 derecha, intersección barra 3. Alfa 6, cruce pista con izquierda, Alfa 5, en Alfa 5, puntaje de control terrestre, 121, décima 9, que tengamos ya.
1: Izquierda, Alfa 6, misma autorizada, cruce 211, izquierda, Alfa 5, Alfa 29, 1089, gracias, aguántame.
0: Cuéntame.
2: Salías a la cara, buena tarde, Margarita. 1800 en ascenso, 6000 pies por Autoquia 1.
3: Polaris 1800, contacto radar, ascienda vía nivel de vuelo 230.
2: Ascenso vía Autoquia 1 Alfa 230, Polaris 1800.
0: Alaska 141 en el offshore. 1-1-0 kilo, cierra pista, 1-1-derecha, viento, 1-1-0 grados, 1-0 nudos, autorizado para despegar, en el aire, contacto terminal, 1-2-0-0-8, que tenga buen día.

0: 118-1.
1: Claro que sí, 118-1, muchas gracias, teniente salida.
0: ¿Está por la izquierda de esto, toque?
2: Negativo.
1: Corre 25 Alfa X-Ray, pico final de la aproximación ILS X-Ray a la 11 derecha.
3: Cámara 25 Alfa X-Ray, aproximación pista 1 derecha, viento 110 grados, 1012.
1: Continuamos la aproximación, 5 Alfa X-Ray para la 11 derecha.
2: Ok, 0, aquí lo cierra con radar, hacienda vía nivel de vuelo 2, 0.
3: Alaska 1419, line up and wait, runway 11 left, back track is approved, runway 11 left.
4: Guadalajara del por la izquierda,
3: mantenga fuera pista, 1 derecha.
4: Para no entrar más con el mal tiempo.
2: Y cuando posible el
3: pan extra vista 1 derecha, viento 1100 grados, 10 nudos, autorizado a aterrizar.
1: Autorizado a aterrizar 25 al factor
2: 791 sobre como conocimiento sobre Olava y de Olava a Golfista 620, hay una zona de mal tiempo, no será posible volar Olava, empezamos a volar semillas al 180 y posterior continuar con el 9621.
5: Recibido, el estacionario por la izquierda al 140.
2: Por el momento no, volaré 16791.
5: Sí, cuando posible por la izquierda, uniforme y estoy.
2: Será posible volar ahorita al 15, volaré 1791.
5: Recibido.
6: Con Torreón, México, por 3, 2, 1, 10. Torre Guadalajara, buen día, México 2, 3, 2, ILSX de pista 1, 1, derecha.
3: México 2, 3, 2, continúa aproximación, pista 1, 1, derecha, QNH 30, 0, 7.
6: 30, 0, 7, continúa aproximación, 1, 1, derecha, México 2, 3, 2.
3: Alaska 141, runway 11 left, wind 110 degrees, 1-0-0, please for takeoff. Airborne contact terminal 120 decimal 8.
7: One more last clip for takeoff. Air contact
2: 120.
3: Con una pista a su derecha por Charlie, uno cruce punto de espera, contacto control terrestre 121 decimal 9, que tenga un día.
6: 562 y el Volaris 1243.
2: Volaris 1713, Guadalajara.
1: Prosiga, nivelador desmayado 2-0.
2: Volaris 1713, contacto radar, descienda vía Casup 1 Alfa, espera y el X-Ray 1-1 derecha.
1: Casup 1 Alfa, que se trae 11 derecha, Volaris 1713.
3: 1-2-3, pista 1 derecha, viento 1-0-0 grados, 1-0 nudos, autorizado a 3.
6: Autorizado a aterrizar pista 11 derecha, Aeroméxico 2-3.

0: Estimación 1713.
1: Prosiga.
0: Observamos mal tiempo aproximadamente en el pico Golima 65 y el posterior. Tendría que volar Olava para evitar zona de mal tiempo cuando sea posible, de favor.
1: He recibido, espera, tercer volar 1713, contacto aproximación 119 decimal 3.
0: Gracias, buen día, que la alguna día.
1: Polaris 1243, reduzca 2012012.
0: 1-3 en el centro Capítulo Alfa, dejando 2-0 por 1-11.000 pies. Soltando posterior, volar a pico Olava para ver una mal tiempo sobre Golima 65 y hacia o pico Olava.
1: Decimal 3.
2: 1-9, decimal 3, Polaris 1243, solo.
0: 4.000 pies, 1713.
2: Aproximación Guadalajara, buenas tardes, Polaris 1243, volando al Golima 562 con 220.
3: 1-3, contacto.
4: 4-3. Hard departure, good afternoon, Alaska 1419, at the 6800 for 230.
1: Alaska 1419, or...
5: Primer 651, Charlie, que le voy a posicionar en pista, en 1 derecha, posición Papa 3. Bueno. Ya no
0: va a tener pista 1-1 derecha, posición Papa 3.
2: Para 8600.
5: Alfa 6, tú te pides una izquierda Alfa 5, en Alfa 5, contacte control terrestre, es uno de semana, que tenga.
6: Izquierda Alfa 6, estamos acá, izquierda Alfa 6.
5: Buenas.
1: November 379, Romeo Kilo, contacte León 129, decimal 4.
7: 19-4 con León 379, Romeo Kilo, hazlo.

0: 4-0.
1: What? 6-4. And I have wave 1-1 left. Back practice approved, 1-1 left.
2: 6-3-1-1.
3: Okay. Approved for 1-1 left, but I need 1-1 left.
0: 11 derecha, hola, Arizona 055.
2: Arizona 800, contacte México.
1: Es Alfa, Alfa 1164. Back traffic 11 left, Alfa 15, hold short, runway 11 right.
3: Alfa
1: 15, hold short, 11 right. Alfa 15, hold short, 11 right. 11 derecha, son Papa 3, viento 06, 0 grados 6 nudos, autorizado para este año. El aire contacto terminal 120, decimal 8, que tenga buena.
2: Pedro.
4: No, por Lima 621, 315 Rondo. Estamos siguiendo el volumen 1007, solo como información. Ahorita estamos en la posición 450 durante el aterrizaje. Nos presentamos con un impacto de ar. Mantenimiento se está percatando solamente para reportar.
5: Llegada por aire 1703.
1: Hola, hola, hola, volumen de la 1007.
2: 4-3-3, reduzca 2-2-0 nudos.
6: 7-4-3-3.
2: 3.
1: ¿El halcón?
7: Adelante. Pues, 2-4-3, sigue por la derecha.
2: November 9-1-0, kilo, cierra, contacte México Centro, 1-2-6, decima 1-5. ¿Ve?
8: 26-2-5, el kilo, cierra, muchas gracias.
2: 26.
1: La posible revisión pista 1 izquierda, tránsito a la presente. Bueno, no, le llamo un momento más para ingresar, en un momento más le llamo, pendiente. Buen BR, 75 kilos de la sierra, señor Talis.
8: Salida November 651, Chali Chali.
1: Pista 1 derecha, la posible salida.
2: Nivel de vuelo 230.
8: Cero contacto radar, Chali Chali.
1: 5 kilos de rueda, posición amenaza, mantener pista 1 derecha, 3 papa 3. Más.
4: Ahora volando al gol, Ignacio es 21.
1: Alpha 1-5, no short runway 1-1 right.
3: Short 1-1 right there, 1-1.

0: 975 kilos Sierra, pista 11 derecha, dirección Papa 3, 10180 grados 102, autorizado para entregar en el aire con tanque terminal 120.8. Que tenga bien.
1: 14000 pies y por la izquierda.
2: 8 de la 5, 5, 4. Directo Gol Lima 554, viva 7433.
0: 8.

0: Por eso necesito tres descendas para uno de ellos.
1: 1419, we'd like to get a heading of 260 to get around some weather.
2: Nuevamente al rumbo 555, las 120 millas, por debajo.
3: En alto 4, próximo a la derecha 1 derecha, correcto.
0: 155.

0: Rosado.
1: Bueno, con una aproximación pista 1-1 derecha. UNH 30-07, informo, reportaron impacto de aves un momento. Continúa con la aproximación.
2: 0-51 Dulce.
3: Con la aproximación y pendiente pista libre horario, 1-7-9-1.
1: Recibido. Clacón, abandona pista derecha, camino hacia la caseta por la derecha, tránsito próximo a aterrizar.
4: ¿Quién se ha autorizado la aproximación a 315 Roma?
1: 3-1-7-9-1, pista 1 derecha, viento 080 grados, 1-0 nudos, autorizado a aterrizar.
3: Aterrizado a la pista 1-1 derecha, volariza 1-7-9-1.
5: Volariza 1-0-3, agenda para 8-9-7.
3: 108-600, Volaris 1-2-4-3.
6: 75 kilos, cierra, vira derecha al rumbo 230 para secuencia y en 3 minutos no tuvo.
5: Volaris 1-7-1 se las reduzca a 202.
6: 1-0-5-4.
4: 1-0-5-4, 75 kilos, cierra.
1: Pero si ya tengo la con, ya tengo la frecuencia móvil, la con, móvil operaciones.

0: Teniéndote allá, ponga 2000 pies, vuela, es 1713.
1: 1713, siendo para 1713.
0: 1000 pies, 1713.
1: 743, siendo para 1713.
2: 1-2000, viva 7433.
1: Por eso 1243, reduzca 160 nudos, descienda 8200, demasiado pesada la próxima.
0: Recibido.
3: 1164. Line up and wave on wave 11 right, be ready.
1: Por ahí 713, reduzca 180 nudos.
4: Line up wave 11 right, we'll be ready.
5: Pitchjet 5 kilos, cierra, prosiga Notup. ¿Quién es?
3: MB1, no le pista Alfa 6, cruce pista 1 de izquierda, Alfa 5, en Alfa 5, contacto control terrestre, 121 decimal, 9, no de más.
5: Todo como 2, 30.
4: Sí, cruce pista 1 de izquierda, dictado, y en Alfa 5, no tengamos que recobrar.
5: Esquina noviembre 9, 75 kilos. Alaska 1419, contact Mexico Centro, 123 decimal, correction, 126 decimal, 15.
0: Pardon, volando al nivel 10.
6: 5-1-2, Alaska 1419.
3: American 116, runway 4 right, wind down before takeoff. Airplane contact terminal 120 decimal 8.
5: Air clip takeoff 1 on right, American 116 cross, contact departure on airboard.
0: Siendo 1-3000 pies, cancele restricciones de nivel.
7: 1-3000 sin restricciones, volar 1-0-5-5.
3: 315 Romeo.
8: Golfo Lima 623, 315 Romeo, comeo su torre.
1: Por el 618.
0: 618 1 kilos, perdón, Charlie, Charlie, contacte en México Centro 123 decimal 9.
9: 123 decimal 9, 51 doble Charlie.
8: Torre de Guadalajara 315 Romeo, 4 millas en ILS a 11 derecha.
3: 15 Romeo, 11 derecha, NH 30 decimal 07, el viento 120 grados 1092. Autorizado 3.
1: Correcto, descienda para 1-0-1.
2: Descendemos 1-0-1, 7-4-3-3.
3: Vuela es 1-8-5-0. Puede posible mantener pista 1 de izquierda, división alfa 1-3.
5: Tower, American 1-1-6-4.
3: Go ahead.
5: We hit report and take off.
3: Okay, I will report. Thank you.
0: Guadalajara, buenas tardes, Volaris 1243, ILS, X-ray, pista 1-1 derecha.
10: En 1164, radar, contact.
3: Pista 1-1 derecha. QNH 30-07, información, reportaron impacto de ave al despegue, continúa la aproximación.
0: Recibido, continuamos, Volaris 1243, 30-07.
3: 15, la misma información.
2: Tenemos 220 indicados.
1: De momento, ¿sabes?
0: Enterado, 7433.
1: MMC, ahí estamos 813. MMC 800,
0: la próxima. 800 MMC, o sea, empieza a 11 derecha, bola, ahí estamos.

0: vamos a la izquierda, terminal 213, seguimiento local, autorizado para el aire, terminal 120, de zona 8, que tenga bastante.
1: 5-1 izquierda, zona 3, en el aire 28, volante 1850.
2: Radio zona 0-5, gracias, Juanio.
3: American 1164, left turn to Otoki.
4: Yeah, left turn direct to Otoki, American 1164.
0: México 79, mantenga por ahí.
2: 1-0.
0: 1-2-4-3, contará aproximadamente un tránsito próximo a desalojar.
2: Formativo, continuamos, 1-2-4-3.
0: 315 Romeo, no me pisa a su derecha por Papa 1, no demore, no demore tránsito, se muestra media milla final.
5: Salida
2: 7-4-3.
5: Esperamos la última, 6-5.
3: 5-0.
0: 1-2-4-3, pista 1 derecha, viento 1-1-0 grados, 1-0 nudos, autorizado a aterrizar.
2: 1-0. Derecha, volarista 1-2-4-3.
6: 0-5-5, contacto radar directo a DATS, destino para modo.
2: DATS 1-2-1, de Braille 1-0-5-5.
0: 0-2-1-2-1 de semana, lo que tenga, vale.

0: Guadalajara, buenas tardes, vuelo son 850, ascenso vía, CDM 1 Alfa, dejando 3300 por nivel 230.
1: Tiene buenas tardes, muchas gracias. Contacto radar, asciende a vía, nivel de vuelo 230.
0: Ascenso vía 230, vuelo son 850.
2: 3300, 8600.
3: Hotel Papa, el año Manuel, Manuel, Manuel, Manuel, right, Papa 3, intersection. Papa 3 o es 4? Del Papa would be Papa 3, intersection o Fulano.
2: 3743, buenos días, Alfa 6.
3: Pista Alfa 6, no se pisa 1 a la izquierda, Alfa 5, contacto con todo terrestre, 2-1 de su mano.
4: Recibido Alfa 6, cruzamos 1-1 a la izquierda, Alfa 5, y 21 de Volaris, 1-2-4, buenos días.
3: Bueno. Hotel Papa, 1-1, right, Papa 3, intersection, clear for taking. Airborne, contact terminal, 1-2-0, décima ley. Es 1713.
1: ¿Qué tal? 4 millas, 11 derecha, 103.
3: Es 1713, está 1 derecha, viento calma, buen H3 sobre el mal 07, autorizado aterrizar.
2: Autoriza 1055, sin la 11000, autorizada la aproximación.
0: 11000, autorizada aproximación, Volaris 1055.
3: Médico 792, reposición y mantener listo, 1 a la izquierda, aterrizón
2: Alfa 13. Ya no tenía que ser, ya no tenía que ser, ya no tenía que ser, ya no tenía que ser.

0: Viva 7433 en BMC. ¿Estamos autorizados?
1: Autorizados
0: a la aproximación en BMC. Viva 7433.
2: La búsqueda, 2623, 260 por 240, información.
3: Aeroméxico 623, contacto radar, descienda vía Mula 1 Alfa, espere y en el sector 11 derecha.
2: En contacto radar y descenso.
4: Su... pisa 1 izquierda, en dirección Alfa 13, el viento calma, autorizado para despegar en el aire, contacto terminal 120 de su manocho, tenga
5: buen día. Autorizados a despegar en pista 11 izquierda, intersección Alfa 13, 28 en el aire, Aeroméxico 792, hasta luego.
2: No. Izquierda, porque sobre el OPA hay...
4: 13, aún en pista Alfa 6, mantenga fuera en pista 11 izquierda.
3: 1-2000 pies, mantenga el presente rumbo.
4: Alfa, eco, alfa, micro, posición, mantener pista 1-1 derecha, intersección Papa 3.
2: Descendemos a 1-2000 pies y preparamos el curso de entrada 1-80 a 1 de México 1-2-3.
6: Salga de Guadalajara, aquí en la Noviembre 975. Que lo cierre a ligera desviación por la izquierda por alguna formación, estaba retomando a Noto.
0: 181, con torre viva 74.
4: Polés 1713, cruce pisa 1 a la izquierda, alfa 5, en alfa 5, contacto y control terrestre 121 de suma 9, que tenga buen día.
2: Mal aire.
5: Izquierda, alfa 5, de suma 9, buen día.
0: Torre Guadalajara, viva 7433, en final 11 derecha.
4: 7433, con continuación pista 11 derecha, con este 3 horas mal 07.
0: Continuamos aproximación a 11 derecha, viva 7433.
5: Guadalajara, buen día, Aeroméxico 792, en ascenso 6400 para...
4: Alfa, Mike, pista 11 izquierda. El viento calmo, 1-1 derecha, intersección Papa 3, el viento calmo, presionado para despegar en el área, contacto terminal 120 de su mano, que tenga un
2: día. Station 1, Hotel Papa, left turn 2, o toque.

0: disculpa, la tenga fuera de pista, número 8. 7433, pista 11 derecha, el viento 09 grados centígrados, autorizado a aterrizar.
1: Autorizado a aterrizar 11 derecha, viva 7433.
0: Viva 1265, red por sin mantener pista 1 a la izquierda, son alfa 13.
2: 230 en la.
3: ¿Quién era cuál fue el contacto radar? Hacienda vía nivel de vuelo 230.
2: Contacto radar y Hacienda nivel de vuelo 230.

Para México 623, de posición actual, posible proseguir a azul, ¿no? Cinco millas más podríamos volar a Dulno, a México 6-2. Recibido cuando posible, Dulno. Posible, Dulno, a México 6-2.

0: 90975 kilos, cierra, contacte Vallarta 121 decimal 3.
1: 121 Vallarta, 121 decimal 3 Vallarta, 75 kilos, cierra. Excelente turno.
2: Termina Guadalajara, vuelta 1850, abandona 190 por 230. Como información, checando el 440, vamos.
3: 233, abandone pista Alfa 6, mantenga su pista 1 izquierda.
0: Volaris 1850.
4: Izquierda 7433.
1: Repite frecuencia, por favor, para el 975.
5: Corre Guadalajara, Volaris 1055. ILS X-ray 11 derecha.
0: Intente nuevamente con
3: el contenido de aproximación, pista 11 derecha, QNH 30-07.
5: Tenemos aproximación, Volaris 1055.
0: 3 decimal 9. No, 3 decimal 9, Volaris 1850.
5: Aproximación Guadalajara, buenas tardes, Volaris 1761, abandona 280 por 240.
3: 7433, mantenga antes pista 1 izquierda, tránsito próxima carrera.
0: Espera, ILS X-ray 11 derecha.
4: 7433.
5: Esta 1 Alfa, esta en ILS X-ray.
3: Izquierda, Alfa 13, 10090 grados 6 minutos, autorizado para despegar. En el aire, contacto terminal 120, decimal 8, que tenga bandido.
2: Esta pista 1 izquierda, este es en aire, va a 10 minutos.
3: Saludos.

0: Nicolás 1055, pista 1 derecha, viento 080 grados 6 nudos, autorizado a aterrizar.
1: Autorizado a aterrizar, 11 derecha, Volaris 1055.
0: Ya 7433, cruce pista 1 izquierda, Alfa 5, en Alfa 5, perfecto, control terrestre 121, de semana, que tenga buen día.
2: Cruzamos pista 1 izquierda, Alfa 5 y 112, de semana, 1-1 de control terrestre, 7433.
1: Bueno, hola, buenos días, vía 1065, 6000 pies, Mini 1 Alfa.
3: Viva 1065, contacto radar, haciendo vía nivel de vuelo 230.
1: Contacto radar, 230, viva 1065.
3: Citation 1, Hotel Papa, Campus México Centro, 123 Decimal Niner.
4: 239, great day, 1 Hotel Papa.
3: Aeroméxico 623, contacte aproximación 119 decimal 3.
5: 193, Aeroméxico 623. Aproximación Guadalajara, un día Aeroméxico 623, 17000 por 12000.
6: Aeroméxico 623, contacto radar, tienda 11000, autorizada la aproximación.
1: La 11000 y 1065.
5: Y autorizado ILS X-ray 11 derecho, Aeroméxico 623.

0: Ramel, no estamos con Papa Rebo, es una pizza, un 1 derecha, precisión Papa 3. Es 1055, 1 a su izquierda, Alfa 6, mantengan testista, 1 izquierda.
1: 6, mantenemos fuera de 11 izquierda, Volaris, 1055.
2: 1761, desciendo unos 6000 pies.
1: 097, heavy, amenaza 5000.
2: Y de Golf Lima 513, a.
0: Is approved, runway 11, left, Alfa 1, right. Post your runway 11, right.
3: Pies, cancelamos llegada, volamos Golf Lima 513.
1: Second, 911, left, Alfa 15, post your 11, right.
2: Descenso hasta 2000 pies.
3: 2000 pies, Volari.
0: 191, no tengo papa. Es posible ascenso visual por la izquierda, autogiro.
3: Afirmativo.
1: 9-1. Solicita mantener presente rumbo.
0: Papisa 1 izquierda, papa 3, 1 no derecha. Papa 3, viento 120 grados, 10 nudos. Autorizado para desplegar, ascenso visual por la izquierda, autogiro. Permanezca en la frecuencia. Excel Alfa Bravo Delta, rueda de posición, mantener pista 1-1 derecha, dirección Papa 3.

0: 1055, cruce pista 1 izquierda, Alfa 5. En Alfa 5 con Rally Control Terrestre 121 de semana, de que tenga bandera.
1: Cruzar pista 11 izquierda, Alfa 5 y 21-9. Muy buen día, Volaris 1055.
0: Hola, que mantenga para pista. En un momento más le llamo para Rally.
2: Aeroméxico 792, contacte México Centro 123 decimal 9, informe de la desviación del primer contacto.
3: 239 con Centro México, Aeroméxico 792, hasta luego.
0: Venga, venga fuera de pista 18. No, 91 también, terminal 120 decimal 8, que tenga buen día.
2: 120 decimal 8, buen día. Saludos, Guadalajara, buenas tardes, noviembre 191, Tango Papa. Presente, virando por la izquierda directo o toque, condiciones visuales.
4: Noviembre 191, Tango Papa, contacto radar, haciendo para nivel de vuelo 230.
2: Haciendo para nivel de vuelo 230, 91 Tango Papa.

0: días, buen día, Excel Alfa Mike Bravo Delta, en ascenso 7000 pies por 230, Kilo Alfa.
1: Excel Alfa Mike Bravo Delta, con su radar, ascienda a día, nivel de vuelo 230.
0: Ascenso vía para 230, Mike Bravo Delta.
1: Volaris 1761, contacto aproximación 119, decimal 3.
2: 19-3, buen día, Volaris 1761.
3: Alfa Golfista 1 derecha, intersección Papa 3, viento 160 grados, 10 nudos. Autorizado para estrellar en el aire, contacto terminal 120, decimal 8.
2: Abandonando 17.000, pues por 1-2.000, plan directo 1.
4: Volaris 1761, contacto radar, senda 1-1.000, autorizada la aproximación.
2: 1-1.000, autorizado a Siles Extra y 2-9 derecha, 11 derecha, Volaris. 1-0-6-1.
1: 1-0-6-5, desviaciones autorizadas, libre de mal tiempo a Emiri, contacto.
3: Con reposición, mantener pista, 1-9 derecha, va a despegar completo, ¿correcto?
5: 6-5. Pero yo.
1: 15.
5: Es 15, gracias.
3: Pista 1 derecha, alfa 1-0, y mantenga fuera de pista 1 izquierda.
5: Pista alfa 1-0,
3: automóvil alcohol, revisión pista 1-1 derecha.

0: November 191, Tango Papa, contacte México, centro 123, decima 9.
1: 123, decima 9, gracias, buen día, Tango Papa.
2: Claro, buenas tardes, volar son 2770, antes de pista, listo.
3: 1770, mantenga fuera de pista, mano izquierda.
4: Aramico 623, mínima de aproximación, están haciendo revisión de pista.
0: Mike, contacte León 129, decimal 4.
4: He hecho una torre, buen día.
0: 4, gracias, hasta luego, Golfo.
5: Torre Guadalajara, buenas tardes a México 623 y el SXRAY 11 derecha.
3: México 623, primera aproximación pista 11 derecha, línea H30 decimal 07. Información, está la pista 1 derecha en revisión.
5: Siguiente, continuamos con 3007 a México 11, 623.
0: Lidia Talpain llegó al pire derecha, no tuvo. Por la derecha, Nutu, FXRAY, Alfa, Centauro.

0: X-Ralph Mike Bravo Delta, contacte.
1: Como es Whisky, mantenga fuera de pista, 1-1 derecha.
2: 2615 Mike Bravo Delta, muchas gracias, buen día.
0: Mira, Guadalajara, Romeco 236-250, recibiendo para 240 nivel.
3: Aeroméxico 236, contacto radar, descienda a unos 7000 pies y en bruja descienda vía Ixon 1 Alfa. Espera y el sexo 1-1 derecha.
0: Descendemos a unos 7000 pies y en bruja continuamos Ixon 1 Alfa para el sexo y la 1-1 derecha, Aeroméxico 236.
1: La cona, abandone pista a su derecha por la caseta.
4: Aproximación Guadalajara, buenas tardes, Volaris 1781, 276 para 240, Mutem Niblado.
3: Volaris 1781, contacto radar, descienda 1-2000 pies, prosiga Dulno, espere y el estrecho de 1-1 derecha.
1: 623, pista 1-1 derecha, el viento 140 grados 1-0 nudos, autorizado a 3A.
4: Volaris 1781.
5: Derecha, México 6.

0: Guadalajara, aproximación. Buenas tardes, Volaris 1770-6300 por 230 vía CDM 1 Alfa.
1: Volaris 1770, contacto radar al cruce de 8000 pies, vira izquierda a radar.
0: Cruce de 8000 pies por izquierda radar, Volaris 1770.
2: Line on right, runway 11 right, Cathay 0970.
3: Y Guadalajara, Lidia de X-Ray, Alfa, Senegal 200, si nos autoriza ligera desviación por la izquierda para condiciones y posterior no tup.
1: Lidia de Alfa, India, Golf, autorizada desviaciones y libre de mando.
4: 3, cruce pista, Alfa 6, cruce pista 1 a la izquierda. Alfa 5,
5: en Alfa 5,
4: contacte control terrestre
5: 121
4: de semana,
5: a ver
4: que tengan.
5: Alfa 6, cruzamos 11 izquierda y 25, 21 en la guerra, 25, 26.
4: Perfecto. Runway 11 right, wind gun, before take off, airborne contact terminal 120, decimal 8.
5: Runway 11 right, clear for take off, airborne 120, decimal 8.
6: Cara, buenas tardes.
4: Golf por Alfa 10, track aprobado pista 1-1 izquierda, posterior 180, llame cuando listo.
6: Alfa 10, backtrack, posterior.
1: Ver 371 Alfa Whisky, contacto radar, desciende a unos 7000 pies, vira izquierda rumbo 305 y cuando posible prosiga a Tatso del ILS X-Ray 1-1 derecha.
6: 17000 pies, 305 en el curso y en lo posible directo a Datsun para la 11 derecha. 731 Alfa Whisky.

0: Torre Guadalajara, buenas tardes, Volaris 1761, ILSX 11 derecha, 8 millas.
1: 1761, con la aproximación vista 11 derecha, QNH 30 decimal 07.
0: 3007, continuamos aproximación, Volaris 1761.
2: Aeroméxico 236, reduzca 240 nudos.
3: Los carretes nuevos indicados a la vez 236.
4: Guadalajara, Challenger, noviembre 731, Alfa Whisky, solicitando. Aproximadamente las 15-20 millas por ciudad.
2: Recibido, Challenger 1, Alfa Whisky.
5: Departures, G'day Cafe 097 Heavy, passing 6700, climbing flight level 230.
2: Cafe 097 Heavy, radar count.
1: Bravo, Quebec, golf, pista, izquierda, viento calmo, solo para despegar. El aire contacta terminal 10 de su mano 8. Despegamos. Flight 1761, pista, 1 derecha, viento calmo, comenzado a aterrizar.
0: Comenzado a aterrizar, pista, 1 derecha, Volaris. 1761, ¿me confirma el viento?
1: Viento 140 grados, 5 nudos.
0: Gracias.

0: Nicolás 1092, sabemos sin mantener pista 1 izquierda, terminación alfa 13.
1: Guadalajara, buen día, Jorge Bravo, Bravo, Quebecol, 5500 por 230.
2: Jorge Quebecol, contacto, radar, hacienda, vía, nivel de vuelo 230.
1: Vía 230, 230.

0: Guadalajara, muy buenas tardes, Viva 1398-280 por 240.
1: Viva 1398, contacto radar, desciende vía Exxon 1 Alfa, espera el sexo 1-1, derecha.
0: Y Exxon 1 Alfa, y esperando ILS a pista 11, derecha.
1: Volaris 1781, contacto aproximación 119, decimal 3.
2: Volaris 1781, buen día. Último, el segundo, para Ramírez 236.
1: 30, decimal 07.
2: 307, Ramírez 236, gracias.
1: Aeroméxico 236, reduzca ahora 230 nudos.
3: 7 en dirección alfa 13, 140 grados 10 nudos, autorizado para despegar en el aire, contacto terminal 120 decimal 8.
4: Para 1-1-1-36.
5: Autorizado a despegar, pista 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
6: Andamos vista derecha en Alfa 6, no tenemos antes a izquierda, Valeris. 176.
2: Ramico 236, 1910, descendiendo para 17000 pies.
4: 136, contacto radar, descendiendo para 14000, prepare
2: datos. 14000, preparamos datos.
3: 5, Mike Whiskey, ruede, posición mantener pista 1 derecha, intersección tapa 3.
1: Volaris 1770, contacte México, centro 123, decimal 9.
6: 23, decimal 9, Volaris 1770, buenas tardes.

0: 576, 1 cruce piso, mano izquierda, alfa 5, en alfa 5, convertir a control terrestre, 121, décima nave, que tenga valía.
1: Cruzamos piso, 11 izquierda, en alfa 6, alfa 5, 219, vendido, volar, 1 7 piso.

0: sale a Guadalajara, horario 1092, dejando 640 para 230.
1: Polaris 1092, contacto radar, Hacienda Vía, nivel de vuelo 230.
2: Polaris 1761, aproximadamente a la mitad de la pista que a través de Alfa 5, probablemente vimos restos de aves por justamente la visión.
3: Sí, la oriente, muchas gracias por la información.
4: 7000 volando 5 falso.
3: 5 Maestro, indica 1 derecha, 3 Papa 3, viento 170 grados, 10 nudos, autorizado para despegar el aire con este terminal, 120, decimal 8.
5: Whisky 17000 volando fijo, Datsun.
1: November 731 Alfa Whisky, desciendo 3000 pies.
5: 3000 pies, 731 Alfa Whisky.
1: Aeroméxico 236, contacto aproximación 119, decimal 3.

0: 2000 directo a para mejor 236. Terminal Guadalajara, buenas tardes, noviembre 55 Mike Whiskey con ustedes, rumbo.
1: Citation 5 Mike Whiskey, contacto radar, asciende vía nivel de vuelo 230.
0: Contacto radar, 230.
2: Móvil Halcón, autorizado el ingreso a la pista 11 derecha para continuar el... Y Móvil Halcón, notificaron posible impacto con AVE en la 11 izquierda y Alfa 6. November 171, Uniform Tango, buen día. Ruede a posición y mantenga pista 1-1 derecha. El regreso sobre pista aprobado.
0: Posición y mantenga a la 1-1 derecha, pista 1 aprobado.

0: Domenico 236, descienda 1-1, mil pies, autorizado del sexo y 1-1 derecho.
1: 1-1 mil pies y autorizado del sexo y en la pista 1-1 derecha, Arameco 236.
2: Recibido móvil con continuidad, Alfa 1, Alfa y Alfa 3 para hacer revisión de la 29 derecha hacia la intersección con Alfa 6, por favor. Perdón, sería de la 11 izquierda, con Alfa 6, móvil al coche.
3: Así es, ¿verdad?
4: Division approved, que está diciendo 9-7-8.
3: Division approved, thanks, que está diciendo 9-7-8.
2: Perfecto, 1-1 izquierda, intersección con Alfa 6.
0: 202 indicados.
1: 202 indicados, Arameco 26.
4: Exubrao Bravo, Quebec Golf, contacto Centro México 123.9, buen día.
3: 23-9, Quebec Golf, gracias, buen día.
4: ¿Qué está diciendo 97 Heavy, whenever flight direct?
2: Unifan Tango, posterior 180, está autorizado desplegarse a 1-1 derecha, el viento es de los 150.6, en el aire contacto 1-2-0, decimal 8.
3: Weather direct, safe, and 1-2-3, decimal 9, ¿qué está diciendo 97, good night?
0: 2-1, BMC 8-200, autorizado ILSF y 1-1 derecho.
2: Bueno, autorizado el ingreso 1-1 izquierda, hacia Alfa 1-6 fue notificado el posible resto.

0: November 731 Alfa Whiskey, contacte aproximación Guadalajara 119.3, buen día.
1: 006, información Papa al aire.
2: Aproximación Guadalajara, buenas tardes, Challenger November 731 Alfa Whiskey, 14600, descendiendo a 13000, volando fijo Datsun. Información
3: Alfa Whiskey, contacto radar, descienda 11000, autorizado ILS X-Ray, a la pista 11 derecha.
2: Autorizado ILS X-Ray, pista 11 derecha, 11000 pies, 731 Alfa Whiskey.
4: Buen vuelo.
3: Polaris 1781, 2 millas de Golf Lima 621, servicio radar terminado, contacte a Torre 181, buena tarde.
5: 181, Polaris 1781, muy buen día. Torre Guadalajara, Polaris 1781, 10 millas, ILS X-Ray a pista 11 derecha.
4: Buen día, Bolivia 1781, continúe pista 11 derecha con NH3006.
5: Continuamos 11 derecha, Bolivia 1781.
4: November 525, Sierra Bravo. Muy buen día, ¿es posible salir de la 11 izquierda intersección con Alfa 10? La distancia disponible son 2.270 metros.
6: Guadalajara, muy buenas tardes, no me importa, 653, estamos volando rumbo 103, 240, pidieron 290.
0: Aeroméxico 653, buen día, contacto radar, descienda a nivel 200, cuando posible vuele directo.
4: Fuera de la 11 derecha, espere 3 minutos más para su salida, tránsito que le antecedía, lleva mis más salidas. Fuera de
6: la 11 derecha, Bolívar 552, por favor, vamos a volar, quizá 551 y posterior a Olava.
4: Bueno. Pista 11 derecha, viento calmo, autorizado para aterrizar.
0: Al 551 cuando posible y espere vector derecha, Olava 1781.
7: Aproximación Guadalajara, muy buenas tardes, Citation November 171.
8: Los restos de conejo a través de Alfa 6.
9: Polaris 1092.
0: November 171, Uniform Tango, buen día, contacto radar.
4: Con, y ¿le es posible abandonar Alfa 11?
7: 01, Uniform Tango.
4: Alfa 11 para ceder paso al Diva que va rodando por Alfa hacia Alfa 3.

0: Aeroméxico 653, descienda 16000 pies, QNH 30, decimal 06.
1: 16000 pies con 3006, Aeroméxico 6.
0: Viva 1398, contacte aproximación 119.3, buen día.
2: 193, viva 1398, hasta luego. Aproximación Guadalajara, buenas tardes, viva 1398, 18000 por 1000, vía Ixon 18.
1: Viva 1398, contacto radar, descienda 12000 pies en recepción, cancele la llegada, mire por su derecha, directo DAS.
2: 12000 pies en recepción por la derecha a ¿me confirma? A 1398.
1: 98 con 12000 pies.
3: Viva 3156, ser número 3 en la salida, mantenga fuera de la pista 11 derecha. Perdón, sí, pista 11 izquierda.
1: Aeroméxico 236, próximo golf Lima 621, servicio para torre.
3: Movilidad compresiva.
0: 236, muy buenas.
3: ¿Cómo fue notificado ahí en el cruce de Alfa 6?
0: Buen día, torre Guadalajara, México 236, en final pista 11 derecha.
3: Bloqueado, móvil halcón, gracias, ya no es necesario, los restos habían sido reportados nada más en la intersección de Alfa 6, que me notificó que ya recogió al conejo.
0: Recibido.
3: Puede cambiar con terrestre 21-9. Armico 235 tiene pista 11 derecha, QNH 3006.
0: 36, continuamos a Armico 236.
3: November 520, cierra Bravo, rueda posición y mantenga 29 izquierda, intersección Papa 3.
0: Número 171 Uniform Tango, vuelve directo a Alibar, hacienda 230.
1: Directo a Alibar 2301, Uniform Tango, gracias. Viva 1398, reduzca velocidad a 210.
3: 1, abandone pista en Alfa 6, cruce pista 11 izquierda, Alfa 5, terrestre 219.
0: Cuando posible, Alfa 6, cruzamos 11 izquierda, Alfa 5, 219, evaluación 17, hasta 1.
3: November 520, Sierra Bravo, está autorizado a despegar de la 11 derecha, intersección Papa 3. El viento es de los 120.6, en el aire 28.
0: 1 derecha.
2: Ascenso a 11000, autorizado CLC X-Ray 12 derecha. 11 derecha, viva 138.
0: Correcto.
3: Viva 3156, reposición y mantenga pista 29 izquierda, intersección Alfa 13.
0: 2653, contacte aproximación Guadalajara.
3: 2653. Aeroméxico 236, tránsito Falcon 2000, próximo a la salida de la 11 derecha, continúa.
1: Guadalajara, Aeroméxico 653, deja 193 por 12000. 60 rumbo, unas 10 millas más volaríamos a la baja.
0: Aeroméxico 653, contacto radar, mantenga 12000 pies, cuando libre de más tiempo directo a Olava.
1: Muchas gracias, ascenso 12010, cuando posible Olava, Aeroméxico 653.
3: Aeroméxico 236, pista 11 derecha, viento de los 120.6, autorizado para aterrizar.
2: 190, viva 38.
0: Tercer piso, 1 derecha, Aeroméxico 236.
3: 1 derecha, viento 120.6.
0: 73, Charlie. 1 derecha, Aeroméxico 236.
4: 193, 130.
5: Muy buena tarde, November 520, Sierra Bravo, al ascenso de 5500 pies, ascendiendo por el nivel de vuelo 230, ahora con ustedes.
4: Golf Lima 621, 731 Alfa Whiskey.
0: Tacto radar, cruzando 8000 pies, vira izquierda el rumbo 350, ascendiendo a nivel 230, espere otro 106 minutos.
5: Al cruce de 8000 pies, nada, me confirma el rumbo,
0: por favor. Sí, el rumbo 350.
5: Al cruce de 8000 pies, rumbo 350 y pendiente para virar directo a Toki, Sierra Bravo.
0: Number 55 Mike Whiskey, contacte aproximación León 129.4, buen día.
2: 129.4, Juan León, gracias, buen día.
1: Ciudad a 2, 2, 0, 1, 2, indicados.
5: Indicados, pero...

0: Guadalajara, buenas tardes, helicóptero X-Ray Bravo Alfa India Romeo.
1: X-Ray Bravo Alfa India Romeo.
0: Muy buenas tardes, señorita, helicóptero Bell 429 despegando de Hotel Romeo Delta con destino a su estación.
1: Recibido Alfa India Romeo, NH3006, notifique una milla al norte.
0: Estamos una milla al norte con 3006, Alfa India Romeo.
1: Viva 3156, autorizado a despegar pista 11 izquierda, intersección Alfa 13, viento 140.5 en el aire 28.
2: Pista 1743,
3: buen día. Pista 11 izquierda y 28 en el aire, viva 3156, buen día, gracias.
1: Aeroméxico 236, abandone pista en Alfa 6, mantenga fuera de pista 11 izquierda, tránsito iniciando carrera.
2: Tener mantener unos 6000 pies, Aeroméxico 236. Sigle rumbo 120, esperando volar directo a Olava y el SX11 a derecha.
4: Ahora volando al 350 a 9.10.20 de Bravo.
2: Gracias.
1: Ex Alfa Alfa Delta Eco. Muy buena tarde, rueda posición y mantenga pista.
2: Volaris 174.
1: Buenas tardes, Gire 23 Sierra. Pendiente, mantenga fuera de pista.
2: Perfecto.
1: Aeroméxico 236, cruce la pista 11 izquierda y en Alfa 5, terrestre 219.
3: Ya viva 3156, se da.
2: 6 la. ¿Se confirma el 219? A nivel 23.
1: 9 con terrestre.
3: 230, viva.
2: Aeroméxico 236. 1743, contacte aproximación Guadalajara 119.3. Buen día.
5: LSX-Ray pista 11 derecho.
6: Noviembre 331 Alfa Whisky y LSX-Ray pista 11 derecha, próximos, Golfo Lima 622.
1: 731 Alfa Whisky, buenas tardes, continúe 2, corrijo, continúe pista 11 derecha, le informaré pista libre, con NH3006, 1045, próximo.
6: Esperado pendientes con el tráfico próximo a la salida, 3006 y LSX-Ray 11 derecha, pendientes pista libre.
2: Guadalajara, Volaris 1743.
1: 1265.
0: 1265, activando el Alfa India Romeo.
7: Su radar de presente posición le sería posible.
1: Alfa Romeo, tengo tránsito.
7: Descienda sin restricción a 12000 pies y espere volar al pico DA.
0: 2 otra vez cabeceras, 1.
1: Continúe la estación, espere el cruce a medio campo y notifique una milla al norte.
7: Ya le vuelve directo a dato y con 1-2-1-10.
1: Alfa está autorizado a despegar pista 1-1 derecha, intersección Papa 3, el viento 130.6 en el aire 120 decimal 8.

0: 31 Alfa Whisky, Golf Lima 623.
1: Sabambrista 31 Alfa Whisky, tránsito Luis Díaz Rosando, autorizado para aterrizar, pista 11 derecha, el viento 130.7.
0: Autorizado, pista de derecha, 731 Alfa Whisky.
2: Guadalajara, Volaris 189, ¿no?
3: Volaris 1891, pues ya.
2: Nos tenemos en una zona de mal tiempo en el Golf Lima 563. No sé si fuera posible mantener un rumbo 95 para posterior volar hacia Dazo o al 620. Posterior volaba, ya están las condiciones mucho mejor.
3: Volaris 1891, recibió rumbo 095 probado, desciendo a 14000 pies, libre de mal tiempo Dazo.
2: Amable, 095, 14000 pies, libre de mal tiempo Dazo, Volaris 1891.
4: Bajar aproximación, buen día, noviembre 877 Alfa, en descenso 270240.
3: Number 877 Alfa, buen día, contacto radar, descienda vía X1 Alfa, espere ILS X-ray, pista 11 derecha.
4: X1 Alfa y esperamos ILS L1 derecha.
1: X-ray Bravo Alfa India Romeo está a la vista, cruce la trayectoria sobre las cabeceras 11, la presente, el viento 130.7, verifica área libre de plataforma sur, evite sobrevolar hangares y aeronaves.
3: Contacto Centro México.
5: Sí, ahora tráfico próximo al toque, a la vista, al venir.
1: Correctamos tráficos a la vista, puede cruzar la trayectoria sobre las cabeceras.
5: Venir, muchas gracias.
3: Comente Sierra Bravo, vuelo directo a...
6: Hola, buenas tardes, Viva 1398 ILS X-ray 11 derecha.
3: Volar.
1: Tiene pista 11 derecha, 3006 en el altímetro.
6: 10000 pies, Volaris 13006 en el altímetro, Viva 1308.
1: Si Alfa 32 Sierra, rueda posición y mantenga pista 11 derecha, intersección Papa 3.
3: 520 Sierra Bravo, haciendo nivel 320.
2: Descendiendo para 320, 520 de Sierra Bravo.
1: 731 Alfa Whisky, abandone la pista de Papa 1 y contacto terrestre 219.

0: Clarison 891, contacto 193 aproximadamente.
1: Partir autorizado el despegue, pista 11 derecha, intersección Papa 3, viento 120.7 en el aire 120 decimal 8.
2: De Guadalajara, buenas tardes, el golpe Bravo Julian Mike 1, manteniendo antes.
0: Instrucción.
2: Restricción 230 Alfa Delta Eco, gracias.
1: 189. Hora de pista 11 derecha, Juliet Mike 1.
2: 095.
3: 191, contacto radar, descienda 12000 pies. Notifique cuando le sea posible volar directo fijo DARS.
2: Le 12000 y le llamaremos informe.
1: Viva 1398, pista 11 derecha, viento 120 grados 612, autorizado para aterrizar.
2: Perfecto. Autorizado a aterrizar 11 derecha, viva 1398.
3: 9400 pies, autorizado. Y el ETF pista 11 derecho.
4: Volando al Golf Lima 620, 9400, autorizado ILSX 11 derecho, Blaze 1.
5: Buenas tardes, Unión 7089 pesado, Alfa 1.
4: Discreción, Blaze 174.
5: Izquierda, nos encontramos listos.
1: Buenas tardes, mantenga fuera de 11 izquierda, 7089 pesado.
6: Alfa Julio 2 Cartierra, rumbo de pista.
0: Extra Julio 2 Cartierra, buen día, contacto radar, Hacienda Viano Tup 1 Delta, 18000 pies.
6: Contacto radar, ascendemos Notub 1 Delta, 8000 pies, kilos de tierra.
7: Terminal Guadalajara, buen día, IVA 7413, nivel 210, volando rumbo a 360 por condiciones.
0: IVA 7413, buen día, contacto radar, descienda 18000, QNH 30 decimal 06, cuando posible vuela al Golf Lima 620, espere y el X-ray 11 derecho.
6: Torre Guadalajara, 653.
7: 06, cuando libre mal tiempo, damos el Golf Lima
6: 53 y el SX 11 derecha.
0: Number 5
1: 653, continúe 11 derecha, con el C3006.
7: 39, Centro México, 520,
6: Number 653.
7: Mando, por lo menos llama al poder volar al Golf Lima 620, volar y son 891 derecha.
0: En 4 minutos.
6: Izquierda al 010, 8000 pies en 4 minutos y luego se cierra.
1: Buenas tardes, Alfonso Romero. Arena 789 pesado, rueda posición y mantenga 11 izquierda, intersección Alfa 13.
0: A 14000.
7: Descenso 14000, viva 7413.

0: Código 139, abandone pista en Alfa 6, mantenga fuera de pista 11 izquierda.
1: En Alfa 6, mantenemos antes de 11 izquierda, arriba.
0: Confirmo, viva 1398, autorizó el cruce de la 11 izquierda, alfa 5 y contacto terrestre 121 decimal 9.
1: 156, contacto centro izquierda en alfa 5, 19, viva 139.
2: 39, viva 3156, buen día, gracias.
0: Aeroméxico 653, pista 1.

0: Viva 7413, vuelo rumbo 085, 12000 pies. Notifique cuando le sea posible volar el Golf Lima 620.
1: Volamos por la derecha al 085, derecho 12000 pies y llamaremos para volar el 620, Viva 7413. Polaris 1891, podemos volar al Golf Lima 620.
0: Volaris 1891, vuela al Golf Lima 620, descienda 9400, autorizado ILSF y a la pista 11 derecha.
1: 400, Golf Lima 620, autorizado ILSF, 11 derecha, Volaris 1891.

0: volar 1743, una milla de Goffema 621, servicio radar terminado, llama torre 18, no tenga una
1: 561, descienda 14000 pies en restricción.
2: 7 alfa, volamos al... Repite fijo, por favor.
1: Bajar a volar 1743, 10 millas, CLSX, 11 derecha.
3: Aeronión 7089, autorizado despegar pista 11 izquierda, intersección alfa 13, viento 180.5 en el aire del CEU. 1743, continúe pista 11 derecha con el NT30 decimal 06.
4: Subido hasta tierra.
1: Tengo la 1743.
3: Aeroméxico 653, abandone pista en alfa 6, mantenga fuera de once izquierda, tránsito pesado en carrera.
1: Bravo Kilo Yankee Víctor, no.
3: Aeroméxico 241, rueda posición y mantenga pista 11 izquierda, intersección alfa 13, precaución con la turbulencia del tránsito pesado en carrera.
1: Contacto, si le mantengo 8500 pies, no aviso.
3: Con el Plata México, capitán. Aeroméxico 653, cruce pista 11 izquierda en alfa 5 terrestre 219.
4: Gracias, pisamos pista en alfa 519, Aeroméxico 653.
3: Polaris 1743, pista 11 derecha, viento 130.5, autorizado para aterrizar.
5: En ascenso, vía.
1: Piso 1743.
5: 5900 por 2309.
1: Aeronión 7089, pisado, buen día, contacto radar, hacienda vía Kelva 1 alfa, nivel 230.
5: Recibe, continuamos en el centro vía Kelva 1 alfa, 230, Aeronión 7089.
1: Bravo Kilo Yankee Victor identificado, active código 1573, notifique cuál será su altitud final.
5: 1573, estamos solicitando como final 15500, caballero.
1: Recibido, hacienda 1-2500, no aviso, Kilo Yankee Victor.
5: 1-2500, no aviso, muchas gracias, Yankee Victor.

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0: Volaris 1891, una milla de Golf Lima 621, servicio radar terminado, contacte a Torre 118.1, tenga buen día.
1: De hecho, una Torre Volaris 1891 igualmente.
0: Viva 7413, descienda a 10.000 pies, notifique cuando le sea posible volar el Golf Lima 620.
2: Continúe, le informaré pista libre, QNH 3006.
1: Bueno, sería posible volar directo al 621 y el censo a 10.000 pies y va a 74.
2: Aeroméxico 241, pista 11 izquierda, intersección alfa 13, el viento es de los 110 grados, 6.2. Autorizado a despegar en el aire, contacte 120 decimal 8.
3: Despegue pista 11 izquierda, Aeroméxico 241.

0: Alfa Eco Alfa Julieta, despegando de Sapo.
1: Rebravo Juliet Mike Kilo Rueda, posición y mantenga pista 1-1 derecha, intersección Papa 3.
2: Voy a mantener 1-1 Alfa Eco Alfa Juliet, no hay contacto, haciendo 1-0-1000, no aviso, QNH 30 decimal 06.
0: 3006 y pendiente contacto.
1: 4-3, abandone pista Alfa 6, cruce pista 11 izquierda y en Alfa 5 terrestre 21-9.
2: Alfa 6, cruce de 11 izquierda, Alfa 5, 21-9, Volaris 1-7.
1: Volaris 1-8-9-1, tránsito golpe próximo a la salida de la 11 derecha, continúe, espera autorización en final corto. El viento es calma, continúe.
2: Alfa Eco Alfa Juliet, hacienda 1-5000 pies, no aviso.
0: Tenemos ascenso 1-5000, nuevo aviso.
3: Hola, Guadalajara, buenas tardes, Romil 241, deja 6200, salida de Miri 1 Alfa.
2: Buen Air México 241, contacto radar, hacienda Vía Miri 1 Alfa, nivel 230.
3: Nivel Alfa 230, México 241.
1: Derecha.

0: Lima Kilo Liso.
1: Exposure 10 Mike Kilo, pista 1-1 derecha y papa 3, viento calmo, autorizado a despegar en el aire 28.
2: Mil pies, gire derecha.
0: Despegue 11 derecha, 28 del aire, Julio 20, gracias.
2: 38600, viva 7413.
3: Y directo a Kelpa.
1: 7304, rueda posición y mantenga pista 1-1 izquierda, intersección alfa 1-3.
4: Mantén pista 1 en el intersección alfa 1-3, gracias.
5: Guadalajara, noviembre 877 alfa.
2: Prosigue Number 877 Alfa.
1: Pista 1-1 derecha, viento 1-2-0 grados 6 nudos, autorizado para aterrizar.
2: 1 derecha, autorizado para aterrizar, Polaris 1-8-9-1. 77 Alfa, buen día.
5: 9-3, muy amable. Guadalajara, buen día, noviembre 877 Alfa, nivelados 1-4000.
2: November 877 Alfa, contacto radar, descienda a 1-1-1000 pies.
5: Contacto radar 1-1-1000. Noviembre 877 Alfa.
2: Viva 7413, está en condiciones de vuelo visual. Para que el 41 sea a nivel 230 sin restricción. 7413 en BMC de 7.10. Autorizado y el ETEXO y a la pista 1-1 derecho.
6: Tenemos ascenso 230, me falta ayuda.
2: 8200 y autorizado y el ETEXO y 1-1 derecho, viva 7413.
0: Me he cerrado Julian Maikino, abandona 6-6 por 230.
2: Exobrado Jurek Maquilo, buen día, contacto radar, Hacienda Villa Sedemono Alfa, nivel 230. Cadazo con 1-1-1-10.
0: Jurek Maquilo.
5: Y por la derecha, al fijo, ¿me repite al fijo, por favor?
1: Viva 7304, pista 1-1, izquierda, intersección Alfa 1-3, viento de los 1-3-0 grados 5 nudos, autorizado a despegar en el aire, contacto 1-0 decimal 8.
2: Cero por condiciones.
4: Hay 1-2-0 decimal 8, 7304.
2: Mal tiempo, se produjo. Una vez liberado mal tiempo, directo a hacerlo, yo lo prefiero. Aeronión 7089 pesado, contacto Centro México 26.15, que tenga.
1: 3204, la posición y mantenga pista 1-1, izquierda, intersección alfa 1-3.
7: Pueden mantener en 1-1, izquierda, intersección alfa 1-3, iba 3204, buenas tardes.
1: Alfa Víctor Delta, va a ser número 2, mantenga fuera de la 11 derecha.
2: Exo Alfa Eco Alfa Yurit, hacienda nivel 270, no aviso.
6: 270, nuevo aviso, Eco Alfa Yurit.
1: No abandone pista Alfa 6, mantenga fuera de pista 1-1, izquierda.
4: Izquierda Alfa 6, mantenemos fuera de pista 1-1 izquierda, Volaris 1-8-9.
2: Viva 7413, próximo al Rocky más 621, servicio radar terminado. Con...
1: cruce pista 11 izquierda, Alfa 5, terrestre 219.
4: 1 Viva 7411 izquierda, Alfa 6, Alfa 5 y 229, Volaris 1-8-9.
2: ¿Es posible por condiciones mantener 12.500 pies para el Chile Crypto, por favor?
4: Buen día, Viva 7413 y LS X-Ray 1-1 derecho.
1: Buen día, 7413, continúe 1-1 derecha, con NH3006, teniente pista libre.
4: Nos tendríamos a la 1-1 derecha, 7413.
2: 306 de amigo 9. Viva 7304, buen día, contacto radar, cruzando 8000 pies, gire derecha a Tox, haciendo a nivel 230 sin restricción.
4: Cruzando 8000, derecha a Tox, 230 sin restricción, 7304.
2: Chile Crypto, también podríamos mantener 13500 en motoriza para no interferir con las altitudes. Podríamos mantener 13500. Sobrado Chile Crypto, recibe haciendo 3500.
8: 3500, muchas gracias.
1: Viva 3204, pista 1-1, izquierda, intersección alfa 1-3, viento 130.6, autorizado a despegar en el aire 1-2-0, decimal 8.
0: Volvamos por izquierda directo.
7: Izquierda, intersección alfa 1-3, en el aire 28, viva 3204, hasta luego.
2: Guadalajara, Yuri 2 Sierra, ¿será posible ascenso a 200? Yuri 2 Sierra, ascienda a nivel 200. Autorizado, ascenso 200, Yuri 2 Sierra. Exo Alfa, Eco Alfa, Yuri, contacto Centro México en 126.15.
1: Dos minutos de separación con la turbulencia del tránsito de carrera, mantenga fuera de pista. Viva 7413, 1-1 derecha, viento 130 grados, con nudos, autorizado para aterrizar.
4: Al gol. 1-1 derecha, IVA 7413.
2: Alfa 877 Alfa, está en condiciones de vuelo visual.
4: Es correcto.
2: Ok, en BMC descienda 8600, cuando le sea posible.
1: 1-2-4-2, muy buena tarde, mantenga fuera de la pista 1-1 izquierda, va a ser número 2 para la salida.
4: Al gol,

0: Guadalajara, buenas tardes, Viva 3204, Censo Vía o Tokio No Alfa.
1: Viva 3204, buen día, contacto radar, cruzando 8000 pies de la izquierda a Tokio, haciendo a nivel 230.
0: Contacto radar al cruce 8000 pies, directo Tokio 230, Viva 3204.
2: Terminal, el Gulfstream cerrado, yo lo imagino. Solicita desvío por la derecha.
3: Chiapa, autorizado Gulfstream 622-7300 MC, autorizado ILSX y 11 derecho.
4: Radio 6 de mí, en la torre tenemos condiciones. Solicitando rumbo 112.
5: A la pista 11 derecho.
1: De volar a ILS.
4: 1290, ya estamos en Viva 7304.
2: Rumbo 315 y esta CEDEM sería la desviación.
1: Recibe su grado Jürgen Maquilo, desviación aprobada. Cuando posible, vuele directo a radar.
2: Desviación aprobada.
6: Se les mantenga fuera de pista 11 derecha, le llamo.

0: Obrador, Jared Maquilo, contacte Centro México en 123.9, que tenga buen día.
1: Esta posición y mantener 1-1 derecha, intersección, paso 3. Va 7413, abandone por la izquierda alfa 6, cruce 11 izquierda, alfa 5, terrestre 219.
2: Izquierda alfa 6, cruce 11 izquierda, alfa 5 y terrestre 219. Gracias, buen día.
1: Buen día.
3: Muchas gracias por todo, excelente turno.
1: Gracias. Sexto Bravo Alfa Víctor Delta Pista 11 derecha, intersección Papa 3, el viento es de los 130 grados con 6 nudos. Autorizado a despegar el viraje por la derecha y notifica 10 millas fuera. Mantenga actitudes de carta visual.
0: 100.
4: Esta rumbo 100, la 7304. 7304, ¿podemos mantener presente el rumbo?
0: Sí, mantenga el rumbo 7304.
1: De momento es posible, mantenga la ruta precisa.
4: 10 millas aproximadamente, la 7304.
3: Guadalajara 7 Alfa, estamos en final, pista 1-1.
1: De Alfa, continúe pista 1-1 derecha, QNH 3006.
3: 3006, continuamos en aproximación a la pista doble 1 derecha.

0: Volaris 1752, reposición y mantenga, perdón, es Volaris 1242, reposición y mantenga pista 1, izquierda intersección alfa 13.
1: Approach
0: 877 alfa, autorizado para aterrizar, pista 1 derecha, viento 130 grados, 6 nudos.
1: We have Papa.
2: 1 derecha, 7.
1: Radar contact is handled and maintain flight level 210.
0: Expect la salida a Isla Presidio para checar pirámide.
1: Maintain flight level 210. Expect in the island.
3: Alfa, Alfa Victor Delta.
1: One right, FedEx 265, heavy.
4: Volaris 1401.
5: 1401, 240, solicitado de desviación por la derecha rumbo 290.
4: Polaris 1401, desviación aprobada, desciende a nivel, corrección, desciende a 1.4 mil pies, cuando libre de mal tiempo vuele directo al Golf Lima 560 para reanudar Ixon 1 Alfa, esperando y el sexo y 1-1 derecho.
5: 1.4 mil, desciende aprobada la desviación, cuando posible directo al 506, reanudamos ya, esperamos 11, y el 11 derecha, Polaris 1401.
4: Correcto, confirmo el punto, Golf Lima 560.
1: Approach FedEx 265 heavy, request heading 090 for 25 miles, then Olava.
0: Number 180, Victor, muy buena tarde, va a ser número 3, mantenga fuera de la pista, 1-1 derecho.
1: 12,000, FedEx 265 heavy.
4: Alfa, Juliet Oscar Sierra, contacte aproximación Vallarta en 121.3, buen día.
5: 121 decimal 3, Juliet Oscar Sierra, gracias, buen día.
0: November 877 Alfa, abandone pista por la derecha, si le es posible echarle 1, que es la primera, y si no, Papa 1.
6: 014 y la posible 18.5, perdón, aquí tiene que venir.
4: FedEx 265 Heavy Contact. Good day.
0: L1 y Terrestre 219.
1: Sí, FedEx 265 Heavy.
0: Operaciones y elementos, autoriza el ingreso a pista 1-1 derecha para revisión.
1: Guadalajara approach, FedEx 265 Heavy, passing 20.5, descending 12,000, heading 090.
7: FedEx 265 Heavy, good afternoon, radar contact, descend to 1-2000. Maintain press
0: 242 pista 1-1 izquierda intersección alfa 1-3 y tocando autorizado despegar en el aire 1-2-0 de Chimal 8. Autorizado despegar 1-1 izquierda de compensa 8 con aviso 2-4-2, buenas tardes.
4: Eco, Sierra, November, Oscar, directo a retos como Romeo, Eco, Tango, Oscar, Sierra.
1: Pero Wendable, FedEx 265 Heavy.
8: Volamos a San Luis Potosí, posterior Victoria, Charlie, Victor, Mike, Cessna y retos llegar a Monterrey, viva 3204.
0: 752, nueva posición y mantenga pista 1-1 izquierda, intersección alfa 1-3.
4: Contacto Centro México 26.
9: No, 752, aprobado, pues mantener en 1-1 izquierda, intersección alfa 1-3, volar, 1-752.

0: Alfa Víctor Delta, solicito mayor.
1: Alfa Víctor Delta, mantenga el sitio de carta visual y cambia 28 para mayor.
2: Heavy descend to 10,000.
3: Descend 10,000, 10,000, FedEx 265 heavy.
0: Guadalajara, buen día, que vamos Alfa Víctor Delta 6700, solicitando mayor.
2: Explorado Alfa Víctor Delta, buen día, identificado, 18500 pies, no aviso.
0: Descend separado, 8500, no aviso, Alfa Víctor Delta.
4: Parísteno 242, buena tarde, en ascenso 620, pone Ibel 230 vía Emiliano Alfa.
2: Polarizo 242, buen día, contacto radar, cancele salida, mantenga rumbo de pista, en ascenso a nivel 230 sin restricción, espere Miri a la milla 30.
4: Quiero hablar, hizo 242, manteniendo rumbo de pista, ascenso 230 y esperando Emiri a la milla 30.
5: Guadalajara, buen día, Polarizo 1705, 274 por 240, volando Golf Lima 543.
2: Polarizo 1705, buen día, contacto radar, descienda a unos 6000 pies sin restricción. En Golf Lima 513, reanude el descenso Mesca 1 Alfa, esperando y el X-Ray 11 derecho.
5: Descenso 16000 pies, en Golf Lima 513, reanudamos en Mesca 1 Alfa, esperando y el X-Ray 11 derecho.
6: Pista 1 Uniquia, intersección Alfa 13, viento 160 grados, con nudos autorizados a despegar en el aire 120, decimal 8.
7: Estado de despegue de pista 1 Uniquia, 20 grados, la aire, muy mal, excelente día, Polarizo 1507.
2: 9500, no aviso.
3: 65 heavy is direct, Golf Lima 620.
8: Your FedEx 265 heavy descent to 9400, tour ILS X-ray approach, runway 11 right.
3: Descend 9400, clear the ILS X-ray 11 right, FedEx 265 heavy.
8: Correct.
6: Móvil operaciones y elementos, abandonen la pista vía Alfa 10. Mantengan en Alfa 10 fuera de ambas pistas.
9: Nos alojamos en Alfa

0: 9180 Alfa Victor, ruede a posición y mantenga, pista 11 derecha, intersección Papa derecha.
1: Guadalajara, muy buenas tardes, Volaris 1752, ascenso 5800 por 230, salida Tokio 1 Alfa.
2: Volaris 1752, buen día, contacto radar, hacienda de Tokio 1 Alfa, nivel 230.
3: 265 Heavy, are you able to complete the approach with that altitude?
1: Pero, ya la salida.
4: 265 Heavy.
3: Right.
0: Recibido, para continuar revisando.

0: November 10 Alfa Víctor, pista 11 derecha, intersección Papa 3, viento 160.6, autorizado a despegar en el aire 28. Buen día. ¿No, Bravo, listo?
1: 5-2, cruzando 8000, vira izquierdo, toque.
0: Mantenga 1-1 derecha, intersección Papa 3.
2: Toque Volaris, 1-7-5-3.

0: Volaris 1401, contacte aproximación Guadalajara 119.3, buen día.
1: 93, Volaris 1401, saludos.
0: Volaris 1705.
2: Romeo Bravo, pista 11 derecha, intersección Papa 3, viento 160 grados 5 nudos, autorizado a despegar, viraje por la derecha.
3: 1705, Volaris.
4: Descienda 11000 pies y
2: no. Más elementos en Alfa 10, autorizado a continuar de pista 11 izquierda.
1: Afirmativo 1401,
0: el 230.
4: Para aproximación, la rofima 621, por el momento mantenga 11000 pies.
2: Ficha.
1: Ok, 11000, esperamos el 621, la 141.
5: Equipo convencional.
0: Contacto radar, 63 millas hacia.
2: Rueda posición y mantenga pista 11 izquierda, intersección alfa 13. Espere 3 minutos más de separación.
0: 11 derecha.
5: Juliet, me confirma altímetro, por favor.
0: QNH30, decimal 06, 251, Juliet.
5: Tenemos 17000 en nuestro altímetro.
0: ¿Se habló del resto de la instrucción, Juliet?
5: Sí, estamos, volamos directo al Bor Guadalajara, esperando vectores fieles de Zulu, 11 derecha, mantenemos 17000, 251, Juliet.
6: FedEx 265 Heavy over Gulf Lima 621. Radar services terminated. Contact tower 118 decimal 1. Good day, sir.
0: 500.
1: Two tower 118 decimal 1. FedEx 265 Heavy. Good day. Aloha Tower. Good afternoon. FedEx 265 Heavy. ILS 11 right.
2: FedEx 265 Heavy, continue runway 11 right, QNH 3006.
1: 705, continue 11 right, 3006, FedEx 265 Heavy.
3: FedEx 1705, 18000, Perú 2000, volando directo turno.
2: Si elemento abandone en pista en Alfa 15, en Alfa 15 mantenga fuera de ambas pistas.
0: Izquierda rumbo 030, límite localizador en 17000.
5: 030, límite localizador, mantenemos 17251, Juliet.
6: Volaris 1401, está en condiciones de vuelo visual.
7: 615, Volaris 1242, buena tarde.
6: 1401 en BMC, descienda a 8600 pies.
2: Móvil operaciones, noticia pista 11 derecha libre.

0: recibido pendiente para ingresar a la otra pista. Mantenga fuera de agua.
1: Number 251 Juliet Juliet, descienda 1-4000 pies.
2: 1-4251 Juliet Juliet.
0: 06, pista 11 izquierda, intersección alfa 13. El viento es de los 150 grados, 612, autorizado a despegar en el aire con taxi 10 decimal 8. Six two six five heavy runway
3: 11R, wind 150 at 6. One right, clear to land, FedEx 265 heavy.

0: este Guadalajara, muy buen día, Volaris 517 en descenso 250 por 240. Con información,
1: papá. Radar, recién había Motem 1 Alfa, espere y LC X-Ray 1-1 derecha.
0: Guadalajara, buen día, Volaris 517. Próximo.
2: Mantenga la ruta visual Isla de Presidio, se encuentra en la trayectoria de las aproximaciones frustradas.
3: Tenemos ruta número 27.
1: Recibido Volaris 517.
2: Se ingresa a pista 1-1 izquierda para revisión.
1: LC X-Ray, pista 1-1 derecha.
4: 621 en BMC 8200, autorizado ILS X-Ray 1-1 derecha.
0: Volaris 517.
2: Le mantenga fuera de pista 1-1 derecha, tránsito pesado, próximo al toque.
1: Buen día.
5: 39 con México, muy mal, excelente día.
6: 3 Guadalajara, Volaris 1006, buenas tardes, en acceso 6000 vía CD Mono Alfa.
1: Volaris 1006, buen día, contacto radar, hacienda vía CD Mono Alfa, nivel 230.
6: Centro vía 230, Volaris 1006.
1: November 251, Yuri Yuri, contacte aproximación Guadalajara 119.3, buen día.
5: Estamos aproximación Guadalajara 119, decimal 3251, Yuri Yuri, muchas gracias, hasta luego.
0: Y Alfa Víctor, ahorita vamos a continuar el ascenso para unos 3000 más 500.
4: Pista 1-1 derecho.
1: Víctor, Delta.
7: De X-Ray, 11 derecha, Volaris 1705.
5: Aproximación Guadalajara, muy buenas tardes, November 251, Julie, Julie, dejando 16000 por 14.
2: La operación es, ¿le es necesario que le enciendan las luces de la 11 izquierda?
4: El contacto radar, mantenga 14000 pies.
5: Radar, mantenemos 14000, doble Julie.
2: Prendemos los dos circuitos, gracias. Papa Alfa Alfa, rueda posición y mantenga pista 1-1 derecha y posición Papa 3.
6: Le dice
1: 1-0-0-6,
6: ¿será posible por
2: izquierda, C? 1-2. 2-6-5 heavy, batting Alfa 6, first runway 1-1 left, Alfa 5, and contact 1-2-1, decimal 1-7-9.
8: Left Alfa 6, the cross, 1-1 left, then Alpha 5, ground up 1-2-1, decimal 1, 2-6-5 heavy.
0: 4-6-4-1-4-0-1.

0: 8 alfa papa alfa alfa, pista 1-1 derecha, intersección papa 3, viento calmo, comenzado a despegar en el aire, contacto 120 decimal 8, buen día.
1: Aeropuerto 401 final ILS 11 derecha 7 millas.
0: 31401, continúa pista 11 derecha, PNH 3006. Tránsito en carrera y uno más próximo a la salida de la 11 derecha.
1: Pendiente, continúa 1401.
2: Y Volaris 1705, ¿sería posible volar directos a Gulf Lima 602? Condiciones visuales.
3: Debe de mantener 1-1 pies, hay algunas zonas prohibidas hasta 1-0 pies.
0: Alfa, muy buena tarde, mantenga fuera de la pista 1-1 derecha el tránsito que le antecedió de menor performance.
3: Correcto.
4: Alfa, papá, doble alfa, rumbo de pista en la salida Emira 1 alfa.
5: Alfa, papá, alfa, alfa, buen día, contacto radar. Al cruce de 8000 pies, vira derecha, toxo, haciendo a nivel 230 sin restricción.
0: 301, pista 11 derecha, viento calma, autorizado para aterrizar.
1: Para 2-3, derecha, vez 1-4-0-1.
5: Dijo Volaris a Toxo como Alfa Tango, Oscar X-Ray Oscar.
4: Al cruce de 8010, directo a Toxo, Papa doble alfa, ya tenemos para 2-3.
0: Para mayor puede cambiar a 28, buen vuelo.
5: Alfa Víctor, contacto Centro México, 26.15. Volaris 1006, dirige izquierda, CDM.
6: Buenas tardes, exfibrado.
5: Exfibrado, Sierra Oscar Golf, buen día, prosiga. Exfibrado, Sierra Oscar Golf, no hay contacto, ¿cuál es su altitud?
6: 9.010 por menor.
5: Recibo Sierra Oscar Golf, pista 1-1, QNH 30, decimal 06, sin instrucciones, carta visual, notifique 20 millas.
6: Como 20 millas.

0: Exo Bravo, Alfa Víctor Delta, espere pista 02 en Europa con QNH 30 decimal 10. Cuando posible, contacte 18.2, que tenga buen día.
1: November 251, Yule Chule, descienda a 10.000 pies.
2: Sí, 16 con Europa, que tenga buen día, gracias.
0: Hasta luego, la 02.
2: Siguiente, 02, Alfa Víctor Delta.
3: Aproximación, Guadalajara, buenas tardes, Volaris 1263, descenso deja 2747 por 240 Cachupo.
0: Volaris 1263, buen día, contacto radar, descienda vía Cachupo 1 Alfa, espera ILS X-ray 1-1 derecha.
3: Continuamos descenso vía Cachupo 1 Alfa, espera la aproximación ILS X-ray 11 derecha, Volaris 1263. Volaris 1263.
0: Volaris 1263, prosiga.
3: Tuve una pregunta, ¿hay tráfico respecto a la llegada a Cachupo 1 Bravo, ya que a partir del 575 hay más tiempo hasta el 565 y no va a ser posible realizar ese llegado?
0: Recibido, Volaris 1263, ¿es posible volar el rumbo 100?
3: Negativo, lo más que podemos volar es el rumbo 120, pero ya sería como 40 millas y entrar por el sur vía DAT.
0: Recibido, y pues hacia el November, ¿le es posible algún rumbo para poder acortar a Olava?
4: Por su derecha, rumbo 050.
5: Más que raro, la posición y mantenga pista 1-1 derecha, intersección Papa 3.
0: Recibo, Laris 1263. Mantenga rumbo 140, si le es posible.
5: Pista en Alfa 6, cruce pista 11 izquierda, Alfa 5, terrestre 219.
3: Alfa 6, no, pista Alfa 5, yo no le estoy pasando.
0: Pies, Volaris 1263.
5: Operaciones más elemento en Alfa 3, 219 con terrestre para instrucciones. Notifique con todas las unidades fuera de pista.
2: ¿Alfa Víctor Delta?
0: Está informando Uruapan Alfa Víctor Delta que hay condiciones marginales en el área y próximamente estiman poner en condiciones instrumentos.
2: Escribe a Alfa Víctor Delta, enterado. Gracias.
5: Alfa Maquera, Alfa Pista 1-1 derecha, intersección Papa 3, viento de los 100 grados y nudos, autorizado a despegar en el aire Víctor.
0: Volaris 517, notifique velocidad. Velocidad Volaris 517, cancele llegada, vuele a Dulno, descienda 1-2000.
6: Directo Dulno, 1-2000.
5: Gracias.
6: Volaris 517.
4: 251, Yule Yule, descienda a 8600 pies.
3: 8300, 251, Yule.

0: Con Volaris 1705, Golf Lima 621, servicio radar terminado, contacta a Torre 18-1, tenga buen día.
1: Torre 18-1, Volaris 1705, buen día. Torre Guadalajara, buen día, Volaris 1705, ILS X-Ray, 11 derecha.
2: Volaris 1705, pista 11 derecha, con H3006, continúe.
3: Justificamos.
1: 11 derecha, continuamos, Volaris 1705.
0: Volaris 1006, contacte Centro México en 123.9, buen día.
3: 23.9, buen día.
4: Salidas Guadalajara, buen día, Estrella Alfa, Mayger Alfa, dejando 6400 por 230 vía Kelva 1 Alfa.
0: Estrella Alfa, Mayger Alfa, buen día, contacto radar, haciendo vía Kelva 1 Alfa, nivel 230.
4: Vía Kelva 1 Alfa para 230, Mayger Alfa, contacto.
3: Ya podemos volar al rumbo 1260, código 1260, Volaris 1263.
0: Messi, Volaris 1263, buen rumbo 120, descenso a 18.
2: 1705, pista 11 derecha, viento 120 grados, 5 nodos, autorizado para aterrizar.
3: 1263.
0: En BMC, descienda 8200, mantenga el presente rumbo, intercepte localizador, autorizado ILS Zulu, la pista 11 derecho.
5: En BMC 8200, presente rumbo y autorizado ILS Zulu 29, corrijo 11 derecho, 51 izquierda.
3: 19.3 Volaris, 517, buen día. Aproximación Guadalajara, buenas tardes, Volaris 517, en descenso deja 16000 por 12000 directo Tulum.
0: Volaris 517, contacto radar, descienda 11000, autorizado ILS y 11.
6: Buenas tardes, 743. En Alfa 13, pista 11 izquierda, mismo
3: sitio. Volaris 517.
2: Buenas tardes, Víctor Otelo, mantenga fuera de pista 11 derecha, tránsito final corto.
7: Tenemos a la pista Víctor Otelo.
3: Tenemos un 1500 y nos fijamos en la pareja.
0: Volaris 1263, descienda 14000.
3: Descenso 14000 pies, Volaris 1263.
0: Volaris 1143, buen día, contacto radar, descienda 16000 pies, QNH 30 decimal 06, Golf Lima 564, Renu de Casup 1 Alfa, esperando y el sexo y 11 derecho.
2: ¿Será posible el Golf Lima 565 para mejores condiciones, esperando y el derecho,
0: Volaris 1143? Volaris 1143, el QNH 30 decimal 06, ha aprobado el Golf Lima 565, inicia el descenso, incrementando a través de 18000 por 16000 pies por tráfico.
2: Estamos diciendo entre 18000 por 16000, 3006 y el 565 está aprobado, Volaris 1143.
5: Torre Guadalajara, muy buenas tardes, number 251, Julie, Julie 10 millas, pista 11 derecha para Universal.
2: November 51, Julie, Julie, buenas tardes, continúe pista 11 derecha, con H3006, pendiente pista libre.
5: Muchas gracias, pendiente pista libre, Julie.

0: se alza Víctor, Hotel Oscar. Rueda posición y mantener pista 1-1 derecha, intersección Papa derecha.
1: Recibido posición y mantener pista 29, código 11 derecha y Papa 3, Víctor Celos.
0: 251 Julius, Julius Lincoln, Citation ingresando a la 11 derecha, espere autorización en final corto.
2: 232 volares, doble Julius, gracias.
0: Polaris 1705, Alfa 6, cruce pista 11 izquierda en Alfa 5219.
1: Alfa 6, cruzamos 1-1 izquierda y 219 Polaris.
0: Este Alfa Víctor Hotel, cruzar pista 1-1 derecha, intersección Papa 300 de los 100 grados minutos, autorizado a despegar en el aire 1-0, decimal 8.
1: Vamos a despegar un poco Papa 300 en el aire, Víctor, te lo escapamos.
0: 255X y es número 2, mantenga fuera de pista, 1-1 derecha.
1: Desde izquierda lava.
2: Por izquierda, directo lava, descenso 1-2000 pies.
0: Activa 7-4-3-3, posición y mantener pista 1-1 izquierda, intersección alfa 1-3.
2: Contra, posición y mantener pista 11 izquierda, intersección alfa 3. 3 lava, ahora, 1-2-6-3, vuelta.
0: 251 Juliet, Juliet autorizado para aterrizar pista 1-1 derecha, viento de los 100 grados, 5-9.
2: Ando directo o lava por aterrizar pista 1-1 derecha, 251 Juliet, Juliet.
3: 263, contacto radar, mantenga 1-2000 pies.
2: Contacto radar, mantenemos 1-2000 pies, radar, 1-2-6-3.
1: Salida Guadalajara, muy buenas tardes, Citation X-Ray Alpha Victor Hotel Oscar, CEDEP 1 Alpha la salida, abandona 5-800-230-9.
4: X-Ray Alpha Victor Hotel Oscar, buen día, contacto radar, Hacienda Vía CEDEP 1 Alpha, nivel 230.
1: Contacto radar, ascenso vía 230, Victor Hotel Oscar.

0: 251 Juliet, Juliet, avanzan en la pista vía Charlie 1. Recibido, avanzan en vía Papa.
1: Volaris 1143, contacte aproximación Guadalajara 119.3.
2: Volaris 1143.
0: Mantenga un minutito más para cumplir con la separación de 3 minutos de tránsito que le han sucedido, misma salida.
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3: Any more her?
2: No.
4: Volaris 1263, descienda a 10.000 pies, espere golf Lima 6.
0: Es autorizado despegar pista 1-1 izquierda, clase sección alfa 1-3, viento de los 100 grados centígrados en el aire 1-0 decimal 8.
3: Autorizado despegar en la pista a izquierda, dirección alfa 13, 28 en el aire 7-4-2-3. Estamos alcanzando 200.
0: Posición de mantener pista 1-1 derecha, intersección papa 3.
3: Con papa a bordo.
1: Volaris 1-0-3, buen día, contacto radar, desciendo en 8.000 pies, libre de mal tiempo, vuela al Golf Lima 564 para reanudar caso 1 alfa, espera y el sexo y 1-1 derecho.
3: Centro para 1-8.000 pies, cuando libres de mal tiempo, volar directo al Golf Lima 564, esperamos y el sexo de la pista.
0: Debate número 3 para la salida, mantenga fuera de la pista 1-1 izquierda.
4: Vuele directo al Golf Lima 621 con 1-0.000 pies.
3: Golf Lima 621.
0: La extensión correcta, Volaris, 1-7-6.
3: Afirmativo.
0: Presidente, puede hacer la track aprobado, pista 1-1 izquierda, posición y mantener 1-1 izquierda.
3: Track 1-1
2: izquierda. Volaris 1-1-4-3.
4: Volaris 1-1-4-3, recibido. Vuelve directo a Olava, reduzca velocidad a 2-3-0 nodos indicados.
2: Pasamos a 2-30, directo a Olava, Volaris 1-1-4-3.
3: Takara, buenas tardes, es el vivo 743 en ascenso, 6500 por 230, CDM 1 Alfa.
1: Vivo 7433, buen día, contacto radar, hacienda vía CDM 1 Alfa, nivel 230.
3: Todavía 230, 743.
1: Aviso 1203, incremente régimen de descenso hasta alcanzar un 8000 pies.
3: Incrementamos régimen de descenso hasta un 8000 pies, Volaris 1203.

0: Volaris 1143, descienda a 1-2 mil pies.
1: Todos, Volaris 1143. Number 2, Alfa X, pista 1-1 derecha, intersección Papa 3, ciento de los 110.7, solicitado despegar en el aire 28. Gracias.
0: Viva 3133 Guadalajara. Polaris 517, próximo.
2: Torre Guadalajara, noviembre 800 Romero Kilo, en Papa 3, antes 11 derecha.
3: 1-8,
1: sí. Tarde 803 Romero Kilo, mantenga un momento fuera de 1-1 derecha, base número 3.
2: Mantenemos fuera de 11 derecha, 03 Romero Kilo como número.
0: Polaris 1263, descienda a 8600 pies.
3: LS 11 derecha, 9.5 millas.
1: Buenas tardes, Volaris 517, pista 1-1 derecha, viento de los 100 grados, 6 nudos, autorizado para aterrizar.
3: Buenas tardes, autorizado para aterrizar en 11 derecha, Volaris 517.
0: 6.000 pies en restricción, directo al Golf Lima 550 para reanudar. Esperando y el X-Ray 1-1.
1: ¿Prosiga?
4: Directos al Golf 50 para reanudar a Mula 1 Alfa, el descenso sin restricción 16.3133.
1: Recibido, continúe por la ruta visual y el corredor Quebec. El corredor Quebec, ruta visual puesto, notifique una milla al sur de la estación, QNH30 de Sumán
4: 06.
3: Salidas Guadalajara, muy buenas tardes. Noviembre 25 Alfa X, con ustedes 6400 por 230.
0: Noviembre 25 Alfa X, buen día, contacto radar, haciendo vía que el bono Alfa nivel 230.
3: 3 está en BMC. Alfa para 230-25 Alfa X.
0: Volaris 1263 en BMC, descienda a 8200 pies, autorizado ILSF y a la pista 1-1 derecho.
4: BMC descenso a 8200 pies, autorizada aproximación, ILSF y a 11 derecha, Volaris 1263.
2: 2303

0: volar es 1143, descienda a 1000 pies.
1: ¿Otro posible desvío por la izquierda?
2: Volaris 144, ¿qué rumbo requiere?
1: 270.
2: Volaris 144, aprobado, desciende unos 7000 pies en restricción, libre de mal tiempo, vuele a Bruja.
1: 270 por la izquierda, aprobado, descenso a unos 7000, cuando posible, Bruja. Volaris 144.
3: Aproximación Guadalajara, muy buena tarde, Volaris 1293, en descenso 260 por 24, ser información Quebec.
2: Volaris 1293, buen día, contacto radar, descienda vía Exxon 1 Alpha, espere ILS X-ray, pista 11 derecha.
3: Descenso vía Exxon 1 Alpha, esperando ILS, pista 11 derecha, Volaris 1293.
2: Volaris 1203, ¿en cuántas millas le sería posible volar a Olava?
1: En 10 millas, Volaris 1203.
2: Recibido Volaris 1203, en 10 millas vuele a Olava, descienda 14000.
1: En 10 millas volamos a Olava, y en 14000 pies Volaris 1203.
0: Volaris 1263, próximo al Goflimax 621, servicio radar terminado, contacte a Torre 18, no, buena tarde.
1: Torre 18, no, Torre Volaris 1263.
0: Volaris 1143, está en BMC.
1: 1263, aproximación, ya en 11 derecha.
4: Buenas tardes, continúa en su derecha, Volaris 1163.
1: Muchísimas gracias.
0: 11 derecha.
4: Volaris 1716, pista 11 izquierda, viento 110 grados 612, autorizado a despegar en el aire, contacto 120, terminal 8.
2: Chao, Romeo.
1: Aprobado, cabina, frecuencia. Romeo, Romeo, Romeo.

0: Hola, 517, Barrones Quintanal, 6, mantenga fuera de pista 11, izquierda, tránsito en carrera.
1: 119.3, buen día.
2: Quintanal, 6, mantenemos de 11, izquierda, horario 517.
0: Aero México 245, Rojo, que se mantenga 11, izquierda, intersección Alfa 13.
1: 10.
0: Volaris 1263, pista 11 derecha, viento 120 grados, 5 nudos, autorizado para aterrizar.
3: Autorizado aterrizar, pista 11 derecha, Volaris 1263.
1: Tienda a 1-2000.
0: 1-7, cruce pista 11 izquierda en Alfa 5219.
2: Recibido de cruce para 1-2000. 11 izquierda y en Alfa 5219, buen día Volaris, 517.
1: Vecino 17000, que es en restricción.
4: Recibido, autorizando detención, cuando posible directo al 531 y me confirma en la altitud, Polaris 1293.
1: Polaris 1293, desciende a 17000 pies sin restricción.
4: 17000 pies sin restricción, Polaris 1293.

0: Terminal Guadalajara, Volaris 1716, abandona 6000 pies en ascenso 230 vía CDM 1 Alfa.
1: Volaris 1716, buen día, contacto radar, haciendo vía CDM 1 Alfa, nivel 230.
0: Ascenso vía 230, 1716.
2: Volaris 1216, a la vista, conforme publicado, me confirma inestable.
1: 19.3, buen día.
0: Afirmativo, aproximación de estable, Volaris 1263. Aproximación Guadalajara, buen día, viva 3133, nivelando 16000.
1: Viva 3133, contacto radar, mantenga 16000 pies.
0: Mantenga 16000, 3133.
1: Contacte Centro México en 123.9, que tenga buen día.
0: 23.9, buen día, 7433.

0: viva 3133, descienda a unos 2000 pies sin restricción y espere volar al Rock Lima 620.
1: Recibido 1-2000 sin restricción, esperando volar al Golf Lima 620. Gracias, Viva. 3133.

0: Volaris 1203, descienda a unos 0.000 pies.
1: Pista 1, inicia de intersección Alfa 13, viento 120.5, autorizado a despegar en el aire 28.
2: Proceso al despegue 1-1 derecha, intersección Alfa 13, 1-2-0, última derecha en el aire, 245, ¿verdad?
1: Volaris 1-2-6-3, cambia 28.
2: 1-3-3.
3: No, Volaris 1-2-6-3.
2: ¿Cuándo es posible de brusa Volaris 1-4-4 probado?
3: Aproximación Guadalajara, volante 1263, dejando 10.000 pies por 11.000 pies, aproximación frustrada.
0: 18, no tenga buen día.
4: Va a dar hacienda 11.000 pies.
3: 143. 11.000 pies, Brian, 1263.
1: Cerrado Oscar Golf, aún no lo tengo a la vista, notifique una milla. Le adelanto condiciones de vientos de los 110.6 nudos, verificar el libre de vientos sobrevolar aeronaves y hangar. Notifique en tierra.
4: 7.000 pies.
3: Pendiente una milla y le notifico también en tierra 002.
1: Puede omitir el reporte de una milla, notifique en tierra.
3: Llamo a tierra 002.
1: Polaris 1-1-3.
5: Para Polaris 1-1-4-3, 5 millas final, 1-1 derecha.
1: Buenas tardes, pista 1-1 derecha, viento de los 110.6, autorizado para aterrizar, Polaris 1-1-4-3.
5: Autorizado para aterrizar, Polaris 1-1-4-3, 1-1 derecha.

0: Guadalajara, Guadalajara, México 245, 6200, Emiri 1 Alfa por 230.
1: Aeroméxico 245, buen día, contacto radar, cancele salida, mantenga el rumbo de pista en ascenso a 16000 pies, no aviso, espere volar a Emiri en la milla 30.
0: Cancelando salida, mantenemos rumbo de pista 16000, esperando milla 30 directo Emiri, Aeroméxico 245.
2: Ahora volando, Golf Lima 531, Volaris 1293.
1: Res.
2: Volaris 144, solicita volar al Golf Lima 562, por favor.
3: 803, está en BMC.
1: 4, descienda a 14000 pies y vuele al Golf Lima 562, reduzca 220 nudos.
3: 400, autorizado ILTS y a la pista 11 derecha.
2: 1000, reducción 220 nudos indicados, volvemos a Golf Lima 562, Volaris.
1: Volaris 1263, vire derecha al rumbo 270.
2: Rumbo 270, Volaris 1263.
4: Guadalajara, IVA 533-240. Reducción a 250.
1: Viva 533, buen día, contacto radar. Cuando posible, vuelve al Golf Lima 552. Renude a Mula 1 Alfa.